0: Nico de la Cruz. Sufre Uruguay en el final del partido. Heroico lo de Cabo Verde. Helio Varela, Nuno da Costa, la va a buscar del otro costado. Y va a llegar Laro Duarte, ¿eh? Aquí está el hermano menor de los Duarte. Laros tocaba para Ryan. Le pega Ryan. Mire usted, minuto 95, casi 96. Cabo Verde atacando Uruguay. Y así explota el público caboverdiano. Realmente conmovedora. Steven Moreira, con una vergüenza deportiva a todas luces, despejando. Ahora Pico López. Falta sobre el aro Duarte. Pibe en tres cuartos de cancha. A un minuto, a dos minutos, minuto y medio del final. Bentancur otra vez, tiro libre para Cabo Verde.
1: Ey, no para, este equipo no para.
0: Qué bárbaro.
1: No, no para, no para. Ese quiere ganar partido. No tiran la pelota para atrás, no quieren hacer pausa. Tiran para adelante.
0: Tremendo. Uy. Y se traslada a la tribuna también la calentura. Va a venir el tiro libre. Tranquilo, muchachos.
1: Tranquilo, que faltan dos minutos.
0: López Cabral para pegarle. Estamos en fútbol de primera. El remate otra vez. Ya no, ¿no? López Cabral a bote pronto el puntazo. A la mano de Muslera. 90 más 7. Mínimo 8 minutos. Dio el árbitro. Aquí la regala otra vez Uruguay. La regala larga. Uruguay no va a llegar nunca. Nunca va a llegar Darwin. Va a morir a la mano de Bocina con toda calma, pibe. Con toda calma.
1: Sí, sí, sí.
0: Está equivocando. La revienta Bocina. El golpe de cabeza de Sebastián Cáceres.
2: Y ganan todos los rebotes. Todos los rebotes.
0: Cabo Verde. Oh, todo.
2: Cabo Verde está encima de Uruguay.
0: López Cabral. Viene el servicio. Bueno, y aquí el error pide disculpas. Levanta el brazo. Levanta el brazo. Diney Borges pide disculpas. El 3. Regala un saque de meta en los últimos segundos del partido.
1: Se acabó el partido.
0: Se nos va el partido. Cabo Verde. Uruguay. Señoras y señores, la pelota va arriba, el golpe de cabeza, el rebote lo gana ahora Uruguay, le va a quedar al Halcón, pone bien la pierna Rico López, la manda y aquí viene Cabo Verde, la última del partido es para Cabo Verde, lo vienen agarrando árbitro, el árbitro asistente levanta el banderín, aplacé, está al lado de la jugada, Escas que llegaba, pita la falta y el árbitro asistente número uno no levanta el banderín hasta que pita el principal. Lo estaban agarrando hace rato a Nuno da Costa.
2: Y no sé si se cobre porque cumplió el tiempo.
0: Señoras y señores, el noruego Espen Escas hace sonar su silbato. Le van a reclamar por qué no dejó tirar en la jugada del tiro libre, pero ya el tiempo expiró. En Miami han empatado Uruguay y Cabo Verde 2-2. Una selección con una enorme vergüenza deportiva. Una debutante en una Copa del Mundo que hoy marcó su primer gol en este proscenio, en este escenario. Uruguay venía del empate con Arabia Saudí. Hoy vuelve a empatar con Cabo Verde y en Guadalajara, Jalisco, México. El próximo viernes se juega la clasificación. La clasificación. ¿Acaso a la siguiente ronda, pibe? Contra España.
1: Contra España.
0: Y hoy goleó.
1: Que goleó y jugó bien. ¿Ah? Se va. Bueno, Cabo Verde está y Cabo Verde tiene posibilidades de clasificar.
0: Sí, señor.
1: Claro que sí. Entonces, fíjate tú, pero vio el equipo que vimos de Cabo Verde. Entregado, técnicamente bien dotado, sin miedo, para adelante, en los mano a mano. Defensivamente y ofensivamente ganaron. Y mire el partido que hicieron.
0: Con un aroma de amateur, de amateurismo que le hace bien al fútbol, dentro de todo, podrá ganar, empatar, perder, Alex, podrán equivocarse como se equivocan todos, pero te da esa sensación del fútbol puro, el fútbol de barrio, el fútbol de potrero, el fútbol de jugadores que lo dejaron todo en la cancha.
2: Y contagian a toda la gente y la gente contagia hacia afuera y hacia adentro. Un equipo que gusta, que encanta cómo... Es descarado, va a buscar el arco rival. No le preocupa si de repente arranca uno y tiene una pelota larga y va a buscarla. Eso me gusta de este equipo. Y ojo que hablábamos de que el 1-2 iba a ser España-Uruguay.
1: Ojo.
2: El 2 puede ser Cabo Verde, que aquí lo tendremos.
1: Ojo.
2: Quizá contra Argentina, ¿eh?
1: Ojo.

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10: Muy bien, estamos transitando el después del fútbol. Aquí han empatado Uruguay y Cabo Verde 2-2 en el grupo H que comanda España. Vamos a tomar el primer contacto en el flash interview con Rosa Beatriz Sánchez y estamos en condiciones de escucharte, Rosa.
11: Sí, Sammy, estamos esperando.

0: escucha, y... Rosa, nos das un comprendido.
1: Sí, los escucho perfectamente. No sé si me escuchan ustedes, díganme, por favor.
0: Sí, perfecto, un poquito bajo, pero te escuchamos.
1: Bueno, estamos esperando que llegue Agustín Canovio para hablar con nosotros. Lo hemos pedido aquí en el Flash Interview. Está atendiendo a la televisión en este momento. También está Marcelo Bielsa. El body language de Marcelo Bielsa obviamente lo dice todo. Y también el de Canovio, el rostro de la frustración. Pero bueno, vamos a ver qué tienen para decirnos. Enseguida yo les aviso cuando lo tengo.
0: Dale, nos interrumpe. Escuchamos al pibe Valderrama con el comentario de este empate de Cabo Verde. Frente a Uruguay, nos interrumpe Rosa cuando tengas protagonista, pibe.
1: Correcto.
2: Ah, vimos un buen partido, un buen partido. Pienso que los dos equipos se entregaron. Me gustó mucho Cabo Verde. Cabo Verde sin miedo, con buena técnica, con buena velocidad. Uruguay no jugó bien. Uruguay no jugó bien. Y más cometieron errores que le costó el partido. Pero este equipo de Cabo Verde tiene posibilidades de clasificar a la segunda ronda. Y vamos a esperar el próximo partido. Pero pienso que Uruguay está debiendo aquí en el campeonato mundial.
0: Dos empates, contracaso sobre el papel, Alex. Dos rivales, hoy hay que jugar los partidos, se queda claro, la frase, todo lo que quiera. Pero digamos, contra los dos rivales que sobre el papel podía superar y sumar acaso cinco, jugar seis, pero no dos puntos.
3: Sí, todos esperaban el desenlace entre España y Uruguay para ver cuál iba a ser el primero del grupo. Y estamos viendo si es que Cabo Verde le gana a Arabia Saudita, que ha mostrado más fútbol este equipo de Cabo Verde, hay que decirlo, más descarado, más el ataque, no se frena, va con todo. Y el equipo de Uruguay frente a España para definir el segundo o tal vez el tercero del grupo, ¿no? Entonces, sí, la verdad que queda...
2: O también se puede ir.
3: O también se puede quedar.
2: Porque tiene dos puntos.
3: Claro, sí, se puede quedar del Mundial, pues lo necesita.
2: Claro, si pierde con España, se va.
3: Se va, porque no, con dos puntos yo no creo que esté entre los ocho mejores terceros.
0: Y tiene diferencia de cero.
3: Claro. Sí. Podría, no, y obviamente podría quedar con menos negativos, claro, con números negativos, claro, en cuanto a goles recibidos, ¿no? Y eso, a ver, hablando de este partido específicamente, Uruguay empieza muy tibio el segundo tiempo. Había terminado bien anotando los dos goles en 5 o 7 minutos y después el segundo tiempo arranca pausado, pasivo, tocando la pelota, conduciendo, pisándola, sin buscar el arco rival, y eso aprovechó muy bien el equipo de Cabo Verde. Ahora sí que se agrandó y después fue a buscar el empate. Ojo que el empate viene después de un error del equipo de Uruguay, pero también estaban consintiendo y dejan crecer a los enanos, y olvídate que te ganan los partidos.
0: La tabla de posiciones del grupo H ha quedado con España con 4 puntos de líder, diferencia de más 4, Uruguay con 2 puntos, diferencia de 0, lo mismo que tiene Cabo Verde, que tiene 2 puntos con esa diferencia de 0, pero claro, Uruguay está arriba porque tiene 3 goles a favor y Cabo Verde 2, Arabia Saudita con 1 punto con menos 4. Es decir, las finales de Cabo Verde con Arabia Saudí,
2: claro,
0: y en Guadalajara, España, no le queda de otra.
2: No, y a Uruguay tampoco. Uruguay tiene que ganar.
0: Claro.
2: Uruguay tiene que ganar.
0: Y España también para no terminar segunda.
2: Y entonces,
3: El segundo lugar podría ir contra Argentina, que sería el uno del grupo, que calculamos que así va a ser, ¿no? Primero, hay que jugar los partidos.
2: Primero tiene que ganar.
0: Mañana con Austria, no se me aparece.
2: ¡Ale!
0: No se parece el director.
2: Uruguay primero tiene que ganar.
3: Sí, tal claro. Cual. No, eso tal cual. Sí, después pensará qué pasa.
0: Tal cual. Tal cual, tiene que ganar y bueno, no le importará qué pueda hacer Arabia Saudita. Cabo Verde y sus jugadores han dado prácticamente una vuelta olímpica para despedirse de los aficionados que han estado muy cerca aquí en la parte baja de la tribuna de la cabina Ford, vehículos hechos tan capaces como tú, porque realmente han hecho un partido imponente, se han defendido, han atacado, han dejado esa vergüenza deportiva en el terreno de juego a más no poder. ¿Cómo andan las cosas por la zona Flash, Rosa?
1: Seguimos esperándolo a Agustín Canovio, que obviamente está atendiendo a todos los canales de televisión. Es el único de los jugadores uruguayos que está hablando. Y bueno, y seguimos aquí esperando. Ustedes ya saben cómo es la cosa.
0: Bueno, vamos rapidito a la pausa, Claudio. Entonces, 4 minutos y volvemos aquí a Miami.
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0: Bueno, estamos de regreso aquí en Miami. Vamos a emparejar la pausa para no colgarnos y darle tiempo a Agustín Canovio que pueda llegar a la posición exclusiva de Fútbol de Primera para hablar con Rosa Beatriz Sánchez. Una pausita, 4 minutos, no se mueva que regresamos con la palabra de los protagonistas.
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0: Vamos a ir nuevamente con Rosa Beatriz Sánchez, a ver si ya cerramos el puesto de Flash Interview. Rosa, querida, te escuchamos.
1: Bueno, chicos, vinieron Sebastián Cáceres, vino Nico de la Cruz, pero también se volvió, atendieron a la televisión y se fueron. El que está aquí es Elio Varela, lo tengo aquí enfrente, pero no habla inglés ni español, obviamente, así que es muy difícil, lo están entrevistando
0: portuñol,
1: los medios,
0: Rosa,
1: de Cabo Verde. No, y tendrías que estar aquí, Sammy, para hablar portuñol. Pero bueno. Bueno, imagínense, Elio Varela, pero sí, no habla inglés, chicos, así que nada, seguiré esperando, bueno, a ver si viene algún uruguayo.
0: Bueno, lo tendremos seguramente en nuestras plataformas digitales. Cerramos entonces el puesto de Flash Interview, gracias Rosa. Amagaron en el Flash Interview como debieron amagar en la cancha.
2: Sí, amague.
1: Ustedes no se imaginan, chicos, las caras largas.
3: Salen molestos, salen enojados, no entendemos, pero bueno, dentro del fútbol hay tres resultados. Hoy Uruguay intentó, hay que decirlo, después de que recibe el 2-2, empieza a meter a Cabo Verde en su portería, pero también pudo haber sido el 3-2 en contra, porque hay una jugada que podría haber marcado como penal, nos queda todavía la duda, no tuvimos la fortuna de ver la repetición, pero no hubo llamado al VAR, y después una gran jugada que engancha hacia adentro con la pierna izquierda, no termina rematando bien y le entrega la pelota a Muslera. Así que un partido muy divertido, la verdad, el que no le va a ninguno de los dos equipos vino a divertirse. Los que sufrieron, los uruguayos, obviamente, porque con los dos puntitos que tienen y este empate, se pueden quedar hasta del Mundial.
0: Muy bien, vamos a la pausa y regresamos para abrochar la transmisión desde Miami. Aquí empataron Uruguay y Cabo Verde 2-2.
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0: Muy bien, vamos cerrando, pibe, la transmisión en la posición número 26 de Fútbol de Primera en el partido 37 de este Mundial.
2: Ah, vemos un partido entretenido. A mí me gustó mucho, más por el, la forma como jugó Cabo Verde. Me gustó ese equipo, pues, vamos a esperar a la otra fecha. Este grupo está interesante.
0: Está bueno. Alex, un lindo espectáculo, sobre todo de Cabo Verde, ¿no?
3: Sí, a ver, frente a España lo vimos y decíamos, bueno, es un espejismo, es un equipo que, bueno, Bocinha fue la figura, parece que no iba a pasar mucho, pero hoy mostró una cara espectacular, atacando con decisión, poniendo muchas veces a Uruguay en su área y no dejándole salir. Pero bueno, Uruguay también provoca esto porque deja de hacer las cosas, lo que apretó al final del primer tiempo, arranca en la segunda mitad con muy poquito, muy flojo el equipo de Marcelo Bielsa, que yo creo que mejora todavía cuando viene la pausa de hidratación, aprieta un poco, pero ojo, ojo con este Cabo Verde, que me gustó mucho la manera en cómo lo termina, atacando de igual a igual, tenía igual, podían haber anotado con la última de Canovio, pero fue a buscar el tercero.
0: Vamos cerrando la transmisión. A nombre de nuestro director Andrés Cantor, junto a Rosa Beatriz Sánchez, a Carlos El Pibe Valderrama, a Alex Darío Aguinaga, a Rosa Beatriz Sánchez, a Claudio Gutiérrez en la coordinación técnica, a Nico Bravo en la producción, quien les habla, Sami Sadovni, le dice gracias por la sintonía, pero no se mueva de Fútbol de Primera, que ya viene Nueva Zelanda frente a Egipto para cerrar la jornada dominical. A nombre de todo el equipo mundialista desde Miami, gracias, buenas noches para todos.
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13: 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No se mueva de nuestra sintonía, que ya venimos desde Vancouver con Nueva Zelanda, Egipto, y solo por Fútbol de Primera, la radio del Mundial.

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0: ¿cómo están? Bienvenidos, señoras y señores. Un gusto saludarles. Soy Kevin Rodríguez. Estaremos acá compartiendo el partido entre Nueva Zelanda y Egipto junto a Quique Lanza, Carlos de los Cobos, Daniel Chapela. Para todos ustedes desde la cabina Ford, vehículos hechos tan capaces como tú. Bienvenidos. 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
0: Muy bien, señoras y señores, estamos en Fútbol de Primera, la radio del Mundial. Estamos junto a al equipo mundialista. Está con nosotros Daniel Chapela, a quien le damos la bienvenida. Daniel, ¿cómo estás? Qué gusto saludarte.
11: ¿Qué tal, Kevin? Un saludo para todos. Un partido que, visto el resultado del primer partido de este grupo hoy, el empate entre Bélgica e Irán, ha adquirido muchísimo más interés, porque hay apertura para todos, porque de haber un ganador en el partido de hoy, probablemente pueda estar contando con un pase a los 16avos de final. Está por un lado Nueva Zelanda, con la mejor generación de futbolistas que haya tenido nunca, volviendo a las Copas del Mundo desde 2010, y esta selección de Egipto que, como muchos otros, los Messi, los Cristiano y algún nombre histórico más, tendrá un futbolista viviendo su último baile, Mohamed Salah.
0: Tal cual, señoras y señores, estamos desde la cabina Ford acá en Fútbol de Primera. Pausa, volvemos. 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
0: Rodríguez. Estamos en Fútbol de Primera. Saludamos también a Carlos de Los Cobos. ¿Cómo estás, Carlos? Qué gusto saludarte.
17: Kevin, qué gusto saludarte. Dani, Quique, un gusto compartir con ustedes esta transmisión. Bueno, pues yo creo que estos selecciones se juegan su segundo partido. Y me parece que el equipo egipcio ya pasó la prueba más difícil, ¿no? No perder con Bélgica, porque me parece que Bélgica era el favorito de este grupo. Y lógicamente que Nueva Zelanda tendrá que jugar bastante bien para poder aspirar a no perder, no digo ganar, sino no perder contra Egipto. Yo veo muy favorito a Egipto en este partido.
0: Sin duda alguna, y tiene la posibilidad el que gane de ser líder de este grupo, por lo menos después de la segunda jornada, dormir líder en el grupo. Vamos a la pausa, volvemos enseguida. 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
0: Señoras y señores, estamos con los himnos. Suena el de Nueva Zelanda. Escuchamos.

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12: Primera. Señoras y señores, estamos ya, el balón comenzó a rodar y nosotros a disfrutar desde Vancouver. Saludamos a Quique Lanza. ¿Cómo está, don Quique?
13: ¿Qué tal, Kevin? Qué gusto saludarte, Carlitos. Un gusto tener mesa con ustedes, con Daniel, con vos. Te digo cómo sale la selección.
12: Ya me contaste en un momento que viene saliendo ahora Tim Payne, el hombre de las redes sociales, que bueno, solo con eso ya confirmamos que está de titular. ¿Cómo sale la selección de Nueva Zelanda?
13: Claro, sale por la derecha Payne con los centrales Boxall y Surman, Kakase por la izquierda, Crocombes el arquero, la línea de cuatro en medio, Jus, Stamenic, Bell y Sin, y al frente el buen Good con Coco Watt, que sale de titular esta noche.
12: Bueno, ya tuvo la primera oportunidad la selección de Nueva Zelanda, una llegada por la derecha por parte de McWatt, que se entró y tuvo que intervenir de buena forma Shubir. ¿Cómo sale el equipo de Egipto, Daniel?
14: El arquero Shubir, línea de cuatro, Hani, Yasser, Fati y Fatou. Dos volantes recuperadores, Atia y Lashin. Tres mediocampistas de ataque, Zico, Ashur y Mohamed Salah. Y en punta el hombre del Manchester City, Omar Marmoush.
12: Señoras y señores, muy bien, desde el fondo está la selección de Egipto tratando de salir, que tuvo un muy buen desempeño ante la selección de Bélgica. Aparece Mohamed Salah, uno de los que va a tener el last dance, dejando para Marmoush. Un toque de tres dedos, ¿no? Intentando sorprender a Carlos de los Cobos. Vemos a una selección de Egipto que tuvo un trastabillo, ¿no? El inicio del partido, pero ahora está presionando a la selección de Nueva Zelanda.
15: Así es, mira, desde luego, y ya lo dijo Daniel antes de iniciar, que se espera mucho, y su equipo espera mucho de Salah.
12: Correcto.
15: Porque es un jugador que es referente y lógicamente tiene que hacer ese tándem con Marmoush, que son jugadores de otro nivel.
12: Cuando el toque al medio, vemos a Bell tocando, abriendo por el costado a la derecha, lo hace con Wood. Ahora el toque de Sin, intenta la primer toque, vamos a ver si llega Zico, pero se antepone Mohamed Salah, que ya pasó la mitad del campo. Ahí está el faraón levantando la cabeza, va avanzando por carril central, se sacó a uno, ahí está esperando también otra vez el número 8, que sacó un zapatazo el otro día contra Bélgica, Ashur, que hasta ahora, según los registros, es el golpeo más fuerte en goles en lo que va del torneo. Fueron casi 126.7 kilómetros por hora el golpeo cuando hace el gol a la selección de Bélgica. No tiene nada que ver con el brasileño, es número 11, Zico. Nos recordamos de Arthur
13: Coimbra.
12: Coimbre. Tremendo jugador, ¿no? Bueno, hay muchos chicos también que nos están escuchando, Dani, tal vez ni se acuerda, pero que busquen en Google ahí.
14: El Pelé Blanco fue bautizado en Brasil.
12: En su momento, correcto.
14: Señalar que Salah en esta selección de Egipto juega enganchando, juega por el centro. Las bandas las ocupan Zico y Ashur.
12: Y robó la selección de Egipto, se viene ahora Salah, justamente el que estábamos hablando, llegando por el costado a la derecha. La pausa es muy buena en la sonrisa del área, intenta sacar el disparo, rebota en el central, Boxall, se salva la selección de Nueva Zelanda. Y cómo arranca, la rapidez, la astucia, cómo se va incrustando hacia el medio Mohamed Salah, puso en apuros a la selección de Nueva Zelanda, que le cuesta salir. Vemos a Mac Watt tirado un poquito a la derecha, intentando darle salida a su equipo. Recibe Singh, la barrida ahora por el costado de la izquierda. Kakase, que está esperando, lo va a buscar Mohamed Salah. Probablemente se quedaba con la pelota. Zico ahora no puede. La salida por parte de la selección de Nueva Zelanda es Joss, que va por el medio. Muy buena esta de Wood, abriendo por el costado de la izquierda. Puede ser ahora el toque al medio. Le queda Singh, el disparo. A punto la selección de Nueva Zelanda de sorpresa.

0: Emiratos Árabes Unidos.
1: Y así que como comenté sobre la dupla o la sociedad entre Salah y Marmoush, acordémonos que Wood junto con Just fueron los que fabricaron los dos goles con los que en el partido anterior se jugó digamos, definieron.
0: Se pudo definir, correcto.
1: Exactamente.
2: Es ahora un delantero grandote Wood, pero que puede perfectamente tirarse al medio, juega muy bien de espaldas, ni hablar de su juego aéreo, viene de una notable campaña en el Nottingham Forest de la Premier League.
0: Bueno, y el número 11 no lo perdamos de vista tampoco porque fue el que anotó el doblete ante la selección de Irán. Recordemos que empató Bélgica con Irán esta tarde, por lo cual tienen dos puntos, Bélgica e Irán. El que gane este partido, si hay un ganador, se va al primer lugar. Imagínese usted, puede ser Nueva Zelanda, que todavía no gane una Copa del Mundo, viene de cuatro empates, y tampoco Egipto ha ganado un partido.
2: Iba a decir justamente eso, que en Sudáfrica 2010 se fue del Mundial sin perder un solo partido.
0: Sí.
3: Ahora juega muy bien en Nueva Zelanda, con la pelota al ras de piso, juega muy coherente, juega muy bien el equipo. Bien decía Daniel, me parece la mejor generación de futbolística de Nueva Zelanda.
2: Sí, ausente desde 2010 de las Copas del Mundo, tiene un par de centrales, uno veterano, Michael Boxall, que en algún momento fue capitán de esta selección, juega en Minnesota, y el otro es Sermon, el que se mueve a su derecha, el primer central, jovencito de otra generación, pero con muy buena salida desde el fondo.
1: Y me parece que juega aquí, ¿no? En Portland,
2: sí señor.
0: Sí. El toque hacia atrás, ahí está en la zona baja, muy bien definiendo Fati, dejando para Lashin, que tuvo un partidazo, se gastó un partidazo, al igual que Hani, el lateral derecho de la selección de Egipto. Toca hacia atrás para Yasser, este levanta la cabeza, abre con el lateral por izquierda Fati, tiene opción para seguir avanzando con Fatu, el número 13, apoya en Ashur. Ashur, el toque hacia atrás, jugador muy escurridizo, este número 8, tiene la pelota a la selección de Egipto. Ahora el trazo largo, cambiando de orientación, lo hace muy bien para Hani, que se queda con el esférico, llegaba a presionar Just, tiene que venir la selección de Egipto. Hani con la pelota, le sacaron la pelota, no hay falta, tiene que aparecer ahí Just y ponerse firme también en el lateral derecho. La salida ahora con Bell, lo hacen muy bien, el toque de nuevo y el trazo largo hacia adelante, hacia nadie. Me parece que se apresura ahí Stamenic, el número 8, tratando de sorprender, ¿no?, a la selección de Egipto.
2: Roba Nueva Zelanda y por delante de la pelota enseguida aparecen los apoyos para verticalizar.
3: Qué importante Bell también, ¿no? Es el tiempista, es el equilibrio en la selección de Nueva Zelanda, el número 6, que también se jugó un partidazo en el arranque.
0: Ashur, que viene con la pelota. Ahí estamos, Don Junior. El toque por el costado de la derecha para Hani. Ahora al medio, Mohamed Salah, el número 10, el capitán, el histórico, el goleador histórico de esta selección. Abriendo por el costado de la izquierda, lo hace con Fatu. Este para Ashur, que se proyecta por adelante. Va llegando al costado izquierdo, la pelota no sale. Hacia atrás el pase, viene el cambio de orientación. Intentarán buscar a Zico, la pelota parece que se escapa, sí. Era Fati, que llegaba como un torpedo por el sector de la derecha, pero no alcanzó a mantener la pelota dentro del rectángulo.
2: En un repliegue, Nueva Zelanda hace 4, 5, 9 jugadores por detrás de la línea de la pelota. Queda suelto solo Wood, reduciéndole espacios a este Egipto que tiene capacidad de desequilibrio en velocidad. Y Salah o Marmoush encuentran espacio.
0: Despeje largo. Ahí estamos viendo a Wood, que aguanta muy bien y lo describías, un jugador espigado, ¿no? Alto, que aguanta muy bien y los movimientos ayudan a sus compañeros a generar los espacios, sí, arriba, Carlos.
1: Claro, esos jugadores necesarios en los equipos porque aguantan la pelota, le permiten al equipo descansar y adelantar líneas. Ese es un jugador muy importante.
0: De acuerdo, ahora sale Fatu por el costado de la izquierda, dejando para Ashur, el único que ha anotado en esta Copa del Mundo por ahora para Egipto, que empató su primer partido. Desde Vancouver, bonito estadio este, ¿eh?
2: El BC Place es una joya, hermoso estadio enclavado en el downtown de Vancouver.
0: Se aprecia en las tomas y en la arquitectura de este recinto de Vancouver. Sale jugando la selección de Egipto, ya pasó a la mitad del campo, abriendo con Fatu por el costado de la izquierda. Ashur, que se muestra hacia atrás, está tocando y lo hace muy bien. Ahora el toque de nuevo, va por el costado de la derecha para Lashin, que tira la pelota larga, la va a buscar Zico, se queda con el esférico, ojo con esta, rebotó, deja para Salah, no pudo conectar Salah.

0: No se esperaba que ganara la pelota por el costado de la derecha. Zico, ahora se viene Singh, le sacan el esférico. Muy buena barrida de Atia, el número 19 que está teniendo. Le sacaron la pelotita en tres cuartos de cancha cuando intentaba sorprender la selección de Nueva Zelanda. Ashur con la pelota, le va a pasar por la espalda Fatu. Deja de nuevo para Tia, Ashur con el esférico, el número 8, el trazo largo, buscando en el área, pero el cabezazo muy efectivo de Boxall. El balón sale, aguanta muy bien en la zona alta, como lo tiene Wood, el toque hacia atrás. Se apoya en Stamenic, este lo hace con Bell. Y desde ahí comienza a confeccionar Kike la selección de Nueva Zelanda.
1: Es curiosamente del pectoral de Wood, ¿no? Donde el primer gol de Hughes, ¿se acuerdan?
2: Así
1: le
2: es.
1: Puso el pecho, la puso al tubo todo el tiempo para asistirlo y terminaron siendo un golazo, ¿no? Es importante para hacer descansar a su equipo, como dice Carlos. Y bueno, se complementa con Bell en la media cancha. La verdad que tiene un hombre por zona interesante la selección de Nueva Zelanda. Ya hablaba de Boxall, mi querido Daniel Chapela también.
2: Y de forma natural los equipos van tomando forma con el paso de los partidos, ¿no?
0: Mira, esta que llega por el sector de la izquierda, puede ser para Nueva Zelanda el primero. Se salvó la selección de Egipto, llegaba Joss y metió un zapatazo de pierna izquierda, Daniel. Tremendo, ¿eh?
3: Tiene buenos fundamentos de ataque esta selección. Cuando recupera la pelota, encuentra la verticalidad pronto por esos movimientos colectivos para generarse el espacio. Esta vez fue Joss quien ingresó sobre el costado izquierdo del área, sacó el remate sobre el primer palo y la respuesta del arquero eficiente para enviar al tiro de esquina.
0: Bueno, están revisando, bueno, no tiene nada que ver, pero hubiese sido causa probablemente para revisar, ¿no? Después un golpe que da Stamenic.
1: Y le quedó pidiendo la pelota a Guda Just.
4: Yo sí. Te di dos, le
1: hice. Pero tiro, creo que tenía para rematar, no para asistir.
0: Bueno. 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Ojo que va el principal. A llamar la atención está Omar Alali, de Emiratos Árabes, el encargado de gobernar este partido. Son 15 minutos ya, atentos con esta que se va a venir el centro. Nueva Zelanda en contra de Egipto, 0-0 por ahora. Desde Vancouver en fútbol de primera, el centro al área, el cabezazo. ¡Gol! Surman de cabeza en tiro de esquina. La mandó a guardar 1-0 Nueva Zelanda.
3: Es reconocida la capacidad de este defensor Surman para ganar en el juego aéreo y es también reconocida la virtud de la selección de Nueva Zelanda para sacar ventaja en la táctica fija. Se desprende Surman, liberado de marcas, salta por encima de todos cerca del punto de penal y mete un cabezazo que fue una bomba para poner el primero de Nueva Zelanda, que ya lo gana 1-0.
0: Sí, tremendo. Nadie marcó, Carlos, de los Cobos. Incluso vemos como dos jugadores de Egipto se llegan a marcar solo si llega solito Surman,
2: sí,
0: a conectar de,
2: sí,
0: cabeza.
2: Pero incluso si hubiera tenido marca era imposible que lo evitaran el remate. Y aparte también la ejecución, Daniel, que fue perfecta, ¿no? Porque fue dirigida exactamente a la cabeza de Surman.
1: Y con Good se fueron como dos, tres egiptos también, que es el hombre referente, claro. 9, y le dejan y le liberan algunos espacios a Surman, que conecta de cabeza y, como dice Carlos, no solo es aprovecha su estatura, sino cómo se levanta, ¿no? Y cómo logra conectar el tiro de esquina.
0: Sí, el toque hacia atrás. Ahora va a tener que reaccionar la selección de Egipto. No había estado abajo en el marcador. Recordemos que en aquel partido, cuando debutó en la Copa del Mundo, empató una jugada rápida en la acción de Lukaku cuando ingresaba al terreno de juego. Bell ahora para Marco Watt.
3: Lo que dice Carlos es muy cierto. Aún estando marcado Surman, cuando el cabeceador te anticipa, te gana la posición y viene encarrerado, al salto no llega nadie, ni que lo estén marcando.
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0: Hay tarjeta María, es para Lashin, el número 17. Muy inteligente también, hay que decir, Singh, porque recibe la pelota y cuando controla con la cabeza, primero es con el pecho, después cuando quiere acomodar con la cabeza, ya la pierna de Lashin está arriba, el árbitro está cerca y es por eso que el golpe le conlleva la tarjeta amarilla. 17 minutos ya en esta primera parte. 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Gracias por acompañarnos, por estar con nosotros. Y el centro me parece que es de Tim Payne, ¿eh? Este jugador sensación de las redes sociales. ¿Qué centro que metió, Carlos?
2: Extraordinario. Pero toda la combinación de la ejecución y la definición fue perfecta.
0: Trazo largo. Están buscando por el costado de la izquierda Boxwell. La salida ahora de la selección de Egipto será a través de un saque de manos. Rápidamente dejando para Zico. Ahí está Hani, que viene con el golpeo rápido hacia adelante. Marmoush, recordemos que juega en el Manchester City. Imagínate, bueno, teniendo a Mohamed Salah de Liverpool. ¿Qué puedes decir de Egipto con eso? Imagínate adelante, ¿no? La dinamita que tiene.
3: Tremendo, tremendo.
1: Pero hasta ahora no se refleja en el partido.
0: Se deslizó. Ahora el Ashin, se viene la oportunidad. Josh intenta. Este tiene un espacio, desenfunda y dispara, ¿eh? Sin mucho cuento.
3: Es rápido, es picante, es explosivo. Este camisa 11, Laia Josh.
0: Justamente Carlos de los Cobos lo mencionaba antes del partido, ¿recordás, Carlos?
2: Sí, claro.
0: ¿Quién es el que está jugando por el sector de la izquierda?
2: Exactamente.
0: Y justamente este número 11, que fue el que anotó el doblete en el partido pasado.
2: Claro, y que ha hecho muy, muy buena sociedad con Wood.
0: Correcto. Ahí viene de nuevo el disparo, tiene que aparecer el guardameta, Shubir, otra vez por ese costado, otra vez por el sector de la izquierda.
3: Mucho mejor Nueva Zelanda, ¿eh? Ya ahora alguna, jugando en cancha rival.
0: No despierta la selección de Egipto, esta puede ser buena de nuevo, cae en el área. Jugador de Nueva Zelanda, era Kakase el que estaba cayendo. Ahora Zico recibe una falta desde atrás, no hay tiempo para lamentarse y es tarjeta amarilla. Ahora para el que había provocado la primera, Singh. Y se viene la selección de Egipto. Llega por el sector de la izquierda Fatu en el vértice del área, dejando hacia atrás. El cambio de orientación lo hace para Hani. Zico que se muestra por el costado de la izquierda. Ahí está Hani, dejando para Mohamed Salah el toque hacia atrás. Hani viene con el disparo. Rebota la pelota y se va por línea final. Será tiro de esquina a favor de la selección de Egipto. 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Vamos a ver si reacciona Daniel la selección de Egipto,
3: Y si el camino de la pelota quieta le puede llegar a funcionar. Tiene mucho poderío aéreo también para defender la selección de Nueva Zelanda, que hace marca mixta en el área.
0: Atentos que viene el toque hacia atrás. Bueno, se pierde la oportunidad, a menos que tenga la jugada muy bien preparada. Shur con el toque, dejando para Mohamed Salah. Se movía Shur, se caía el solo. Salah dejando hacia atrás. Ahora sí viene el centro al área, el cabezazo. No alcanza a conectar en el medio. Atia, no era Zico, ¿no? Y es otro tiro de esquina. Y eso es lo que están pidiendo justamente. Así lo otorgó el principal del partido. Son 20 minutos. 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Marmoush que se mueve rápido. El toque en corto lo hace con Ashur. El árbitro le dice que todavía no. Y bueno, va a tener que cobrar de nuevo Ashur.
3: ¿Y qué pasó? Lo corrigieron, ¿eh?
0: Lo corrigieron y es saque de meta. Bueno, se apresuró. Y el reclamo de Yasser, de todo el equipo egipcio. Cuando gana la selección de Nueva Zelanda, está 1-0 con gol de Surman de cabeza en tiro de esquina al minuto 15.
2: Se nota más acomodado el equipo neozelandés en la cancha desde que inició el partido. Ya lo creo que fue Daniel O'Keefe el que comentó que había iniciado mejor y así fue. No ha podido encontrar su fútbol Egipto. ¿Por qué? Porque no se lo ha permitido Nueva Zelanda. Ha tenido la pelota más tiempo y está marcando el ritmo del juego.
0: Bueno, los últimos resultados de Nueva Zelanda se los cuento después de esta, porque viene Woody, parecía que ganaba la pelota. Fatu dejando para Hani por el costado de la derecha. Enfrentó a Irán, que quedaron 2-2. Cayeron con Inglaterra 1-0. Un resultado sorpresivo fue el de Haití, justamente aquí en Miami, ¿no? En Estados Unidos, que cayó 4-0. Le ganó a Chile 4-1 y cayó con Finlandia. Señoras y señores, vamos con el tiempo de pausa de hidratación acá en Fútbol de Primera, la radio del Mundial. Gana Nueva Zelanda 1-0.
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0: Bueno, muy bien. Siempre cuando surge esta situación de la pausa de hidratación, Daniel, nos encontramos muchas veces con un partido distinto. Hoy que sea, digamos, partido en cuatro tal cual el encuentro. Vamos a ver si reacciona la selección de Egipto, sí. Y qué tiene que decirle el técnico, ¿no?
3: Pasa muchas veces porque se le corta el ritmo al que está imponiendo condiciones. Los entrenadores tienen una posibilidad que antes no existía de hacer ajustes allí directamente con sus futbolistas, de dar indicaciones. No siempre pasa que después se produce un cambio, pero es una posibilidad para el que está sufriendo el partido, ¿no?
2: De acuerdo, de acuerdo. Yo siento que no le favorece al juego. Enfría, son 5 minutos, bueno, 5 minutos, pero esos 5 minutos hacen que se pierde el ritmo, que el equipo que estaba mandando en la cancha de repente pierde el ritmo.
1: Sí, normalmente el que en ese momento está encima del otro pierde el ritmo, ¿no?
3: Y no quiere que le paren el partido.
1: Y no quiere que le paren el partido. Claro, y normalmente hemos visto que para el que está sometido es una oportunidad como para respirar, tomar un poco de oxígeno y normalmente reacciona. Lo hemos visto varias veces aquí en la Copa del Mundo. Pero tiene que ver con lo que decía Daniel, porque no es lo mismo gritarle al que está del otro lado una indicación o mandársela a decir con su compañero que agarrarlo durante la hidratación. Carlos, usted que ha dirigido, mira, vení, hace esto y esto, estás haciendo esto y vas a ver que vamos a ir mejor. Es totalmente diferente.
2: Sí, ¿eh? De acuerdo.
3: De acuerdo. Incluso alguna corrección, Carlos, en la pelota parada, ¿no?
2: Sí, sí, pero apenas van 20 minutos y ya se va a refrescar nuevamente el tema de las instrucciones. Yo veo que no ayuda mucho al desarrollo del juego.
0: Muy bien, ya se va a renovar el encuentro, son 24 minutos de partido. 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Selección de Nueva Zelanda 1-0 a Egipto.
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0: Ahora el 11 contra 11, Just tenía la pelota, dejando en el camino a Zico. Viene Mac Watt dejando hacia atrás para Bell. Este número 6 muy equilibrado en el medio campo, el equipo de Nueva Zelanda.
3: Es el más posicional de los dos mediocampistas de marca que tiene Nueva Zelanda.
0: Correcto, ahora intenta Annie sacar la pelota, dejan para Wood que aguanta muy bien. Vamos a ver si la deja para alguno de sus compañeros, que viene de frente el disparo para Bell justamente, que estaba apareciendo. Ahora está Mohamed Salah, mira que pase, le dejó para Marbush, pero ahí interviene muy bien Surman. Aparte de defender bien, anota también y se viene Salah. El rebote le favoreció a la selección de Egipto. Deja ahora para su compañero Ashour con el recorte dentro del área. Atrás para Marmoush. Se perfila, viene el disparo, el guardameta. Que del rebote, ojo con esta. Estaba apareciendo rápidamente. Quería morder Mohamed Salah. Tuvo una buena oportunidad la selección de Egipto. Carlos de los Cobos.
2: Sí, se acercó. Vino un contraataque y se acercó el equipo egipcio al gol.
0: Qué bueno, Wood. Las gana todas Daniel Chapela, el número 9 de la selección de Nueva Zelanda.
3: Y además que sabe cómo utilizar su cuerpo para imponerse, ¿no? No es solamente un asunto de estatura, sino de entender cómo manejarse ante la marca del central.
0: El juego directo de la selección de Nueva Zelanda. ¡Ojo con esta que viene el cabezazo! Ganaba por los aires, se elevaba y no necesita mucho el capitán Wood, este número 9. asustando de nuevo a la selección de Egipto. Vemos también algunos jugadores de la selección de Nueva Zelanda calentando. Quique Lanza, me decías.
1: Sí, voy a tener que revisar. No era Good el capitán de Nueva Zelanda en el primer partido. Hoy sale él como capitán.
3: Puede haber sido Boxan, ¿no?
1: Sí, hoy. Puede haber sido. Pero sí, hoy lo hacen el líder con la capitanía en este partido.
0: Sale jugando la selección de Egipto, lo hace por el costado de la izquierda con Fatou, que mete un balonazo largo, está buscando a Marmoush, este no la gana de cabeza, tiene que aparecer el central Surman, muy bien, muy atento, muy concentrado. Ashur con el esférico, logró robar la pelota, le pegaban al número 8, que va cayendo y están pidiendo falta a los jugadores de Egipto, pero es saque de mano.
3: Chris Wood fue parte del plantel neozelandés en Sudáfrica 2010. Hoy está cumpliendo su partido internacional número 90 con la selección de su país. 45 goles su aporte en esa cantidad de partidos. Es decir, un gol cada dos partidos hace Wood para el seleccionado neozelandés.
0: Tremendo, ¿eh?
2: Qué productividad, Dani.
0: Sí. Imagínate, claro, ya quisieran muchos, ¿no?
2: Claro.
1: Tener si la estadística se cumple, tendría que anotar hoy.
0: Vamos a ver.
2: Claro.
0: Ahí está Wood dejando hacia atrás, apoyándose en Bell. Este lo hace con Tim Payne. Tiene ¿qué? Más seguidores que su país.
2: Está impresionado Payne, ese jugador, tú a ti por las redes, ¿verdad?
0: No, es que hicieron una campaña este chico de los más conocidos. Ahora con Bosinha, el guardameta de la selección de Cabo Verde, que por cierto, para la gente tal vez que se va recién conectando y poniéndose al tanto de todo lo que ha sucedido hoy, resultados de este día: la selección de España ganó 4-0, trituró a Arabia Saudita, después un pobre empate de Bélgica ante Irán y el empate de la selección de Uruguay, 2-2 con Cabo Verde. Imagínense ustedes, así las cosas. El toque atrás para el guardameta de la selección de Nueva Zelanda, que no lo habíamos mencionado, Crocombe. El despeje largo, Wood, que lo ganó de cabeza. No tuvo ni que saltar Wood para quedarse con el esférico.
1: Y de 1.96. Uno de los hombres más altos, jugador sí, más alto de la Copa.
0: Le cometen falta Mohamed Salah. Ni reclama, solo va por la pelota rápidamente. 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
0: Muy bien.
2: Y cuando pierde la pelota Inglaterra, viene y se resguarda, como ya dijo Dani, dos líneas de cuatro, dos hombres en punta y un bloque sumamente complicado para Egipto, pero para penetrar.
1: Desapareció Salah, ¿no?
0: Sí, que no encuentra
1: par de
0: espacio,
1: corridas al arranque.
3: Está desconectado del partido, lo ha desconectado Nueva Zelanda, ¿no?
0: Si no le permite esa fluidez de juego y la tranquilidad para poder recibir tranquilo, ¿no? El toque hacia atrás.
3: En el arranque sí, apareció un par de veces a espaldas de los volantes centrales, pero digamos que está controlado, no Salah, está controlado Egipto.
1: Neutralizado, sí.
0: Correcto. El toque atrás la tiene Lashin, dejando para Hani, este que va saliendo por el costado de la derecha, el número 2, dejando ahora ahí descargando con Mohamed Salah, justamente el que estábamos hablando, Zico de primera para su compañero Hani. El toque que es a favor de la selección de Nueva Zelanda, que recupera el balón, va para Bell, control el número 6, abre por el costado de la izquierda, la pelota muy dividida, la ganó el lateral derecho Hani, el toque atrás, apoyándose en Yasser, que viene con la salida en el círculo central, dejando por la izquierda, descolgando, va a Shour, ya en tres cuartos de cancha, pegadito a la línea, por el costado de la izquierda, viene hacia el medio de nuevo, apoyándose en Atia, el toque por el costado de la derecha, interesante, vamos a ver, recibe Hani, controla Just a la marca, nadie le ayuda también en el relevo, el toque nuevo para Ashur, está cerca Mohamed Salah en el vértice del área, se logró colar, va Mohamed Salah, le mordieron la pelota, ahora Kakase con el despeje largo, el único que está delante es Wood, solitario, intenta la selección de Egipto, pero no se deja Nueva Zelanda tampoco, ahora controla muy bien Atia, abre por el costado a la izquierda, la tiene Fatou dejando al medio, Marmoush que va, intenta meterse entre dos, tres, lo hace, la pelota queda atrás para el número 22 del Manchester City, que quiere a nivel individual también buscar esa oportunidad, ¿no? Un jugador muy escurridizo. tratar de generarse solo.
1: Siempre marmullo. Ojalá cada vez que cogen la pelota se ve rodeado de tres jugadores de Egipto, de 13 jugadores rojos, ¿no? Es bien difícil para ellos.
0: Correcto. Ashur ahora con el esférico. Basculan mucho la pelota, ¿no, Daniel? Intentando encontrar un espacio, una grieta, una solución para poder hacerle daño a Nueva Zelanda.
3: Es un equipo muy ordenado, que tiene perfectamente cubiertos los espacios, los reduce.
0: Correcto, ya también no hay precisión en esos pases. Ahora Fatu que erraba buscando a Ashur la salida con Tim Payne. La dejan por el costado de la derecha, esta es buena. Ahí está Singh, recibe el número 10 que parece latino, ¿no? Tiene ese bailecito, Carlos, picantito, ¿no? Estos jugadores rapiditos.
2: Sí, cuando un equipo se te cierra, como lo hace Nueva Zelanda cuando pierde la pelota, es importante que el equipo que tiene el balón abra la cancha para generar los espacios. Y después, como yo lo he mencionado en algunas otras transmisiones, buscar el juego entre líneas, porque si no penetras por dentro, por el centro, va a ser muy difícil que Egipto pueda hacer algo.
0: El toque atrás.
3: Y a Salah o Marmoush tienen que encontrarlo Egipto en situaciones de ventaja, ¿no? Y reciben con dos, tres hombres por delante, obligados a la conducción, difícilmente van a tener el mano a mano que están buscando, ¿no?
0: Sí. Yasser abre con Hani por el costado derecho, este mete el centro al área, hacia nadie, el cabezazo en defensa es muy bueno. Ojo que quedó la pelota para Shura y una falta. Y sí, erró la selección de Nueva Zelanda en salida, me parece que va a venir amonestación para McConnell. Y bueno, tiene oportunidades, aquí tiene buenos cobradores. Vamos a ver si la selección de Egipto y Ashur que recibe y sí, le va con todo. Justo en la frontera de la media luna. Para salir, un error en salida que tiene la selección
3: bien de. Bien amonestado, ¿no?
0: Sí, sin duda.
3: La segunda amarilla que ve Nueva Zelanda, antes se la había mostrado al número 10, Singh. Por Egipto fue amonestado la Shin.
0: Conversan 5 frente a la pelota, Carlos de los Cobos. ¿Quién le pega? ¿Quién va? ¿A quién se la dejan? ¿Será Mohamed Salah?
2: Salah, sin duda alguna, ¿no? El balón, claro.
0: Capitán, goleador histórico.
3: ¿Quién se la quita? ¿Quién se la discute?
1: Nadie.
0: Y es el momento, Daniel, donde todos en el estadio levantan el celular, ¿no?
3: Sí.
0: ¿Ah? Sí. Para guardar en la memoria este disparo. Parece ser que no va a ser Mohamed Salah. Parece ser que va a ser Marmoush. Ashur sí ya lo quitaron del medio. Le trazó una línea también para que no pueda meterse en la barrera junto a los jugadores de Nueva Zelanda. ¿Quién va a ser? ¿Marmoush? Señoras y señores, se va a venir el cobro. Atentos, Mohamed Salah con el disparo. Estuvo a punto, casi sorprende.
3: Pero una acción preparada, dos jugadores saltan por encima del balón. Marmoush la cede de taco y Salah es el que ejecuta de pierna zurda. Un remate por fuera de la barrera, por fuera del arco también, el del número 10 y capitán egipcio.
0: Correcto. El balón que se va por un costado, Carlos, intentaron sorprender.
2: Sí,
0: ¿no?
2: Mueven la pelota, la abren un poco para que él, lógicamente, le pegue con más comodidad.
0: Atentos que va Marco Watt con el centro por la izquierda. Hacia atrás el cabezazo en defensa del número 19, Atia, que venía corriendo rápidamente para defender. Hacia atrás la tiene Boxall. El toque para el guardameta. Va a presionar Marmoush. El guardameta está fuera del área. Ahí está el neozelandés metiendo un despeje largo. Tiene que aparecer el número 2, el central por derecha, Yasser de cabeza. Recupera la selección de Nueva Zelanda. La tiene Kakase. Ahí está Just. Con el esférico, el número 11 va hacia adentro. Se muestra Bell, toca el medio, deja para Wood. Intentaba proyectar hacia adelante. Hacia Singh, pero con idea, ¿no? Una selección de Nueva Zelanda que sabe cómo comienzan a confeccionar esa jugada, Daniel.
3: Y además tiene un 9 que aporta, tiene un 9 que juega, que se tira al medio, que no solo es capaz de recibir de espalda, sino que puede incluso perfilarse y meterte una pelota filtrada.
0: Correcto, esto es fútbol de primera, la radio del mundial.
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0: Intenta primer toque la selección de Egipto. Ahora robó muy bien la selección de Oceanía, que por cierto calificó de manera perfecta, primer lugar, de las primeras también en colarse en esta Copa del Mundo.
3: Al concedérsele un cupo directo a Oceanía, no hay competencia para una selección como Nueva Zelanda en ese continente, ¿no? Ahí sí los niveles son muy dispares.
0: Correcto.
3: No compitiendo Australia en esa confederación.
0: El despeje de Fatu es malo, se viene Tim Payne, ojo con esta, la deja para Wood, aguanta Wood, puede venir el segundo, la deja hacia atrás, donde está Sin, había fuera de lugar. Sorprendió de nuevo la selección de Nueva Zelanda, Quique.
1: Es inteligente, Wood, la gente podrá decir que, ¿por qué hablan tanto de este jugador? Pero es que cada vez que toma la pelota, no pierde una pelota, siempre encuentra con quién conectar de sus compañeros, y cuando también está rodeado de uno, dos, tres rivales, sabe muy bien qué hacer. Ahorita le hizo un cañito, se la metió en medio de las piernas para habilitar a sus compañeros, pero ya estaba en posición más adelantada.
2: Así es, Quique, es fundamental en el sistema con el que juega el equipo de Nueva Zelanda. Él es un referente en el ataque, y lo buscan porque saben que difícilmente pierde la pelota, y luego él produce algo para adelante.
0: Correcto. Ani, hay que decir también, el estadio de Vancouver está lleno, tremenda cantidad de aficionados de Egipto y Nueva Zelanda que han, pero cuando sonaba el himno de Egipto, tremendo,
3: sí.
0: Sin, que va llegando por el costado de la izquierda, tres lo llegan a marcar, el toque hacia atrás para Kakase. Ahí va Joss también, el número 11. Mirá cómo se saca las marcas. La tiene Kakase de nuevo. Por la izquierda va a venir el centro buscando a Wood. Tiene que salir el guardameta. Es tan alto Wood que saltó y tuvo que quitársela a la cabeza el guardameta. Trazo largo. Va Surman, ojo con esta. Va Marmoush también, lo aguanta. Surman ahora logra ganar la pelota con un poco de fortuna, hay que decirlo.
3: Y te digo una cosa, porque no pasó a mayores, pero en esa situación, pelota profunda, va Surman con el delantero, el único delantero, el arquero no tiene que salir. Le ofrece una opción al delantero. Una pelota que medio le quede rebotada al defensor con el arquero a medio camino, termina en gol.
0: Ahí termina en gol. Y tomando en cuenta de quién se trata, ¿no? De los jugadores más desequilibrantes, probablemente no solo de la selección de Egipto, sino de los que están en el terreno de juego.
1: Y revisando los apuntes, porque me tocó hacer Nueva Zelanda su primer partido, sí salió de capitán Gould el partido anterior, para no confundir.
0: Ok, trazo largo, ahí está el guardameta Shubir, que le pide a sus compañeros que suban,
3: Pero a poco de Egipto en ataque. Creo que la única acción fue el remate de Marmoush, que provocó la respuesta del arquero neozelandés, un rechazo a un costado. El resto, poca conexión, poca hilación con la pelota, ¿no?
0: Correcto.
2: Y tienen claro el tema de Salán, ¿no? Es un jugador que normalmente dos o tres jugadores siempre lo aprietan.
0: Bueno, están atendiendo a un jugador dentro del terreno de juego. Si no me equivoco, es Atia, ¿no? Ya vamos a revisar. O es Fati, el número 14. Ya está de espalda, la toma. Y bueno, también llegan a solicitar agua, ¿no? Los jugadores de Nueva Zelanda.
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3: Bueno, el hombre que se va a retirar lesionado de la selección de Egipto es el central Fati, camisa 14. Por los gestos hacia el banco, no va a poder continuar.
1: Y estaba caminando, la jugada, el partido continuó y lo toma una... Acá, la pantalla nos muestra en el estadio que sigue caminando, pero se tira al piso, claro. Probablemente mareado o desconectado. Después de alguna jugada en la que salió desfavorecido.
2: Debe ser algún tema. Ustedes todos sabemos que cuando es un tema muscular, difícilmente un jugador puede volver, ¿no? Puede continuar.
0: Correcto.
2: Debe ser algún problema muscular.
0: Bueno, y tuvo también minutos Rabia el otro día, el número 5, ese central por izquierda. Lo que hicieron en ese momento fue tirar a Rabia en esta posición y mover justamente a Fati hacia adelante. Un jugador también que tiene proyección hacia adelante, así que es un cambio realmente habitual en la selección de Egipto. Salió el número 14, Fati, lesionado. Bueno, la árbitro que está pendiente, Wood, que está reclamando también, todos están reclamando al árbitro. Sale por el sector de la derecha Hani, se muestra así con el número 11, el toque hacia atrás, lo hace con Yasser. Son ya 42 minutos de partido, estamos por Fútbol de Primera, la radio del Mundial en los Estados Unidos. Atentos que se viene el toque, muy bueno. Hay una falta, se le colgaban por la derecha, era Tim Payne sobre el lateral izquierdo de la selección de Egipto, Fatu, que se trasladaba por ese sector. Y oportunidad, balón parado. Vamos a ver si hace daño a la selección de Egipto. Porque ahora también sabemos que le está costando mucho, ¿no? Aprovechar estas oportunidades, esas opciones que tiene.
2: Es difícil por el tema de la estatura que tienen los jugadores de Nueva Zelanda, ¿no?
0: Y está Marmol, viene con el centro, el cabezazo, justamente lo que estabas hablando, Carlos. Mirá cómo la sacó en la zona baja, Surman. El mismo que anotó. ¿Qué le hace falta a esa selección de Egipto, Daniel?
7: Sí, yo creo que algo más de dinámica, ¿no? Encontrar mejores sociedades también. Es difícil cuando se enfrenta un bloque tan ordenado, tan compacto como este de Nueva Zelanda, pero el desafío pasa por allí, ¿no? Si no funciona el desequilibrio individual, hay que intentar que llegue a partir de una mayor velocidad de juego.
0: Correcto. Ahora toca Rabia por el costado izquierdo. Sale la selección de Egipto, pasa en profundidad dejando para Marmoush, le cometen falta en el vértice del área. Otra falta en ese mismo sector. Hoy fue Boxwell el que intentaba mover rápido y sorprender Egipto.
7: Corta mucho el juego con faltas también Nueva Zelanda, ¿no? Permanentemente.
2: Sí, sí. Se saben capaces en el tema del juego aéreo, quizá abusen, como tú dices, Daniel, del cuerpo a cuerpo.
1: Pero lo están haciendo muy cerca de su área.
2: Sí, claro.
1: Habían estado haciendo un
2: riesgo,
1: ¿no?
2: Es un
1: riesgo, ¿no?
0: Así es. Bueno, oportunidad, el toque en corto, como pierden esa oportunidad.
1: Pero claro,
0: y errando de esa forma,
1: claro, porque lo intentan por abajo, como decía Carlos, ellos van muy bien arriba la zona baja y se incorpora Wood para defender, entonces Egipto con mucha razón lo hace por abajo, pero igual les cortaron la jugada.
0: El que viene avanzando, viene con el centro pasado, salió y se va por línea final. Son 44 minutos de partido.
7: No finaliza bien las jugadas tampoco Egipto. Los momentos de posesión no progresa en situaciones de ventaja, insisto con esto. Cuando encuentra un extremo, siempre se tiene por delante la marca duplicada que hace Nueva Zelanda entre el lateral y el volante de la zona, con lo cual es muy complicado encontrar a los hombres en el área a partir de esas situaciones de ventaja que nos genera.
0: Sí. Cabezazo, Sin, que se queda con el esférico, Kakase, que la va a buscar. Ahora proyecta hacia adelante Stamenic. El toque para el guardameta de Egipto, que de primera por el sector de la izquierda sale jugando. Señoras y señores, trazo largo, la tiene Marmoush, aguanta de espalda, viene Marmoush abriendo por el costado de la derecha, este es para Hani, Sico que se desmarca, vamos a ver si toca con el número 11, viene corriendo toda la selección de Nueva Zelanda, se apoyó por la derecha con Sico, este con el centro raso, malísimo el centro. 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
0: Señoras y señores, se acaba de perder la oportunidad más clara la selección de Egipto, Carlos de los Cobos.
2: Sí, no. No sé si no vio la pelota bien, no se concentró, pero era una jugada totalmente de gol, mira.
0: ¿Qué pelota le pusieron por el costado de la derecha? Al área chica, y Ashur no logra conectar bien de pierna izquierda, ¿eh?
1: Mira que logró conectar, pero no bien, como bien lo decís. Y lo que comentaba Daniel, no termina de concluir las jugadas de Egipto. Esta sí la termina, pero no mal. Encuentra la comodidad del que está de 9 al frente para poder rematar, porque se repliega muy bien Nueva Zelanda.
0: Bueno, y esto está por terminar, son 4 minutos de tiempo extra. En esta primera parte desde Vancouver está ganando la selección de Nueva Zelanda a Egipto por ahora y solo por ahora, Daniel. Está Nueva Zelanda como líder del grupo, del grupo G.
7: está consiguiendo un resultado importantísimo. Igual el trámite es largo, ¿eh?
0: Ahora bien, Daniel, el triunfo casi que ya le asegura.
7: Sí, lo pone en una situación muy cómoda.
0: Sí. Está en la siguiente ronda. Acomodé el lugar. El toque ahora de Marmol intentaba para Ashur. Llevan 2 minutos de este tiempo extra. Vemos también una selección de Nueva Zelanda que quiere que termine ya esta primera parte. Vemos a su guardameta que va tranquilito. Carlos, ahí lo que querés es que termine el primer tiempo para hablar con los chicos,
2: para,
0: ¿no?,
2: refrescarte y reacomodar el equipo, ¿no? Pero sí, creo que ha sido mejor el equipo de Nueva Zelanda. En los últimos minutos ha crecido el equipo egipcio, ha tenido la pelota incluso, y que tuvieron la oportunidad para empatar.
1: Sí, precisamente, parece que en los últimos 3-4 minutos Egipto ha querido ir un poco más. No sé si por virtud de reacción o porque Nueva Zelanda también está dosificando quedándose, pero es la realidad de los últimos 5 minutos, un Egipto más metidito.
0: Así es, hay una falta del número 16, Surman, el anotador del tanto, el minuto 15.
7: Que salta hasta la mitad de la cancha para marcar a Marmoush. Está manejando muy bien ese duelo Surman con Marmoush, que se le escapó una sola vez. Aquel remate que es hasta ahora la situación más clara de Egipto.
0: Correcto. Sale Atia, apoya en Fatou, el 13, deja al medio para Lashin, que está molestado. El cambio de frente es bueno. Ani, que recibe muy bien, le puso la bolita a la pelota, intenta llevarse al número 11, a Just, que está atento, incluso se aviva y se queda con la pelota. Saque de mano para la selección de Nueva Zelanda, lo va a hacer Kaká, se le deja el esférico atrás a su compañero para ganar tiempo. Son 3-4 segundos, pero ganó tiempo. Saque de manos, proyecta hacia adelante, la ganaba Wood. Just ahora con el esférico, está McWatt, el número 20, no sale la pelota del rectángulo, sí. Mi línea está mencionando que sí. Son 15 segundos que le quedan ya a este encuentro. Ani con la pelota, levanta la cabeza, el toque en corto, lo hace para Lashin, intenta la salida por el costado de la izquierda, va abriendo la selección de Egipto, ya en 3/4 de cancha se encuentra Ashur, esta puede ser la última. Fatou, descargando por la izquierda, el toque atrás para la selección de Egipto, que va en ataque y termina el primer tiempo, señoras y señores. Culmina en Vancouver la primera mitad. Está ganando la selección de Nueva Zelanda 1-0 a la selección de Egipto. Vemos al técnico Hossam Hassan, también con Darren Bezalel, los dos técnicos tratando de hablar con el árbitro, uno que va saliendo, el de Egipto, conversando con su auxiliar técnico. Nosotros hacemos una pausa y regresamos enseguida. 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
0: Señoras y señores, estamos en el medio tiempo. 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Daniel Chapela, Carlos de los Cobos, Quique Lanza, quien saluda a Kevin Rodríguez. Daniel, la selección de Egipto que se ha visto superada en esta primera mitad y está ganando de manera justa la selección de Nueva Zelanda.
7: Coincidimos en eso y en el análisis que hicimos durante el primer tiempo. Mejor Nueva Zelanda, que tuvo menos la pelota, pero que generó una mayor cantidad de remates. La mayoría de ellos, además, respecto a Egipto, entre los tres palos. Es decir, estuvo más cerca del gol siempre. Creo que manejó el partido desde el orden, supo reducir a Egipto, minimizar sus fortalezas, desconectar a Salah del partido, provocar que Marmoush apenas hubiese tenido un remate. Y después, algo que comentaba Carlos, y es que físicamente también a Nueva Zelanda se le vio superior a su rival.
0: Correcto. Ahora, Carlos de los Cobos, mencionabas el tema físico, ¿le favorece también a la selección de Nueva Zelanda?
2: Sí, ¿no? Lo comentábamos con Dani, con Quique. ¿Te das cuenta cómo domina físicamente el equipo neozelandés a Egipto? El juego aéreo lo gana, el cuerpo a cuerpo siempre se impone. Es un equipo que ha crecido mucho del primer juego a este partido, ¿no?
0: Sin duda alguna. Quique Lanza, ¿ves alguna manera que la selección de Egipto pueda desenredar este encuentro?
16: Pues tendría que juntarse Marmoush con Salah un poco más. El tema de Salah es que no tiene socios cerca, como si los tiene Good, porque Good retiene, tiene a Bell que se mueve, tiene a Stamenic que se mueve, tiene a Juice que es bien hiperactivo, que es un pequeño robot a mil revoluciones, que siempre lo tiene cerca, y Salah no. Salah intenta conectarse con uno de sus compañeros y no le responde. Pareciera que Salah está mucho más arriba en nivel que ellos y se siente muy solo. Yo veo que tendrán que recomponer mucho o hacer una variante que le signifique a Salah un poquito más de acompañamiento para que Egipto pueda reaccionar en el marcador. Pero Nueva Zelanda totalmente superior.
0: Señoras y señores, esto es Fútbol de Primera, la radio del Mundial. Volvemos.
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0: 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Daniel Chapela, Carlos de los Cobos, Quique Lanza, quienes saluda Kevin Rodríguez, y estamos acá analizando lo que ha sucedido en esta primera parte. Por donde ya lo explicaba Quique en el último bloque, Daniel, puede pasar la oportunidad para una selección de Egipto que, te soy honesto, tuvimos la oportunidad de estar en el primer encuentro y la veo dormida.
7: Tiene que crecer en su juego, tiene que mostrar herramientas, variantes que le permitan desacomodar a Nueva Zelanda, que insisto, su juego es muy ordenado, sale bien a la contra. Uno asume que Egipto tiene más talento de mitad de cancha para arriba como para hacer una diferencia. Salah jugando por dentro ha encontrado siempre obstáculos, ha estado muy bien marcado, si bien conectó alguna vez con Marmoush en aquel remate que sacó el arquero, en general no ha sido muy gravitante el 10.
0: Correcto. Ahora bien, para mantener esa ventaja, Carlos, ¿qué debe hacer? ¿Qué deben de ser las palabras de Darren Vazelay, el técnico de la selección de Nueva Zelanda? Porque hasta ahora digamos que han controlado el partido.
21: Sí, han controlado, como lo decía Daniel, han controlado al partido porque también han controlado los hombres importantes del equipo de Egipto, ¿no? Tanto Salah como Marmoush. Yo creo que tiene que seguir igual Nueva Zelanda. No tiene por qué cambiar. Está está haciendo un fútbol práctico, muy ordenado, juegan con muchísima confianza y ya se dieron cuenta que están superando a Egipto en todos los aspectos. Entonces, no puede cambiar, debe seguir con la idea de conectarse con Wood, porque Wood es el jugador que le permite que los volantes se acerquen cuando él recibe la pelota y aguanta muy bien el balón de espalda al marco rival, le permite a que la subida de los volantes, de los laterales, es importante que sigan con lo que están haciendo hasta el momento.
0: Ahora, Quique, estamos viendo una selección de Egipto, bueno, que ya tuvo un cambio obligado, ¿no? Salió Fati, entró Rabia en la defensa, pero ¿crees que van a hacer más ajustes en la selección de Egipto o se mantiene este 11 con el que terminó la primera parte?
16: Yo creo que sí lo va a hacer. Yo creo que va a buscar acompañar un poco más a Salah o colocar un hombre en la posición de esta Salah y abrirlo por los extremos, porque me parece que es mucho más funcional el Faraón por los extremos que saliéndose de en medio para las orillas. Yo creo que sí va a tener que hacer un movimiento en ese sentido, ¿no? Y sí entró Rabia por Fati, pero no se ha notado la diferencia. Me parece que se aplicó bastante.
0: Vamos a una pausa, regresamos con el encuentro.
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0: Señoras y señores, comenzó la segunda parte. Tuvo la oportunidad Mohamed Salah en esta primera ocasión del partido, llegando por la derecha, muy buen centro. Se encontró con el esférico y estuvo a punto de definir el empate.
7: Ganaron la espalda del lateral izquierdo de Nueva Zelanda, una pelota profunda, puntillosa, que encuentra a Salah apareciendo como 9. Define con dificultades el 10, pero da un primer aviso a Egipto en el arranque del segundo tiempo.
0: Atentos que va la selección de Egipto. Ashur con el esférico hace el recorte de nuevo 2 veces, dejando en el camino al lateral derecho Tim Payne. Viene ahora el cambio de frente, intentan buscar a Sico, está la pelota, recupera a Tia, se va cayendo. Y me parece que hubo cambio, ¿eh? Vamos a revisar. parece ver al número 12. Me parece. Si no, los binoculares me están fallando.
16: En Egipto,
0: pero vamos a ver. Hay una falta al borde del área. Oportunidad para la selección de Egipto.
16: Está el 12.
0: Sí, está el 12, ¿no?
16: Haysen Hassan.
0: Correcto. Ojo, con esta viene el disparo. Era Marmolla ahora, que intentaba. De rabia también, que está... Este se le ve que ha entrado con todo también.

0: tiene que mover la línea más hacia el frente, intentar presionar la salida del equipo de Nueva Zelanda. Es natural que vaya a presionar.
1: Bueno, el toque atrás.
2: Fíjate que siguen los mismos, ¿eh? Confundíamos sí. a larga distancia al 22 con el 12, siguen los mismos.
1: Bueno, el toque en corto ahora de Ani, proyecta hacia adelante, Zico va a buscarla, Mohamed Salah está peleando con el central, hay una falta sobre Kakase que cae, el principal la marcó después y es el reclamo que tienen los jugadores de Egipto porque ya la pelota llegaba al otro costado.
3: Y claramente salió a buscar el partido unos metros más arriba Egipto, ¿no? Intentando que la salida de Nueva Zelanda no sea sencilla, presionando, apretando.
1: Ahora la salida por parte de Crocombe. Lo hace por el costado de la derecha. Tim Payne con la pelota. Llega a presionar Marmoush. Vemos a una selección de Egipto más dispuesta a presionar en tres cuartos de cancha. No dejar salir a la selección de Nueva Zelanda. Ojo con esta. Qué buena la que dejó Mohamed Salah para Marmoush. En el disparo rebota. Ani que va llegando. Kakase que la proyecta de cabeza por el sector de la izquierda. Se viene ahora el saque de mano rápidamente la selección de Egipto. El toque atrás con Atia. La tiene Ashur, el número 8. Mirá cómo se saca la marca. Lo hace por el medio. Se va perfilando. Intenta el disparo. Que se va abriendo. Carlos no tiene la oportunidad. Y ni la meta clara, ¿no?
0: Sí.
1: El jugador Ashur.
0: Sí, no estaba cómodo para patear. Pensé que iba a conectar con algún compañero que estaba dentro de área, pero no lo hizo.
1: Sí. Y bueno, ahora se va a venir el saque de manos. Quique, vemos a una selección de Egipto con diferente dinámica en esta segunda parte.
2: Sí, que se está desesperando en el último.
1: Ojo que se viene Marmoush, mirá, está haciendo el recorte, el disparo, atento Tim Payne.
2: Este que te digo, se está como desesperando en la última jugada. Están remontando con la marca encima, provoca que incluso la pelota rebote en los defensores de Nueva Zelanda.
1: Bueno, es que también ya Daniel, si se mantiene este resultado por ahora y solo por ahora, estaría quedando como última de grupo la selección de Egipto.
3: Sí, y en una situación delicada, obligada a ganarle a Irán, que es su próximo desafío. El viernes que viene se define este grupo. Nueva Zelanda se medirá a Bélgica y Egipto, como ya he dicho, a Irán.
1: Bueno, ahora la descuelga por la izquierda, queda la pelota, la va a buscar Zico, la tiene ahora Marmoush. Tiene que llegar Mako Watt intentando la salida. Vamos a ver Singh. Toca en corto para Just. Le llega a presionar Hani, lateral derecho, llegando por carril central, ¿eh? ¿Hasta dónde? Ahora presiona también Fatou. Se queda con el esférico. Recupera la selección de Egipto, que lo está haciendo rápido. Se acomoda. Ashur va a venir de pierna derecha. Intenta el recorte, no lo puede hacer. La salida ahora por el costado de la izquierda. Wood que aguanta. El capitán de la selección de Nueva Zelanda, dejando atrás para Kakase, que mete pelota larga. Buscando a Just, que va avanzando. Ojo con este. El 11 se queda con el esférico. Puede venir la contra de la selección de Nueva Zelanda, que bien se quitaba al número 17, la Shin, que reclama porque ya tiene a María. Y bueno, la gente se levantó de los asientos. Recupera la selección de Nueva Zelanda. Viene avanzando Kakase, dejando dos en el camino. Rebota, Rabiá se queda con el esférico. Ahora Hani con la pelota. Levanta la cabeza a media altura. Nadie, Carlos de los Cobos, cuando tenía la oportunidad todavía, sí, de seguir conduciendo un poco más el balón, ¿eh?
0: Ya lo dije, ya lo dijo Quique.
1: Ojo con esta, mirá que se viene Kakase por el costado de la izquierda, intenta el centro y llega a presionar la Shin, que reclama a sus compañeros.
3: Ojo con un cambio táctico que ha hecho Egipto, porque Marmoush se ha tirado sobre el costado izquierdo, le sacaron referencia a los centrales, está apareciendo como 9 Salah y Ashur más por el medio.
1: Ojo con esta, mirá el trazo largo, aparecía Mako Watt, el número 20, no era Wood, pero qué pelota, todos se quedaron expectantes, Carlos de los Cobos, dentro del área de Egipto, ¿no? Una pelota templadita, muy buena, y anticipó muy bien, pero los reflejos de Shubir fueron mejores todavía.
0: Sí, que casi supera al portero, pero reaccionó bastante bien.
2: Creo que se dio cuenta que tuvo que haber salido, ¿no? Pero al ver que le ganaron tanto la posición de la zona, que se quedó atrás, decidió perfecto y le dio chance para poder desviar el balón.
3: Y el movimiento en diagonal de McCowell para llegar al cabezazo es buenísimo, ¿no? Cortando el área en diagonal.
1: Tim Payne va a ser el centro. El lateral derecho de la selección de Nueva Zelanda, es tiro de esquina, Ford, vehículos hechos tan capaces como tú, Tim Payne con el centro, el cabezazo en defensa, queda la pelota todavía, Josh que la mete de nuevo al área, hay un golpe, están reclamando el número 9, el capitán pide que se levante, no puede salir el guardameta, este se levanta rápido, el despeje es malísimo, horrible el despeje.
3: Pero queriendo acelerar.

0: los tiempos el arquero, sí, ¿no? Para aprovechar, sí, el desacomodo de Nueva Zelanda en la pelota quieta.
1: Así es. Muy bien. Ahí está el equipo de Nueva Zelanda también tratando, ¿no?, de hacer daño, pero hoy no tan protagonista con la pelota, Quique, como sí lo fue el primer tiempo. Por ahora, por lo menos en estos primeros minutos, ¿no? Atentos, mirá que viene la selección de Egipto. Ojo con Mohamed Salah. Aguanta muy bien el número 10, que se está metiendo más en el área. El centro tiene que despejar Surman, la manda lejos. Justamente lo que estábamos mencionando, ¿no?
2: No logra conectar. Se están desesperando en la última línea. Van a tener que ver cómo tienen una pausa. Más calma necesita Egipto. Pero de entrada en el primer tiempo vemos que va por el empate del partido, ¿no?
1: Correcto. Es su última oportunidad. Ninguno de estos equipos ha ganado un partido en Copa del Mundo. Egipto con el cambio de frente. Hani lo deja hacia atrás, apoyándose en Mohamed Salah. Y está el faraón, el número 10, que luce el gafete de capitán, también apoyándose en la Shin. Este en el círculo central. Descarga en Yasser. Ahora por el sector de la izquierda va Marmoush. Intenta zafarse de la marca. Lo hace con Fatou. Marmoush, pegadito a la izquierda. Deja para su compañero Ashour. El toque en corto de Marmoush, entró al área, puede venir el centro, el empate, no, rebotaba el jugador de la selección de Nueva Zelanda, estuvo a punto Zico, que se lamenta él solo, habla por los aires porque tuvo la oportunidad. Ahora la salida de Singh, que viene con un cambio de frente perfecto para Wood. Vamos a ver la acomoda del pecho, muy bien el número 9, el toque hacia atrás, con confianza, Kakase, Wood, ahí erró el número 9 y capitán también de la selección de Nueva Zelanda.
0: Mucho mejor Egipto, mejor plantada, imponiéndose más en los duelos, ganando las divididas, pero sobre todo los ajustes tácticos del técnico para que ahora el juego interior de Egipto haya crecido.
2: Pero ojo que en el rompimiento de la selección de Nueva Zelanda, Wood se está moviendo a un extremo y están lanzando de 30 a 35 metros para tratar de hacer daño de esa forma, ¿no?
1: Y bueno, ahora sale la selección de Egipto proyectándose hacia el frente. Hani con la pelota alcanza a llegar el número 3. Se va por línea final, Carlos, pero lo intenta Egipto. Quiere Egipto.
3: Sí, yo creo que Salah debe buscar ubicarse ahí cerca del área, cerca de la posibilidad, porque es lo que tiene, ¿no? Es la capacidad para definir, para quitarse a un jugador por su habilidad. Es un jugador sumamente hábil, entonces sí debería jugar ahí.
1: Atentos que va llegando y tiene que salir el guardameta de la selección de Nueva Zelanda a cortar. Y va ahora Egipto. Veíamos cómo adelantaba Crocombe.
0: La posición de Salah mueve a los centrales. Insisto, no hay una referencia de un 9 claro. Salah los arrastra, intentando que aparezcan esos espacios por dentro y que lleguen los volantes a definir.
1: Que tengan esa oportunidad, ¿no? Que muerdan y pisen el área. Rabia con el esférico por carril central, hace la pausa, dejando para Shur. El número 8 ahora que está por interior. Vemos a Lashin tocando por el sector derecho. Hani se juntaron muy bien. Viene ahora Atia, el centro. Rebote el jugador número 13, que acá hace los movimientos que hace, ¿no? La triangulación que está haciendo el equipo de Egipto.
0: Y ahora lateral y volante por los costados, ¿no? Apareciendo, siendo el 2 contra 1, tratando de ganar por afuera. Está encontrando más ventajas Egipto.
1: Ahora el toque en corto. Atia va a venir con el centro. Rebota de nuevo. Será saque de manos. Será saque de manos. 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Marmoush con el esférico, apoyándose con la Shin. Este toca hacia atrás. Fatou con la pelota. El lateral izquierdo. Llega a presionar Wood. Toda la selección de Nueva Zelanda está en su terreno, Quique.
2: Sí. Toda, totalmente.
1: Cabezazo que rebota ahora el pase de tres dedos que intentaba el faraón, el número 10, desde el sector derecho.
2: Pero Salah recibe normalmente de espalda. Eso complica un poco el ataque de Egipto. Y no tiene jugadores como encaradores la selección egipcia, valientes para ir en el 1-1. Y eso también lo limita porque no tiene variante. Contrario a Nueva Zelanda, que tiene a Josh, que juega muy bien. El jugador Singh, que también enfrenta, van en el cuerpeo y normalmente le ganan la posición a los jugadores egipcios. Esa es la gran diferencia también en el ataque o en la ofensiva de Nueva Zelanda. Zelanda.
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1: Atea con el esférico, Ayur que alcanzaba a quedarse con la pelota, dejan por la derecha, viene Hani con el centro, el cabezazo. ¡Gol de Egipto! Zico de cabeza se encontró con el balón, el 1-1 para Egipto, que lo buscó y lo consiguió.
0: Y venía siendo la tendencia. Desde el arranque del segundo tiempo, Egipto estaba inclinando la cancha a su favor, jugando mejor, ganando los duelos, apareciendo por afuera, encontrando ahora sí una posición de ventaja clara para en un centro al segundo palo encontrar a Zico. Cabezazo potente, frontal, le rompe las manos al arquero. Egipto lo iguala desde el marcador y desde el juego.
2: Lo sorprende al arquero Crocombe ver que Zico entra solo, cosa que no pasó en ningún segundo de lo anterior en el partido, y eso lo deja sin reacción. Normalmente los egipcios remataban incómodamente entre dos y tres jugadores rojos. Hoy cayó libre, quedó libre, cabeció libre y lo dejó sin reacción al arquero de Nueva Zelanda y se empata el partido, Carlitos.
3: Así es, y lo buscó Egipto. Ya hemos mencionado que allá estaba mejorando, que estaba acercándose. Hablábamos de las posiciones en cuanto a dónde. Te dejo.
1: Sí, que se viene Ashur, mira el recorte que hace frente al área, abriendo por la derecha. Hani viene con el toque para Mohamed Salah, que intenta sacarse la marca. Se desprendió de dos, pero ya el tercero le sacó la pelota a Wood. Ahora que aguanta el toque para su compañero Joss, que mete el balón. Tiene que venir rápidamente y avanza Mako Watt. Lo marcan tres, no tiene oportunidad. Y es una selección completamente diferente a lo que vimos en la primera parte, Carlos.
3: Sí, y creo que en parte se debe a lo que está haciendo Egipto, ¿no? Porque hay que darle su mérito. Adelantó líneas, están jugando más adelantado el bloque completo del equipo y merecido el empate.
1: Sin problema. Ahí está Kakase con el saque de manos. El cabezazo de nuevo tratando de meter el balón. Ani que la manda lejos. La va a buscar Zico. Le queda al jugador de Egipto Ashur, pero deja escapar el balón y Boxall está reclamando una falta.
0: Yo insisto en los movimientos tácticos del técnico de Egipto, porque moviendo piezas en el frente del ataque encontró las sociedades y el funcionamiento que no había tenido en el primer tiempo, porque Zico es el hombre que remata a gol, había arrancado como extremo por la derecha.
1: Correcto.
0: Y terminó apareciendo en posición de 9. Ashur, que arrancó como extremo por la izquierda, se metió al centro. Salah como falso 9, Marmoush a un costado, es decir, ni Boxall ni Sherman quedaron con una referencia clara de marca, y mira cómo lo terminó aprovechando Zico, ¿no? Más llegar que estar, y eso, con el desborde por fuera, le ha dado a Egipto la igualdad.
2: Y hablábamos de que se iba a hacer variante, mirá, las hizo.
1: Ojo, que hay un golpe.
2: Las hizo posicionalmente, no con lo que tenía adentro. Si movió piezas, bien lo explicaba Daniel, y no necesariamente entonces tienes que cambiar hombre por hombre, sino que tiene la capacidad el técnico de la selección de Egipto de hacer eso y le ha dado resultado. Cambió de zona algunos jugadores y precisamente logra
1: salió a resolver, correcto. Pero bueno, otro empate en este grupo G. ¿Será? Otra vez balón al área. Hay una falta y un empujón que están reclamándole a Rabia. Y también va a conversar con el principal, con Omar Alali. Interpretamos que le dice, me están jalando, ¿no?
2: Entró rabioso.
3: Egipto, lógicamente, debe seguir con esa intención, sin descuidar lo que es la parte defensiva, porque a veces sucede que te engolosinas, como decimos comúnmente, empiezas a atacar y descuidas tu bloque defensivo. Debe seguir igual.
1: Hacia atrás el pase. Dejan para Surman. El toque corto, recibe de espalda Singh, dejando atrás para Stamenic, que no lo habíamos nombrado mucho. Makowata ahora por el sector de la derecha, dejando para Tim Payne, este hacia atrás para Boxwell. Stamenic con la pelota.
0: Ha encontrado Egipto una fluidez con la pelota que no tenía.
2: Y en 18 minutos es primera vez que Nueva Zelanda la guarda atrás. En 18 minutos, justamente ahora.
1: Sí, después de la avalancha que se le vino.
2: Correcto.
1: De la tormenta de arena de Egipto que venía. Ahora está Nueva Zelanda tratando de salir. Primera salida cómoda que tienen sin la presión de Egipto, ¿no? Llegan hasta tres cuartos de cancha, justamente.
2: Primera,
1: ahí sí. Ahí vemos a Boxwell. Hacia atrás para Sherman. Toque en corto. Por la derecha, Tim Payne con la pelota. De nuevo tocando la selección de Nueva Zelanda, que no suelta el balón. Sin prisa la selección de Egipto. Tomando aire. Vamos a ver el toque al medio. Dejan para Wood, este atrás. Lo hace muy bien para Bell, que ha tenido un gran partido. El número 6 sale a cortar Hani. Ahora la salida con Sico. Rebote Mohamed Salah. Roba la pelota que acase. Se queda con el esférico la selección de Nueva Zelanda. Intentan por el medio. Ahora Singh, el que quería quedarse con el esférico, con una maniobra acrobática. El balón todavía no está en tierra. Daniel Chapela, todo por arriba.
0: Que alguien la ponga en el piso.
1: Correcto, vamos a ver. Intenta y desenfunda. Se viene la contra. Ojo con esto. Dos contra dos. Dos contra dos. Que va Marmoush levantando la cabeza. Ya se recompuso la selección de Nueva Zelanda, atentos que va llegando Mohamed Salah. Imagínate, se venía Marmoush y Mohamed Salah, eran dos contra dos, pero de repente salieron por todos los costados los jugadores de Nueva Zelanda. El toque atrás ya se equilibró, digamos, pero fue la estampida que tuvo la selección de Egipto para tratar por lo menos de emparejar las acciones.
2: Bueno, lo logró, ¿no? Lo logró.
0: Pero esos movimientos de entradas y salidas que están haciendo los hombres de ataque en Egipto están desacomodando a Nueva Zelanda. Lo que parecía imposible en el primer tiempo, porque encontraron un equipo muy ordenado que no tenía fisuras, ahora es un campo abierto.
2: Daniel, Carlos, Kevin. Y ha tomado ha calmado la tempestad Nueva Zelanda, más porque creo Egipto físicamente sintió la exigencia en estos primeros 15-17 minutos. Porque se ha calmado un poco, se ha parado, se ha replegado un poco y es donde Nueva Zelanda tiene la pelota, pero en su propia cancha.
3: Sí, correcto. Es cierto. La realidad es que el mérito, desde mi punto de vista, lo tiene lo que ha hecho Egipto para cambiar el ritmo del juego. Porque se veía que iba a ser complicado. El tema defensivo.
1: Ojo que se viene la selección de Egipto. Vamos a Mohamed Salah por carril central. Abrió por la izquierda. Puede ser la oportunidad que está esperando el equipo de Egipto. El recorte se va demasiado largo. Se pierde la chance. Marmoush, Daniel Chapela.
0: Pero está pudiendo correr. Está encontrando espacios Egipto cada vez más.
1: El rechazo por parte de Egipto. Recupera Tim Payne, que viene avanzando. Tres cuartos de cancha, el centro de Payne. Ojo, con esta la busca Wood, tiene que salir el guardameta. Y se queda con el esférico muy bien.
0: A espacio abierto.
1: Subir.
0: Golpe contra golpe. Tiene más recursos de Egipto para hacer diferencia.
1: Correcto.
2: Dos sistemas diferentes, porque Nueva Zelanda lo está buscando arriba. Buscando a Wood, que se ha quedado solo. Ah. Y Egipto lo hace ahora sí. Buscando la pelotita y el buen toque abajo.
3: Así es.
1: El toque, ahora hacia atrás, recupera Egipto, que viene con el rechazo largo. De nuevo tiene que ir a buscarla. Yasser, recién ingresado. Old se va al suelo. 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
1: Señoras y señores, anota la selección de Egipto. Mohamed Salah la mandó a guardar, una jugada que se gestiona por el costado de la derecha, al toque atrás y el pase a la red del número 10 para el 2-1. Le dio la vuelta a la selección de Egipto. Anota y gana 2-1.
5: Grita.
2: justamente hablábamos de la diferencia de sistemas o de los intentos. Nueva Zelanda buscando aguda arriba, Egipto con la pelota al piso, se junta Sissoko con Mohamed y para adentro. Hoy sí triangularon bien. Lo que hacía Marmoush en el primer tiempo lo hace Sissoko ahora. Le rebota perfecto a Salah, que se la cambió de palo al arquero abajo para hacer el 2-1 y darle la vuelta. Egipto está de regreso.
3: Y un gran jugador, ¿no, Salah? Porque entiende el juego, sabe que el compañero está a punto de buscarlo y define como solo él puede hacerlo. Es un talento natural, no se pone nervioso, es un pase a la red lo que hace y lógicamente cambia la historia del partido.
0: Es un gran gol por la concepción, por el armado de la jugada, como Salah arranca la jugada por afuera, en esa posición que tanto lo vimos en el Liverpool, a perfil cambiado sobre la derecha, corta para adentro, encuentra la pared con Sissoko y luego la definición de una gran categoría. Los jugadores son los que marcan la diferencia en la cancha, pero el técnico con sus movimientos también está ganando este partido.
2: Totalmente, porque los hizo sin el cambio regular de hombre por hombre. Lo hizo adentro, movió sus piezas, pero también eso lo puede hacer un técnico, Ariel, cuando tiene esos recursos.
0: Claro.
2: Cuando tiene jugador polifuncional que te puede jugar en una o dos o hasta tres zonas.
3: Y podríamos decir, Kevin, Daniel, Quique, que nos sorprende la actitud del equipo de Nueva Zelanda, pero sí, yo pienso que el mérito lo tiene el equipo egipcio, ¿no? Por cambiar el ritmo, por cambiar la historia en base a fútbol, porque lo han hecho jugando bien al fútbol.
1: Y ahora, bueno, oye, vamos a ver cómo reacciona la selección de Nueva Zelanda. Un detalle interesante creo que vas a mencionar, ¿no?
0: Sí, porque el chico que ingresó, Ben Owe, camisa 19, tenía el pantalón con el número 3. El árbitro, increíble, por supuesto, le mandó a cambiarse el short.
1: La pantaloneta pasa hasta en la Copa del Mundo. Esta va a quedar como para anécdota, ¿eh? Imagínate.
0: Bueno, y a Sissoko se le cayó el número de la parte frontal de su camiseta.
2: Sissoko, ayer pasó con un jugador también que se le cayó, sí, el número, ¿no?
1: Lo que se ha visto que están cayendo son los parches. Ahora que veíamos también a detalle algunos de los jugadores, están cayendo los parches, ¿no?
0: Bueno, a Sissoko, que es el 11, ahora en el frontal de su camiseta tiene el número 1 nada más.
1: Resolviendo en el camino.
0: Y va a ser dos cambios Egipto, que me parece va a buscar ahora regular los ritmos de este partido.
1: ¿Soy yo, compañeros? ¿Soy yo? ¿O la pausa de hidratación?
0: Está por llegar, ¿eh?
1: Sí, ojo con esta, mira que va avanzando Marmoush. Ya tendría que haber sido hace 3 minutos, ¿o no?
2: Pero fíjate que el partido ha tomado esa hiperactividad, esa intensidad que no sé, se le habrá escapado al árbitro.
1: Se le escapó al árbitro, ¿eh? Se le escapó al árbitro.
2: Ya tenemos 25
3: pero,
2: minutos.
3: Pero ya le hubieran avisado, ¿no?
1: Sí, pero me parece curiosísimo, ya porque ya se pasó el tiempo, ¿eh? Se pasó el tiempo. Tendría que haber sido hace 3 minutos aproximadamente. Ani con el centro.
2: Lo va a detener ahí, ¿no?
1: Sí, vamos a ver.
2: No se ha percatado.
1: Vancouver más frío tal vez.
0: Que siga el partido, vamos.
1: Que siga el partido porque está entretenido. Ahora el cabezazo en defensa de Kaká, se tenta salir. Pase por el costado de la izquierda a la selección de Nueva Zelanda, que hoy no encuentra espacios.
2: Y mirá si los equipos están tan desacuerdo con eso.
1: Hay una falta
2: del
1: área, sí, nadie lo pide. Nadie lo pide, correcto.
2: Nadie pide el momento de hidratación.
1: Sí, porque también ahí tal vez le favorecería la selección de Nueva Zelanda, ¿no? O el que va avanzando por el costado de la izquierda. Se apoya en Singh, rebota la pelota en el número 10. Ahí está Lashin con el esférico. Hani con la pelota, la resguarda, la tiene. Ahora Yasser intenta por el medio, la va a buscar adelante. Sí, hoy me parece que viene.
2: Se lo van a decir, ahí está deteniendo el partido.
1: Sí, increíble. Señoras y señores, la pausa de hidratación llega al minuto 72.
2: 27.
1: A los 27. Se comió 5 minutos el árbitro, se le había ido.
2: Pero creo que se lo comió el partido. Porque
1: le van a jalar las orejas, ¿no? Porque ya está establecido, tiene que tener una alarma y vamos a la pausa en fútbol de primera.
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1: Bueno, señoras y señores, ¿qué cambio tuvo la selección de Egipto? Revolucionó su fútbol en la segunda parte. Increíble, protagonista Zico, ¿no? Anotador de un gol y una asistencia hasta de taquito a Mohamed Salah para el segundo tanto. Y bueno, celebran porque puede ser su primer triunfo en la Copa del Mundo. Hablábamos, ¿no, Daniel, al inicio del partido, que cualquiera de los dos que consiguiera el triunfo iba a ser por primera vez en su historia?
0: Yo voy a tener la osadía de hablar del entrenador cuando tengo un entrenador aquí delante, pero la realidad es que los ajustes que hizo el técnico de Egipto tuvieron resultados inmediatos, un efecto inmediato sobre el partido. Es como que le sacó el mapa de juego a Nueva Zelanda, le quitó referencia en el área, le quitó sobre todo la posibilidad de seguir imponiéndose en los duelos físicos, que estaban siendo la diferencia en el medio, con jugadores que entraban y salían de las posiciones, y todo a partir de simplemente mover piezas de un grupo de atacantes a los que cambió de posición, poniendo a Salah más en punta y logrando que ese orden del primer tiempo derivara en desorden en el segundo, ¿no?
3: Claro, y que se juntara con este chico Zico, que tiene un gran talento también, y fueron los que hicieron la jugada al final.
2: Si traemos un socio para Salah en el segundo tiempo, es Zico, porque ha rotado en toda la zona, se ha movido mucho y ha encontrado Salah con quien rebotar. Bueno, la salida de los primeros segundos en el segundo tiempo de Marmoush del área, que era su hábitat en el primer tiempo, nos confundió incluso para pensar que el número 12 había ingresado Hassein Hassan, porque confundíamos ese número 22 con un 12 en la zona de la media cancha.
3: Así es.
1: Sí, bueno, y hay varios cambios también. Ya me vas a contar, Daniel, quiénes son los que ingresaron. Número 23, seguro.
0: 23 en Nueva Zelanda, Ryan Thomas se fue del terreno de juego, el camisa 10, estaba molestado, sin.
1: Y el 21 también entró, ¿no?
0: En Egipto se retira Marmoush.
1: Partido muy discreto para Marmoush ahora.
0: Sí. Ingresa 13 Guet, camisa 7. También se va Zico. Ingresa el dorsal 9.
1: Hamza, ¿no?
0: Hamza Abdelkarim.
1: ¿Sabe quién es este chico? Joya del Barcelona.
2: El Abdelkarim.
1: Hamza Abdelkarim llegó al Barça B la temporada pasada y previo al Mundial confirmaron su fichaje, que se quedan ya con la ficha de este chico. Y okay, seguramente lo vamos a ver. Yo le digo para que se graben el nombre, porque seguramente lo vamos a ver la próxima temporada, así como da oportunidad a Hansi Flick a los chicos, claro, en alguno de los torneos que disputa el Fútbol Club Barcelona. Chico muy espigado y que llamó la atención porque nada más tiene 19 años el jugador Hamza. Ahí lo vamos a ver, delantero del Fútbol Club Barcelona. Se viene ahora la llegada por parte de la selección de Nueva Zelanda.
0: Completo los cambios, como bien adelantado a Kevin, ingresó también en Nueva Zelanda el camisa 21, Jesse Randall. Se fue del terreno de juego el lateral izquierdo, Liberato Kakache.
1: Ahora sale jugando la selección de Egipto, la tiene Mohamed Salah. Va Mohamed Salah, el toque en corto. Lo hace para su compañero Ani. El trazo largo, están buscando por el costado de la derecha y un empujón, va cayendo, no marcaron la falta, sí. Es con el hombro, le dice Ashur.
3: Y cortaron la comunicación del medio campo con Wood, ¿no? Ya no hubo pelotas para Wood para permitir que llegara y acompañara más el equipo, ¿no?
0: Totalmente, totalmente.
2: Es porque apretó en el campo de Nueva Zelanda, lo apretó. Le puso 3, 4, 5 hombres a tapar, a tratar de contener la salida.
0: Ahora, con estos movimientos, Trezeguet se ha tirado como extremo sobre la izquierda, Abdelkarim está cayendo por el medio detrás de Salah y ha vuelto a la derecha a Shur, que también fue determinante en este cambio que dio Egipto en el segundo tiempo.
1: Sí, Josh, con los movimientos justamente.
2: Josh se apagó,
1: ¿no?
2: También, Josh. Se apagó. Que pensa, lo vemos ahora, ¿no?
1: Sí, pero el número 11. Lo que pasa es que no le llegó la pelota tampoco. Y al no intervenir mucho en el fútbol, que toda la pelota que estaba recuperando la selección de Nueva Zelanda iba para él, descargando por el sector de la izquierda.
2: Es parte de la efectividad de la neutralización que provocó el técnico de Egipto, Hossein Hassan, sin hacer movimientos hombre por hombre.
1: Señoras y señores, estamos en fútbol de primera. 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Minutos, gana Egipto 2-1, se va a venir el centro por parte de Tim Payne, el cabezazo. 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
1: Bueno, hay un golpe, Yasser está en el piso, el número 2, el central por derecha, la selección de Egipto.
2: El verdadero nombre del futbolista egipcio es Mahmoud Ahmed Ibrahim Haysan, es el nombre de Trezeguet. Su apodo Trezeguet, nació cuando tenía 9 años y jugaba en las categorías inferiores de su país. Desde los 9 años le dicen Trezeguet.
0: Okay. Su técnico en inferiores le vio parecido, sí, como el goleador franco-argentino.
1: Claro.
0: David Trezeguet.
1: Hoy te puedes poner también tu... ¿Sabías? ¿No? Muchos te están utilizando, tienen nada que ver con su nombre y apellido.
0: Sí, es verdad, sí.
1: Sí.
0: Bueno, Zico.
1: Zico, ahí lo tenés.
2: Muy bien.
1: Y bueno, y los dos son...
2: Gracias, Egipto, genio, ¿no? Mena.
1: Ahí está el cambio de frente, ojo con esta oportunidad, le va quedando la selección de Egipto, mirá la que hizo Fatu. Sacó un disparo de pierna derecha en el vértice del área. ¿Cómo le dio vuelta Egipto? ¿Cómo pudo recuperarse?
2: Que no reaccionó Nueva Zelanda, no ha reaccionado, faltan 10 para que lleguemos al tiempo oficial y no reaccionó nunca, ¿no? Y creo que tampoco lo hará en este momento.
0: Y los cambios tampoco la mejoraron demasiado, ¿no?
1: Sí, para nada, porque Old, ni te enterás que está en el campo, y ahora también los que ingresaron después, como lo son Randall y Thomas. Mohamed Salah dejando para su compañero, otra vez el disparo, intentaba la misma con Ashur.
3: ¿Con qué facilidad va tejiendo la jugada con los compañeros, ¿no?
2: Pero lo entendieron, ¿no? Lo entendieron. Habíamos identificado nosotros acá que Salah tenía que ser mejor acompañado, y en el segundo tiempo se acompañó, lo acompañaron mejor y necesitó quien le rebotara bien y efectivamente.
0: Empezó a jugar libre, ¿eh? Empezó a jugar libre.
2: Por todas las zonas.
0: Claro, sí. Antes, el primer tiempo aparecía por el medio, era más sencilla la marca, entre comillas. Ahora se mueve por todo el frente del ataque y ese sector derecho lo controla muy bien.
2: Ah, bueno, Daniel, y lo sacó por las orillas también, que era, y habíamos dicho que en medio lo limitaba.
1: Atentos con el tiro de esquina. Ford, de cabezazo, gol. ¡Gol! Salah, 3-1 gana Egipto.
0: Bueno, y ese castillo de naipes que tan cuidadosamente había armado Nueva Zelanda para aguantar a Egipto, que le dio un buen resultado en los primeros 45 minutos, se ha ido desmoronando carta por carta hasta convertirse en un azucarillo, por donde ingresa una y otra vez Egipto, Trezeguet gana la pelota en el primer palo de cabeza para batir al arquero Crockham y darle a Egipto una ventaja sólida en el partido.
3: Y la verdad es que qué descuido, ¿no? De marca. No puedes dejar tan libre a un jugador en el primer palo donde debería haber un jugador neozelandés para cortar cualquier balón que llegara a esa zona, ¿no?
2: Y más si te apodan Trezeguet, ¿no? O sea, referencialo, cabeció abajo bien. ¿No fue la primera pelota de Trezeguet que toca?
3: Yo creo que sí.
2: Me parece, ¿no? Parece que y sí. Le encuentra libre en el área chica prácticamente de la selección de Nueva Zelanda y pone el 3-1. El partido es de Egipto.
1: Sin duda.
0: Y va a ser dos cambios más, yo creo que ahora sí, para poner el candado a esto, ¿no?
1: Sí, y tal vez para que despidan a Mohamed Salah, ¿no? Con un aplauso. También hay que decirlo.
0: Determinante el segundo tiempo de Salah para explicar este resultado.
1: Sí, sí. Anotó y ahora hace el cobro del tiro de esquina. A mí me sorprende mucho el giro y el cabeceo de Trezeguet. Tremendo el primer palo y cómo se lanza. Y la tiene Salah. Le pide a todos que lleguen. Aguanta Trezeguet. Mira el centro que metió. Cabezazo de Hamza. Hay una falta. ¿Viste cómo la ganó este chico, el número 9?
0: Ah, pues un fenómeno, Salah. La pelota que le mete a tres dedos.
3: Sí.
0: Expliquemos. Sí, sí, sí. Apareciendo esta vez por el costado derecho del área. Recibe una pelota para su pie zurdo. Y mete un centro tres dedos. Perfecto a la cabeza de Abdul Karim.
2: Insistimos, botándose a las orillas, ¿no? Para adentro, no de adentro para afuera, como así arrancó el primer tiempo.
1: Bueno, se va. Se va Salah, el faraón, ahí está el aplauso, por supuesto, tremendo partido. Bien. Escuchamos al público los sonidos del fútbol. Hasta llanto vemos en las tribunas de la gente. También viviendo, compañeros, un momento histórico, porque su selección está ganando un partido de Copa del Mundo por primera vez.
0: Y se merece todos los aplausos que recibe este futbolista. Es una leyenda, no solo de Egipto, es una leyenda del fútbol africano. Probablemente el día que se haga una lista de los mejores jugadores africanos de la historia, allí va a estar Mohamed Salah y sus más de 300 goles en el fútbol europeo.
2: Son de los jugadores que no queremos que se vayan, ¿no?
3: Nunca.
2: Igual nos conmociona, para mí es verlo como igual sus compañeros lo abrazan,
3: tipo
2: lo
3: sencillo, sí, sí. Un tipo sencillo, humilde en su manera de comportarse dentro de la cancha, uno más. Por eso es un líder dentro de esta selección.
2: Ingresó el número 4 en Egipto, Hossan Abdelhamid, y también el número 25, Siso.
1: Correcto. Y también se fue Tim Payne y Just en el equipo de Nueva Zelanda. Habíamos dicho que habían desaparecido, ¿no?
0: Siso, de la camisa 25, entró por Ashur. Otro que creció en el segundo tiempo.
1: Y bueno, y en el equipo de Nueva Zelanda entró el número 4, que recién recibe la pelota, justamente es Binden. Tyler Binden.
0: Sí, se fue Tim Payne.
1: Sí.
2: Bueno, y repliega porque mete al número 4. Hossan Abdelhamid por el 10. Por
1: vamos
2: Salah,
1: a ver,
2: repliega y
1: ojo que se viene Nueva Zelanda, atento que puede venir el descuento, el centro atar, rebote el jugador de Nueva Zelanda y es saque de meta. Yo les quiero preguntar, compañeros, atentos porque esto es fútbol de primera en la radio del mundial.
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1: De Vries también entró el número 3, está en la zona baja tratando de resguardar, si bien Egipto hace lo mismo, pero no quiere problemas tampoco la selección de Nueva Zelanda, porque sabe que con el tema de los goles, así como estos grupos pueden meterse.
0: Claro, que fue el Aya Yos de la cancha por Nueva Zelanda también.
3: Egipto debe de mantener la pelota, mantener la posesión, hacer que pase el tiempo, sin meterse atrás de forma definitiva, pero ellos tienen que manejar el balón.
0: Sí, y matarle el ritmo al partido, ¿no?
3: Así es.
1: Y le voy a pedir a todos ustedes acá en cabina y agradecer también, antes que nada, a la gente que ha estado conectada en YouTube, ha estado pendiente, ha estado comentándonos. a través de la transmisión de fútbol de primera. Mucha gente dice, saludos desde Los Ángeles, buena transmisión. Atentos, el cabezazo dentro del área. Ahora va, mete en balón al área, cabezazo de Wood, va quedando la pelota. Parecía que conectaba el balón de nuevo, está en posesión de Nueva Zelanda, abriendo por el costado de la izquierda. Lo hacen con Old, uno de los que ingresó a esta segunda parte, pero no pesó mucho su ingreso. Vemos a Bell tocando hacia atrás. Qué buen término dejaron acá en YouTube, ya les cuento. Resucitaron las momias de Egipto, dicen acá. Bueno, un fuerte abrazo. Gracias por estar con nosotros a través de Fútbol de Primera, la radio del Mundial.
2: Lo que sí es que actuaron los faraones y uno que estaba en la cancha.
1: Sí, ahora se va a venir el saque de manos. Piensen, Carlos, piensen.

0: Piensen, Dani, el momento del partido después de este saque de manos, porque viene el rechazo y es el tiro de esquina. Después del tiro de esquina me lo van a contar.
1: Seguramente vamos a coincidir.
0: Vamos a ver si es cierto. Vamos a ver si es cierto. Vamos a ver si es cierto. Salúdeme a Carlos de los Cobos, dicen por acá también en YouTube.
2: Están saludos, pendientes. Saludos.
0: Mande saludos, Carlos. Hasta le están pidiendo que cante, ¿eh? Vamos a ver, dependiendo. Si gana México el miércoles, prometemos canción.
2: Podríamos hacerlo, sí. ¿No?
0: Atentos, que va a venir el cobro. Oportunidad para Nueva Zelanda de descontar. Mano arriba, centro de Debris. El cabezazo en defensa. Se viene ahora la salida por parte del cuadro de Egipto. Viene el cambio de frente buscando a Hansa, que va avanzando. Ojo con esta. Interfiere muy bien Olde. El que llega a ver a Trezeguet. ¿Cuál es el momento del partido, Dani, para vos?
2: El gol de Mo Salah. Porque lo rompe todo y porque corona una actuación fantástica del número 10 en el segundo tiempo.
1: Yo voy a involucrar a dos, es el gol de Salah, pero me gusta mucho el momento donde se juntan con Zico, triangulan muy bien en esa zona y le deja una pelotita para atrás con una definición de pierna izquierda, lo hizo mágico Salah.
3: Muy bien.
1: ¿Eh? Salah y Zico.
3: Y yo podría ser un poco más romántico que ustedes.
1: A ver.
3: El momento en que sale Salah y lo cambia y el público le aplaude, ¿no?
0: Bueno, ese fue el momento del partido por IHOP.
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0: Momento histórico que está por vivir. Todos los egipcios presentes en el estadio de Vancouver. Van a presenciar historia.
2: Cierra ante la selección de Irán, Egipto, el próximo viernes, pero ya con 4 puntos en su bolsillo.
0: Sí, esto casi que lo clasifica ya a la siguiente ronda. Ya está clasificado a la siguiente ronda, porque bueno.
1: Nueva Zelanda lo hace contra Bélgica, ¿no? Que haga rol.
0: Vamos a ver. Bélgica que solo tiene 2 puntos. Queda Nueva Zelanda con 1 en el fondo de la tabla.
1: Pero llegan vivos ambos, ¿no? Tanto sí, Nueva Zelanda como Bélgica llegan vivos. El mismo Irán.
0: Correcto. 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
0: Muy bien, presiona la selección de Egipto. 7 minutos va a tener también la selección de Nueva Zelanda para tratar de emparejar las cosas, ¿no?
2: Y parece una cuesta muy, muy complicada, alta, ¿no?
0: Sí. Pero vamos a ver, todo se puede. Bell abre por el costado a la derecha. Pero, por lo menos dar pasos de descontar también en cuanto a los goles, porque eso le puede favorecer.
2: Habrá que decir que en este segundo tiempo aparecieron las limitaciones de Nueva Zelanda, que en el primero las había disimulado muy bien.
0: Sin duda. Ahí está Bainden con el centro. Va buscando la última, tiene que salir el guardameta. Se queda con el esférico. Ojo, también está apareciendo De Vries por el costado de la izquierda. El toque atrás. Presiona la selección de Nueva Zelanda, como que le bajó también el acelerador, pero era justo lo que quería el técnico, resguardar atrás, y estamos viéndole ganar a la guardameta. Binden saltaba por los aires, cae guardameta de la selección de Egipto, Shubir, número 23.
3: Y no muchas veces vemos cómo un equipo puede transformarse tanto de un tiempo al otro, ¿verdad? Porque Egipto fue un equipo en el primer tiempo y lo vimos totalmente diferente en el segundo, ¿no?
1: Destacar que Shubir le quitó, tomando la pelota en 2 ocasiones y esta vez con el puño, 3 pelotas peleándolas arriba con Bull. Prácticamente de la cabeza.
3: Que se dice fácil, ¿no?
1: Sí, pero no es fácil.
3: Que no es fácil.
0: Agradecemos a toda la gente que está conectada a través de Fútbol de Primera, la radio del Mundial. Y recuerden que mañana tenemos partidos estelares de lujo para todos ustedes. Ojo que se puede venir el cuarto, atento. Puede venir el cuarto. ¡Comelón! ¡Qué gol se acaba de comer la selección de Egipto era Siso, sacó al arquero, tenía el arco solo, cuando hace el recorte y trata de acomodarse muy bien, llegó a cerrar atrás. Qué oportunidad se perdieron, Daniel Chapi.
2: Sí, como clarísima, clarísima, era el cuarto.
0: Era para afianzar, era para quedar en los registros, era para quedar en los libros. Ojo.
1: Más cuando un gol te puede hacer
0: también, sí, afianzarte en la,
1: pero también el clasificarte, cuero, ¿verdad? Bueno, ¿no? En sí, un equipo correcto, tan cerrado en
0: correcto, preciso. El que no pudo definir.
2: La diferencia de gol no va a contar para definir posiciones de un grupo, pero sí para la manera en que se definan los terceros clasificados.
1: Claro.
2: Entonces siempre tener una buena renta, una buena bolsa, es positivo.
0: Daniel, el cobro, atentos, tiro de esquina, Ford, vehículos hechos tan capaces como tú. Centro al área, ha pasado el cabezazo. Meten la pelota dentro del área, chica, puede venirle el descuento. La tuvo la selección de Nueva Zelanda. Vamos a ver, intenta la salida con Siso, que va buscándola también Trezeguet. Bell, abriendo por el costado a la izquierda con Old. Y bueno, señoras y señores, hay un golpe y hay un jugador en el césped de la selección de Egipto. Recibir atención en este momento.
2: Claramente mandó a parar el juego el árbitro al ver al futbolista tendido sobre el área chica. Está cerca de él el capitán.
3: Parece que está sangrando, ¿eh?
2: Sí, sí, sí. Sí, señor. El golpe se lo lleva el camisa 4 de la selección egipcia. Osam, también ingresado en el segundo tiempo, heredó la banda de capitán, el camisa 5, Rami Rabia, tras la salida de Mohamed Salah. Y los jugadores de Nueva Zelanda se quejaban porque justo en el momento en que iban a lanzar el centro a la olla, que le iban a tirar al área, pues se habían quedado los centrales para cabecear, el árbitro mandó a parar.
0: Sí.
1: Será líder Egipto con 4 puntos, con un positivo de más 2. Nueva Zelanda se queda con menos 2. Y la selección de Irán y Bélgica, que tienen 2 a favor, 2 en contra, 1 a favor, 1 en contra.
2: Exactamente.
1: Para ese tema de los terceros mejores.
0: Egipto, igual todavía la selección de Bélgica puede afianzarse en primer lugar, ¿no?
2: Sí, todavía puede pasar, puede haber variantes en la fecha final. Egipto en este momento líder, Bélgica e Irán segundo y tercero, en el fondo Nueva Zelanda.
0: Queda para la definición en esta última jornada.
1: Sí, porque tanto Bélgica como Irán, ganando sus partidos, podrían irse 1 y 2.
0: Bueno, recordándoles, mañana a partir de las 12:30, tiempo del Este, Diego Pezzolano estará junto a Jorge Burruchaga, el Pío Valderrama, Chicho Serna y Javier Castrilli en el encuentro de Argentina en contra de Austria. Y también a las 4:30, hora del Este, comienza la previa con Jesús Acosta junto a Manuel Sol, Daniel Chapela y el campeón del mundo, Mauro Silva, con el Francia-Irak. 7:30 de la noche estaremos acompañando junto a Giovanni Savarese, Steve Sanson y Quique Lanza con el Noruega-Senegal. Vuelve a tener actividad el androide. Hay un corte sobre el jugador número 4, ¿no?, de el equipo de Egipto. Va a tener que abandonar el terreno de juego porque sí es un golpe muy fuerte en el pómulo izquierdo, ¿no?
2: Exactamente, justo en el límite ahí en el párpado del ojo izquierdo, se le está inflamando. Obviamente tiene que una vez entre las asistencias
0: y no quiere
2: tiene
0: salir.
2: Que ser retirado.
0: Nadie no quiere salir, ¿no?
2: A ver, esto entra en las excepciones al haber una contusión, digamos, la obligatoriedad del minuto no está, pero el futbolista se tiene que retirar.
0: Correcto. Bueno, tendremos más entonces. Y también recordarles Jordania, Argelia, a las 10:30, hora del Este. Comenzamos con la previa. Roda Villalobos con ustedes junto a Rosa, Beatriz Sánchez, Aguinaga y Carlos de los Cobos. Programación de lujo para mañana a través de Fútbol de Primera, la radio del Mundial.
2: Está verificando el cuarto árbitro que no haya sangre en el rostro de Josán para permitirle el ingreso. El ojo izquierdo lo tiene prácticamente cerrado.
0: Correcto, como si fuera boxeador, ¿no?
2: Exactamente. Lo que pasa es que ya agotó todos los cambios Egipto. No quiere dejar a sus compañeros con 10.
0: Sí. Y lo vemos que a pesar del dolor, el hecho de querer estar ahí colaborando en defensa, tiene la pelota la selección de Nueva Zelanda, intenta de Brecht para el frente, llegó a cerrar la Shin, que ha tenido un buen partido este número 17, Carlos. Hay muchos destacados en Egipto, ¿no?
3: ¿Cómo no? El segundo tiempo me gustó muchísimo. Correcto. ¿No? Por lo que hizo el equipo.
0: trabajó de buena forma, conectó, tipo compacto que funcionó. Todos, ahora el cabezazo. Viene el rechazo. Ojo con esta, qué tapada del guardameta. Le dispararon a un metro, Y también tuvo la oportunidad de sacar la pelota. Se viene ahora Siso, va llegando por la derecha, a ver qué decisión toma el recorte de Siso. Vamos a ver, balón al área, puede venir para Trezeguet. Dejó correr, también acompañaba a Hansa. Otra vez en la contra tuvo la oportunidad Dani Egipto, ¿no?
2: Y cada vez que fue exigido el arquero subir de Egipto, tuvo muy buenas respuestas,
0: Correcto.
2: Mira, se produjo un cambio adicional. Ingresó al terreno de juego el camisa 6, Mohamed Abdelmoneim.
0: No pudo continuar el número 4, Daniel.
2: Exactamente, se permite el sexto cambio al haber un tema de contusión.
0: Lástima, ¿no? Bueno, ahora viene la salida por el costado de la izquierda para la selección de Egipto. Intentan, le tiran la pelota larga, Siso. Tiene que venir a cortar en la zona baja. Vemos a Boxall, el toque al medio para el central Surman, que ahora está jugando en el medio también, el que anotó el primer tanto, el que generaba tanta alegría, Carlos.
6: Claro.
0: Para Nueva Zelanda, que después sufrió con Egipto en esa segunda parte.
6: Así es. No, Egipto realmente se transformó en el segundo tiempo, fue dueño de la pelota, fue contundente, pudo haber hecho quizá un par de goles más, pero realmente a mí me sorprendió su reacción en el segundo tiempo.
0: Ahí viene el cambio de frente. Rechazo, le pega con todo. La gente está pidiendo que piten ya. Van 9:30, pero después de haber atendido a Hansa, pero alrededor de 3 minutos, ¿no?
2: Sí, está cumpliendo con lo que se añadió.
0: Correcto. Ahí está Siso llegando por carril central, intenta sacarse la marca de 3 jugadores de Nueva Zelanda, toca hacia atrás. Nada más le toca resguardar el balón, custodiarlo a la selección de Egipto. Y bueno, vemos al técnico Hossam Hassan, muy efusivo, hablándole a sus jugadores que mantengan la posesión de la pelota. Va Siso por el costado derecho, intentaba el centro, rebote, jugador de Nueva Zelanda. Y esto me parece que va a ser todo ya. Señoras y señores, ha terminado el encuentro. Y ganó la selección de Egipto 3-1. Su primer triunfo en Copas del Mundo. El abrazo de todos los jugadores y también la sonrisa del faraón Mohamed Salah, aplaudiendo a su público, que llegó en una gran cantidad. Miles y miles de egipcios presentes en Vancouver han ganado y lideran el grupo G, donde está Bélgica con 2 puntos, Irán con 2 puntos, en el último lugar Nueva Zelanda con 1, y ahora con 4 la selección de Egipto. Nosotros hacemos una pausa y volvemos enseguida.
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0: Señoras y señores, esto es Fútbol de Primera, la radio del Mundial. Terminando la jornada de este día, la selección de Egipto ha hecho historia ganando en este partido número 40 de la Copa del Mundo. Quedan 64 partidos, justamente lo que representaba una Copa del Mundo anteriormente, para que tengamos una idea, ¿eh? Así que a partir de aquí,
19: sí, arrancamos.
0: A partir de aquí, digamos que arrancamos una Copa del Mundo, porque anteriormente eran 64 partidos. Y bueno, ha hecho historia, digo, porque gana su primer partido en Copa del Mundo, 3-1 a la selección de Nueva Zelanda, Daniel.
2: Sí, me parece mentira que el grande de África, que es Egipto, la selección que más veces ganó el título continental, que tiene clubes como el Al Ahly, que es el Real Madrid de África, haya jugado apenas 3 mundiales y esta es su cuarta participación. Y que hoy, de la mano de Mohamed Salah, haya logrado su primer triunfo en la historia en los mundiales. Y lo tuvo que construir a partir de un segundo tiempo en el que aparecieron mucho más marcadas sus señas de identidad. Un equipo que jugó mejor al fútbol, que tuvo superioridad con la pelota, que encontró a un gran Salah, que supo activar a jugadores que en el primer tiempo habían sucumbido ante las marcas de Nueva Zelanda. Movimientos todos procurados por un entrenador que ajustó desde lo táctico para que su equipo creciera después de un primer tiempo en el que, justo es reconocerlo, Nueva Zelanda había sido superior, no solo porque se fue arriba 1-0 y con ese marcador terminó el primer tiempo, sino porque además fue el equipo que mejores oportunidades de gol había generado. Incluso llegamos a decir que físicamente se había visto mejor que Egipto y ese partido cambió en el segundo tiempo. Ya lo físico no contó tanto, sí, lo que futbolísticamente Egipto fue capaz de mostrar.
0: Bueno, y así también esta selección de Egipto logrando este hito. Vemos al director técnico, bueno, Carlos, tú sabes, cuando se logran estos triunfos, estas hazañas, estos momentos y lo que representa, lo que nos contaba también Daniel, de lo que fue este técnico para Egipto, ¿no? Un goleador, uno de los máximos referentes del fútbol egipcio, ahora al frente dirigiendo la selección, consiguiendo un triunfo importantísimo.
2: Carlos, el futbolista en la historia de Egipto con más internacionalidades, jugó 177 partidos para su selección con 69 goles, disputó el Mundial de Italia 90.
3: Y de ahí, bueno, pues entonces el afecto y el cariño que la gente siente por él, y ahora más
6: por el hecho de que está, me parece que es el primer triunfo de eso, si no me corrigen, sí. El primer triunfo de Egipto en un mundial.

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0: 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Y arrancamos una nueva semana en la Copa del Mundo de la FIFA 2026 que seguimos palpitando y solo por Fútbol de Primera. Segundo partido de los campeones del mundo frente a Dustin, Argentina, Austria. 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
8: Bueno, y seguimos en el post partido. Quique Lance, hablábamos de la jerarquía y cómo un jugador como Mohamed Salah te puede cambiar un partido.
9: Sí, me parece que fue la combinación de Hussein Hassan y sus movimientos sin hacer variantes, que me parece que confundió a una Nueva Zelanda que no reaccionó nunca. Y eso se combina además con un Salah que se encontró mucho más cómodo en la segunda mitad y que sobre todo también se vio mejor acompañado, lo entendieron sus compañeros, y como resultado remontan un 1-0, lo convierten en 3-1, por cierto,

0: Mohamed Salah hizo su tercer gol en una Copa del Mundo, debe estar muy feliz. Lo junta con los dos que hizo en el 2018 con la selección de Egipto, así que gana Egipto su primer partido en una Copa del Mundo y se involucra uno de los mejores jugadores en la historia del equipo egipcio.
1: En el grupo
0: también con lo de Hossam Hassan, que ya nos ponía al tanto Daniel, que fue uno de los mejores jugadores también en su momento de la selección egipcia.
1: Bueno, y en el grupo G se queda líder por ahora la selección de Egipto con 4 puntos, está Bélgica e Irán con 2 puntos y en el fondo Nueva Zelanda. Todos tienen oportunidad de clasificar. Nosotros hacemos una pausa, esto es Fútbol de Primera. Despedimos también a toda la gente que nos ha estado sintonizando a través de nuestro canal de YouTube. Un fuerte abrazo porque se arma por ahí toda la conversación, los saludos y demás. Desde donde se encuentran, vamos a la pausa. Volvemos.
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1: Señoras y señores, ha ganado la selección de Egipto 3-1 después de ir perdiendo 1-0 cuando anotaba Surman al minuto 15. En el segundo tiempo todo cambió para el equipo de Hossam Hassan. El primer tanto que llegaba por obra de Zico, un centro muy bien elaborado por parte de Hani, y después una jugada linda la que logró gestionar la selección de Egipto para el tanto de Mohamed Salah, que hace un pase a la red. Y para terminar, Trezeguet, un tiro de esquina cobrado por Mohamed Salah, sepulta a la selección de Nueva Zelanda. Les recordamos también que mañana juega Argentina a través de Fútbol de Primera, la radio del Mundial, a partir de las 12:30. Hora del Este, estaremos junto a Diego Pezzolano, Burru, Pío Valderrama, Chicho Cirna, Javier Castelli con el encuentro Argentina-Austria. Al regresar le cuento la demás programación en Fútbol de Primera. 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

0: estamos en Fútbol de Primera. Agradecer al equipo mundialista, Daniel Chapela. Qué partido el que vivimos, ¿eh?
1: Un muy buen partido de fútbol, interesante, con dos tiempos muy distintos uno del otro y con una Egipto que hizo historia, y aquí estuvimos para transmitirlo.
0: Correcto. Mohamed Salah como centro de atención y el jugador con más jerarquía probablemente en el terreno de juego, Carlos de los Cobos.
2: Así es, Kevin, tuvimos el gusto de poder ver a este crack, es un verdadero crack este jugador, que hace lo difícil, lo hace muy simple y muy fácil.
0: Ahora, Quique Lanza ilusionaba a la selección de Nueva Zelanda al inicio del encuentro.
3: Sí, le va a tocar duro porque cierra contra Bélgica, que todavía lógicamente no gana, pero que es una selección de mayor tradición, las Copas del Mundo y en Europa, pero yo no descarto que también pueda hacerle daño a Bélgica. Tiene las armas, por lo menos lo demostró ante Egipto en el primer tiempo, pero va a ser difícil. Y lo de Egipto, espectacular, ¿no? Uno siempre quiere que los que están bailando el último ritmo en este mundial duren lo más que se pueda, ¿no? Porque va a ser la última vez que lo vemos en una Copa del Mundo. Un grupo simpático este, apretado, ajustadito.
0: Muy bien. Los despido, compañeros. Muchísimas gracias.
1: Un placer, Kevin, Carlos, Quique, a todos.
2: Igual, Daniel, gracias a todos.
3: Igual, Kevin, con vos y Carlitos. Gracias, como siempre, Quique. Daniel también. Exquisito participar con ustedes. Y hasta la próxima.
0: Bueno,
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0: Agradecerles a toda la gente que ha estado pendiente de Fútbol de Primera, la radio del Mundial, y recordarles también el día de mañana tenemos programación estelar de lujo para todos ustedes en Fútbol de Primera desde las 12:30 tiempo del este. Diego Pezolano junto a Burruchaga, Pibe, Chicho y Javier Castrilli con el partido de Argentina en contra de Austria por el grupo J. Francia, Irak a las 4:30, Noruega, Senegal a las 7:30 y Jordania, Argelia a las 10:30. Esto ha sido todo, esto es Fútbol de Primera, la radio del Mundial.
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Vamos a arrancar el programa con Vicky Rosicre, bien perrón. Y tenemos un tema polémico. ¿Qué no extrañas de tu país? Tenemos los horóscopos y el cotorreo perrón aquí con su amigo Don Cheto Lair y toda la banda. El Chino, Giselle, Saíd y un servidor. Tenemos todo para que llegue bien despertado. Don Cheto Lair. ¡Ay, me oigo!

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4: Una jornada sabatina ayer no dejó sorpresas, no pudo ganar Brasil. Qatar sumó su primer punto histórico en la Copa del Mundo. ¿Qué nos depara esta jornada dominical? En el Minuto Mundial se los cuento.
5: Un domingo a puro fútbol en la Copa del Mundo de la FIFA 2026 por Fútbol de Primera, la radio del Mundial. Y hoy por el Grupo F arranca la Naranja Mecánica su camino mundialista frente a los siempre complicados Samuráis Azules. Países Bajos, Japón, comenzando a las 3:30 de la tarde, tiempo del Este, 12:30 Pacífico. Y junto al equipo mundialista de Fútbol de Primera, la radio del Mundial. La Copa del Mundo de la FIFA 2026 continúa con toda su emoción y solo por Fútbol de Primera, la radio del Mundial. Y este domingo por el Grupo E es el turno de la Mannschaft enfrentando a la Ola Azul, Alemania, Curazao. Comenzando a las 12:30 tiempo del Este, 9:30 de la mañana Pacífico y junto al equipo mundialista de Fútbol de Primera, la radio del Mundial.
4: La siempre candidata Alemania se enfrenta a Curazao en un papel en la mesa de favorito. Atentos que las sorpresas continúan, las sorpresas ya son una realidad en United 2026. Por otro lado, Japón enfrenta a Holanda. Además, Costa de Marfil se enfrenta a Ecuador. La Ecuador que va por Conmebol a salvar el papel que va dejando Paraguay. Y de fondo, bien de fondo, Túnez y Suecia cierran la jornada mundialista este domingo.
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0: familia. Vamos a arrancar el programa con Big Little Secret, bien perrón. Y tenemos un tema polémico. ¿Qué no extrañas de tu país? Tenemos los horóscopos y el cotorreo perrón aquí con su amigo Don Cheto Lair y toda la banda. El Chino, Giselle, Saíd y un servidor. Tenemos todo para que llegue bien despertado. ¡Ay, me oigo!
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0: FBG Frontera 100.7 FM presenta un programa de servicio público con temas de salud, la familia, sus derechos e información social y cultural. Aquí iniciamos. Amigas y amigos, ¿qué tal? Con el gusto de siempre les saludamos a todos ustedes. Bienvenidos a su programa de Nuestra Comunidad. Un programa de información muy interesante. En una ocasión anterior tuvimos aquí, en este programa, a Emmanuel J. Estrada, concejal de la ciudad de Bowen Park, en un programa muy interesante que quiero agradecer a las personas que nos estuvieron comentando acerca del trabajo que ha hecho Emmanuel y sobre todo lo que llamó más la atención, exalcalde de Bowen Park, muy joven y que sigue en la política, pero está interesado en el acontecer de su propia comunidad en la ciudad de Bowen Park, y por eso queremos platicar con él acerca de todo lo que tienen, porque créame, la ciudad de Bowen Park tiene un trabajo increíble. Están ofreciendo a través del Departamento de Recreación y Servicios Comunitarios los programas de almuerzo en este verano, el servicio que van a tener de Done Sangre y Ayude a Salvar Vidas, y bueno, el servicio de voluntariado también para los residentes. Hablaremos con otra residente del área de Bowen Park, quien también estará haciendo algunas preguntas sobre el trabajo extraordinario que han estado haciendo a través de Emmanuel Estrada, concejal de la ciudad de Bowen Park. Emmanuel, seas bienvenido. Muchas gracias nuevamente por cedernos tu tiempo el día de hoy.
1: Sí, muchas gracias por tenerme otra vez.
0: Nos da mucho gusto escuchar, saber que, bueno, siguen trabajando. Hablaba yo acerca del programa que tienen de voluntariado, de las comidas para este verano, pero lo más interesante también nos llamó mucho la atención los cambios claves en el Medicaid y cómo esto puede afectar a tantos residentes de Bowen Park y alrededores, y cómo la ciudad también está tratando de seguir adelante con programas para ayudar a su comunidad. Y yo creo que de todo esto pues hay mucho de qué hablar, Emmanuel.
1: Sí, definitivamente es muy importante poner atención a los cambios que vienen del nuevo presupuesto federal y, uh-huh. y entender cómo nos impacta a nosotros y a nuestros miembros de la comunidad.
0: Y sobre todo a todos los residentes, no solamente de Bowen Park, sino de todo el estado, de todo el país, en este caso de todo el estado de California, con el Medicaid, y ver los cambios que vienen. Y bueno, todos escuchábamos acerca de esa ley One Big Beautiful Bill Act, pero te sale mejor a ti el cambio clave en el Medicaid. Y yo creo que es una de las leyes que fue promulgada el 4 de julio el año pasado, ya va para el año casi. Incluye cambios significativos en los programas de Medicaid, particularmente en la forma en que se va a financiar ahora y se administran muchos de estos cambios que afectan a los estados proveedores de atención médica y beneficiarios. Bueno, este impacto en el financiamiento federal ya es notorio en Bowen Park, Manuel, y se están preparando ustedes.
1: Sí, eso es muy importante. Primeramente entender que los cambios que vienen con One Big Beautiful Bill no todos son inmediatos, vienen en fases. So, poco a poco vamos a estar viendo los cambios y también sintiendo los cambios alrededor de tratando de agarrar servicios médicos o servicios de recursos sociales.
0: Y es importante hacer hincapié en eso porque, bueno, hay algunos que se iniciaron ya vigentes desde el 1 de enero del 2026. Otros van a entrar en efecto en el 27, otros hasta el 30, en fin, como dices tú, son fases de los programas. Pero bueno, este impacto de financiamiento federal es notorio en las ciudades también, como en la ciudad que tú representas, ¿verdad?
1: Sí, porque esos recursos ayudan a proveer servicios de Medical, Medicare, Medicaid a nuestras familias, a nuestros vecinos. So, la posibilidad de que pierdan ellos esos servicios es algo que tenemos que ponerle atención, porque si no tienen servicio de Medicare o Medicaid, no tienen acceso al cuidado de salud.
0: La atención médica, sobre todo, y en estos tiempos la atención médica es tan cara que la gente con lo que gana, pues no podemos a veces cubrir los gastos de un seguro médico. Y van a eliminar el aumento temporal del 5% de los fondos federales que reciben los estados. Y yo creo que esto realmente pues va a ser, como dices tú, un impacto increíble. Y este ya entró en efecto, ¿verdad?
1: Sí, so este entró en efecto el 1 de enero del 2026. Uh-huh. So, como dije, poco a poco esos cambios están entrando en efecto y vamos a estar sintiendo los cambios. So, es muy importante saber qué es lo que viene y cómo poder prepararnos para mitigar.
0: Claro, sobre todo. Imagínense ustedes, señores y señores, nos hemos dado cuenta que se eliminan los fondos federales mejorados para Medicaid de emergencia destinados a inmigrantes indocumentados que de otra manera serían elegibles para la expansión de Medicare. Y ya esto realmente pues se va a ver, va a afectar mucho a una comunidad, ¿verdad, Emmanuel?
1: Sí, la comunidad inmigrante indocumentada, pero creo que también a la comunidad inmigrante en general, porque tenemos pues ese miedo de...
0: Que afecte a todo
1: el mundo. Que nos afecte a todos y tener ese miedo pues de que porque alguien es inmigrante los van a tratar de cierto modo o verlos de cierta manera.
0: Se reducirá incluso la participación financiera federal para los estados que excedan una tasa de error del 3% en pagos realizados a personas no elegibles o en pagos excesivos a personas elegibles. Y esto, bueno, entraría en efecto hasta el 2030, ¿verdad?
1: Sí, esto no entra hasta 2030, pero esto quiere decir que ahorita los estados ya van a empezar a tratar de ver cómo van a poderse mantener en regla con esto. También es importante ver que estos... cambios no nomás son directamente afectando a la comunidad, pero también involucran y ponen presión a los estados a cambiar los métodos de cómo operan y que pues al final también tendrán un impacto a la comunidad.
0: Imagínese usted, señora y señor, ahora muchos de los que reciben estos servicios van a tener que trabajar, Emmanuel, o demostrar que trabajan, pero bueno, vamos a ver todo eso. Se crea este programa de transformación de salud rural de 50 mil millones para los años fiscales 2026-2030 destinado a apoyar a proveedores de salud rurales, ampliar la fuerza laboral médica rural y financiar otras mejoras del sistema de salud. Pero bueno, hemos hablado acerca del impacto. El impacto en los estados, por ejemplo, en California, Manuel. El impacto en los estados va a ser, bueno, California se va a ver muy afectado, ¿verdad?
1: Sí, obviamente California tiene una de las comunidades más grandes de inmigrantes. Veremos un impacto grande. También California es uno de los estados más grandes y más populados. Somos uno de los estados que reciben más fondos en términos de salud Medicare.
0: Y ahora, sin duda alguna, con el impacto en los estados va a ser bastante notorio. Se prohíbe incluso la creación o aumento de impuestos a proveedores de salud para financiar la porción estatal de Medicaid con ciertas excepciones. Y bueno, yo creo que esto está en vigor inmediatamente con un periodo de transición de 3 años. Es a lo que me decías tú, Emmanuel, que es en fases. Pero los estados que expandieron Medicaid deberán reducir gradualmente los impuestos, ¿verdad, Emmanuel?
1: Sí. Quiere decir que aunque hayan crecido el programa, lo quieren empezar a reducir otra vez.
0: Okay.
1: Y uno de los problemas es que nomás hay dos maneras en cual programas de recursos sociales y servicios se pueden disminuir, y es porque hay rebajas en la necesidad o hay rebajas en los fondos para proveer a los que necesitan esa ayuda. Y ahorita no es de que haya una rebaja en la necesidad de servicios médicos, es que están tratando de rebajar los fondos.
0: Sí, sí, imagínense usted disminuyendo el límite del 6% actual de los ingresos netos de pacientes al 3.5% para el año 2032. Y los estados deberán volver a determinar la elegibilidad de los beneficiarios en la expansión de Medicaid cada 6 meses, Emmanuel. Imagínate, está revisando esta situación para saber quiénes califican, ¿verdad?
1: Sí, de manera es para ver quiénes califican, pero también creo que es hay pues el miedo de que estos son pues procesos que son hechos con la idea de que podemos crear una fastidia para que la gente no aplique.
0: Pero imagínate, recortarle sin duda alguna.
1: Sí, eso es lo que está pasando, que están cortando...

0: para que la gente no, para que la gente se fastidie y ya no quiera seguir con el proceso de aplicar.
1: Exacto. Estábamos viendo que incluso la verificación mensual de los proveedores inscritos para identificar a aquellos que hayan sido dados de baja o suspendidos. En otras palabras, ya no es como antes que podían ofrecer todo el mundo servicio médico. Ahora también van a tener que tener mucho cuidado en que se pueda proveer ese servicio.
0: Sí, eso también hay asegurando que pues que estamos dándole dinero o fondos a las organizaciones que estén
1: inscritas
0: y al día con sus papeleos.
1: O sea, que estén realmente proporcionando la ayuda que deben de dar.
0: Sí.
1: Bueno, ya escucharon ustedes, estamos hablando sin duda alguna acerca de estos cambios claves de Medicaid y cómo ciudades ya en este caso se empiezan a preparar, como la ciudad de Baldwin Park también, para este tipo de programas. Y bueno, sobre todo un impacto no solamente en los proveedores de atención médica, sino en todo mundo, impacto en los beneficiarios, impacto en las personas, incluso con discapacidades, y los adultos mayores serán también algunos de los más afectados con esto. En resumen, yo creo que hay que estar preparados con información, Emanuel. Sería importante que toda la gente se informe sobre esto.
0: Sí, toda la gente. Aunque, porque nos va a afectar a todos, ¿verdad? Si eres recipiente de Medi-Cal o Medicaid, te va a impactar directamente. Si uno de tus familiares, te va a impactar también indirectamente o directamente también tu comunidad. Si tus vecinos no pueden ir al doctor o tienen acceso a salud médica prevenible, lo que pasa a veces es que vemos que las líneas de esperas en los cuartos de emergencia suben, ¿verdad? Y eso nos afecta a todos también, porque cuando hay una emergencia, pues queremos poder...
1: Claro, la atención que puedan proporcionar. Y ahora imagínense ustedes, amigas o amigos, muchas veces decíamos, no, pues el transporte, nos proporcionan transporte, nos proporcionan ayuda. Muchos de esos programas pueden verse afectados también, Emanuel. Sobre todo ahora con estos cambios, el impacto en los proveedores de atención médica: se reducirá el límite máximo de pago dirigido por los estados a proveedores dentro de planes de atención administrada. Los pagos ya no podrán exceder el 100% de las tarifas de Medicare o en estados con expansión de Medicaid, al 110% en estados sin expansión. O sea que se prohíben pagos de Medicaid a ciertas organizaciones sin fines de lucro, y esto es lo que no conocemos realmente qué nos va a pasar ahora.
0: Sí, también. Hay muchas organizaciones sin fines de lucro que prohíben servicios para la comunidad, para las familias. Y a veces no vemos pues que son que los fondos vienen de estos programas. So, nos pueden afectar, como dije, en ciertos modos, que sean directos o indirectos. No nomás es la salud física, también la salud mental y otros servicios familiares como terapia.
1: Sobre todo cuando te proporcionan un servicio esencial para la comunidad, y ahora toda la gente tiene que tener en mente que estos cambios, que a veces decimos, bueno, a mí no me va a afectar, tenga en mente que le podría afectar a usted, a sus familiares, a las personas que dependen de esto, de este sistema, ¿verdad?
0: Sí, no nomás pensar, pues yo no tengo Medicaid, no me afecta a mí. Eso no es cierto, ¿verdad? Todos estamos interconectados, sea nuestro familiar o uno de nuestros vecinos, nos va a afectar en términos de hasta el acceso que nosotros tengamos, aunque tengamos aseguranza privada. Como dije, cuando la gente no tiene acceso a salud, a cuidado de salud preventiva, lo que pasa es que todos nos vamos al cuarto de emergencia y las esperas se incrementan.
1: Es un caos el que viene, sin duda alguna. Ahora, también el impacto en los beneficiarios, como decías tú, estaba viendo por acá que los adultos que no estén exentos deberán demostrar al menos 80 horas mensuales de trabajo. Este es un impacto de los beneficiarios. Incluso yo creo que la mayoría de personas que tienen en mente esto, imagínense, ahora por lo menos 80 horas mensuales de trabajo, ya sea educación también, ¿verdad?, capacitación, o incluso laboral o actividades comunitarias aprobadas. En otras palabras, el voluntariado también podrá ayudar en el futuro a este tipo de personas.
0: Sí, pero también puede afectar a personas más grandes o personas de la tercera edad que están en ese rango de edad.
1: Imagínate, ahora tienes que demostrar que tienes que estás trabajando. Cuando menos reportar 80 horas mensuales, de trabajo, ya sea trabajando, educación, capacitación laboral o actividades comunitarias.

0: hectáreas aprobadas para mantener su cobertura. Los estados deben verificar este requisito al menos dos veces al año. Ahora, si usted es voluntario de la ciudad donde vive, bueno, pues esto le podría ayudar si usted recibe este tipo de fondos o ayuda. Los adultos cubiertos bajo la expansión de Medicaid podrían estar sujetos a copagos de hasta $35 por servicio médico, con excepciones para medicamentos recetados, atención primaria y servicios prestados en clínicas rurales. Esto es importante, la atención primaria. Yo sé que hay ciudades, por ejemplo, como la ciudad de Baldwin Park, ofrecen a veces programas de atención médica en los parques, ayuda, no sé, de alguna manera podría haberse afectado, ¿verdad, Emanuel?
1: Sí, porque muchas veces esos programas que proveemos a la comunidad son nos vienen por organizaciones sin fines de lucro. So, esas organizaciones sin fines de lucro ocupan fondos para operar y a veces esos fondos son los que están siendo recortados.
0: Y esos fondos son los que van a afectar. Al final de cuentas, ya no podrían proporcionar el mismo servicio de atención gratuito a la comunidad como se ha hecho por muchos años, donde se han visto ferias de salud, donde las ciudades se involucran. Y yo creo que todo esto es un cambio increíble, Manuel, que, insisto, todos debemos de prepararnos, obtener información, estar capacitados con información, buscar la información. Es fácil obtener la información, ¿verdad, Emanuel?
1: Sí, hay que poner atención a las noticias, hay que leer el periódico, hay que mantenernos vigentes y hacer el esfuerzo para entender qué es lo que está pasando y cómo nos va a afectar para que estemos preparados y no nos agarre descuidados.
0: Sobre todo en estos tiempos en que dependemos mucho de la salud, de la atención médica, de los programas de prevención, porque los programas de prevención ayudan muchísimo para evitar futuras enfermedades, porque la gente puede prepararse ahora. Imagínese con un recorte de muchos de estos programas y usted estaba impuesto a recibir esa ayuda, esa atención, y de pronto ya no. Es ahí donde entra la situación difícil. Se pone más difícil ahora. Los adultos cubiertos, imagínense, bajo la expansión de Medicare, podrán estar sujetos a copagos. Antes no lo había, pero ahora ya va a haber esos copagos. Y es ahí donde entra la confusión. Por eso es importante que usted verifique ahora también, si usted es de las personas que reciben su Medicaid, es importante que usted busque esa información con los proveedores. Entérese qué está pasando, qué está ocurriendo, para estar preparado, señoras y señores. Yo creo que estos programas son para eso, para que usted se prepare, para que usted se informe. Y no hay muchas, personas que dicen, bueno, a mí no me va a afectar. Pero usted puede prepararse con información, porque algunos familiares podrían verse afectados cuando entren en efecto todos estos cambios, que algunos ya entraron. Imagínense, estaba viendo yo acá los datos donde cerca de miles de personas que van a estar preocupadas, sobre todo por esta atención ahora de Medicaid y esos cambios. Y ahora muchas de las personas que nos están escuchando son recipientes de Medicaid. Infórmese, trate de ver los detalles, sobre todo de estos programas, porque yo creo que las ciudades, por ejemplo en este caso Baldwin Park, ciudades que pueden informarle también a su comunidad de que se preparen, de que busquen información, Emanuel, yo creo que es un detalle que los puede preparar para estos cambios, ¿verdad?
1: Sí, es muy importante entender que estos son cambios que representan una de las reformas más significativas a Medicaid en años recientes. Los cambios podrían afectar a la cobertura médica de millones de personas, como dijiste, especialmente de adultos de bajos ingresos, comunidades rurales, inmigrantes y beneficiarios de la expansión de Medicaid. Y también hasta inmigrantes legales también
0: pueden verse afectados, ¿verdad?
1: Pueden verse afectados, y eso incluye refugiados, personas con asilo, víctimas de trata de personas y algunas víctimas de violencia doméstica.
0: Incluso hasta grupos protegidos podrían verse afectados, aunque esta ley ya entra en efecto en los próximos meses. En octubre estamos viendo que es otra de las fases en los cambios que entran. En resumen, bueno, pues estos cambios representan una de las reformas más significativas, como dices tú, Emanuel, y yo creo que los impactos adicionales de esta ley sobre personas con discapacidades es lo que deberíamos de proteger más, a esas personas con discapacidades, adultos mayores y comunidades rurales, como dices tú. Imagínate, sabemos que el 3 de julio el Congreso aprobó la ampliación y controvertida ley One Big Beautiful Bill Act, que se conoce en inglés como OBBBA, y diversas organizaciones de defensa de derechos civiles y discapacidad han advertido que estos recortes incluidos en la ley tendrán consecuencias profundas para millones de personas que dependen de Medicaid y Medicare. Por eso es importante, señoras y señores, que conozcamos un poco más. Sobre todo, Emanuel, veo que las personas con discapacidades y los adultos mayores serán algunos de los más afectados con estos cambios, ¿verdad?
1: Sí, son las personas de tercera edad y las personas con discapacidades son las que ocupan estos servicios porque no pueden levantarse y trabajar un 40 horas a la semana o más, ¿verdad? Son una de las poblaciones más vulnerables cuando viene a estos cambios de Medicaid y son parte de las potencial 10 millones de personas que pueden ser afectadas o perder su cobertura completamente.
0: Imagínense, yo sé que ahora pues van a requerir que trabajen cuanto menos 80 horas al mes para que puedan seguir recibiendo los beneficios, y eso lo van a estar comprobando, que realmente usted trabaje 80 horas al mes. Pero como dice Emanuel, hay personas que no pueden trabajar, Emanuel. Imagínate, si no puedes trabajar, no vas a tener la atención. Por eso es importante que verifiquen, que se informen acerca de todos estos cambios y cómo a usted le puede estar afectando y la creación de estos programas. Sabemos que nos quedamos impuestos a que había muchas organizaciones no lucrativas que podrían ofrecerle esas ferias de salud gratuitas, pero ya muchas de esas pues no van a recibir fondos para poder hacer esto, y yo creo que es ahí donde la gente va a verse más afectada, Emanuel.
1: Sí, so, definitivamente estos cambios son cambios que afectarán a las comunidades, como dije, las comunidades más vulnerables en nuestras comunidades, en nuestro país, en nuestro estado, son las que serían más afectadas y las que pues tienen que informarse y estar
0: al tanto de lo que está pasando con estos cambios. Por eso, si usted tiene dudas, usted inmediatamente empieza a buscar a través de la internet en Medicaid cómo están cambiando estas situaciones o cómo van a cambiar, y ahí puede encontrar la información, también hacer la interpretación en español. Si usted solamente habla español, va a encontrar la información para que puedan obtenerla. Imagínese usted, las personas que deban demostrar al menos 80 horas mensuales de trabajo, pero también puede ser que usted esté estudiando algo, se esté capacitando en algo laboral o alguna actividad comunitaria, deben también estar aprobadas, por ejemplo, por el Estado, y deben verificar los requisitos al menos 2 veces al año para saber que esas personas están trabajando, están cumpliendo con este programa. Y estos cambios se están viendo, se están reflejando ya, y muchas personas lo que pasa es que tienen temor a quedarse sin atención médica. Por eso es importante que usted verifique primero, sean de las personas ya sea con discapacidades o no, o adultos mayores o no, pero si usted recibe la atención de Medicaid, es de las personas que podrían verse afectados con estos cambios. Por eso es importante, estaba viendo yo por acá, Emanuel, con la información que nos proporcionan, la Oficina del Presupuesto del Congreso estima que la ley reducirá el gasto federal en Medicaid y programas de seguro médico para niños en aproximadamente 1.02 billones de dólares durante los próximos 10 años, Emanuel.
1: Sí, y como dije, se proyecta que al menos más de 10 millones de personas perderán su cobertura médica para el 2034. Uh-huh. Y más de 2.6 millones de adultos con discapacidades podrían verse afectados por estos nuevos requisitos. Y algo importante es que estudios previos muestran que los requisitos similares no aumentaron significativamente el empleo. O hacer que la gente tenga requisito de trabajar o cosas así no hacen que la gente tenga más oportunidades de empleo, sino lo que provocan es pérdida de cobertura médica entre las personas que son elegibles.
0: Por eso, históricamente, bueno, cuando disminuye el financiamiento federal de Medicaid, los estados suelen reducir primero los servicios opcionales. Por eso hablábamos acerca de esos programas preventivos, incluyendo los servicios de atención en el hogar, incluso, y la comunidad. Usted está impuesto a que pueden atenderle ahora en su hogar. Bueno, con estos cambios también se podrían ver afectados. Por eso es importante que estén al tanto. Los recortes afectan a todo el sistema de salud, incluyendo posibles cierres de hospitales, reducción de personas que atienden, en este caso doctores, disminución de servicios disponibles para personas con discapacidades, adultos mayores y familias de bajos ingresos. Hay que estar informados y hay que estar al tanto. Ahora será más difícil financiar servicios de atención en el hogar y la comunidad, Manuel. Vemos que la gente va a tener que, bueno, perder muchos de esos programas, ¿verdad?
1: Sí, son no nomás la pérdida de programas, como dije, pero también la demanda que le enfocan otros en el sistema, recortando los servicios, y eso nos pone todos a riesgo.
0: A todo mundo. Y esta ley, bueno, se crea con una nueva categoría de exención para ampliar ciertos servicios comunitarios, pero asigna recursos limitados para implementarla. En otras palabras, no es de que le corten esas atenciones de organizaciones no lucrativas. Podrían seguir adelante siempre y cuando, ¿verdad?, puedan proporcionar el servicio, pero van a tener unos recursos más limitados, lo cual va a ser imposible poder recibir esta asistencia. Y es ahí donde, al tener menos fondos, hay menos servicios. Ahorita nos quedamos siempre impuestos a de que siempre hay ferias de salud. Vamos a una feria de salud, nos toman presión, nos sacan sangre, guían sobre enfermedades de diabetes, en fin. Bueno, pues muchas de esas ferias de salud podrían verse afectadas. No estoy diciendo que desaparezcan, no. Va a seguir recibiendo ayuda algunas organizaciones que estén acreditadas, porque los fondos federales, bueno, van a ser más limitados ahora, ¿verdad?
1: Sí, so, la organización en cual una persona a lo mejor le gusta ir, su organización favorita para recibir servicios, podrá a lo mejor seguir operando, pero no con la misma capacidad para rendirle servicios a esa persona, o podrá seguir rindiendo servicios, pero no los que ocupas.
0: Exacto, es ahí donde hay que prepararnos. Sin duda alguna, Emmanuel también estaba observando cómo los nuevos requisitos burocráticos podrían causar la pérdida de cobertura médica. Y esto viene en alusión a lo que comentabas, que muchas veces tratan de hacer más difícil la situación para que la gente se desanime y no participen. Pero en este caso, bueno, hay que estar preparados en todo, ¿verdad?
1: Sí, hay esta idea de que la gente que recibe servicios del gobierno o recursos no quiere hacer de su parte, y sí, eso pues simplemente no es cierto, y los datos y los estudios muestran que los beneficiarios de Medicaid que pueden trabajar ya lo hacen. Uh-huh. Solo alrededor de 8% de los beneficiarios adultos que no reciben servicios no trabajan por razones como jubilación, dificultades para encontrar un empleo o otras circunstancias.
0: Sobre todo cuando se encuentran ese tipo de circunstancias, imagínense, 8% de los beneficiarios adultos que no reciben lo que se conoce como SSI y no trabajan por razones como jubilación, como dice, dificultades para encontrar incluso empleo u otras circunstancias. Por eso la ley exige que muchos beneficiarios demuestren mensualmente al menos 80 horas de trabajo, capacitación laboral, servicios comunitarios o estudios para conservar su cobertura. Hay que estar atentos a esto. Personas que están buscando empleo enfrentan barreras de transporte o tienen limitaciones físicas que dificultan el trabajo, podrían perder su cobertura aún siendo elegibles. Imagínese usted. Por eso es que necesitamos prepararnos, buscar información, porque vienen tiempos difíciles. Imagínate, más de 2 millones de adultos con discapacidades podrían verse afectados con estos nuevos requisitos. Y estos estudios están demostrando que, bueno, hay que prepararse sin duda alguna, porque no aumentarán significativamente el empleo, pero sí provocarán pérdidas de cobertura médica entre personas elegibles. O sea, no vas a recibir más atención médica, pero sí puedes perderla.
1: Sí, en vez de recibir más, la pierdes completamente. Uh-huh. Y es uno de los problemas, como dijimos, pues si alguien está buscando trabajo o simplemente no puede trabajar por jubilación o porque está en discapacidades, y luego ahora ya no tiene servicios médicos, los pone en una situación muy arriesgosa, y no nomás económica, pero también en términos de salud.
0: Por eso usted, amigo o amigo que nos escucha a través de este programa, dirá, bueno, no entiendo nada. Es que estos cambios están apenas haciendo efecto en este año, algunos de ellos, otros en el próximo, otros a mediados. Por eso insistimos en que usted busque su propia información. Nosotros queremos advertirle de estos cambios para que ustedes busquen los detalles y cómo usted podría tratar de, pues, beneficiarse un poco más de estos programas en lugar de que le afecte. Porque vemos que también todos estos cambios afectarán los hospitales rurales, enfrentarán mayores riesgos de cierre algunos hospitales. Y imagínate, con menos hospitales, Emmanuel, la ley incluye un fondo de apoyo de 50 mil millones durante 5 años para hospitales rurales. Sin embargo, esta cantidad es pequeña en comparación con los aproximadamente 1.02 billones de recortes o en recortes proyectados a Medicaid. Aquí es donde viene el temor de que estos hospitales, pues estamos viendo, son cientos de hospitales que podrían verse afectados, Emmanuel.
1: Sí, Y el problema es que son hospitales rurales, o no hay otro, una alternativa a esos hospitales. O sea, si alguien pierde acceso a ese hospital, tendrá que manejar horas o millas para
0: encontrar poder ir, un hospital. Imagínese, más de 300 hospitales rurales se considerarían en riesgo inmediato de cierre. No es que estos cierren, pero se considerarían dentro de tantos cambios. Por eso los hospitales rurales operan al margen financiero y muy reducido de por sí, por lo que cualquier disminución en ingresos puede poner en peligro su funcionamiento. O sea, que ya actualmente trabajan, pero con fondos reducidos. Ahora, con estos cambios, podría ser mayor el efecto.
1: Sí, so, como dije, les quita el acceso a la atención médica a miles y millones de personas y familias en áreas rurales, y los pone a riesgo en términos de salud y también en términos económicos.
0: Sobre todo porque las comunidades rurales dependen más de Medicaid en su mayor proporción en comparación a las zonas urbanas. O sea, que ellos dependen más de estos programas, que se van a ver afectados. Por eso es que decíamos, la posibilidad de más de 300, debo decir, hospitales rurales se consideran en riesgo inmediato de cierre. Las personas con discapacidades que viven en áreas rurales podrían verse especialmente afectadas también por la pérdida de acceso a hospitales, especialistas y servicios médicos esenciales. Como dices tú, Emanuel, ahora tendrán que recorrer lugares o millas más lejanas o a otra ciudad para ubicar un hospital que esté operando.
1: Sí, y en situaciones de emergencia, la distancia y el tiempo hacen toda la diferencia.
0: Sobre todo, imagínate que una persona que tiene problemas, ahora, una persona con problemas de discapacidad, que tienen familiares o tienen hijos o personas que los pueden ayudar, bueno, pues qué bueno, van a tener esa atención. Pero qué de aquellos que dependían de ayuda sobre estos programas, que de pronto la vean reducida esa ayuda, va a ser más difícil poderse trasladar a un centro médico ahora con tanto recorte. También estamos viendo que habrá recortes y restricciones en Medicare. La ley retrasa hasta el año 2034 la implementación de normas que facilitarían el acceso a programas de ahorro de Medicare para personas de muy bajos ingresos. Estos programas ayudan a cubrir primas, copagos y otros gastos médicos para beneficiarios de Medicare. Las personas con discapacidades tienen mayores probabilidades de depender de estos apoyos debido a sus menores ingresos promedio. La ley también elimina la elegibilidad para Medicare de ciertas personas con estatus migratorio legal que ya habían contribuido económicamente al sistema, pero ya también se pueden ver afectados, Emanuel. Sí. Todo mundo realmente se ve afectado ahora. Además, la Oficina del Presupuesto del Congreso estima que si no se aprueban legislaciones adicionales, la ley activará aproximadamente 490 mil millones en recortes automáticos a Medicare entre el 2027 y el 2034. Yo creo que ahí viene sin duda el efecto que podría afectar a todo mundo, Emanuel. Hay mucha gente que dice, bueno, yo no necesito Medicaid, pero usted o un familiar o un conocido lo necesitaba o dependía de este sistema. Bueno, pues ellos se van a ver muy afectados. Y a la postre, pues usted va a tratar de ayudarlos y guiarlos. Por eso es importante que se preparen. En resumen general, Emanuel, vemos que esto se está poniendo muy difícil, esta situación, sobre todo para entender tanto cambio. Pero tú, ¿cómo lo ves en este resumen general, Emanuel?
1: Es muy importante poner atención y entender que lo que le afecta a una persona de nuestra comunidad nos afecta a todos. Aunque sea directamente o indirectamente, ahorita... Estos cambios van a eliminar la cobertura médica para 10 millones de personas en el país y reducen significativamente el financiamiento de Medicaid. Y como dijimos, pues la gente de tercera edad y especialmente la gente con discapacidades son personas que ocupan estos servicios, estos recursos.
0: Y ellos van a tener que aumentar esos requisitos administrativos y laborales para conservar la cobertura, incrementar incluso la lista de espera, como decías, para servicios de apoyo a personas con discapacidades. Y esto pone en riesgo a los hospitales, sin duda alguna, Manuel.
1: Sí, y pone en riesgo a las personas que dependen de esos hospitales rurales, porque ya no tendrán acceso a atención médica.
0: Imagínese todos estos cambios generar recortes automáticos adicionales a Medicare en los próximos años. Estos cambios tendrían impactos especialmente significativos para personas con discapacidades, adultos mayores, comunidades rurales, familias de bajos ingresos e inmigrantes con estatus legal que actualmente dependen de Medicaid o Medicare para acceder a atención médica. Por eso es importante que se preparen, señores y señores, con información. Y es ahí donde yo he estado viendo que la ciudad de Baldwin Park se ha estado preparando con programas, con ayuda a la comunidad. Y yo creo que es ahí donde tú trabajas muy de cerca, Emanuel. Por ejemplo, estaba viendo que la ciudad de Baldwin Park empieza a través del Departamento de Recreación y Servicios Comunitarios comidas gratis, programas de almuerzo de verano para ayudar a incentivar a la gente. ¿Qué nos puedes decir al respecto?
1: Sí, so este programa es para nuestros estudiantes, para los niños que viven en nuestra comunidad. Uh-huh. Y del 15 de junio al 7 de agosto pueden ir a nuestros sitios de almuerzo a agarrar un almuerzo gratis durante todo el verano.
0: Imagínese usted almuerzos gratis, y esto es muy importante, sobre todo ahora ver que los jóvenes que están de vacaciones en la escuela de 1 a 17 años pueden descubrir un menú saludable, y bueno, con esto estamos diciendo pueden crecer saludablemente, y esto va a ayudar mucho, sobre todo con estos programas. Entonces ya arrancó desde el 15 de junio y no termina hasta agosto 7 del 26 estos programas de alimentos gratuitos.
1: Sí, sí, y también es muy importante que todos sepan que estos programas también a veces son disponibles en todas las ciudades y también por parte de distritos escolares. So, si no viven en Baldwin Park y viven en otra ciudad o en otro condado, también pueden hablar a su distrito escolar o a su ayuntamiento y preguntar si estos programas están disponibles en esas áreas.
0: Bueno, ya escuchó, este es el momento de llamar, de buscar información para que usted pueda obtener más información. Incluso puede obtener información marcando el 626-813-5245 extensión 311 o visite www.bowenpark.com para que reciban información sobre estos programas. También hay personas dentro de la comunidad de la ciudad de Baldwin Park. Voy a invitar también a este programa la señora Viridiana. Ella, bueno, vive en Baldwin Park y conoce muy de cerca todo el trabajo que ha hecho Manuel Estrada, y creo yo que como residente nos puede guiar un poco más cómo les pueden beneficiar todos estos programas a la comunidad. Viridiana, bienvenida, me da mucho gusto saludarte.
2: Hola, hola, ¿qué tal, Francisco? Muchas gracias por la presentación. Como bien lo dijiste, mi nombre es Viridiana González y me da mucho gusto compartir micrófono con un joven líder que está lleno de grandes retos, Emanuel Estrada, concejal de nuestra ciudad. Baldwin Park siempre creo que se destaca por estar manteniendo a la comunidad ocupada y especialmente, como tú lo mencionaste, en este verano, con alimento para nuestros hijos. Emanuel, si mi hijo no está yendo a escuela de verano, simplemente puede llegar a alguna de estas locaciones, que no sé si tú tengas más información, que nos puedas brindar cuáles son, y almorzar.
0: Tú como residente de la ciudad, uh-huh, ¿has notado el trabajo, el cambio que se hace con Emanuel?
2: Claro que sí, verdaderamente fue un joven líder que me llamó mucho la atención, porque él de primera mano va, investiga la situación y ayuda a los residentes.
0: Bueno, pues entonces tienes la oportunidad de preguntarle personalmente. Aquí está.
2: Claro que sí. Emanuel, tocando el tema de la ayuda para la comunidad, háblanos un poquito sobre lo que pasará el jueves 6 de agosto en el Parque Morgan.
0: Ah, van a tener un evento muy comunitario. Claro que sí. ¿Qué nos tienen?
1: So, el jueves 6 de agosto tenemos una campaña para donación de sangre que se llevará a cabo en el Esther Schneider Community Center. Uh-huh. A las 10 de la mañana, de 10 a 3. So, queremos, pues, si usted es alguien que le gustaría o puede donar sangre, uh-huh, que lo haga. Es muy importante, y cada donación de sangre puede ayudar a salvar múltiples de vidas.
0: Vidas, ¿no? Sobre todo.
2: Es como simplemente si yo quiero donar, llegar, o hay algún teléfono, ¿cómo puedo hacer cita? ¿Nos puedes orientar en ello?
1: Sí, puedes programar tu cita yendo a redcrossblood.org y ahí programas tu cita y así ya no tienes espera, y te vemos ahí el 6 de agosto.
2: Francisco, aparte de todo esto, también entiendo que hay mucha información para nuestros adolescentes, y ahora que están de vacaciones, especialmente como madre, me interesa saber qué es lo que está ofreciendo el centro comunitario de Baldwin Park.
1: Sí, queremos que nuestros adolescentes se mantengan ocupados en cosas buenas. So, tenemos nuestro centro de adolescentes y estamos invitando a todos nuestros adolescentes de la comunidad que se conviertan en voluntarios para la ciudad, para que se mantengan ocupados en actividades, recolección de basura y más, y también a empezar a crecer ese orgullo cívico. Queremos que tengan orgullo en donde viven, que mantengan su comunidad limpia, y esa oportunidad viene todos los lunes después de las 3 de la tarde. Y si quieren más información, pueden visitar el centro de adolescentes en 1501 Vadillo, y está abierto de 2 p.m. a 6.
2: Una ciudad con eventos familiares, menos crimen, y es algo que tengo que aplaudir a la ciudad de Baldwin Park, porque ya están los jueves por la noche. ¿Qué nos ofrecen esos días, Emanuel?
1: So, todos los jueves tenemos nuestro Street Market in the Park, que son nuestros conciertos completamente gratis en la ciudad, en nuestro Parque Morgan. Y cada jueves tenemos música, tenemos vendedores, comida, vendedores ambulantes, y queremos que todos vengan y nos acompañen y que disfruten. Tenemos todo tipo de música, tenemos DJs, tenemos música norteña, tenemos cumbia, mariachi. Tenemos música variada y versátil para todos.
0: No, o sea, hay que cambiarse a vivir a Ciudad Baldwin Park, hay mucha fiesta.
2: Una ciudad verdaderamente preocupados por sus residentes, y es algo que le agradezco mucho al concejal por estar siempre empujando para bien de todos nosotros, de todos los residentes de aquella ciudad.
0: Bueno, pues lo que sin duda alguna, el donar sangre va a ayudar a salvar vidas, y yo creo que es importante que nos den un poco más de detalle. Donar sangre ayuda a salvar vidas en la campaña de donación de sangre que se llevará a cabo en el Easter Snyder Community Center, en la sala de reuniones 1 y 2. Esto va a ser el jueves 6 de agosto, de 10 de la mañana a 3 de la tarde. Como decías tú, Emanuel, Parque Morgan, ¿verdad? ¿Es el que está ahí por la Baldwin Park Boulevard?
1: Sí, por la Baldwin Park y Ramona.
0: Ah, muy bien. En el 4100, me dice acá Viridiana, 4100 Baldwin Park Boulevard. Una sola donación de sangre puede ayudar a salvar múltiples vidas. Bueno, tú como madre de un muchacho joven de 15 años, ¿califica bien para todos estos programas?
2: Claro que sí, y agradezco mucho una vez más a la ciudad por siempre mantenernos al tanto de todo lo que sucede y apoyando sobre todo a nuestros jóvenes ahora que están de vacaciones, y los padres tenemos que salir a trabajar y a veces no sabemos cómo, o no estamos tan ocupados que no dejamos alimento tal vez para los hijos. Pero ya ahora, con toda la información que nos estás dando, ¿nos podrías una vez más dar detalles sobre cuáles son los lugares donde nuestros hijos pueden acudir para tener estos alimentos gratuitos?
1: Sí, y como dijiste, es muy importante que nuestros hijos y hijas tengan un almuerzo, que tengan un estómago lleno. A veces los papás están ocupados con trabajar o con el trabajo, y también simplemente pues a veces nuestras familias ocupan un poquito de ayuda hasta durante el verano para mantenerse alimentados. Y pueden visitar el centro de adolescentes, Terry G. Muse Family Service Center, que está en el Parque Morgan, y también Walnut Creek Nature Park.
0: Bueno, pues ya escuchó el programa de almuerzos de verano. Healthy Full invita a todos los jóvenes de 1 o niños de 1 a 17 años de edad a descubrir un menú saludable recientemente mejorado. Recibe una comida nutritiva gratis a partir de, bueno, ya se hizo desde el lunes 15 de junio hasta el viernes 7 de agosto del 2026 en sitios de parques seleccionados, y las comidas se proporcionarán en los horarios que se detallan a continuación. Ponga atención. Las comidas son gratis y se sirven como una unidad completa de acuerdo con la ley federal y la política del Departamento de Agricultura. Esta institución tiene prohibido discriminar en base a raza, color, origen nacional, sexo, edad o discapacidad. Por eso todo mundo puede llegar y, bueno, disfrutar de un almuerzo. Estoy viendo que va a ser acá en el Parque Morgan. También estoy viendo que va a ser en Walnut Creek National Park. También estoy viendo que va a ser, como dices tú, en Lavadillo Street, en el State Park. Y lo importante de esto es que hay información al respecto, Viridiana, para que pueda la gente, compártenos esa información, si eres tan amable, por favor, para que la gente pueda, pues, llamar por teléfono o bien buscar información al respecto. Por favor, tú que vives en esa área.
2: Claro que sí, Francisco. Si las personas necesitan más información, pueden llamar al 626-813-5245, extensión 311. Y algo que me llama también mucho la atención, Francisco, es conviértete en un voluntario, porque una mente ocupada no hace daño. Y los muchachos, los jóvenes en estas vacaciones, aparte de recolectar basura, participan como comunidad y hay muchas otras cosas en lo que verdaderamente pueden pues ocuparse. Y eso es de mucho agrado, creo que para todos los padres.
0: Pues yo creo que, Manuel, este tipo de programas de para los jóvenes hay que darle sin duda alguna pues ese impulso de que pueden ayudar para su propio bien y para el bien de su comunidad. Imagínese usted, jóvenes de 13 a 18 años también en el Centro para Adolescentes de Bowen Park tienen horario regular de 2 a 6 de la tarde, horario de verano de 12 del mediodía a 7. Así evitan andar de ocio, andar de vagos pintando paredes algunos, ¿verdad? Pero tengan mucho cuidado. Oportunidades de voluntariado todos los lunes a las 3 de la tarde. Usted puede verse reflejado cómo puede ser parte de este Departamento de Recreación y Servicios Comunitarios y formas de ayudar para, como dice Viridiana, como residente, bueno, imagínense, ayudar a recoger basura, participación comunitaria, preparación de eventos, planificación de actividades. Ya aquí el concejal Estrada nos estaba informando acerca de la tarea y los programas que tienen, eventos para toda la familia. Y yo creo que en este momento solamente queda en usted, amigo, ser parte de esta atención a la comunidad. Viridiana, ¿alguna otra pregunta o te despides? Muchas gracias.
2: Gracias a ti, Francisco, y a esta estación por abrirnos las puertas, al concejal Estrada, que me consta trabaja muy fuerte por nuestra comunidad, agradecerle todo lo que hace por nosotros.
0: Bueno, pues te felicito como residente de esa ciudad, preocuparte por el bienestar de tu propia comunidad. Y a usted, concejal, no me queda más que darle las gracias. Sé que muchas personas se quedan así como diciendo, bueno, pero viene tanto cambio. Entre tanto cambio, estar informado le puede ayudar a enfrentar esta situación, Emanuel.
1: Sí, sí, y atrae miedo, pues, a no poder entender todos los cambios que vienen porque es difícil de entender todo lo que está pasando uno a la vez. Pero es importante mantener la calma y hacer lo que podamos hacer para mantenernos informados durante estos cambios.
0: Bueno, y nuevamente felicidades a la ciudad de Baldwin Park por este tipo de programas. Sé que muchas ciudades ofrecen programas. Entérese usted sobre estos programas para que pues, se puedan beneficiar. Nuevamente, muchísimas gracias, Emanuel.
1: Gracias, gracias.
0: Y sigas adelante. Viridiana, hasta una próxima oportunidad. Gracias.
2: Gracias.
0: Y a ustedes, amigas, amigos, gracias y hasta un próximo programa. Dios mediante.
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0: me regalaron.
1: Pura.
0: Pura de árabe. Pura de árabe. Lo bueno es que no estamos al aire, ¿verdad?
2: Sí. Sí.
0: ¡Ay! ¡Ay! Lo veo y no lo creo. Señores, ¿qué le regalaron el Día del Padre y qué esperaba usted? ¡Empiezo yo! Un nada, no me dieron nada, vale. No, en realidad no me dieron absolutamente nada. Nada, nada, nada, nada, nada. ¿Sabes cuál fue mi Día del Padre? Tres pollos que me dieron los allá cuando anduve en Onar, de la placita Market, tres pollos asados y un pastel. Luego, es que andaban trabajando mis morros, entonces me dijeron, les dije, no, un día que no anden.
1: Ay, pero un
0: no,
1: regalito,
0: yo sé, pero es que tuve que trabajar. No, que pedimos el día, le dije, no, no piden el día. Aparte, yo ando bien madreado. Mejor cuando estemos todos, vamos. Ok, está bien, seguro, Simón, está bien. Entonces, así hablándolo por lo claro.
2: ¿A qué se refiere con pura de árabe?
0: Pura, es que es un dicho muy de Michoacán, pura de árabe es pura, pues pura, pura,
1: puro.
2: ¿Pero por qué de árabe?
0: No, no sé, no sé.
2: Así es un dicho, es muy popular.
0: Es un dicho, pura de árabe.
2: Pues nunca había oído eso.
0: ¿Por qué la mejor dice la Ferrari? Bueno, ahí te va. A mí en realidad no me dieron absolutamente
1: nada.
0: ¿Qué me gustaría que me dieran? Sí tengo algo que me gustaría que me dieran.
1: Es
0: una máquina para los masajes, así de esas pistolas.
2: ¿Sí le laten esos?
0: Sí.
2: Pero es que también, a ver. Yo lo voy a regañar a usted.
0: ¿Regaña a mí, baby?
2: Porque generalmente cuando la gente le pregunta qué quiere de cualquier cosa, siempre dice que nada.
0: No, ya la regué. ¿Qué? Es que puse unos güeyes allí que... ¡Hey, guys! ¡Oigan! A ver, puse unos güeyes. ¡Puse unos morenones allí!
2: ¡Qué onda, güeyes!
0: ¡Conmigo! ¿Dónde? ¿Por qué, güey? Dos morenos. ¡She's my wife! ¡Hey, what's up, my man! ¡TikTok, what's up! ¡Yeah!
2: ¡Hey, ya! Yeah, ¡bótelos, bótelos!
0: Next time we kick it because I'm on air.
1: We're working, we're on air.
0: Ok, ahí te va. ¿Qué te regalaron, Chino, y qué esperabas?
2: Señor, me regalaron.
0: ¿También? ¿Otro micrófono?
2: Otro micrófono.
0: Micrófono. Puro micrófono. Puro micrófonazo aquí.
2: Puro micrófono.
0: ¿Y qué hubieras querido que te regalara aquí la plebada?
2: La neta, le voy a decir algo sencillito. Se me acabó mi perfume de Abercrombie & Fitch. Y dije, a lo mejor me llegan con el chino. Esos perfumes desde los 80s.
3: Pero me gusta, es mi...
0: Yo quisiera regalártelo.
2: ¿Sí?
0: Sí quisiera, pero no me hagas caso.
2: Mándele, es que ni escuchó lo que le dije porque entraron los negritos.
0: Adelante,
2: al TikTok.
0: Vamos.
2: Le dije que usted, cada que le preguntan, dice que no quiere nada.
0: No, no quiero nada. Pues que ya...
2: Entonces, a ver, dice que no quiere nada y cuando no le dan, se enoja.
0: No me enojo, pero... Sospréndeme.
2: No.
0: Está bien, pues. A ver, tu jefe, ¿no le diste nada?
4: Ah, unos Levi's, señor.
0: Oh, ¿Fire One?
4: Ya.
0: ¿Quería eso? No te vale, güeyona,
2: ¿Quería eso?
0: Yo, ¿sabes qué? Además que Giselle y el... ¿Sabes? Están hablando con los negritos ahí al TikTok.
2: ¿Sabe que a mí, por ejemplo, a mí nunca jamás en la vida, jamás, a mí me gusta regalar dinero ni tarjetas de regalo, no me gusta. No. Porque a mí me gusta que lo que yo te regale, si te voy a regalar esta taza, tú cada que tomes, te recuerdes que yo te la regalé. Entonces, a mí me gusta regalar objetos o cosas que ya la gente piense. Pero a mi papá siempre yo le regalaba cosas, lo que él quería, y además me gustaba darle dinero.
0: Ok, está bien, a mí ni feria me dieron. Don Cheto, me regalaron un vaso Yeti. Félix.
1: ¿Ah?
0: ¿Pero qué hubieras querido tú, Félix? O sea, es, ¿qué te dieron y qué hubieras querido? O sea, está bien, el vaso Yeti está chido, pero ¿qué hubieras querido tú? ¿Una RAM?
2: Sí.
0: Ajá, ¿una RAM?
2: Ay, no querrás nada.
0: Yo hubiera querido una flor.
2: No. ¿Una flor?
0: Una Flor Explorer 2025. Toda equipada.
1: Pero dijo, ¿cuál es el de masaje? Es que iré, déjale de
0: una cosa. No me la compres, porque ya me la va a comprar mi hija, ya me dijo.
1: Oh.
0: La hiper, que...
1: Su hija le va a comprar, iré. ¿Pura?
0: Pura ira, otro.
2: Pura de árabe.
0: No, no.
2: Mire, vaya aquí a la marcha, está bien barata.
0: Otro, no, yo quiero la hiperbol.
2: Ay, no,
0: es porque
2: lo mismo.
0: Mi cuerpo lo mejor.
2: Ah,
0: a ver.
2: ¿Por qué? Pero a ver, manden por qué, porque aquí mandaron. Buenos días, Chino. A mí me regalaron un 12 de chelas Corona y un paquete de calzones. La única onda es que los calzones eran talla M y soy XL. ¿Pero qué querías?
0: ¿Qué querías? No, está bien, así empezamos. ¿Qué querías? Ah, me regalaron un molcajete y ¿por qué hago salsas perronas, Don Cheto? ¿Usted cree? Dacas Outdoor, chale. O sea, el vato hace buenas salsas y le dieron un molcajete.
2: Chale.
0: No, está bien, sí te gustó. Yo creo que le va a gustar mucho el molcajete a mi compa, pero no era lo que él esperaba, obviamente, ¿verdad?
1: Viejo, estoy viendo la de sus masajes, pero hay un montón.
0: No me compres, que ya me la va a comprar mi hija.
1: ¿Pero cuál es?
0: La Hyper Bowl, pero no me la compres porque ya la tengo.
2: Dice acá Reinaldo Barajas, dice, a mí me fue mejor de lo que esperé, porque yo la verdad no estaba esperando nada y me regalaron una botella de tequila, un perfume y me hicieron de comer.
0: Ah, que a toda madre, ¿no? Pues bien rayado mi compa.
2: Pero digan cuál.
0: Pues, Tequila y perfume, qué güey.
3: Porque igual aquel Johnny, yo no esperaba nada.
0: Nada.
3: Y me dieron el 1 million de Paco Rabanne y está.
0: Oh, el 1 million de Paco Rabanne es igual de perrón.
2: Yo estoy de acuerdo con Raúl de la Rosa. Se nos olvida tanto a las mujeres como a los hombres que la otra persona no le mentes. Nadie es monividente. Si no decimos lo que queremos, nunca lo vamos a tener.
0: Mira, guacha este vato. Dice, Hasselman, Don Cheto, me regalaron unos tenis de suela roja lo botín, pero yo quería un grill Santa María Grill.
1: Ay, qué aburrido.
0: Oh, el grill.
3: Pues el que, para
0: el que
3: él.
0: Se baja, el que se baja. Pues, el que se baja.
3: Sí, está perro.
1: Ay, Alex Parada dice, a mí me dieron lo que yo quería. Le regalaron un reloj y luego sus niños le hicieron así dibujitos y se lo dejaron.
0: Qué bonito. ¿Qué reloj es? ¿Qué reloj es?
1: No sé. Dice Arlanch.
0: Oh, está perrón.
2: Dice, yo quería una jipeta. Dice, pero me llevaron a los tacos La Michoacana y pedí nomás tres. Fue todo mi regalo.
1: Bueno, pero lo llevaron a comer.
0: ¿A los tacos?
2: Sí.
0: ¿Y él quería un jeep?
2: Sí.
0: No, pues sí le fue mal. Porque todo, o sea, te va bien o te va mal, teniendo en cuenta lo que te dieron y lo que querías. Por ejemplo, si tú querías un jeep y te dieron tacos, te fue mal.
3: Sí.
0: Sí,
3: sí.
1: El Mayo González dice, con lo que me regalaron ya nomás me faltan dos tomates y una cebolla para hacer una salsa.
0: Sí, con lo que me dieron.

0: ¿Sabes qué? Estaría chido una once de herramientas.
1: Mire, mi compa John dice, pues a mí me regalaron lo que yo quería. Unos zapatos nuevos de golf.
0: Oh, wow.
1: Oíme. Y eso era lo que quería y unas chelas.
0: Cool. Dice, Don Cheto, me llevaron al Olive Garden. ¿Y quién creen que pagó? El papá. Sonido Wolverine USA. Chale.
2: ¿Pero su esposa trabaja? O sea, a lo mejor la esposa es ama de casa.
0: Sí, ¿verdad? Pues sí. Bueno, está bien, pero me hubieran hecho ahí la finta, ¿me? Don Cheto, saludos, ando bien crudo. No, sí, pero estamos hablando de otra cosa. Me regalaron una moto.
2: ¿Qué?
0: Mi esposa y mi hijo, Omar Salmones.
2: ¿Una moto?
0: Vamos. Oh, pues qué buen papá eres, que te dieran una moto.
1: Dice, Don Cheto, yo esperaba unas cañas de pescar perronas. Uh-huh. Les he dicho a la familia, esas cañas están perras. Mira, ¿ya vieron estas cañas? Pues nadie la captó. Pero sí me regalaron un filtro de aceite, 5/4 de aceite, un filtro de aire para hacerle el cambio de aceite.
0: Esas cañas. No, a ver, esos regalos.
1: Y un 24 de chelas y dos bolsas de semillas de girasol.
0: No, a ver, espérate. No, espérate. Primero, es su papá, no su perico, hijos de la tiznada. ¿Qué le va a regalar aceite para un cambio de aceite al papá?
2: ¿Qué pasa? Es como cuando le
0: regalas
2: un sartén a la mamá.
0: Renuncia a esa familia. Lárgalos. Así, yo bien gacha. Sí. Larga esa familia. No te ama. ¿Qué le va a regalar? Ya los veo yo dándome una... Mira, con ese aceite y me lo echo encima y me prendo fuego. Nomás, cómome. ¿Qué? ¿Cuánto de aceite?
2: Mínimo.
0: Larga esa familia.
3: Ahí está fuertísimo lo que dice Arnie Aguilar.
2: Abandónalos.
0: Abandónalos.
3: A mí del Día del Padre me dieron el Little One.
0: ¿El Little One? ¿Qué es una... ¿Qué es eso del Little One?
3: Pues no sé.
2: El chifiquis.
1: No quería el grande, pero se conformó con el pequeño.
0: Okay. No, él quería un regalo grande, sí. Pero se conformó con el regalo chiquito. Bueno, está bien.
2: Dice
0: que... Me regalaron un pomo de gel para el cabello. Y mi esposa, yo le regalé un iPhone el Día de las Madres. Eric Álvarez.
2: Oigan, morra, no sean pasadas de lanza,
0: ¿eh? Sí, la neta, sí.
2: Las voy a regañar. O sea, señoras... Yo sé que a lo mejor si son ama de casa, no hay dinerito, pero a veces la mujer nos ingeniamos a ahorrar o lo que sea. Una tarjetita. O sea, güey, mínimo una tarjetita, una gift card de $15, a lo mejor de algún lugar que les guste comer. No, no toma tanto ser detallista.
3: Dice Gerardo, yo pedí un traje de cuero para mi moto y me regalaron pura de árabe.
0: Pura de árabe. Dice Maciel. Quería un Galaxy Watch y me dieron un zapatito de llavero de la América.
2: No es cierto, güey.
0: Un zapatito de llavero de la América.
1: Ay, traes tu taquito ahí de la América. Dice, a mí no me regalaron nada, viejo. Dice Leo. Pero estuvo bien, o creo que pensar que no me regalaron nada, porque yo el 10 de mayo, pues no le di nada a mi morra.
0: ¿Está bien?
2: Ah, pues sí.
1: Tengo dos hijos de 14 y 13 y ni un abrazo me dieron.
0: No, lárgalos.
2: Abandónalos. Sí,
0: abandónalos. Abandónalos.
1: Cámbiate, familia.
3: Dice José Luis Zárate, dice, yo quería una cartera y mi hijo de 6 años me hizo una cartera de papel en el recreo de la escuela.
2: No. A mí that's kind of cute.
0: Esas cosas son muy bonitas.
2: That's kind of cute.
0: Pero que, o sea, por ejemplo, a mí, que mi tarjetita de mi morro no tiene precio, pero si me hubiera gustado otra cosa, ¿verdad?
2: A ver, él le va a hacer.
0: A ver, échale.
2: De Luis Zaragoza, dice, viejón, me regalaron un perfume del Valentino, el de letras rositas, y me llevaron a comer y unas cartitas de mis hijos, y yo me regalé un Honda Accord Touring.
1: ¡Ah, perro!
0: Hay un vato que le regalaron ir a ver el del Paris Saint-Germain contra el Atlético de Madrid.
2: ¡Oh, that's cool!
0: Ahorita nos está escuchando Dembélé. ¡Salud, Dembélé!
3: Dice acá, dice, mi esposa Liliana Lara y mis hijos aquí en Dallas, Texas, me regalaron unos Travis Scott y un asador para hacerles brisket. La verdad, muy perro, me rayé.
2: Efraín García.
1: Es que si eres de los que te gusta hacer cocinar o, por ejemplo, el grill que quieres, sí está chido.
0: A mí también me hubiera gustado un grill perrón.
1: Sí, la neta.
0: Oh, machín, es que es muy de hombre, se jale.
2: Ay, pero no les aburre así como que es como cuando uno de mujer te regala en una cazuela o con un...
1: Yo like, como soy pobre para y no me alcanza a pasar una islita, estaba pensando ahí en offer of de esas que regalan, que parecen como islitas, nada más ir a recogerlo y ponerlo en la casa.
0: Dice Miriam, mi hijo le regaló a su papá lo que le da cada mes. ¡Nada! Bien, no, si el vato no se reporta, no le dé ni madre.
2: Efraín García dice, buenos días, a mí me dieron un molcajete para todo el chile que me dieron.
0: Dice, me regalaron boletos para el palomazo norteño. Ah, está chido ese.
1: Ah, estuvo chido. Me dieron 4 botellas de tequila, unos audífonos, 2 gorras y me llevaron a comer.
0: No, mi compa se rayó.
1: Pero la onda
0: qué
1: es,
0: bonita
1: ¿querías
0: familia.
1: Eso o no? Es que ese es el detalle.
2: Dice Luis Ayala, a mí mi esposa me recibió junto con mi niño y niña con globos, una caja de chocolates Ferrero, comida favorita hecha y un gritito de Happy Father's Day. Oh, that's cute.
0: Qué bonito.
1: Don Cheto. Dice Martín, yo quería un perfume, el Bahara, no sé cuál sea.
0: ¿Bahara? ¿Y qué le?

0: dieron.
1: Dice, está perro. Y lo que hizo mi ruca fue que me pagó un mes de psicóloga.
2: Dos terapias. No es cierto, güey.
0: Ay, casi más falta eso que.
1: Le pagó la terapia en lugar del perfume.
0: Está bien, eso me vas no a volver bien.
3: Dice, a mí me hicieron de desayunar. Me regalaron una botella de 1942. Me dieron ropa, herramienta, lentes, vasos para una cerveza y mis hijas cartas y dibujos. O sea, me rayé, dijo Eric de la Rosa.
2: That's cute.
1: Dice, yo le di lo mismo que me dieron a mí. Nada. Fuimos a comer, eso sí, yo pagué. Pero él hizo su propia carne asada y yo no moví ni un dedo.
0: Ahí te va. Me regaló. Yo quería un perfume que oliera bonito, Oscar. Y me dieron un llavero que dice Best Dad in the World.
2: Oh, I love that.
0: Nah, yo no voy a dejar de perfume.
2: Bueno, sí, pero es que, Don Chito, a veces son los detalles que, o sea, con que tengan el detalle contigo cuenta mucho más
0: este va,
2: que
0: nada. Lo malo voy a leer porque se la discutió el Félix, Fer Félix, dice. Me hubiera gustado que me dieran una tocada de trompeta al estilo de los músicos de Juan Gabriel y nomás me pusieron unas rolas de Juan Gabriel. Está chévere. No manches. Le echó producción, mi compa, le echó producción.
1: ¿Dónde está?
0: Tere, tere, tere, tere, tere. Hay tantas trompetas. Tere, tere. Okay.
2: Rosy García dice, nosotros nos fuimos de vacaciones por el Día del Padre con mi esposo y mis hijos. Estamos de hecho por regreso ya de Ixtapa y adivina quién pagó todo. El marido.
0: No le hace, pero que piensen.
2: Pero se escaparon, que, claro, que toda la familia.
1: Yo le dije a mi vieja, no quiero nada, pero mi esposa me regaló un gaming desk, una gaming chair y botas nuevas, chulada.
2: Oh, that's cute.
0: Nomás no te quejes de que esté de huevón jugando.
1: Esto sí, es lo que iba a decir.
0: Nomás lo vas a quejar, nomás. Yo no le di nada a mi esposo, pero sí le dije, vamos a comer, ándale, aunque luego él pagó, o la güerita tóxica. Está bien, está bien.
2: Hablando de tóxicas, aquí mi comadre la Marlene dice, yo le digo a mi papá, ahí está tu regalo del Día del Padre con el regalo que tú me diste de cumpleaños. Y como él no me dio nada, pues yo tampoco le di nada.
1: Está bien. Ingueso. Ahora, ahí le va este Ricardo. Yo no, no me regalaron nada y la neta tampoco esperaba nada. Así logran decepcionarme más. Yo sí, eso sí. Siempre les he dicho que quería de Hot Toy el Mandalorian. De la...
0: ¿El Mandalorian de Hot Toy? ¿Quién dijo eso?
1: Un compa que se llama Ricardo.
0: Ok. Mi hijo me dio una... a ver, vamos a nuestro segmento matando el segmento. Con Ricardo Martínez.
3: A ver, Ricardo.
0: Mi hijo me dio un abrazo y el feliz día del padre es lo más importante en la vida.
1: ¡Ah, siéntese, señor!
0: Eso debería de haber dado de, por default.
1: Eso, usted
0: queremos cosas más materiales, porque ya lo dijo el filósofo.
3: ¿Qué dijo?
0: La salud va y viene, lo que importa es el dinero. Ah, no, es al revés, ¿verdad? No, está bien, eso no tiene precio, pero a veces pues uno quiere uno alguna cosa material, una buena licuadora. Ay, yo quiero que una licuadora, fíjate.
3: ¿De cuál quiere?
0: Una Vitamix. ¿Cómo se llaman?
3: Vitamix.
0: ¿Vitamix?
3: Sí.
0: Porque las ninjas me han dicho que mal
3: uno. No, Vitamix.
1: Pues la que tiene ninja y no jaló.
0: Una Vitamix.
3: Ay, pero ¿quién es? ¿Qué señor? Chocomilis. ¿Qué señor macho alfa pide una licuadora?
0: No, para hacer mi chocomilis.
1: Yo se la voy a regalar.
0: Huevos, sí.
1: Se la voy a regalar.
0: No, pero yo te digo cuál.
1: Porque... ¡Ah, huevo!
2: También usted se pone bien remilgoso con los regalos.
0: Neta. Yo te digo cuál. Te vas a dar la de 80. Ahí me vas a dar la de 300.
1: La de 300.
0: Me dieron puro chile y yo quería una tundra, Luisa. En
1: también una tundra de güeyes.
0: Una tundrona quería. Bueno, lo bueno, ¿sabes qué? Es que los chiles los recogieron de la tundra. En la tundra, allí, entre todas las matas.
1: Y se los llevaron a la casa
0: los
1: en la tundra.
0: Los quiero mucho, regresamos. Ah, qué la...
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2: Ahora un vistazo a las grietas. Vámonos hasta Mesa de Utay. Se reporta 1:40 de espera entrada general. Mientras tanto, San Isidro reporta 1 hora de espera. Aquí también entrada general. Mantenga la paz y se sigue escuchando Frontera 100.7 FM. Hecho San Diego reportó. Pepe Salgado, buenos días.
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4: 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La gran fiesta del fútbol 2026 continúa con intensidad frenética. Esta es la posición de algunos de los grupos. Grupo A, México, va a la cabeza con 6 puntos. En el grupo B, Canadá con 4 puntos. Grupo C, Escocia con 3 puntos. Y por ahora Estados Unidos se mantiene a la cabeza también con 6 puntos.
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20: Ahora un vistazo a las autopistas. Vámonos hasta el área de National City. Se reporta tráfico lento, es una autopista 5 Norte a la conexión con el 54. Recuerde conducir con precaución y sigue escuchando Frontera 100.7 FM. Edge San Diego reportó, Pepe Salgado, buenos días.
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0: y emborracharnos con Gran Malo, que ya lo habíamos presentado otra vez, pero ahora viene en esta nueva versión de Chats.
1: Que están bien, perros.
0: ¿Cómo está, verdad, Luisito?
1: Estamos bien, Micheto. Gracias por tenerme otra vez.
0: ¿Por qué andas? ¿Qué andas haciendo acá si el mundial está que hasta allá en México a toda madre ahorita?
1: Pues vine a verte a ti.
0: Que ya nos debíamos la foto y todo.
1: Exactamente.
0: Pero me subes a tus redes para ver si agarran 1,000 seguidores.
1: La neta. El año pasado vine para acá, ¿te acuerdas?
0: Sí.
2: ¿Cómo ya pasó un año?
1: Ya tiene un año.
0: Acababa yo de operar la cara, entonces traía yo esta máscara. Luisito Comunica, ¿cómo estás, carnal?
1: Estamos bien. Mejor ahora que estoy contigo. Mira,
0: que a toda madre.
1: Me pegas la alegría.
0: Fíjate
1: la
0: que te tengo un regalo. Tú me trajiste, nos trajiste.
2: Ya estamos conectados en tele.
0: Señores, estamos en Estrella TV, también en YouTube. Está con nosotros Luisito Comunica. No necesita mucha introducción el amigo, porque pues, lo conoce en Santa María todo el mundo a Luisito Comunica. Nos trajo su Gran Malo ahora en Shots.
1: Sí.
0: Y yo te tengo regalos a ti, Luisito.
1: Ah, sí.
2: A ver. Lo estoy abriendo. Están perrines.
1: Un armario.
0: Delante de un amigo que hace gorras, te hizo estas dos gorras. Una de gamuza.
1: Está perrísima. Wow.
2: Lo va a demandar por agarrar sus.
0: Mis amigos de Cigarras te hicieron esta gorra y esta te le hice. Esta es gamuza y esta es normal. También.
1: Ay, no mames.
0: Es la que está bien. Está bien perra.
1: La de gamuza está más perra. Digo, las dos, pero. Ajá. Está chida, está buchonzona, me gustó.
0: Sí.
1: No, ahí estamos en los buchones. Sí, está perra. Muy chida, la verdad, me encantó.
3: Cada vez que veas que aquí te trata bien.
1: La neta sí, ¿eh?
0: También te aventaron esta de México.
1: A ver.
0: Como de béisbol, pero de México.
1: Perro. Ah, está buena, güey, para el partido del jueves.
0: Sí, está bien chida.
1: La voy a poner. Ah, sí, está chida, ¿eh?
0: Señores, muy Luisito cool. Comunica que viene a platicarnos de Gran Malo para disfrutarse como un chat frío con, que combina tequila y tamarindo, chiles mexicanos y toda la cosa.
3: Primero
0: y que aquí todos estos son fans. Yo soy astemio, mi querido Luisito Comunica, pero aquí estos son muy fans de Gran Malo.
1: ¿Qué dijiste? ¿Astemio?
0: Astemio.
1: ¿Eso qué significa, bro?
0: No manches.
2: No toma.
0: Astemio, la gente que no pistea.
1: Ah, ¿qué? No me sabía esa palabra. Qué ignorante.
2: No está en mi vocabulario.
1: Qué ignorante, ya, exacto. No está en mi vocabulario.
0: Esa madre es tan rara que no conoce la palabra astemio.
1: Exacto.
0: Oye, Luisito Comunica, has andado en Santa María todo el mundo, viejón. Ya hablo otra vez, te preguntamos sobre tus viajes por el mundo, pero ahora tienes este viaje que es Gran Malo.
1: El Gran Malo.
0: ¿Cómo surge esa madre de hacer un
1: tequila?
0: Tequilón aquí.
1: Mira, pues es un tequila picosito bien rico que empezamos hace 5 años. Ya tenemos ya casi 6 años dándole a este business. Y sí, ahorita sacamos esta presentación, la chiquita, que yo creo que va a ser un hit, la neta. Yo creo que va a ser un hit. Esta solo se vende acá en Estados Unidos, ¿eh? En México no.
0: De shotcito nada más.
1: Sí, en México no.
0: Y frío también te lo puedes echar.
1: Ay, helado, helado. Pero sí, este ya lo encuentras en... Ayer fui a varias liquor stores aquí y bien, sí, a $2 los encuentras súper bien.
0: ¿Cuántos años tienes tú, Luisito? ¿Alta, chaval?
1: No, que vaya, estoy señor, ya tengo 35,
0: ¿no?
1: Ya.
0: No, pero estás en tus 30, hijín.
1: Estamos todavía.
0: ¿A qué edad empezaste tú saliendo ahí en los videos?
1: A los 20, bueno, a los 19 empecé.
0: ¿Cuál fue el primer video que dijiste, ah, cabrón, aquí me están pagando por este?
1: Este está bueno. Mira, yo antes entrevistaba borrachitos en la calle.
0: ¿Sí?
1: Sí, era mi rubro, era mi rubro. Entonces, de esos videos, todavía hay muchos que son considerados clásicos, ¿eh?
0: Yo el primero que te vi a ti fue una boda en un lugar.
1: ¿Cantando?
0: Sí, que
1: sí.
0: Fue una boda, creo que en el Estado
1: Quiero
0: de México,
1: sentir
0: no sé
1: tu
0: dónde.
1: Cuerpo frente al mío. Sí, ese video debe ser, ¿no?
0: Sí.
1: Pero muy
0: ya después
1: bueno.
0: Ahí te diste para darle vuelta al mundo.
1: Sí, eso ya tiene mucho tiempo. Uh-huh. Pero bien. La verdad, bien.
0: ¿Te
1: la
0: gusta
1: verdad,
0: tu pelo, Luisito Comunica?
1: Me gusta mi pelo, sí, como no.
0: Porque es como que a veces uno se hace statement sin querer, ¿no?
1: El es verdad.
0: Yo escuchaba un video de alguien, digo, no quiero convertir esta plática en mí, pero un video de unos vatos que hacían como clips de como de imágenes de GTA, pero le ponían voces muy angelinas.
1: Sí.
0: Y según un policía para un cholo, un pandillero, le dice, hey, traes el bigote de Don Cheto ese. Me explico, o sea,
1: ay, como, qué chido.
0: Ya uno no sabe, pero se vuelve como.
1: No, se vuelve un algo.
2: Una marca.
1: Se vuelve un statement, eso me lo sé.
0: Un statement.
1: Pero a la vez luego es un poquito de presión, ¿no? Porque a mí sí me pasa y digo, güey, yo luego me quiero rapar, hace mucho calor.
0: Eso te iba a decir, o sea, nunca te has dicho, ¿sabes qué? Me voy a.
1: Sí, güey, luego me gana la inquietud, pero a la vez digo, es que este es mi look.
0: Es que hay dos cosas que yo quisiera ver. A Luisito Comunica con el pelo corto y al Buki sin barba.
1: ¡Eh!
0: Sí. Que sí, es como que.
1: Sí, cosas diferentes. difíciles.
2: Así le pasó a Memo Ochoa. ¿Se acuerda que te cortó un día? Salió con el pelo cortito y la gente como, ¿quién es este?
1: Salió rapado.
0: ¿Alguna vez te han gritado ese Memo Ochoa?
1: Ah, siempre, sí. Me gusta, me gusta.
0: Pero te apuesto que le gritan más a Memo, ese es mi Luisito Comunica.
1: Tal vez hoy en día sí, tal vez hoy en día sí. Y me gusta, es un tipo guapo, creo que es una buena comparación.
0: Tú también estás curioso.
1: Oye, te lo...
2: ¿Curiosito? ¿Qué significa curiosito?
0: Está guapo.
1: Estás curiosito.
3: En inglés, cute, dice Don Cheto.
0: ¿Tu familia qué dice de lo que te dedicas? Porque aparte, pues te conocemos como el videoblogger, pero eres un vato que tiene negocios y te gusta mucho.
1: Me late, sí, cómo no, me late.
0: ¿Vienes de familia que le gustaba ese jale o fuiste el primer loco que dijo, ¿sabes qué? También voy a abrir negocios.
1: Pues no, la verdad, vengo de una familia normalita, pues, pero sí, mi familia está contenta, está feliz. Ahora escucho más de familia que no escucho desde hace 5 años.
3: ¿Conoces a familiares que
1: no? Para pedirte lana, cabrón. Es lo que...
0: ¡Primo! Estaba yo contigo en la secu.
3: O de, oye, ¿no conoces a fulanito de tal?
1: Sí, así, típico. Sí, ahorita es que salen todos los amigos de la secu. Claro. Todos.
0: Señores, aquí en Estados Unidos ya podemos comprar el Gran Malo, este shot con sabor spicy tamarindo con tequila de México, que viene en shot. ¿Sí se puede poner en la tele?
2: Sí, no, no puede tomar.
3: No lo
0: vas a tomar, pero guacha, vienen chocitos chidones.
3: Y tiene el mismo look de,
1: sí, aparte de la botella grande.
0: Hay que sacar en el mundial, es muy ad hoc para la época mundial.
1: Exacto. Sí, para eso vinimos, justo, para que la banda sepa que se puede echar su shot mientras. El atleta está en el campo, ¿no? Tú estás nada más relajado. Tú estás disfrutando.
2: ¿Sabes cuál probé? Probé el de horchata. ¡Está perro!
1: Bien, sí, ese es rico.
0: El de tamarindo, pues a mí se me hace que.
2: Este es el perro. Pero es que
1: tamarindo estaba.
0: Ahora no pueden hacer sin licor o me estoy viendo una chicotota más.
2: Sáquenlo.
0: A mí en TikTok. Sí, pues no sin licor, se miraba así, se miraría muy. Ay, háganme uno sin licor para.
1: Tal vez sí, tal vez sí.
2: No, pues si el punto es traer tequila. El sabor es el extra.
0: Oye, Luisito, entonces que ya lo pueden conseguir en todo Estados Unidos.
1: Ya, en todo Estados Unidos, pero ya en un buen de estados, ya. Al menos gente que nos escuche, por ejemplo, acá en California, que sé que tienes una gran audiencia.
0: Como 4.
1: California ya full.
2: No, en todos lados, ya. Yo lo he visto ya en todas las tiendas. Todas.
3: Y se vende súper bien, ¿eh?
0: El Gran Malo está bien chido, la botella grande, pero estos Gran Malitos. Sí, les decimos Gran Malito.
1: Gran Malitos, es el Gran Malito. Gran Malito, sí, ¿cómo no?
0: Gran Malito, así chido. También está toda madre. Ya lo pueden conseguir donde quiera, ahí en la licor.
1: Sí.
0: Las tiendas.
1: De hecho,
0: las marquetas, decimos acá, Luisito.
1: Las marquetas, eso.
0: No, las marquetas.
1: Yo quería que la botella dijera Gran Malito, pero pues por razones legales no se podía. Pero sí está chido, ¿no? O sea, decirle Gran Malito.
0: Está chido el Gran Malito.
1: Está chidísimo.
0: Bueno, voy a querer una regalía ahí de poner el Gran Malito ahí.
1: Por favor.
0: Te tengo unas preguntas curiosa, porque tú estás lleno de curiosidades, de cosas que te quisiera preguntar.
1: Platiquemos.
0: ¿Cuál es el famoso que te sorprendió que te conociera?
1: Que me sorprendió que me conociera.
0: ¿Sabes quién soy, güey?
1: Güey, mira, una vez me pasó, pero estoy seguro que lo brifearon, ¿eh? O sea, estoy seguro que él no tenía idea, pero seguramente lo brifearon. Sí, me pasó con Don Carlos Slim, que...
0: No, yo estoy seguro que sí te conoces.
1: No creo.
0: Sí, güey, es que no te tires para levantarte. La neta, sí.
2: Te saludó Carlos Slim. Entonces,
0: ¿qué te dijo? ¿Cómo
1: ¿quién
0: estás,
1: sabe?
0: Luis?
1: Ajá, justo estábamos en un evento de muchos eventos que él hace. Pues obviamente es una persona muy ocupada. Y pues yo llegué al evento tal y me imagino que le han de haber brifeado. Y sí, llegó y me saludó, ¿qué tal, Luisito? Pero como que no me lo dijo de que lo afirmó, más bien como que lo preguntó, así como de, ¿Luisito? Y yo, ah, sí, ¿qué tal, señor Slim? Ingeniero, ¿cómo está usted? Y ya fue toda la interacción. Y de ahí fue muy interesante porque era como una... Él tiene un museo muy grande que se llama el Museo Sumaya.
0: Sumaya.
1: Entonces era como un tour guiado por algunas de las obras y tal. Y pues yo me quedé pegadito a él, la verdad. Me dio un poquito la curiosidad porque era un evento como medio internacional, entonces todo el tour era en inglés. Y me dio un poquito la impresión de que tal vez a él no le encanta manejar el inglés. Entonces se pegó con el único güey que vio que hablaba español, que era yo. Entonces se la pasaba haciéndome comentarios comentarios chistosos. Y es un señor muy gracioso, ¿sí? La verdad. O sea, es un señor.
3: ¿No te esperabas que tenía como ese sentido de humor?
1: Pues a ver, supongo que te lo esperas, porque pues si eres el jefe de tanta gente como él, que pues es el jefe de México, creo que tienes que ser una persona muy sociable y muy graciosa, ¿no? Y tienes que saber hablarle, pues, a...
3: A todo mundo.
1: A todo mundo, ¿no? Ajá. Y sí, sí me dio esa impresión. O sea, es un güey... perdón, no un güey.
0: Sí, no, podemos güeyar a Carlos Slim. ¡Es un güey! Con Don Cheto Luisito no le dice güey a Carlos Slim.
2: ¡Hágalo viral!
0: Viral, para tener seguidor. No, sí, es un señor.
1: No, un señor, disculpen, un caballero. Un caballero. No, muy chistoso, muy ocurrente, muy alburero también es. Digo, como todo señor aquí, claro.
2: Lo conociste en su lado.
1: Sí, lo conocí chido. Y la verdad, me cayó súper bien Don Slim.
0: No le pidiste prestado, yo en corto le hubiera puesto ahí. No, no. Oye, don Carlos, no traen 1,000 bolas ahí que dice. No, Yupe, ni modo que va a decir que no trae.
1: Sí, pero sí, yo estoy seguro que seguramente no me conoce, pero lo briefearon ese día. Ajá. Y bien, estuvo chido. Claro, que,
0: experiencia. Sí, y hablando de ese, de ese tipo de comportamiento, hay en el caso tuyo, mi señora esposa una vez dijo un piropo que es una cosa muy ranchera, pero es muy genuina, que dijo: qué muchacho tan sangre liviana.
1: Sangre liviana.
0: Tú eres muy sangre liviana.
1: Esa me gustó.
0: Eres muy sangre liviana. Sí. O sea, caes muy bien. Caes muy bien. O sea, tienes una onda de comportamiento que cae muy bien.
1: Oye, te lo agradezco.
0: O sea, la neta es que al que le caigas mal, decía mi jefe, si un bien no les hago, un mal tampoco, ¿no?
1: Exactamente.
0: El que les cae mal, les cae mal por otra cosa ya, como dice, intrínseca, pero no por cómo te comportas.
1: Exactamente, sí, sí,
0: es
1: sí.
0: Es muy sangre liviana.
1: Te lo agradezco, Micheto, tú también.
0: Que sí, que sigan los éxitos con Gran Malo, que es muy bien recibido en Estados Unidos, como tú siempre
1: has
0: bien recibido por acá, porque aquí en Los Ángeles es tu casa, Luisito. No puedes andar donde quieras porque, oh my God, Luisito there.
1: Aquí la neta chido, se siente el cariño.
0: ¿Te gustaría vivir en LA?
1: Pues en algún punto de mi vida tal vez sí, fíjate. Como que pues le llaman la ciudad de los sueños y tal. Y cuando vienes aquí lo entiendes. Dices, ah, sí, sí, está chido. Se vive bien aquí.
0: Yo te puedo rentar ahí la sala de la casa. Me das tu chinchero, me dan 1,500 al mes.
2: ¡Ay, mentira!
0: 1,500 al mes.
2: ¿Por la sala?
0: 3,50 de la comida. Y estamos pues.
1: Es que así es la vida aquí, ¿verdad? Es bien cara, güey. Sí, sí, sí. Sí, eso sí apaga de aquí, la neta. Sí.
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0: ¿Tu favorito?
1: El mío, mi favorito es tamarindo, la neta. Va. El picante, sí, sí, sí. Pero ojo, que aquí en Estados Unidos nada más vendemos tamarindo.
2: Tamarindo.
0: Luego el de horchata, ¿cómo lo probaste?
2: Ah, pues de contrabando
1: en México, Tijuana. Sí.
2: 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Entonces nada más trae una botella y no se fijan que no. Pasa.
1: Sí, pero algún día ojalá podamos traer los otros sabores.
2: Hay otro, el
1: Jamaica también tenemos.
0: Sí, suena bien.
1: Muy. Ahorita justo tenemos la edición tricolor para...
0: Para el mundial.
1: A que no podemos decir mundial, ¿verdad? O bueno, no sé, aquí están esas.
0: Sí, pues se llama mundial, como le digamos.
1: ¿Cómo
0: el
1: le vamos
0: evento
1: a decir,
0: deportivo, ¿verdad? Más grande del mundo. Ah, está el mundial. Oye, Luisito, ¿te piensas retirar alguna vez? O bajarle un poco a los. A qué, ¿cuál es tu next step?
1: Pues yo creo que algún día, ¿no? Pero muy lejano.
0: Pero pronto, ¿no?
1: No, muy lejano.
3: No hay pila para más, ¿no?
1: Muy lejano, ¿no?
0: Yo te veo a ti como un Slim, pero así.
1: No, imagínate, wey. No, espérate.
0: Mamá, no te olvides de mierda que te
1: pide.
2: Luisito.
0: Gracias, canal.
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2: En esta ocasión, vámonos hasta el área de Vista, ya que a esta hora están preparándose para ir a la escuela o para trabajar. A todos ustedes aquí en Vista le mandamos un fuerte abrazo. Ya son las 6 de la mañana, por si le acuerdo el pendiente.

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0: familia! Sí, señores, cinco después de la hora, que no le digan que llegamos tarde. ¿Cuál llegamos tarde? Estamos totalmente a tiempo el día de hoy, 22 de junio. Nos vemos el domingo 28 allá en Salinas, California, en la feria de la familia, ¿eh? Ah, vamos a andar toda la banda. Bueno, la Ferrari no, porque ella no está lista para salir de gira. Ferrari, buenos días, hija.
1: Good morning, sir. Bien. ¿Cómo les fue allá?
0: Muy bien. ¿Cuánta raza?
1: ¿Sí? Sí.
0: Llegamos y no vimos nada con el chino. Dije, oye, Balta, solo aquí. Y dije, no, ya se ve, hay una gente allí. Dije, vamos a comer maidonazo, que llegamos como una hora temprano.
1: Ah, ok.
0: Y ya para la hora, que ya la una, que ya había bien harta gente.
1: ¿Y se llevó camisas y
0: llevé,
1: todo?
0: Llevé, se vendieron algunas. No he hecho cuenta, la gente, que llegamos a las 7 de la noche. Nos fuimos a las 9:30 de la mañana. Llegamos a las 7 de la noche.
1: ¿Pero por qué?
0: Sí, es que está lejos.
1: Damn, that's a lot.
0: 3 horas, hija. 3 días y 3 de venida. Más las 2:30 de promociones. Y que párate a orinar aquí, que Miguel quería una coca y que el chino ya se orinaba y yo también. No, pues ya se nos hizo tarde. No, ¿qué tratas? Una huevonada ahora, Balta, así era.
1: Ay, es que ustedes se fueron para allá y yo salí.
0: ¿A dónde fuiste?
1: Bueno, el viernes, pues no ve que no vine. Fui a un funeral y ya el sábado salí de fiesta.
0: Qué bueno, todavía la traes arrastrando como que era. Oiga, señores, queremos invitar al público a que nos eche su llamada porque hoy empezamos con Big Little Secret, ¿verdad?
1: Sí.
0: Que nos cuente su pequeño gran secreto. Buenos días, familia. Aquí andamos ya su amigo Don Cheto, 22 de junio, no sabe ni qué día vive, es 22 de junio y son 6:07 p.m. porque en Burbank, California, en otro lugar ya son las 8, en otro lugar ya son las 7 y así sucesivamente. Así que arrancamos, señores. Big Little Secret, estamos en Instagram. Don Cheto al aire, buenos días, familia. Regresamos.

0: ¡Vamos, señores! ¡Buenos días, familia! Ya llegamos, ya estamos aquí, 17 después de la hora, en esto que es Big Little Secret. Estamos en redes sociales, Don Cheto al aire, para que me siga. Oiga, muchas gracias porque me estuvieron siguiendo en TikTok y ya tengo 970, estoy a 30 mil del millón, a 30 mil del millón, familia, ¿no? Ya andamos ya rascándole al melón. No sé para qué quiero yo un millón, pero pues de dólares lo voy a tener el perro, güey. Pero como quiera que sea, buenos días, bueno, entonces quedamos en...
1: Big Little Secret.
0: Llegó la Giselle, más que ¿quién son de andato? ¿Ah, cuál va? Ah, ya llegó, pues. Nomás pues ya llegó, que ya la vi entrar, como quiera que sea. Oda Petiota, buenos días, Giselle Bravo.
2: Me gusta cómo ya se le pegó con ciertos días que se juntó con un individuo, ya se le pegó su manera de hablar.
0: ¿Con quién?
2: Oda Petiota. Pues no se pasó todo el perro de ayer con el chino.
0: Oh, sí, Ali, no, me enfado de Dios ese hombre. Imagínese. No, hasta es que iba bien tranquilo, fíjate, lo voy a felicitar hoy.
2: ¿En serio?
0: Nomás sí, nos podemos parar a dejar unas cosas, ya, y desviándonos.
2: Nomás. ¿Y se aguantó tanto tiempo con él, viejo?
0: Sí, andaba muy tranquilo, luego ya pusimos pura de Los Temerarios y empezamos a cantar las tres homosexuales allí. Y sí, ya
2: me llegaron videos.
0: Ya andaban más tranquilos, ¿verdad?
2: Mire, bueno, ¿qué me puede decir que destacó de su viaje allá en...
0: Big Little Secret, comimos en el carro carnitas, tacos de carnitas, o sea,
2: okay.
0: Nos dieron ahí en la marqueta, Sol del Valle, unas
2: caídas
0: de pollo, y traíamos hambre, y pues ¿me paro qué? Entonces Miguel como que agarró nomás la charola y la abrió, y yo agarré un poquito así de carnitas, yo manejando, ¿verdad? Y el chino, acá hay tortillas, y empezamos a taquear así manejando en el on the road.
2: Ándele.
0: Como vatos, todos llenos de grasa en las manos y sin nada con qué pasarnos las carnitas.
2: Lo típico.
0: Típico, vatos allí.
2: Mire nomás. Pues me gusta, Don Cheto, creo que necesitaba un viaje entre puro hombre.
0: No, pues ¿cuáles hombres? Si fui con dos homosexuales. Fui con Miguel y con el chino.
2: Sí. Perdón. Bueno, con dos, ¿qué se les podría decir?
3: Se hubiera llevado a Giselle. Ahí sí era puro hombre.
2: A puro vato. Entre puro vato. No, pues qué bueno, Don Cheto, me da mucho gusto haber visto las imágenes de cómo les fue. Y qué bueno que lo fueron a apoyar.
0: Dice, Don Cheto, me hice pasar por argentino. Llevaba mi camisa de Riquelme y fui a ver el partido de Argentina-Argelia y estando en la fila, pues yo andaba gritando mucho y andaba medio ronco y todos me abrazaban pensando que era argentino.
2: Vámonos.
0: Está bien, Edamani, está bien. No, porque traigo la de...

0: Riquelme, te la paso, vale. Ah, oh, qué chido que fuiste a ver Argentina. Hoy juega a las 10 de la mañana, hora
1: ¿Argentina?
0: De Los Ángeles, ¿eh? ¿Argentina?
1: ¿Contra quién?
0: Con, ¿cómo se llama?
1: No sé.
0: Contra, ¿cómo se llama? Austria. Iba a decir Australia. Austria. Argentina, Austria.
1: ¿Y qué tal? Sí,
0: Austria. Va a ganar Argentina.
1: Y luego le tocaría el sábado contra Jordan.
0: Contra Jordania, Jordania. Sí. No, la tiene papita apta, tiene papita.
1: Andado bien Agustín Lara.
0: La tiene papita el Messi, la tiene papita.
1: Me dio mucha tristeza la comparación de Messi con el pobre de Ronaldo.
0: ¿Por?
1: Su equipo. ¿Te das cuenta cómo tu equipo tiene mucho que ver en cómo te vaya en la vida también?
0: Claro, 100%.
1: ¿Usted cómo definiría su equipo? ¿Es más como Argentina?
0: ¿Usted o Portugal? Híjole, es que sí, desde repente el chino sí puede ser como muy Joe Neves el vato, así como... Pero ustedes de no, también es ahí.
1: Ajá.
0: Son Portugal, básicamente, y no juegan para mí. Sí, no juegan para mí.
1: Me deslindo, dice.
0: Se deslindan de mí, no juegan para mí. Sigamos leyendo cositas allá de los Billy Rosicres. Que nos manden sus mensajes ahí, Giselle Bravo.
1: Claro que sí, Don Cheto. O es más, hasta si quieren llamar y cotorrear y decirnos su secreto aquí para que todo mundo se entere, lo puede hacer también de forma anónima, 818-563-1055.
0: A ver, sí, Don Cheto, ahí le va una fuerte. Dice, un día, hablando con un primo de mucha confianza, salió la plática que la tía de su mamá era bruja. Entonces nosotros coincidimos que mi abuelita materna le hizo un trabajo a mi papá y yo creo que eso fue lo que lo mató cuando yo tenía 4 años.
1: No.
0: Una brujería. Válgame los dulces nombres.
1: That's crazy. Uno piensa que no debe de creer en eso. Pero es difícil la
0: verdad. Yo sí creo, ves que yo, pero a mí no me van a embrujar, por favor.
1: ¿Por qué?
0: Los pido. Es que yo sí voy acá, yo tú me como.
1: ¿Sí?
0: El otro día, cuando fuimos a ver el partido de la selección que fuimos a transmitir en vivo, un vato me llevó una, ¿no ves que me llevó Molly?
1: Sí.
0: A Melis y fiesta en la casa todos los días, tragué Molly.
1: Es que ustedes vienen.
0: No,
1: bien.
0: todo, yo todo les como, vale.
1: Yo no me como cualquier cosa.
0: No, yo sí, yo, perdón. Yo sí va.
1: Y no por mamilas, brujado. Pero sí me da miedo eso.
0: Sí, yo creo que yo voy a caducar embrujado, ¿vale?
1: Sí, machín. Va a terminar enamoradísimo.
0: O embrujadísimo.
1: O embrujado. Una de las dos.
0: No, no me embrujen. ¿Yo qué les he hecho? Así como que. ¿Yo qué les he hecho yo de mal? A ver, ¿qué les he hecho yo de mal? Si un bien no les he hecho un mal tampoco, dijo mi papá. Si un bien no les hago un mal tampoco. Bueno, sigamos leyendo. Hoy, ¿cómo ves este de que descubrió que a lo mejor su papá murió por una brujería de
1: una familiar ahí? ¿Familiar? Pues, ¿usted cree que no? Tienes que asegurarte, viejo, porque una cosa es que te imagines o te llegó el chisme y otra es de que en verdad te des cuenta de que sí pasó eso. Porque no es tampoco a la ligera que digas, ah, fulanito de tal se encargó de eso. Sin tener pruebas, pues.
0: Exactamente. O sea, no tomarlo a la ligera,
1: sí,
0: ¿verdad?
1: Sí, pues está fuerte la situación.
0: Bueno, dice la Ferrari que apenas que nos... que nos estemos preparando porque ya tiene que ir al corte comercial, pero regresamos con más Billy y los Ciclis. Don Cheto.
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8: México ganó 1-0 a la selección de Corea del Sur, suma 6 puntos y los aztecas celebran clasificación a la siguiente ronda en United 2026.
9: Lo seguimos platicando en Minuto Mundial.
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8: La selección mexicana de fútbol ganó su partido 2 en la Copa del Mundo, venciendo 1-0 a una difícil República de Corea. Con esto el Tri sumó 6 puntos y se mete dentro de los registrados ya en clasificación en esta Copa del Mundo. México, que es uno de los países sedes, se registra clasificado y además celebra una segunda victoria consecutiva en la Copa del Mundo. En Minuto Mundial les habló Quique Lanza.
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15: ¿Qué tal, familia? Muy buenos días. Ahora un vistazo a las gritas. Vámonos hasta Mesa de Otay, donde se reporta 1:30 de espera con 3 líneas entrada general. Mientras tanto, San Isidro reporta 1:40 de espera con 6 líneas, aquí también entrada general. Mantenga la paciencia, sigue escuchando Frontera 100.7 FM. Edge San Diego reportó, Pepe Salgado. Buenos días.
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0: ¡Estamos de regreso! ¡Buenos días! ¡Ya llegó el Chino!
1: ¡Presente! Ahora sí, pues sí que venía tarde, tenía pretexto.
0: ¿Por?
1: Ay, se me olvidó el celular, viejo.
0: ¿Qué tiene? ¿Lo habías dejado en tu casa?
1: ¡No! ¿Cuándo, güeyes? ¿Cuándo?
2: ¿Cómo le iría? ¿Cómo le iría, viejo, si la güera tuviera esa bendita oportunidad de que
0: saber si sus pasgor?
1: No, y sí se lo sabe, por eso no. ¿O no se lo sabe? No, yo creo que sí.
0: No, yo no creo que se lo sepa.
1: Yo creo que sí.
2: Uno, dos, tres. Lo hubiera revisado.
1: Uno, dos, tres, cuatro, ni moje, no.
0: No, pues tú eres tan obvio que el chino es cero, cero, cero, cero.
2: Sí, la neta.
0: Nada. Vamos a mí, queridos ciclos, señores, estamos de regreso. A ver qué dice la raza, gracias por sus mensajes de Día del Padre. Fíjate que estoy leyendo algunos.
2: ¿Y le dijeron?
0: Ajá.
2: Todo el mundo estuvo subiendo sus fotos, ¿verdad?
0: ¿De Día del Padre?
2: Sí.
0: Menos nosotros estábamos trabajando. ¿Quieres oír una cosa bien triste?
2: ¿Qué?
0: Big Little Secret.
2: Ajá.
0: Nos fuimos temprano, como a las 9 de la mañana. Entonces en la casa nomás Carmela estaba despierta, uh-huh, ¿verdad? Y ya llegamos como a las 7. Y cuando yo llegué a las 7, bajé los... que es que nos mandaron duraznos y
2: muchas cosas. Cargamento
0: que aquí están, las uvas y todo. Amigo Ralphie de las uvas. Los duraznos que me dieron también allí. Mi compa Puya y alguien más nos dio. Uh-huh. Bueno, entonces llegué a la casa y llegué a bañarme. Y andaban que en el cine. ¿Sabes quién me dijo feliz día del padre ayer?
2: ¿Quién?
0: La gente allá en Hanford. Fueron los únicos ya del padre que nos dieron, ¿verdad, Chinel?
1: Correcto.
0: Nadie nos dijo feliz día del padre.
1: ¿Eh?
0: No nos dijeron
1: nada.
2: Úrenlo.
0: ¿Verdad, Dios?
2: Está sad, bro.
0: O sea, nomás para que es mi Big Little Secret. No me dijeron día del feliz día del padre ayer a mí.
2: Yo le llamé a
0: mi mala raza.
2: Yo le llamé a mi santo padre temprano en la mañana a desearle.
0: ¿Pues un taba o qué?
2: ¿Eh?
0: ¿Un taba o qué?
2: Con mi mamá en la casa.
0: ¡Pero tú vivís allí!
1: ¡Ay, ay, ay!
0: Ya te andas quedando en casa ajena. Sabrá Dios en qué brazos hayas dormido.
1: No llegó a dormir.
0: Big Little Secret, no dormí en la casa el día del padre. ¡Esa, dila tú!
2: No, no sé si.
0: ¿Cómo, güey?
2: Porque me levanté temprano a hacer un mandado.
1: Fíjese, aquí hay una de una morra, dice: Don Cheto, mi Big Little Secret, le dije a mi esposo que voy a ver a mi mamá, deja provecho para darle el abrazo a mi papá, y me fui a verlo a usted y al chino ahí al evento que tuvieron. Bien.
2: Voy a ver
1: a mi mamá y paso a mi papá, ahorita vengo.
0: Y fue a ver a tus
1: naquevenitos.
0: Qué bueno, vale, no, qué fuerte raza. Cuando llegamos, pasamos por aquí, ¿verdad? Fuimos al Maidona, tontos de nosotros, vale, ahí era comida, lo puba, vos.
1: No, nos llevaron los, ¿cómo se llama? Él hizo
0: los snacks, los Mr. Snacks, nos llevaron ahí changuichitos. ¿Sí?
1: Y estos estúpidos llevándome al McDonald's. Nosotros
0: llevándonos al McDonald's. Ay. Miguel bien crudo queriendo una birria. Y yo le ordené unos nuggets y le dije.
2: ¿Estás crudo, la estúpida?
0: No, güey, crudísimo.
1: ¿Crudísimo?
2: Vaya,
1: crudísimo. No. Yo iba a pedo.
0: Crudísimo.
2: Ay, no. ¿Y para qué se lo llevó si andaba...?
0: Ya querían manejar, le dije, yo no voy a dejar las manos, mi vida en las manos de un tonto como el chino y de un crudo como tú, Miguel.
2: ¿Y entonces usted manejó?
0: Y yo manejé de vuelta.
2: No es cierto.
1: Sí, manejó. A ti se le metió, ¿eh? A ti se le astrobó, pensé que no jalaba y sí jala.
0: Oh, pues ya prendidos y en la barra, hijo.
2: ¿Porque dijo que tiene motor de qué?
0: Tiene motor de Lamborghini.
2: Ah, sí.
0: Ey. Sigamos leyendo aquí los libros y
2: crees. Nadie sabe para qué trabaja, viejo.
0: Dice Don Cheto, escondí todos los calzones normales a mi esposa y le dejé solo las tangas para que use pura tanguita. Ay, ay, ay. Pero ¿cómo ves a man? Está chido. Si él dice, no, yo quiero que te entangues, baby. Entonces le escondí.
2: ¿Pero hasta en la noche?
0: Pues yo creo que sí. Deja aceptar aquí a mi compa, lo voy a poner en el VIP, porque no está en el VIP. Es que está chavalo.
1: Pero también tu mora sí se da cuenta, ¿no? O sea.
0: Es que dice que a lo mejor piensa que están en la ropa sucia, pero no.
1: O sea, que se le pierda uno, ok, dos.
0: ¿Pero qué? ¿Las mujeres no necesitan chones para ciertas etapas del día?
2: Pues, yo no sé, yo no duermo.
1: Yo no uso, di.
0: No, ¿tú duermes en pijamada o qué?
2: Yo sí duermo en pijamada.
0: ¿Sí?
2: Pues sí, ni modo que ande con todas las carnes afuera. Imagínate, te agarras un
0: chino. Chino duerme, dice que duerme encuerao. Big Little Secret, chino cuenta que duerme
1: encuerao. Yo sí, a capela.
2: Vamos. ¿Y no te da miedo que imagínate?
0: Y tu ruca no te dice, ay, estoy para allá.
1: No.
0: De tocar tu piel tan fea que tiene.
1: No, tan buena.
0: Tu piel tan fea, tan reseca, tan.
1: Oy, hola.
0: Hola. Tu piel tan reseca, tan viejita y achi. No, no, no, no le das así como a tu esposa, como.
2: Como,
1: Dice, yo no sé si sea secreto, pero mi único Big Little Secret que tengo ahorita es que me acabo de dar cuenta que el día del padre cae en el mes del orgullo gay.
2: Exacto.
0: ¿Sí? ¿Qué tiene, Vali? Una cosa es una cosa y otra es otra cosa. Dice, y no se pararon.
1: Dice, Don Cheto, diga la verdad. ¿Sí es cierto que le dieron frutas o se pararon a dañar la siembra?
0: No, no, no, somos tan huevones que no nos vamos a parar
1: a cortar
0: cosas. No, la raza nos llevó ajos, unos ajotes así, era vale, así está para que lleven. Así están las cabezonas de ajos, no como los ajitos estos que verían de las tiendas. No me asira. Me los traje porque me apestó la casa así de fuerte y están los ajos.
2: ¡Qué perro!
0: Sí, dije, vamos, para que ya se vea cada quien una cabeza.
2: Tan rico que huele el ajo.
0: ¿Sí?
2: A mí me gusta el ajo. I love garlic.
0: ¿Qué?
2: Sí, viejo. No, pues no. Obviamente te lavas los dientes y todo. Yo sé que tiene un...
0: No, pero viene de adentro. El del ajo viene de adentro.
2: Viene de...
0: Dice...
1: Don Cheto, tengo un Big Little Secret familiar y no sé si contarlo.
0: A ver, ¿me puedo contar uno, Levi? Dice, Don Cheto, le estoy pagando en Netflix a una amiga que no tiene trabajo. Mi ruca dijo, ay, ay, ay, ¿esa cuenta de quién es? Y yo dije, oh, es que se le pagué a mi carnal y dice que así se llama. Pero le estoy pagando en Netflix a una ruca. A ver, compa, como camarada.
1: Compa.
0: Ese no es el Big Little Secret que tú debes estar contando aquí.
2: Exacto.
0: Es, ¿qué te une a esa ruca a la que le estás pagando el Netflix?
2: Le trae ganas a la amiga.
1: Yo no pago el Netflix ya gratis.
0: No, no, no, no, no, no, no, no,
1: no, no, no, no, no.
0: Como dijo el señor del rancho, no le des de comer a caballo que no está siendo montado.
1: Ah, claro.
0: No, no, no, no. Primero amor y luego detalles.
2: No, pues el vato anda haciendo su luchita con la morra.
0: Pero con un Netflix...
1: No, está bien, nomás que ya, ya.
2: Pues la morra lo está usando. Mira, este es el que me paga el Netflix. Este es el que me paga esto.
0: Huevo.
2: Este es el que así.
0: Míralas.
2: Hay morras así.
0: Ay, ¿por qué le da la toma? Hay morras así, le toma su café. Así no. Como quién sabe quién será.
2: No. Pero quién es uno para juzgar.
0: Ahora sí vamos con la Huerta y Chinel. Estás en vivo, güeyón.
1: Dice, buenos días.
0: Buenos días.
1: Les cuento que mi primo es gay.
0: Preséntalo, dice el chino.
1: Y el vato no le quiere decir a su familia. Y pero ya hasta se consiguió una amiga para casarse. A ese ya llega su punto. Me dan ganas de decirle a mis tíos que su hijo es gay porque creo que la va a regar.
0: Mira, vato.
2: No, tú no puedes sacar de closet a nadie.
0: Tú no, nadie saque de closet a nadie. Pero le voy a decir una cosa. La familia, o sea, es que era el ser gay es bien difícil. ¿Cómo se dice?
1: Ocultarlo.
0: Ocultarlo. Muchas de las historias de cuando las personas les dicen a su familia soy gay, la familia así como, qué novedad. La mera neta, la gran mayoría es como, ay, qué novedad. O sea, no se van a poner como María de todos los ángeles. Ay, no lo sabía, ¿cuándo, güey? No, casi la mayoría es como, qué novedad. Wow, gracias por la primicia, güey, del gordo y la flaca. No, ya saben, en la casa, le voy a decir a la compa ese, en su casa... Se la superhuelen. Que el camarada.
1: Pues el mono Miguel jura que sus papás no saben.
0: Ay, ¿cómo no van a saber? Nomás ellos estaban así como que a ver si de pura chiripada este es pasajero.
2: ¿Pasajero? ¿Por qué pasajero?
0: O sea, con pasajero que se le pase, pues.
2: Ah, como una etapa.
0: Como una etapa.
1: Pasajera.
0: Pero no, ellos sabían claramente. Como dijo Shakira, claramente. Ellos sabían claramente.
1: Dice, mi Big Little Secret es que la primera.
0: A ver, espérate.
1: Ah.
0: Nomás, ¿el vato se va a casar?
1: Pues el primo.
0: Pero, a ver, espérate. ¿Pero se va a casar por papeles?
1: No.
0: A él no le tiene que decir a la familia. Él le tiene que decir a la morra. Hey, baby, la mera neta, yo la mera neta, así era, ¿verdad? Porque al rato ya se va a casar y cae a ti.
2: Pero imagínese, Don Cheto, es que su palabra de él contra la del vato. Yo puedo decir mil veces que usted es de la comunidad y no necesariamente me va a creer, más cuando una de mujeres
0: pero
2: está
0: no
2: estúpidamente
0: soy.
2: Enamorada, como ya ve cómo somos.
0: A ver, entonces, ¿cuál es el problema aquí, Chinel? Cuéntame el Billy Secret otra vez.
1: No, que él sabe que su primo es gay.
0: Ay, ¿y por qué no le dice al primo, vale, para qué te cansas y si tú te... Si ya estás andado, pues, hasta conmigo. Así, hasta conmigo has andado. Si ¿para qué te casas, vale? Si sabes el daño que le va a hacer esta morra al rato, que un día se te ocurra salir del closet y que le digas a una morra, a lo mejor ya con hijos, soy, siempre he sido gay, va a decir la morra, ¿para qué me hiciste en creer, güey? Pues
2: sí.
0: Ahora voy a andar yo allí.
2: Yo pienso que te va a tener más, va a tenerle más respeto la morra que sea sincera con ella a que le haga vivir una vida y se la desgracie.
0: Se la desconchinfle. Pues, ahora sí, dale con Tony Shina.
1: Don Cheto, yo tengo 44 años. Ajá. Y ayer me salí temprano, dice que fui a correr un rato, pero la realidad es que estaba a la vuelta de mi casa mi callito de 22 que me fui a felicitar de Día del Padre.
2: Mira.
0: Pues sí, en teoría sí saliste a correr, pero a sus brazos, mijo.
1: 44 y 22. 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
10: A las 6 y 11 p.m.
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18: Ahora un vistazo a las autopistas. Vámonos hasta el 15 Sur. A la altura de Lilac Road se reporta accidente que está bloqueando el carril de derecha. Tráfico lento en esa área. Recuerde conducir con precaución y siga escuchando Frontera 100.7 FM. Hechos en Diego, reportó Pepe Salgado. Buenos días.
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2: ¿Qué tal, familia de Oceanside? Muy buenos días. Esta próxima hora va dedicada a todos ustedes aquí en Oceanside. Ya son las 7 de la mañana, por cierto, con el pendiente. Buenos días.

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3: ¡Acción, señores! ¡Buenos días, familia! ¡Woo! Bienvenidos, 4 después de la hora. Estamos en vivo en esto que es NotiJet. Ya estamos en vivo en Estrella TV. En YouTube también los puede ver usted en este momento para que vea qué guapo vengo ahora. Ahora vengo de gorra.
4: Hoy anda muy chaburruco. Es que, muy chaburruco.
3: ¿Sabes qué? Ayer anduve todo el día en el sol y con sombrero.
5: ¿Cómo le fue? Cuéntanos todo. Bien, y exageré.
3: Bien, me fue muy bien. Yo voy a poner esta gorra que me dio mi copa así, hijas, de que hice Michoacán.
4: Ah, está muy
2: perfecto. ¿Por qué será?
3: ¿Por qué será?
2: ¿Por qué será?
4: ¿Usted es de Mitch?
3: No, hombre. No, yo no soy de Mitch.
2: Y ayer, Mitch es mío. Y ayer infestados de michoacanos allá, ¿eh?
3: Machi. O sea, que fue a verlo, ver gente de Sonora, de Aguascalientes, de Jalisco, pero de Guanajuato.
2: Cuando decíamos Jalisco.
3: No se había.
2: Sonora, Michoacán.
3: No vale, ¿qué quieres que vaya? Había chimitán en Chilango, la señora.
4: Una nomás.
3: Y lo negaba, ¿verdad?
2: Sí,
3: lo negaba.
2: Soy de Cuernavaca.
3: Pero,
2: ay,
3: pero me críen, no se me críen.
2: En
3: no
2: Cuernavaca,
3: se, ¿verdad? Señores, ya estamos en vivo, ya lo oyó hablar, pero deja presentarlo. El Niño Radio, señores, el futuro de la radio en español en Estados Unidos, el Chino.
2: Gracias.
5: ¿Cuál niño, señor?
3: El Niño Radio.
5: Tiene 50 años, la por el amor de Dios.
2: La juventud, señores.
4: Fueron muchachas a verlo al Chino porque con...
5: Pura señora, 60 años.
3: Faltándole el respeto a la gente.
2: Ah,
3: se sentían las señoras así, pues, muy apenitas. Y el Chino, órale, Don Cheto, de las que le gustan. Estoy delante de las señoras,
2: vale. Ay, mira, Don Cheto, sus meros moles.
4: No manches.
3: Meros moles, pues, ¿qué me conoces o qué? No, atiende bien a la gente, vale. También nos acompaña, haciendo su trompa de patos, ahí García Solís.
5: Muy buenos días a toda la gente que nos ve y que nos escucha esta mañana de lunes. Gracias por estar con nosotros y que...
3: Trompita, chiquillo.
5: Estén pendientes ahí a través de Estrella TV o a través de la aplicación Don Cheto México, allá en México, la bestia grupera en Guanajuato.
3: Te estás yendo a gran prisa, baby.
5: ¿Por qué?
3: ¿Te estás yendo a gran prisa?
5: No, no me estoy yendo a gran prisa.
2: Se va. Como el circo.
3: Estás como los circos del rey.
2: Se va.
3: Te estás yendo a gran prisa, mira.
5: Soporten panzonas.
3: Sí, te noto, sí, tus pomulitos de aquí. Ya estás muy afilado.
5: Gracias,
3: bueno,
5: señor.
3: Bueno, siempre está afilado, pero está afilado, pero de la cara.
5: Gracias a mi amiga Laura Jaimes, que mira, me está poniendo bien sabrosísimo.
3: También Giselle Bravo. Bienvenida, Giselle Bravo.
4: Hola, señora.
3: Ay, chiqui. Cuando te pones la crucecita es porque pecatis. Porque pecatis.
4: Claro que no.
3: Diosito sabe que pecatis. Diosito sabe que pecatis.
4: Mi crucecita es de rigor.
5: Pecaste.
3: Yo como digo.
5: Pecatis.
4: A mi chuquirrey. Ajá. Churrey.
3: Eso es cuando no anda bien.
5: No es pecatis,
3: cuando
5: es pecaste.
3: Se pone la cruz. Ay, perdón.
2: Perdóname.
3: De semana, Diosito. No, chiquita. Antes no se te quema la piel así como las vacas.
2: No será más bien, cuando no la trae es porque va a pecar.
3: No, cuando no la trae peca y cuando peca se la pone. Ah. Pecatis. ¿Qué dice?
5: Pecaste.
3: Que no dice pecati. ¿Qué se dice?
5: Pecaste.
4: Pecaste.
5: Sí, no pecatis.
3: Hoy te voy a sorprender.
5: Amner, sorpréndeme.
3: Tú como que sientes que yo no sé hablar bien, ¿verdad? Como que sí.
5: No lo siento. No sabe hablar
3: hoy
5: bien.
3: Hoy te voy a sorprender.
5: Ah, okay,
3: hoy voy a hacer una...
5: Sorpréndame, no sorpréndeme.
3: Te voy a hacer nomás una reperiqueta de cierre de noticias, de cierre de edición.
5: Ok.
3: Una reperiqueta con puras frases, puras palabras rimbombantes que voy a hacer que se te caiga la mandíbula, güey.
5: Ok, a ver. Okay. Palabras pago por ver, pago por ver.
3: También nos acompaña alguien que sí no sabe hablar, la chica Ferrari.
6: Correcto. ¿Sí? Good morning.
3: Qué guapa, te hubieran visto cuando estaba ahí en la mañana que llegué.
6: También guapa, ¿verdad? Guapa. ¿Puedo mandar un saludo?
7: No, por favor, no podemos.
6: Hija. Fui a una boda de mi amiga el sábado, Vicky y Arturo.
5: Yo pensé que se llamaba Elsa. Dije, no. Mi amiga Elsa.
6: Y
5: yo.
6: No, y el novio es bien fan del show, señor.
3: Ahorita no creo que no esté oyendo el
6: sí.
3: Se acaba de casar, está variando la
6: No, valla, hasta la semana que viene dicen que se van de luna de miel.
3: ¿Oh, sí?
6: Pero
3: ¿cómo se llama el amigo?
6: Arturo.
3: Bien, déjese, cae bien a bien, mi Turín. De bien a bien, compa. Como dijo, como es el chino, acábala, Didi. ¿Cómo se llama la novia?
6: Ah, Vicky.
3: Vicky,
7: acábala. Acábala.
3: Acábala la Vickyzona.
7: Acábala.
3: No sean así, no manden esos saludos.
7: Yo sé que te gustó.
6: Yo sé que te
3: acábala. Gustó. Acábala, Arturín. Como quiera que sea. Ando bien madre del hombro.
5: ¿Ahora por qué?
3: ¿Quién sabe? Vale, vamos a empezar con la noticia, señores. Porque ya, la verdad,
5: se nos está yendo a gran prisa, se nos está yendo a gran prisa.
3: Mira cómo mira ya ando el puro papalote, güey. No, también me estoy yendo a gran prisa yo.
5: Todavía no queda.
3: Oye, yo quiero mandar un saludo. Tenía como. Como 35 años, yo creo que no miraba a mi amigo Manuel Herrera Navarro. Le mando un abrazo a él, a toda su familia y a toda la familia Herrera Navarro, que los vi ayer.
5: ¿Allá fueron allá?
3: Le mando un abrazo, sí, fueron a verme.
5: Qué bonito.
3: Y qué gusto, los saludé con mucha efusividad. Sí, se dice efusividad. Saludos a todos con mucho cariño ahí, que me aguantaron tanto tiempo ahí en su casa ahí de... Enfadoso que era, mira, yo era bien enfadoso, vale.
6: No,
3: enfadosísimo yo, de chiquillo, vale. Enfadosísimo yo. No sé, por eso.
5: ¿Por qué enfadoso?
3: La gente a mí desde las casas.
5: ¿Qué tenía de enfadoso?
3: Además llegaba y me ponía allí a que me invitaran ahí a pasar o.
6: A comer.
3: Ahí, nomás ahí. Sí, era enfadosísimo. Usted,
6: a mí me gusta mucho de lo que están haciendo.
3: Sí, ¿qué van a comer? ¿Qué van a comer? Ya ve, ¿a qué horas comen? Así, ¿verdad? Bienvenidos, y vamos a Notiche. ¡Oye, Notiche! Ex embajador de Estados Unidos en México dice que Andrés Manuel López Obrador tiene miedo que hable el Mayo. ¡También!
8: Asesinan a agente de policía en Baja California y dejan narcomensaje junto a su cuerpo. Les tengo toda la información. Además...
5: ¿Usted?
7: ¿Sí?
3: Ah, sí. Yo también. Hormuz, quiero el estrecho abierto, vuelve a decir Donald Trump. Si no lo abren, Irán va a caer también.
8: California siguen pagando la gasolina más cara a pesar de la tregua con Irán.
3: Ay, hija, no, me ayer le eché, Wally.
6: Ay, ya se ni me...
3: Mira, hoy le volví a echar cosquesazo, 102 y viejona, mira. Coscosazo, 102 y.
6: That's a lot.
3: 102.
5: ¿Y estaba vacía o no tanto?
3: No, sí traía como unas 50 millas left. 102 y vato.
7: Y nos pagaron 150 por ir al evento ayer.
3: Y le debía 200 al chino. O sea que salí perdiendo yo. Como que era. ¡También!
7: Retiran del mercado antidepresivo por contener niveles elevados de una sustancia que te puede dar cáncer. Le tengo los detalles.
3: No, Mari, llamando también, a Santos.
7: Ya sé.
3: ¡También! En los deportes, el señor Tito Padilla. No, me ahorita los uruguayos andan que no caben, vale. Quieren la, en una pica la cabeza de Loco Bielsa, así de ese tamaño, señores.
7: No, pues no.
3: Sigue habiendo sorpresas en el Mundial. Hoy Cabo juega Argentina, verde. Hoy juega Francia y mucho más. ¡Y en los espectáculos!
5: Surge otro video de la cita soñada. Shakira y Manuel García Rulfo se fueron a bailar aquí en Los Ángeles. Dua Lipa se casó por la iglesia. Jackie Rivera hizo dueto con Gloria Trevi. Chiqui llegó de sorpresa. Luis de Alba sufre accidente y aparece lleno de moretones. Y banda Corona del Rey. Lo dijeron de broma. Perdieron la visa. Le tengo los detalles. Comenzamos. Esto es Noticias. Buenos días, señor.
7: Aquí apenas.
3: ¿Qué dijeron de broma?
5: Es que le estuvieron diciendo ustedes, a ver, un corrido, cántese un corrido. No, para nada, luego vamos a perder la visa. Ese día que vinieron aquí estuvimos bromeando con eso.
6: Y se las quitaron.
3: ¿Pero por cantar corrido?
5: No sé, se las quitaron. Llegaron literalmente y les dijeron, tatam, no pueden pasar.
4: Wow. Yo chale. Más de donde viene, ¿no? Como que ya la están agarrando en contra de...
7: Es que es del migra que les toque. O sea, si el migra... Les pusieron en la nota a los migras. Revisan a las bandas y tocan corridos. Y con que el migra se mete y ponga banda, corrido, y salgan que tocan uno, para Estados Unidos es, cantan corridos, se acabó.
5: Yo creo que ya es una persecución, una cacería de brujas.
4: Obvio, ya
5: heavy. Pero vamos a platicar de eso porque ya tenía varios compromisos confirmados. De hecho, íbamos el 25 de julio a Texas. Está tratando los abogados de allá del evento, tratando de arreglarlo para que puedan venir a su compromiso que tenían en Dallas. Yo les mantendré informado, pero por lo pronto, al rato les platico de que sí, este fin de semana les quitaron la visa.
7: Chale, qué mal pex.
9: Oye, tata gacho es y jale tú.
4: Ya comenzamos con Notichet, viejo.
9: Vamos a comenzar con Notichet. Muchas gracias, Giselle Bravo. Señores, habló Ken Salazar, que le gusta mucho hablar a Ken Salazar. Y dice que Andrés Manuel López Obrador está muy preocupado de que...
5: ¿Quién era Ken Salazar, señor? ¿Quién es Ken Salazar? ¿Ken?
9: ¿No sabes quién es Ken?
5: No, ¿Ken es Ken? ¿Quién
9: no vas a ver? Es embajador de Estados Unidos en México. Ken Salazar. Y sacó un libro que se llama My Fight for a Inclusive America. Mi pelea por una América inclusiva. Entonces él habló de y se refirió al expresidente Andrés Manuel López Obrador diciendo que tiene miedo que el Mayo hable, hablándolo por lo claro en su nuevo libro de memorias que se publicará el mes de julio por la editorial Bembela Books. Compartió algunas adelanto de lo que podría ser su libro y habló que López Obrador está muy preocupado o que estuvo preocupado después del arresto del Mayo Zambada. En esas fechas lo escuché de un amigo al que yo llamaba el susurrador, un prominente empresario mexicano que de vez en cuando me daba consejos, que Andrés Manuel estaba muy, muy asustado y nervioso cuando capturaron al Mayo Zambada. Entonces dice que ese señor, el tal susurrador, siempre le contaba cosas buenas de la forma casual e informal que tenía Andrés Manuel López Obrador y de cómo se refería a él. Pero esta vez dijo que notó, después de la captura del Mayo, el susurrador supuesto, una actitud diferente del presidente Andrés Manuel Obrador, o expresidente. Entonces dice que de buena fe le dijeron, está muy preocupado por lo que puede hablar el Mayo Zambada. Así nomás quedó.

0: Libra.
1: Años de trayectoria dentro de esta institución y se encontraba pues adscrito al área de robo de vehículos de la AEI. Pues bueno, paramédicos acudieron al lugar tras recibir el reporte de una persona lesionada por arma de fuego. Sin embargo, al llegar, pues confirmaron que la gente ya no presentaba signos vitales. En la escena fueron localizados casquillos percutidos de arma larga y una cartulina con un mensaje presuntamente relacionado con grupos delictivos, elemento que quedó integrado pues a las investigaciones. Tras este homicidio, la Agencia Estatal de Investigación activó un amplio operativo de búsqueda en coordinación con elementos tanto de la Fuerza Estatal de Seguridad Ciudadana, Guardia Nacional, Secretaría de la Defensa Nacional, Fiscalía General de la República y Policía Municipal de Tecate. O sea, se armó la cosa en grande. Y como parte de las acciones, instalaron filtros de revisión en accesos y salidas de la ciudad, además de recorridos en distintos puntos del municipio, don Cheto. Así que bueno, pues esto todavía noticia está en desarrollo porque hasta el momento no se han reportado personas detenidas con este caso.
0: Donald Trump lo vuelve a decir y lo vuelve a gritar, quiero el estrecho abierto, señores. Si Irán cierra Hormuz, se quedará sin país, así lo dijo Donald Trump. El presidente de Estados Unidos amenazó que la relación con Irán puede venirse abajo, si es que alguna vez ha estado arriba, por la situación del estrecho de Hormuz, mientras se dieron inicio de conversaciones, a lo que tenemos entendido, muy tensas. Estados Unidos podría tomar el control del estrecho si tenemos que hacerlo, dijo Donald Trump durante esta entrevista. Aunque ahorita salió nuevas noticias al respecto, que este primer día de conversaciones entre Estados Unidos e Irán estuvo tenso. Las negociaciones que busca llegar a un alto al fuego de 60 días en paz duradera, que no han llegado a un acuerdo, pero es lo que se busca. 60 días de paz duradera, que ya según esto lo habían acordado, pero después hubo otros ataques.
1: Sí.
0: Entonces, ahorita andan todavía hablando sobre eso, pero esto viene después de que Donald Trump había dicho, pues, de que Irán no abriese el estrecho de Hormuz, pues se quedaría sin país. Con esas palabras fue las que usaron. Ojalá que todo salga bien allá en las conversiones que tienen para estos 60 días de paz duradera. Que lleguen a un acuerdo, los mantendremos informados. Adelante.
1: Bueno, mientras tanto, don Cheto, gran parte del país comienza a ver una reducción en los precios de combustible tras el reciente acuerdo entre Washington y Teherán. Los automovilistas de California están continuando pues a enfrentarse con costos significativamente más altos en las gasolineras, una situación que sigue impactando al presupuesto de miles de familias, don Cheto, y no me deja mentir. De acuerdo con información publicada recientemente por el New York Post, el alivio que ya se percibe en otras partes del país pues todavía no nos está llegando al estado de California, donde los conductores siguen pagando algunos de los precios de gasolina más elevados de todo Estados Unidos. La diferencia puede observarse claramente en la frontera, por ejemplo, entre California y Arizona, en una estación móvil ubicada, vamos a decirle, en Iros, California, por ejemplo. El precio de la gasolina regular alcanzó los $6.79 por galón. Chale. Y a pocos minutos de distancia cruzas la frontera estatal hacia Arizona, una estación Arco que vendía el mismo combustible en $4.15 por galón. Imagínense la diferencia que están pagando literal ahorita de un estado a otro. Según datos de la Asociación Automovilística Estadounidense, el promedio nacional ronda los $3.90 por galón, muy por debajo de los niveles registrados en California, o sea, casi la mitad de lo que nosotros estamos pagando.
2: Pues ya había bajado un poco, ¿no? Bueno, ya no está.
1: Pues
2: no.
1: Yo todavía
2: sigo. Más bien ya nos tenemos que acostumbrar a que abajo de $5 ya no está. O sea, ya cuando tú ves 5.25 es como que ya está barata. Ya no he visto yo, ahora pongo gasolina, ya, o sea, sí, 6 como que duele, pues ya ves 5.25 y dices, ah,
0: sí, pero es que esa es la cosa, ¿no? La cosa que dices tú, bueno, cuando la gasolina vuelva a bajar en 5 vamos a respirar, pero en realidad sigue estando muy cara.
2: Exacto. Sí, me acuerdo cuando estaba en 3 y sufríamos.
0: Sufríamos, ahorita está el dobletote.
1: Dale. Imagínate, gasolina.
0: Ay, el chino queriendo que le pisara yo a la Astrobana ayer, como si no tragara gasolina. Traga gasolina como Ferrari cerveza, tú.
2: Igualitas.
0: Hablándolo por lo claro. Ya me dijeron cómo andabas en la boda, mí. Andabas
3: ahí. Era tequila.
0: Tequila, por lo que sea.
1: Peor, andaba queriendo
0: a Terca ganarse el ramo.
3: Ay, I did.
4: Oye, ¿tomaste mucho, va?
3: No.
4: ¿No?
3: No. Bueno, 4 drinks es mucho.
0: Sí.
1: Sí, más porque te estás inyectando.
4: ¿Te pusiste como placa de tráiler? O sea, sí.
3: No, estaba bien.
0: ¿Sí? ¿Te acuerdas? ¿Caché el ramo?
3: Sí, caché el ramo, señor.
4: Ay, Dios.

0: ya, por favor.
1: Ya, señor.
2: Va a salir, por fin va a salir.
1: Señor, me has mirado a los ojos.
3: Pero ¿sabe cómo me lo agarré? ¿Cómo lo agarraste? Te dije, ¡ah, papá, ya ese es mío!
2: Odiatis.
3: Sí, codié.
4: La pregunta es, ¿supiste cómo llegaste a tu casa?
3: Sí.
2: ¿Cómo despertatis?
3: Con una pestaña.
2: ¿Sola o...? O de repente escuchaste el baño ahí.
3: No, sola.
0: Ay, señora, vive como 45 en la casa. Si escucha el baño, ¿va a ser alguna de las otras hermanas?
3: Hermanos.
0: Hermanos.
2: Hermanos, ¿eh?
3: Sí.
2: Bueno, adelante, Chino, vamos contigo tú, sonrisa de caballo.
4: Ya, póngase serio. Las autoridades sanitarias de los Estados Unidos ordenaron el retiro de un lote de un antidepresivo llamado duloxetina. ¿Lo conoce, don Cheto? La duloxetina, distribuido por la compañía Breckenridge, no la conozco, tras detectarse niveles elevados de una impureza considerada potencialmente cancerígena. El retiro afecta a pacientes que consumen este medicamento para tratar depresión, ansiedad y fibromialgia. La decisión se comunicó oficialmente el 4 de junio de este año, pero la FDA apenas acaba de sacar ya exactamente el lote que usted, si lo tiene, lo debe de tirar o regresarlo a su farmacia para que le regresen su billete. La FDA informó que el retiro del mercado de este lote específico de duloxetina responde a una elevación grande en una impureza que te puede causar cáncer. ¿Cuál es esto? Bueno, ahí le va. Es el retiro, es el lote 241180C. Si usted está consumiendo este tipo de medicina, busque el lote. Si dice 241180C, duloxetina de 30 mg, frasco de 1000 cápsulas, que tiene fecha de vencimiento abril 2027, ya no se la siga tomando porque tiene problemas con un químico que le podría dar cáncer. Así que ahorita lo están investigando y ya está el retiro en todas las farmacias.
2: Bueno, gracias, Chinel. Muchas
4: ¿Usted
2: gracias.
4: No toma ese?
2: No, yo no tomo ese, ¿vale?
4: ¿No?
2: Ni te estoy diciendo que yo tomo medicamento aquí. Yo no tomo medicamento.
4: Ah, no
2: tomo.
4: Lo tomo a Mario ahorita. ¿Pero sí iba a tomar o estoy
2: ahorita
4: loco?
2: ¿Tanto irá?
1: Al puro millonzón, dígale.
2: Puro del que anuncia David Beckham, compa.
1: Eso, bien.
4: ¿Cuál anuncia David Beckham?
2: El IM8, ¿cómo se llama? No, ¿te crees que está re caro el hueco? Es como 250. ¿250? Sí, por tres meses. Ay, yo no lo tengo, nomás digo que ese pues el que anuncia David Beckham.
4: Ok, ¿y ese es para ponerte mamey?
2: No es para andar con energía. Ajá. No, yo ando bien madre ahora. Regresamos con los deportes con Tito Padilla. Señores, ya está la selección argentina en Dallas, Texas. Hoy se enfrenta también España, se enfrenta a los resultados que tuvimos sobre el fin de semana. Eso y más vamos a platicar con Agapito Padilla. Regresamos. Don Cheto.
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10: Arrancó la segunda jornada de la fase de grupo, de la ronda preliminar, de la ronda de grupo de United 2026. Y nos deja selecciones prácticamente clasificadas y otras prácticamente eliminadas. Lo platicamos en el Minuto Mundial.
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10: La selección de Suiza se dio fiestita, 4-1 contra Bosnia, logrando casi una clasificación con 4 puntos y un más 3 positivo en goles. Pero más tarde, Canadá lo superaría en la cantidad de goles positivos. Canadienses se dieron tremenda fiesta, 6-0 contra la selección de Qatar. Los canadienses ligeramente celebraron el triunfo y la prácticamente clasificación a la siguiente instancia. Canadá y Bosnia están prácticamente eliminadas. Les habló el Minuto Mundial, Quique Lanza.
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1: A los deportes con el señor Agapito Padilla. Entre sorpresas y partidos de hoy, Dallas está lleno de albicelestes el día de hoy. Tito Padilla, ¿con qué quieres empezar, güeyón?
2: Muy buenos días, buenas tardes, buenas noches, donde quiera que se encuentren. Feliz inicio de semana, Don Cheto. Bastante información desde el pasado viernes, como usted dice, sorpresas. Estados Unidos gana 2-0 Australia y de esta manera se clasifica, o sea, dos de los anfitriones ya están del otro lado, ya están de 16avos de final, esperando, ¿por qué? ¿Por qué esperando? Porque se está dando mucho esto de qué es lo que te va o quién te va a tocar en los 16avos. México está un poco molesto porque no están seguros si va a ser Escocia. Ahora lo que está haciendo Cabo Verde está de que nos puede tocar Uruguay, Don Cheto. Imagínense, nada más también de 16avos, Uruguay, así de que, como le está diciendo, Cabo Verde está moviendo absolutamente todo. Marruecos también gana 1-0 a Escocia. Brasil ya empezó a soltar y empezó a jugar el juego bonito. 3-0 le mete a Haití. Paraguay deja fuera totalmente, sorpresa, primera el viernes. Turquía, Don Cheto, ¿qué le pareció?
1: Sí, hombre, bien gacho por los turcos, que tuvieron 96 minutos para meter un gol, anduvieron, el primer expulsado, el Miguel Almirón, por taparse la boca, también Preciani, raro ahí.
2: Dale,
1: Tuvo raro ese jale, o sea, es como nunca visto, ¿verdad? Pero pues iba a pasar.
3: Pero es que si era una regla y te dice no lo hagas.
1: Pero también está difícil porque, vienen de cuánto tiempo tienen ese con esta cosa, esta mañita giga de la tiznada.
2: Y que venga para otro te lo.
1: O sea, ya en el partido estás tan concentrado que se te puede pasar, ¿eh?
2: Pues el que utiliza mucho eso también es Messi, así de que debe estar preocupado y atento porque pues eso lo pusieron por lo mismo. La FIFA fue una ley antes del Mundial. Se las explicaron a cada selección, les dijeron el por qué, para evitar todo esto de lo que pasó allá con Prestiani y Vinicius, de que si te digo que no te digo, y pues se le fueron las cabras a Almirón y mocos, el asistente, ven, tienes que mirar el VAR, va, mira el VAR, sale y pum, vámonos. Por la ley Prestiani, se va Almirón, deja a su selección. Aún así, de todos modos, bueno, pues gana el partido y pues de esa manera es el primero de pasar. Oiga, lo de Holanda, Don Cheto, el sábado, minuto 24, ya había finiquitado, ¿eh?
1: No, ya andaban perra la naranja mecánica, que este muchacho no, que debuta y mete 2 goles.
2: También, exactamente. Alemania también hizo su trabajo contra Costa de Marfil, 2-0. Ecuador se lo están acabando en vida, Don Cheto, 0-0 con Curazao, le dieron con todo, no tuvieron 90 y tantos minutos para también, igual que usted, no meter un gol, y aún así nada, absolutamente nada, está casi descalificado también, Don Cheto. ¿Qué le parece eso?
1: De no creer, si no, Tito Padilla, tantos que están ahí como sí, que como ya para pa la descalificación, ¿no?
2: Lo de Uruguay y lo de Ecuador, a mí me sorprende bastante, ¿eh? Dos selecciones que han sido siempre las que van al frente, que dan de qué hablar, que pasan a la siguiente ronda, ahora están en veremos. ¿Por qué? Porque Uruguay cierra con España, Don Cheto. Una España que de verdad se cansó de hacer goles el día de ayer, ya que
1: salió. O sea, de haber cansado porque el segundo tiempo ya no metió ni uno. Sí, nomás el autogol.
2: Minuto 44, 3-0, y de ahí para allá, pues hicieron lo que quisieron, pero pues ni modo, ahí está ya. Bélgica, otra vez Irán haciendo las cosas, aguantó una Bélgica que no supo qué hacer, Lukaku no supo qué hacer, bueno, ya para qué le voy a dar, pobre de los belgas, no entiendo, o sea, tanta potencia, tanta técnica, tanto todo, y no pudieron quebrar el cerrojo defensivo que les hizo Irán, y de esta manera, Irán ahora a punto de hacer historia y pasar a la siguiente ronda, Don Cheto.
1: Sí, Tito Padilla, también los belgas no creo que este mundial sean potencia. Mira, volviendo a lo de Uruguay y España, si Uruguay llegase a perder con España, ajá, quedaría en 2 puntos.
2: Sí.
1: Y entonces pasaría el ganador de Cabo Verde y Arabia Saudita.
2: y posiblemente
3: pero pasa como tercer lugar,
2: puede,
3: ¿no?
2: Pues sí, puede mejor, que sea tercer lugar Uruguay, y eso le digo que ahí se cruzarían los caminos de México y Uruguay en los 16avos, ¿eh? No, hombre, estaría de arráncame los pelos, hoy porque es la verdad.
1: Hoy seguimos con el Mundial, Tito Padilla, arrancando a las 10 de la mañana, hora de Los Ángeles, con Argentina-Austria.
2: Partido, vamos a ver a los argentinos, Don Cheto, quiero mirar, a los... es un partido, no sé qué piensa usted y el chino, es un partido a modo, un partido para que se vuelva a lucir Messi, y lo pongo de esa manera, ¿por qué? Porque Argentina está jugando a todas a Messi, absolutamente todas le dan a Messi, Messi camina tranquilo, espera el momento, pica, pide, tira, hace todo lo que está haciendo y se lo están dando también. A las 2 de la tarde otro partido que también me quiero mirar bien, a ver si alcanzo a llegar, Francia contra Irak. Después, un partido que pienso será muy cerrado por las formas de ambos selecciones, Noruega contra Senegal, un Senegal que juega bien, que corre bien, que tiene mucha corpulencia, pero se topa también en unos noruegos que tienen con queso las enchiladas, así que vamos a estar esperando este partido. Y cierra la jornada ya por allá tipo 8 de la noche, bueno, pues Jordania contra Argelia, duelo de selecciones africanas. ¿Qué le parece, Don Cheto?
1: Así está la, lo del día de hoy, Tito Padilla. ¿Algo que quiera recalcar? ¿Algún dato ahí perturbador?
2: Acaba de salir el ranking de la FIFA con esto de los hasta ahorita de los mundiales, del mundial de los partidos. En primer lugar está Argentina, Don Cheto. Argentina está en primer lugar. Segundo lugar Francia, tercer lugar España, Inglaterra se queda en cuarto lugar, Brasil sube al quinto lugar, Marruecos está en sexto lugar, Holanda en séptimo, Alemania en octavo, Portugal en noveno, Bélgica en décimo y México en el onceavo lugar en el momento del ranking FIFA en lo que es el Mundial. ¿Qué le parece?
1: Yo dudo mucho lo de Bélgica, Tito Padilla, tristemente, ¿no? Se me hace yo como también que está en el número 10, Bélgica, pero bueno. Gracias, Tito. Ahí estamos, pues, puestos, hijo.
2: Señor, ¿le tenía? ¿Tenemos tiempo o ya no?
1: Sí, no, sí, dale, dale, dale.
2: Díganme, ¿qué les parece este 11 para que arrancara la selección el día miércoles? Ochoa en la portería, ¿eh? Ochoa estaría en la portería. Estaría también Mateo Chávez, Edson Álvarez, Montes y Reyes en la defensa. El Maguito Fidalgo en la media cancha junto con Mora y Obed Vargas. Quiñones, el Piojo Alvarado y de punta solo la Hormiga. ¿Qué le parece este 11?
1: Estaría bien, para calar más jugadores. Ahora sí vamos a despedirnos con el chino, que ya tiene técnico Pumas. Vamos contigo, chino. Estás en vivo, güey. Gracias, chino. Bueno, así es, fue todo. Adelante, adelante, hombre, adelante.
3: A ver, lo habíamos dicho, Solari, que habló con Pumas y sí, ya oficialmente ya lo presentaron. Nuevo director técnico de los Pumas.
2: Pachuca se quedó como el chinito. Milando.
3: No, es que Pachuca fue el que dijo, ah, sí, y Pachuca fue el que le dio las gracias. Pachuca dijo,
2: órale,
3: ah, sí,
2: ¿cómo que
1: andas hablando con otras?
2: Los deportes. Sí, en mis redes sociales, Tito Padilla 74, entonces un espacio, Tito Padilla Deportes, en Facebook, Instagram, también en Twitter, bastante información deportiva. Yo me voy, me borro, me escupo, me desaparezco, y quien digo, juega deporte,
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1: Thank you, Agapito. Regresamos con los espectáculos con Said, espectáculos con Said García Solís.
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10: México ganó su segundo encuentro en esta gran fiesta de fútbol, partido que se llevó a cabo este pasado jueves 18 de junio, allí en la ciudad de Guadalajara, contra Corea del Sur, con un resultado de 1-0, gol que metió Luis Romo en el minuto 50. Y con esto México está asegurando su pase a la siguiente ronda en esta gran fiesta de fútbol. Próximo encuentro para la selección mexicana será contra la República de Chequia, partido que se llevará a cabo este próximo miércoles, junio 24, y que será allí en la ciudad de México. Oye, sigue conectado para que te enteres más información de esta gran fiesta de fútbol 2026.
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2: Señores, familia, teniendo en cuenta el comportamiento de las estrellas en el espacio sideral que abarcan ellas, teniendo en cuenta la materialidad con la que sus carreras suben en el aspecto superficial, continuo en la relatividad, quiero presentarles el día de hoy a un hombre que se dedica precisamente a expresar lo evidente en el mundo de la farándula, el entretenimiento, con nosotros, con mucho cariño, les presento a Zahid García Solís. Wow. ¿No que no puedo yo decir palabras perronas?
3: No, sí puede decir palabras perronas, se las aprende, pero el léxico normal de diario lo habla mal.
2: Lo mal día que yo quiera decir cosas perronas.
3: Okay. Eso quiero, fue chaje, quiero iniciar dedicándole este segmento del día de hoy a la niña Hanna Huerta, que el sábado fue a verme, tiene 9 años, su papá le pidió que la llevara a verme y llegó y me dice: te escucho todos los días y que soporten perras, me dijo. ¡Oh! Así la niña y yo. Y yo me puse todo rojo y dije: lo que le estás enseñando a los niños.
2: Verdaderamente, y eso habla de la falta de ética moral relativa a la actualidad de este momento en que está viviendo el mundo, en esta dualidad internacional, que habla de la propuesta, la forma y el color lineal y a veces intrínseca de la gente. Adelante,
3: Isabel. Ah, mire qué bonito. Ah,
2: es que
3: mire qué
2: bonito. Nomás que yo, nomás para que tú digas. Pero mira.
3: O sea, me está diciendo que ese es un personaje el que habla así.
2: Sí. Yo en verdad hablo así, güey, bonito, así, chulo, puras palabras
3: rebuscadas. ¿Y por qué mejor no trae al otro?
2: No, el otro no es tan interesante como yo.
3: Ay, bueno.
2: Adelante, no, el otro that. Más pretencioso.
3: Oiga, salieron más detalles de aquella date de la semana pasada donde Shakira y Manuel García Rulfo se la pasaron muy bien en ese day en Angelino. Y es que el dueño del Floridita, un bar muy famoso de salsa aquí en Los Ángeles, en Hollywood, dio detalles. Ahí estamos viendo las imágenes para la gente que está viéndonos en YouTube o en Estrella TV. Literalmente llegó Manuel con Shakira. Él tiene un amigo de ahí del bar que le llamó por teléfono y le dijo: por favor, ayúdame para entrar rápido. Y no le dijo que iba con, dijo que iba con una chica, no dijo que era Shakira.
2: Ah, qué buena onda.
3: Entonces él estaba ahí, Manuel bailando con ella, y después hay otro maestro de salsa que se acercó a bailarle en algún momento a Shakira. Estaba en una mesa muy pegada a donde estaba cantando el grupo de salsa. Se pararon a bailar en diferentes momentos. Literal, tuvieron un date como si fueran cualquier hijo de vecino en Los Ángeles.
2: Con eso va a conquistar a esta Shakirona.
3: ¿Sí?
2: Sí, porque ella lo que quiere es sentir esa adrenalina, la adrenalina.
3: Adrenalina.
4: No sé. Ella iba a hablar bien.
2: Bueno, a veces también el sustracto etimológico de las palabras no pronunciadas, a veces
3: pronunciadas.
2: Bueno, ¿y qué más?
3: Bueno, la cuestión es que ahí la vemos muy contenta bailando salsa. La gente empezó a preguntarse varias veces: eso se parece, Shakira, eso se parece, Shakira. Eso se parece. Y bueno, dicen que Manuel García Rulfo sí es un asiduo cliente del Floridita, que él va muy seguido, ya lo conocen ahí algunos, gerentes o meseros, pero que pues Shakira es la primera vez que va y la gente no sabía si se trataba de la cantante.
2: Pero aparte,
3: o no.
2: se ve que lo respeta.
3: Ahí está.
2: Ahí
3: está
2: en medio.
3: Ese guaranote es Manuel García Rulfo. Mira,
2: Shakira se está dejando caer la greña de bien a bien,
3: Sí,
2: bien, bajo ese balón.
4: Qué bueno que esté viviendo esta etapa. Yo siento que a lo mejor eso es lo que ella necesitaba. Ir sanando poco a poco.
5: Ah, qué chido que puede disfrutar,
2: ¿no? Pero está chido que digan allí, ¿saben qué? No lo molesten a la morra.
3: Pero es que también hay mucha gente de la tercera edad y de adulta como que pues no sé si tendría el problema o no.
5: Don Cheto ahí bailando.
4: Yo me imagino que sí
2: la reconocieron. Cantando allí. Procura coquetearme más y no recalo de lo que te haré. Procura de mí. una aventura es más bonita. Yo no sé mañana. Ya me veo cantando un par de perronas ahí.
3: Oiga, le cuento qué pasa con la banda Corona del Rey, que por cierto, acaban de subir el día de hoy, hace un video promocional de que se van a presentar el próximo 28 de julio en Pico Rivera Sports Arena con varios grupos. Y de hecho, el 25 se van a presentar en la plaza, en la gran plaza allá en Fort Worth, allá en Texas. Hasta ahorita las fechas de Fort Worth el 25 de julio y la del 28 de julio aquí en Pico Rivera no están canceladas, pero no. Le platico.
2: Platica.
3: Ayer se presentaron en Fort Myers en Florida para el evento del Día del Padre y el viernes en el evento de North Carolina también, como este fin de semana. Banda Corona del Rey tiene la agenda así, llena y saturada.
2: Troncón.
3: Sí. Confirmado, señores. La banda Corona del Rey recibió una notificación este fin de semana pasado que tiene hasta el fin de semana, el primer fin de semana de julio, para arreglar alguna situación migratoria. No sé exactamente, porque sería un error decirles cuál es la situación migratoria, si solo son algunos miembros de la banda, si es la banda completa o quién, pero tienen hasta este fin de semana para presentarse y después el lunes tienen que salir o arreglar la situación migratoria de varios miembros de la agrupación. Dale. Si lo van a poder arreglar, si no lo van a poder arreglar, si se las van a hacer cansada como otros grupos, no sé. Pero recibieron una notificación de parte de la agencia de migración pidiendo, por favor, que hasta el 5 de julio, que es domingo, ellos tienen que abandonar el país o arreglar los procesos migratorios. Okay. O sea, sí podrían trabajar este fin de semana pasado, sí pueden trabajar incluso esta semana todavía. Pero a partir del 5 de julio, ellos tienen que o arreglar la situación
2: o salir del país.
3: O salir del país. No sabemos si sus abogados lo van a poder hacer, si se va a arreglar o no. Por lo pronto, les confirmo la presentación de Pico Rivera del 28 de julio y la presentación de Fort Worth allá en Texas, en la Gran Plaza, sí. El 25, continúan. No están pospuestas ni canceladas. Quizá lo van a poder arreglar antes, pero al día de hoy sí hay una situación migratoria con la banda Corona del Rey.
2: Chale.
3: O sea, para que sepan, porque la verdad es que se han manejado muchas notas, muchas situaciones. Ahorita, el manager, el abogado o el contador que le diga a un artista que él le garantiza que van a tener visa, les está mintiendo.
2: Sí, ¿verdad?
3: Sí, porque la verdad es que la situación de las visas con los artistas de regional mexicano pareciera que está en una cacería de brujas, que hay una persecución. Y además, si tú dices nada más en tu pasaporte que eres de Sinaloa,
2: ya empiezan a...
3: Ya hay un foco rojo para... Ya hay un foco rojo para la gente
4: obvio,
3: de migración. Wey,
4: ya está siendo más que obvio.
3: O sea, entonces vamos a ver qué ocurre. Le vamos a mantener informados. Insisto, las presentaciones Pico Rivera y de Dallas todavía están ahí. Todavía se pueden presentar este fin de semana. Se presentaron este fin de semana pasado. Pero sí hay un problema y una situación migratoria que tienen que arreglar o que tienen que hacer. Si se las van a hacer cansadas o no, yo ya les platicaré. Ojalá que no suceda, porque es una banda que hace feliz a mucha gente, que la verdad se volvieron muy famosos. Los tuvimos aquí hace poquito por primera vez en la cabina la semana pasada. Entonces, ojalá que todo se arregle a la banda Corona del Rey. Les mantendremos aquí en Don Cheto al Aire, por supuesto, informados adelante de qué ocurre. Señor, el actor Luis de Alba sufrió un accidente casero, terminó en el hospital y con la cara de Santo Cristo. No sé si tenemos el
2: video. Válgame los dulces nombres.
3: Pero quiero que vean, por favor, cómo quedó el comediante Luis de Alba. Escuche usted.
2: ¡No! ¡Válgame Dios! Pues qué, ¿cómo Ricky parece? Martin,
6: maquillado de negrito. ¡Para nada! Soy el Perration, saludándolos con cariño. Y estoy haciendo esto para que sepan todos los fans de Luis de Alba del Perro Ruiz que tuve un accidente. Entonces me trajeron al hospital donde estoy ahorita, pero afortunadamente no me pasó nada más que golpes.
2: Casi nada.
6: Ahora, si quiero aprovechar esta imagen, ya sé, ya no voy a ser el comediante el Perro Ruiz, ahora voy a ser el luchador, el mapache atómico.
2: No, me qué bueno que lo toma con humor, pero sí, sí se pegó el maestro.
3: Lo toma con humor. Yo no sé si estaba empastillado o inyectado.
2: No, él es así, él siempre es cómico, él en su cola.
3: Sí, pero cuando te inyectan.
2: Ya tiene rato él, ya que no caminaba muy bien, ha tenido varias caídas.
3: Sí, caídas.
2: Varias caídas.
3: Pero sí se pegó muy feo.
4: ¿Cuántos años tiene?
3: El Pirrulis ya está 75, grande.
2: 75,
3: ahorita te digo la de.
2: No, unos 80.
4: Ya está, 80, yo siento que ya está rayando los 80, ¿no?
2: Yo creo que sí, vale.
4: Déjame sí, pobrecito, no manches.
2: No, pero una caída de esas, Omi. Fíjate, no va a ser.
4: Ya esa edad tienen que tener alguien que esté.
2: No, él anda ya en silla de ruedas.
3: Nació en el 45, ahora tiene verá, 70 años, 81 años de edad. Sí, 81 años de edad tiene Luis de Alba. Ojalá que se recupere, qué bueno que lo tomó con de forma ligera, de forma cómica, como es su personaje, pero sí se ve. Me voy a una pequeña pausa de 60 segundos, pero al regresar platicamos de la boda, de la boda por la iglesia de Dua Lipa y además Jackie canta con Gloria Trevi, la sorprende Chiquis, y lo platicamos, Jackie Rivera. Okay. Lo platicamos al regresar.
2: Ok.
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3: Continuamos con los espectáculos. Le cuento que Gloria Trevi se presentó este fin de semana en el Auditorio Nacional con esta gira que la verdad le está yendo impresionantemente bien a Gloria Trevi. Y se presentó Jackie, ella la presentó, Jackie Rivera, la presentó Gloria Trevi como ella es hija de una gran amiga mía, una amiga de mi alma, que además se nos fue muy joven porque la perdimos por un accidente. Presentó a Jackie Rivera y cantaron la canción Un Abrazo, la cantaron juntas. Y al terminar, después de este que subieron esta plataforma, que pues fue un momento muy bonito que la gente aplaudió mucho, al bajar, entraron al escenario Chiquis y Jenica para fundirse las cuatro en un abrazo. Las hermanas estuvieron apoyando ahí a su hermana Jackie Rivera, que estuvo cantando con Gloria Trevi. Lo hizo muy bonito, la canción Un Abrazo. También estuvo Omar Chaparro cantando Volver, Volver. Y los hijos de Gloria Trevi, Armando y Miguel, que también cantaron con la cantante del Pelo Suelto, que le fue muy bien en el Auditorio Nacional este fin de semana en la Ciudad de México. Además, quiero que platicarles que la que compartió imágenes de su boda en Sicilia, la boda por la iglesia, fue Dua Lipa. Dua Lipa se casó con el actor Colum Turner este fin de semana por la iglesia. Ya habíamos visto imágenes de la boda por el civil.
2: No, ya habíamos visto cómo lo rasguña del lomo.
3: Sí, esas son imágenes de la boda por la iglesia. Maravilloso el vestido de novia, se veía guapísima Dua Lipa y él también elegantísimo, muy guapo los dos.
2: Ese vato, ¿en cuál película lo acabo de ver tú?
3: ¿Al Colum? Es guapo, muy guapo y buen actor, ¿no? Y ella guapísima, la de la Dua Lipa, la verdad.
4: Se ve muy feliz, ¿no?
2: Mira esta Dua Lipa, mira, ¿sabes qué? Quiten, Mila.
3: ¿Por qué?
2: Se parece mucho a Carmela. Ella, Carmela igualita.
3: Un vestido de la firma Chanel confeccionado exclusivamente para la cantante. Es la verdad impresionante.
2: Mira.
3: Impresionante.
2: De a tiro se parece a Carmela. Se parece una foto que tengo yo cuando me casé con Carmen. Nos parecíamos.
10: ¿Dónde compró usted el vestido para su esposa Carmela?
2: No, ya nomás era un vestidito blanco y nomás sí, muy ella muy normal, ¿verdad?
4: A ver, el morro ha salido en la película Eternity, Masters of the Air, Fantastic Beasts.
10: Oh, en la de Masters. No, The Universe, only.
2: No.
4: De las películas que le gustan al chino, The Only Living Boy in New York.
2: Al chino.
3: Qué bonita pareja hacen, la verdad, los
2: siguiente
3: dos, guapísimos.
2: Siguiente en vara, de bien a bien, chavalos. Como
3: pero
2: era.
3: Sí se subirá esta semana después de su boda que por
2: el civil
3: en Londres.
2: Le dan unos guñones en el lomo.
3: Como que la otra sí se agarra bien de la espalda.
4: Rascando la espalda.
2: El día que yo conozca a tu novio, le voy a decir, desi la vuelta y quítese la camisa, güeyón. Qué ver el lomo, ¿no? Para ver qué tágara es esta. A ver si es de la banda de las tágaras.
3: Sí, es de la banda de las tágaras.
2: Sí,
3: soy Said en redes sociales. Sí, soy Said. Sígame. Sí, soy Said y los amo.
2: Tema de hoy. ¿Usted cree que Giselle sea de la banda de las tágaras?
3: Sí.
4: No manches, señor. La banda. 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
12: ¿Qué tal, familia de Fallbrook? Muy buenos días. Le mandamos un fuerte abrazo a todos ustedes que trabajan en esta área de Fallbrook. Esta próxima canción va dedicada a todos ustedes. Ya son las 8. Buenos días.

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0: Don Cheto, quisiera mandar saludo a una persona que los fue a ver ayer a ustedes allá.
1: Porque fueron como 3,438.
0: Me dice María, que le hubiera encantado que usted le abrazara, le firmara y algo, pero que no pudo. ¿Subir? Sí subió y se tomó foto, pero
2: no quiero ser mamila, pero nos quedamos hasta la última foto.
3: Y hasta el último.
0: Ah, no, sí, pero dice que la gente no podía convivir mucho tiempo, que era todo así.
3: Ah, pues sí.
2: Ah, no, pues es que era bien harta raza, pero nos quedamos hasta la última.
3: Hasta la última persona.
0: María Arévalo y la familia de Coalinga, dice.
2: Una hora más tarde de lo que nos tenemos que quedar, ¿sí o no, Chinel?
3: Y hasta la última persona que...
0: Dice, asistimos al evento y fue un sueño cumplido. María Arévalo y la familia de Coalinga, dice.
2: Un abrazo, querida María. Pero tú viste que yo atendí a everybody dance.
3: Creo que tiene que ser entendible que pues no se puede. O sea, no.
0: Dice que convivió más con el chino, pero que a usted no le dejó de bien a bien así agasajarlo.
2: Sí, lo que quería era abusar de mí. Sí, bien, pues hija. Tuve que haber metido mano varias señoras ahí, tuvieron ahí como que era tentando vice. ¿Verdad?
4: No.
2: Oye, chino, se miraba bien algoncito, ¿vale? Bien, ¿sí? Algoncito, ahí vamos contigo. ¿Sí está en algoncito?
0: Sí está, se lo
2: pero
0: superó.
2: ¿Pero duro o guangocho?
0: No, bien, duro. Se la superaron muy bien.
2: Ay, la raza le echaba carrilla al chino y le decía, aquí una foto con Said. Y ese, ¡ah, ya! La raza le dije así. Y luego trae unos lentes y le dije, ¡ah, perro, trae los de soldador! Oiga, señor, estamos en vivo una hora más del programa. Gracias por seguirme en TikTok, porque ¿qué creen?
4: ¿Qué?
2: Amanecí con los puños bien cerrados y la rabia insolente de mi juventud.
4: ¿Cuánto?
2: Los odores de silencio, 970 mil seguidores en
4: Insta, 30 mil más,
0: viejo. No, en TikTok.
2: En TikTok, digo.
0: En Insta ya pasó el millón.
2: O va, bien.
0: Vamos con mi íntimo amigo.
2: Señores, voy a presentarlo como se debe. 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
2: 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Gracias. Señores, Gonzalo Sansores.
3: ¿Habló el hijo de Gonzalo?
2: ¿Cómo estamos, Gonzalo?
5: Bien, bien, bien. Feliz Día del Padre, Don Cheto.
2: Igualmente, Happy Father's Day to you, Chalo.
5: Igualmente, que lo pasaron bien todos los padres.
2: Trabajando.
0: Y you're a good dad, Chalo. You're a good dad.
2: No, we don't know that.
4: No, gracias, manches, sí.
5: Gracias, gracias.
2: Yo creo que yo soy un mal padre y no me dijeron Feliz Día del Padre.
0: Yo sí le dije Feliz Día del Padre.
4: Yo le
0: escribí.
4: Sí, también ahí. Qué buena.
2: Chalo, bienvenido. Si la gente tiene preguntas sobre casos criminales, como qué tipo de casos, que nos llamen en este momento, Chalo.
5: Ya saben, si lo pueden arrestar, investigar o dar un ticket. Y mira, muchas personas piensan que un ticket no es nada grande, pero mira, si te dan el ticket, pueden suspender tu licencia, puede subir tu aseguranza. Y lo que estoy viendo que hoy, como están bien duro las cosas, no están pagando la aseguranza. So, ¿qué pasa? Te metes en un accidente y ahora tienes el doble problema porque ahora no tienes aseguranza. Ahora te pueden quitar la licencia por bien porque no tenías la aseguranza. So, por favor, hasta con una infracción de la ley, lo tenemos que pelear para que así no te den los puntos en la licencia.
2: Oye, Chalo, mira, esta pregunta está tan curiosa porque la persona que nos la manda, yo bien irrespetuoso con la gente, el vato que nos la manda, el compa que nos la mandó, como que quiere saber lo que va a pasar. Dice, Don Cheto, buenos días para Chalo. Chalo, ¿qué sucede después de que te arrestan? ¿Cómo construye la policía un caso en tu contra? Pues ese es bien curioso porque creo que todos damos por hecho que te arrestan y ya, pero ¿qué sigue después del arresto?
5: Es una buena pregunta. So, mira, vamos a decir que es un incidente que acaba de pasar. So, obviamente te arrestaron y ya te llevaron a la cárcel. Tú ya estás en la cárcel encerrado. Lo que está haciendo la policía está afuera hablando con personas, testigos, vecinos, amigos. Van por tu teléfono, ven información. Si es un caso de drogas, van por tus cuentas de bancos, van a tu casa. Hay muchas diferentes cosas como pueden armar su caso. No crean que solamente, ya me arrestaron, ya no hay nada más. No, siguen investigando. Hasta te están grabando las llamadas cuando estás encerrado en la cárcel. O sea, cuando tú llamas a tu familia, me pasó eso, yo no lo hice, es lo que pasó, lo grabaron. Van a hablar con tu esposa, van a hablar con tus hijos, pueden ir a tu trabajo, te digo, van a tus redes sociales. Todo eso lo están haciendo porque ya tienen 48 horas para enfrentar a un juez, ¿ok? Eso tiene que tener su caso bien en orden para poder juzgarte. Bien, ahora, una cosa que tenemos que saber en defensa criminal, no es como otros tipos de leyes.
0: No.
5: En defensa criminal tiene que estar al 100% seguro que hiciste ese crimen. Y si no están al 100, ¿ok? Ese caso no lo pueden tener en tu contra. Si hay una duda, ahí se puede escapar el caso.
2: Chalo, tengo una súper, súper pregunta de un vato que, de una persona que no la escuche, que pide su anonimato, pero me gusta mucho porque guacha lo que dice. Don Cheto, tengo un caso de violencia doméstica y la mera neta soy culpable.
3: ¡Ande, güey!
2: Dice, ahora, pregunta para Gonzalo, ya que soy culpable, ¿cómo puedo conseguir una buena oferta? Es okay. Una gran pregunta. No, si sí, hay oferta sí. Para los violencia doméstica. O sea, pues por ejemplo, entiendo que si a mí me agarran con un guato de perico y me dicen, ¿quién te lo vendió? Y yo digo, me lo vendió el chino y al chino se lo vendió una tal Giselle. Pues ahí a lo mejor me dan una... Me rebajan algo porque estoy tirando rata, pero en el caso de que le bajaste vara a tu ruca, ¿y qué?
0: Pues se puede negociar con los abogados y con la otra persona, con la parte, por la víctima.
2: A ver, vamos.
0: Un abogado siempre puede lograr más que tú solo. Chalo, vamos con Chalo.
2: Estás en vivo, güeyón.
5: Ok, so mira, la víctima ya en este punto no tiene ningún tipo de poder. ¿Por qué? Porque ya dieron su versión y ahora cae en el fiscal. So, cuando una persona está en corte, ok, a veces lo que quiere la corte es que ya acabe el caso. Son esos casos, mira, en vez de seguir este caso por meses hasta un año, llegamos de un acuerdo, ¿ok? Dependiendo los datos, se puede bajar a otro cargo. Mira, en violencia doméstica hay niveles, ¿ok? Hay violencia doméstica con serio lesiones, ¿okay? ¿Ok? Y después hay violencia doméstica donde no hay lesiones. Y después hay agresión contra una pareja.
2: ¿Y la verbal también es jueces de no lesiones o hay una verbal?
5: No hay verbal.
2: ¿No hay verbal?
5: Verbal. No hay verbal, la única
2: de la que te salvaste, Carmela, porque me das unas rayadonas de madre y bien feas.
5: Mira, si tú amenazas a tu esposa, eso es un crimen. Pero si tú nada más le dices cosas feas, que mira, estás esto, lo otro, eso, la verdad, está malo, pero no es un caso criminal. Es cuando le sabes que te voy a pegar, te voy a hacer esto, si tú no haces esto, te voy a pegar con eso. Eso sí es un crimen. Pero mira, nuestro trabajo es ver todo el caso, ¿ok? Y a veces esta persona es la única vez que le ha pasado algo. So, imagínate que ahora el resto de su vida va a estar afectado por este caso. Y nuestro trabajo es para decir, ¿sabes qué, corte? Mira, ya hizo, ya sabe lo que hizo, está mal. Está aquí, quiere pedir disculpa con la corte, con la víctima y quiere seguir para adelante. Vamos a darle una oferta donde no le va a afectar el resto de su vida. Tal vez se puede bajar el cargo, uh-huh. O tal vez si cumple un tiempo donde no ha cumplido, no ha hecho ningún otro delito, hasta pueden despedir el caso. So, mira, muchas personas piensan, soy culpable, nada más le voy a declarar culpable y se acabó el caso. Tan mal. Porque hay cosas que se pueden hacer en orden para mejorar el caso para que no te vaya a afectar el resto de tu vida.
2: Fíjate, Chalo, que sí es cierto, vale, a veces eso que hablaste es muy interesante sobre los tipos de violencia doméstica que puede llegar a haber. O sea, a lo mejor, no es lo mismo a lo mejor dar un aventón que, no sé, que dar una cachetada
4: un golpe.
5: Mira, voy a ser sincero, Don Cheto, ninguno de esos es bueno.
2: A ver, ¿verdad? Tú ponme de ejemplo, pero que a mí me va a jabar a mi ruca, porque hay algo de cierto en eso.
5: Miau, ok, miau, tú le pegaste a tu esposa, se cayó en el piso y se le abrió la cabeza. Eso es un serio caso de violencia doméstica, ¿ok? Uh-huh. Ok, otro, tú le das una cachetada y está rojo su cara.
2: ¿Cuándo, güey? ¿Cuándo, güey? Es Gonzalo, vale, ya me viera yo, mi... Me agarran a mí, me dan una arrastrada, güey, pero está bien, ¿no me quemas?
5: Y también si te la bofetaste y está todo rojo su cara. Eso es violencia doméstica al nivel mediano, ¿ok? Y otra vez, vamos a decir, el más bajo es la agarraste del pelo y nada más le empujaste así, le tiraste al piso y nada. Sí, le
2: así
5: pasó,
2: como pero, que ya, este caldo está frío.
5: Ya, yeah, así, sí. Eso se puede bajar. Pero mira, sí. De cualquier manera... Yo no digo que ninguna es bueno. Está mal, no, nunca debemos de pegar a nuestra pareja, tal vez ninguna otra persona, pero a veces cosas pasan, ¿ok? Y estamos hablando de las personas que ya cumplieron esto y están en esto, porque pasa todos los días. Y nada más, mira, a veces personas sí están sorry por lo que hicieron y quieren cambiar. ¿ok? Y hoy es ese día, hoy es el día de cambiar para mejorar el resto de tu vida. Tienes familia, tienes hijos, los tenemos que responder.
2: Oye, Chal, me estoy viendo en la tele y me veo bien cricosón, mira cómo me repapalotea la, me veo bien flaco, pero no estoy tan flaco. Lo que pasa es que esta playerita, pues, nomás ya se me ve el cuello, fue.
5: No, Don Cheto, ya has bajado
2: bastante. He bajado 70 libretas, chavalada, 70 del águila. Muy bien. De que empezó este año ahorita, he bajado 70 libretas. Y a ti.
5: Wow. Good. Nada más, voy a llevar a mi esposa alrededor de ti, ¿ok, Don Cheto? Porque no sabe.
2: No, sí, no. Ayer eras como las traía bien chicoteadas a las señoras.
3: Machín.
2: Tienes una porque es la última, ¿eh?
3: Dice, rápido. A ver, va. Me dieron un ticket de $68 porque supuestamente me estacioné en una banqueta que estaba en rojo, pero la verdad que no estaba.
0: Supuestamente.
3: Pues dice el vato.
2: Ver, vamos.
3: La onda es, Chalo, ¿sí me recomiendas pagarlo o pago los 68?
2: No, paga los 68, sí, no bolas.
5: ¿Verdad, Chalo? La cosa es que en esos casos tienes 21 días del día del ticket para a pelearlo. Y si tienes una razón por qué pelearlo, pelealo. Si tienes tu evidencia, lo puedes pelear. Con eso no se usa abogado, pero mira, si ha pasado los 21 días, págalo inmediatamente.
2: Inmediatamente. Personal question. Aquí, Chalo. Okay. ¿Te acuerdas del tiki? ¿Te acuerdas del tiki de la cámara que me andabas ayudando?
3: Simón,
4: sí.
2: Sí, pues sí me ayudaste, pero me va a tocar pagar una cantidad pequeña y que, ¿cómo se llama? Escuela de, ¿cómo se llama?
3: Oh, ¿sí le van a dar Traffic School?
2: Esa, ¿cómo se hace la Traffic School?
3: Online, viejo, en persona.
2: ¿O sí?
5: Hay cursos online también que lo puedes hacer.
2: Ok, está bien. Órale, pues, Chalo. Quiero agradecerte, Gonzalo Sansores, a ti y a la Liga Defensora por este espacio que tiene aquí en el programa para sacarnos de hartas dudas. Gonzalo, ¿cuál es el número de la Liga Defensora? Tú lo dices muy bonito.
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2: No lo interrumpas, es un mero staple.
3: Okay,
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0: ¡Caramba! Ya pasó el Día del Padre. El regalo se acabó. Pero por andar de travieso, hasta la policía llegó. ¡Bomba!
1: ¡Bravo! Se ve. Se
2: no
1: siente.
2: Está mal, no está mal.
1: Está rimo.
2: ¿Por qué llegó? A ver, ¿puedes repetirla, Chalo? Porque estaba pensando en una y me fue. A ver, otra vez. ¡Bomba!
0: ¡Bomba! Ya pasó el Día del Padre. El regalo se acabó. Pero por andar de travieso, hasta la policía llegó.
2: ¡Bomba! ¿Qué andaba? Bomba. Yo siento que estaba haciendo cosas en un parqueadero.
3: En el carro y llegó la
4: andaba policía. De travieso.
1: Pero eso es lo importante de la bomba, de que te deja toda la imaginación. O sea, aparte sí. De que rima, ya le está dejando la imaginación. O sea, ya le está echando producción.
4: Pues está bien, malo. Chalo, está bien, está bien. No está mal, mal.
1: ¿Qué opina,
4: mano?
1: Viejo?
3: Cielos perros a la...
2: A ver, ahí te va una que... Aquí es una que escribí. Dice... Giselle, chichocas, me avisas. Que en algo otras ocasiones no me has avisado. ¡Bomba!
1: ¡Esa no va, señor! ¡Claro que no!
2: Giselle, chichocas, me avisas. Que en algo otras ocasiones no me has avisado.
1: ¡No, señor! ¡No, no va!
2: ¡Gracias, Chalo! Esa me la mandó Chalo.
0: Don Cheto, antes, ¿sí o no? ¿Estaba buena, sí o no?
1: Sí.
0: Dime.
1: Sí, muy
2: como
1: bien,
2: dijera el crítico de cine y música.
0: Yo lo acepto.
1: Sí pasó, Gonzalo.
2: Oiga, Gonzalo, muchas gracias a la Liga Defensora. Tenemos temas, señores.
4: ¿Cuál es?
2: Todos nosotros hemos tenido diferentes etapas en nuestra vida, porque la vida es de etapas, ¿verdad?
1: Sure.
2: Hay una etapa específica que te avergüence a ti de tu vida. Cuando fuiste rockero, cuando traías el pelo colorado, cuando andabas de migajero.
4: Ese va a ser ahorita regresando, porque vendimos otro tema el
2: sí, pero ahorita se me acaba de ocurrir, lo soñé este tema, lo soñé. Así, ya lo soñé.
1: Tuve una visión.
2: No, me desperté a la 1:30 de la mañana bien adolorido del bari. Ah, pero el señor ayer bailando como si fuera.
4: Bueno.
2: Bueno, entonces, hay una etapa de tu vida que te avergüenci y qué era lo que hacías en esa etapa okay. que ahora de grande dices, ay, yo sé qué.
1: Güey. Pero puede aplicar en moda.
2: Puede pensar en moda, aplicar en en un pensamiento.
1: Okay.
2: Por ejemplo, a lo mejor no me avergüenza, pero a lo mejor tú eras muy político. Antes eras muy metido en la política y dices, ay, yo qué andaba yo peleando yo por
1: mensadas.
2: Por mensadas. ¿Verdad? Porque recuerden que el ala izquierda y el ala derecha pertenecen al mismo pájaro. Regresamos.
1: Good one.
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2: Ahora un vistazo a las gritas. Vámonos hasta San Isidro, donde se reporta 1 hora 40 minutos de espera con 3 líneas entrada general. Mientras tanto, Mesa Alta reporta 1 hora de espera con 3 líneas aquí también entrada general. Mantenga la paciencia, sigue escuchando Frontera 100.7 FM. Hechos en Diego, reportó Pepe Salgado. Buenos días.
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0: Bravo, familia, ¿qué etapa de tu vida te da vergüenza? Todos somos etapas, hay etapas en nuestra vida, cada cierto tiempo que agarramos algunos airecitos de esto, del otro, vamos conociendo la vida y sus colores, y pues son etapas. Pero hay alguna que digas tú, ay, no sé qué pensaba en esos tiempos. Por ejemplo, las señoras que se ven copetoti noventero, así el sprayote ochentero, así el copetoti, a lo mejor dicen, ay, ¿qué estaba yo pensando? Obviamente somos hijos de los tiempos, pues, o sea, pero hay etapas de nuestra vida que a veces sí nos dará vergüenza. Ferrari, ¿tuviste una etapa de vergüenza en tu vida cuando era chola, tal vez?
1: Sí, I was gonna say that, mi etapa de chola sin barrio.
0: Chola sin barrio, ¡horra, horra! ¡Corta, rifa!
1: Sí, tenía mis cortés, usaba los sweatpants de mis hermanos porque me quedaban grandes.
2: ¿Neta?
1: Sí, neta.
0: ¿Y las
1: hoops? Las hoops, ya. Y me pintaba los...
0: Como si hubieras tragado elote asado, así bien prieto, o sea.
1: Sí.
0: ¡Horra! ¿Y cómo te decía la Little Chunks, o what?
1: ¡No!
0: La Little Chunks, what? ¡Ey, horra!
1: Pero sí, esa etapa, señor.
0: ¿En serio?
1: Y ya digo, ay, no, ¿qué?
3: ¿Qué estaba haciendo?
1: ¿Qué estaba haciendo?
0: Pero tú me das el vibe que eres de las muchachas que rayan sus fotos que no les gustan así con la uña, así, ahí está, no me gusta yo.
1: No, yo rayaba las que me caían gordas.
0: ¿Sí?
1: Sí.
0: Órale.
1: Ya me get you, little.
0: Oh, y no te tomabas fotos de esas con mucho así cosas atrás, así como tú y tu amiga, así.
1: Ah, sí, las fotos que dabas así de sí. Con las Cry Now.
0: Smile Now, no haces bien cholo esa madre.
2: ¡Oh, hombre, hijo de
0: puta! Esta era chola la güey.
1: Ahí tengo mis fotos bien así.
0: Saí, etapa que te da pena a ti ahorita,
4: mi amigo,
0: 40.
4: Mi amigo Víctor Alfredo, que lo quiero mucho, ayer me estaba mandando varias fotos mías. Y hay una.
0: Te da cringe.
4: Hay una que me da cringe muchísimo. Con esos pantalones entubadísimos, mocasines, ese tipo narcón y playera así, mire. Ahí estoy con Aileen Mujica, que nos fuimos ahí a... ¿Qué? Dije, ¿qué perras fachas mías?
0: Pero son ¿cómo? De los tiempos. Ay, Zay, pare, íralo.
2: Ay.
0: Y yeah. Andabas ahí con la ingratota Aileen. Ahí estás en el... Alibe, ¿cómo
2: se llama? No, en el...
0: ¿Qué está allí?
4: No en el Ivy.
0: El famoso ese.
4: ¿Cómo? De Ivy.
0: En el Ivy. Ok, irá. Sí, te veas. Es que andas como muy el chino allí. Parece narco inaloense.
4: Sí, narco inaloense.
0: Con zapato en calcetines, pues. Y con una madre de mocasines, pues. Brilloso.
4: Ay, no, esa parte brillosa. Ay, no me da cringe verme.
0: ¿Te das cringe?
4: Me da cringe.
0: Ok, ¿sí entiende toda la raza que es cringe? Cringe como vergüencita.
4: Sí, me da como pena ajena.
0: Tú, Giselle, tuviste una etapa en tu vida que dijiste, ahí está, me doy cringe.
3: Ay, tenía una etapa de así de Hello Kitty, de entre Hello Kitty y... O sea, un tiempo así como... Aquí era volumen y aquí más chiquito el cabello. ¿No se acuerda? Como de Raver.
0: ¿Puedo decir una tuya?
3: Sí.
0: Porque tú eras muy fanática de Hello Kitty y hasta tenías tatuada Hello Kitty, ¿verdad?
3: Sí.
0: ¿O estoy sacando...? Pues
3: todavía sí soy, pero ya no como antes.
0: Uh-huh.
3: Sí, y después me la quité. Ya dije ya...
0: ¿Puedes enseñar el tatú donde estaba o no?
3: Pues... Ya lo he enseñado, ¿no?
0: No se enseñó ni madre.
3: Sí, lo he enseñado.
0: Mira, ya, ¡que lo enseñe! No.
2: El público lo pide.
0: Bueno,
2: el
0: lo
2: público
0: va a enseñar, pero al final del segmento. Así que métanse a YouTube.
3: Sí, al final.
0: En Don Cheto al aire.
4: Déjame ver los números para ver si...
0: A ver, pon una cifra, porque... está en la apéndice. En la apendicitis, ¿no?
3: Más abajo.
0: En el ovario.
3: En el ovario derecho.
4: Tenemos en este momento 4,200.
0: Queremos llegar a 10,000. A los 10,000 enseña el tatuaje, Giselle. A los 10,000, ¿va?
4: Métese a YouTube, Don Cheto al aire.
0: Don Cheto al aire.
3: Si no llegamos, no lo voy a enseñar.
0: Sí llegamos a los 10,000. Yo creo que vamos a llegar a unos 16,000.
3: Bueno.
0: Vas a ver. Pero con 10,000 le enseñamos a la Hello Kitty.
3: Conformamos.
0: La Hello Kitty tapada.
3: Tapada
0: porque se tapó. Chino, sí. ¿Qué etapa te da cringe de tu vida? ¿Te da vergüencita?
3: Todo
0: me
3: daba aquí.
0: Ah, les tengo una del...
4: Ay, vio la foto que nos acaban de mandar. ¿Vio la foto?
3: ¿Cuál?
4: Donde está ahí con la alterada, así con su cara de creepy, así.
3: Ah, sí.
2: No.
3: ¿Qué tal la etapa que tenían los chinos como David Bisbal y los tenías con...
0: Cuando rayitos, los tenían los chinos con rayitos. No te da cringe.
4: Fíjese que no me da tanta cringe. Debería darte porque...
2: ¿Sabe cuál me da? Me da cringe. Me dejaba la patilla en pico. Pensé que se veía chido. Y que me mandan una foto y yo así con mi patilla en pico. Y dije, ¿qué?
0: Pero ¿sabes qué, chino? A mí se me hace que está más cringe la de...
2: El pelo chino pintado.
0: El pelo chino pintado.
2: No, a mí no.
0: Es que tú quieras parecerte a los de Amarte Duele.
3: Amarte Duele.
2: A mí sí me gustaba.
0: ¿Sí? Está bien, pues.
2: La alterada subió una naval de que...
0: Dice...
2: De que estamos en Chicago.
0: Dice, don Cheto, yo quiero, yo me doy cringe en Eleazar. En la etapa de la secu, andaba con los corridos progresivos y andaba bien peinado de mango chupado, con las camisas Aeropostal y Hollister, pantalones skinnies y mocasines de dragón.
3: ¿Cuál?
0: ¡Ah, no! Baby. Andaba bien per, mi compa.
2: ¿Cómo se puso de moda los mocasines
4: con les un doy, dragón? Les doy cifras, casi llegamos a los 6,000. Cuando lleguemos a los 10,000, vemos el mono.
0: El moñoñongo.
3: ¿Cuál moñoñongo?
0: Digo, el Hello Kitty.
4: Métase el Instagram, perdón, al YouTube de Don Cheto al aire.
0: Dice, ¿puedo hablar de mis tiempos de migajero? Claro que sí, Antonio.
3: Obi.
0: Andaba de migajero con una morra que me engañó muchas veces y allí estaba yo de estúpido. Hasta que me di cuenta que no, y cuando me di cuenta que ya no, me habló y me dijo, no me prestas un dinero, y la mandé a la tiznada.
2: Ah, bien. Se acabó ese
0: despertatis
2: tiempo.
0: Tardi, pero despertatis, viejón.
4: Dice, tal vez ahorita estamos pasando por un cringe y no lo vemos hasta que pase.
0: Claro, por eso digo que somos hijos de los tiempos. Somos hijos de los tiempos. Pero obviamente, ya en lontananza de los años, con el paso de los años, es como dices tú, que güey, se andaba haciendo allí, vale.
2: Así. Como también una época que a mí no me gustaba ahora me acuerdo, digo, qué güeyes. Yo rompía mis pantalones a propósito para traerlos rotos. No, rotos sí, en no. La prepa.
0: Sí.
2: No le digo que hasta una morra.
0: Porque tu onda era lo rockero.
2: No más, porque estaba de moda los pantalones rotos.
0: Sí, pero estaba porque lo rockero, ¿no?
2: Pues no.
0: O, rock en español, ¿no?
2: Tenías sí, rock en español. Okay. El chiste es que hasta una morra se acercó y me dijo. Junior.
0: Ay, Junior.
2: Estamos haciendo
0: dice
2: una.
0: Dice mamá que ya te puede coser los pantalones. Pero
3: ay, no.
2: No, y luego un día llevé. Mi mochila se rompió y traía una bolsa, nada más una libreta para apuntar.
0: Sí, no.
2: Y la morra así me dijo: creemos en el salón que estás pasando por una etapa difícil y queremos juntar regalar. Para comprarte unos pantalones, pero no te ofendas, y una mochila. Y yo, no,
0: ma. Pero si aceptaste la feria porque eres chino.
2: No, no me la dieron, no, sí. No.
0: No, le hubieras dicho, sí, échela. Échela.
4: No, pero dice, yo no me ofendo.
2: Pero me dio pena el sentido de que según yo me veía bien perro y mire nomás.
0: Yo, por ejemplo, me veo cuando bailaba quebradita y yo me gusto mucho. Andaba bien perro yo, con un chalequito, con un toro cebolla.
4: Oye, a mí sí me daría cringe verlo.
0: Pañito de Michoacán.
2: Ah, no, ay, najísimo.
0: La noche en que Chicago se murió. ¿Eh?
4: A mí me daría
0: cringe
4: verlo.
0: Dice, Don Cheto, mi etapa que me da vergüenza es que andaba de migajero con un tinaquito, como dice el chino. Y yo andaba de rogón y ahorita digo que le andaba yo rogando a esa gordita.
3: No.
0: Hay etapas migajeras, ¿no?
3: Pues sí.
2: Dice, yo me avergüenzo de mi etapa de tribal. Don Cheto, yo sí me ponía las botas picudas y el peinado de moja. Hijo de su madre.
4: Dice por acá, mi etapa de vergüenza era cuando andaba bailando Tectonic y Psycho y andaba con los pantalones entubados, camisas moradas, zapatos de Aladino color plata y pelos parados.
3: Traca.
4: Bien crazy bailando.
0: ¿Pero qué dice tipo por de acá, música era? ¿Tecno o qué?
4: Tecno. Tectonic y Psycho.
3: Como Tecno with Electronic.
0: Tectonic, no.
4: Tectonic
0: no.
4: Y Psycho.
0: Los Tectonic.
3: Sí, ¿no?
0: Chale, pero si oye cringy.
2: Esto está, a ver, ¿qué opinan? Yo sé que muchos se van a enojar, pero dice, Cheto, a mí sí me da vergüenza. Mi etapa donde me metí a bailar danza azteca.
3: Oh.
2: Con tal de andar en el pedo con mis amigas, porque como no me dejaban salir, era la única forma de salir, y me ibas ahí a bailar danza azteca.
0: ¡Está bien! ¡Las pone bien piernudas!
2: Y ahora que veo mis videos, perra vergüenza.
0: No, está chido. ¿Tú también bailabas danza azteca, no sé?
4: No.
0: Qué bueno, Val, porque llueve. Cuando bailas tú, llueve.
4: No. Cuando falta lluvia, voy a bailar.
0: ¿Cuánto llevamos para el tatú?
4: 6,100.
0: No, que se están dormidos para ver el tatú. Está en el ovario, ¿cómo se llama? En la trompa de Falopio derecha.
2: La trompa de Falopio derecha. Ah, sí, la trompa de Falopio.
0: Aquí, en este lado.
4: No, ay, tampoco nos enseñe. Porque ay, vamos a perder los 2,000 no, que ya habíamos
0: yo,
4: ganado.
0: No, yo no, como que era, pero está como aquí. Okay. Está en la pura.
3: Dice José,
0: línea de Tecate y San Diego.
3: José Antonio decía en YouTube que cuando se iba a bailar duranguense, esa era la etapa que le daba cringy.
0: A mí no me daba cringy. Yo todavía soy fan del duranguense. Me daba cringe, me da vergüenza mi etapa. Cuando yo andaba haciendo gimnasio creyendo mi Arnold con camisas sin mangas, pero no, pero tenía unos bracitos, yo decía, ¿de dónde agarraba yo que tenía brazos grandes?
1: No manches.
0: Ay, ay, ay.
2: Le creía, mamé.
4: Tenemos 4 minutos para llegar a los 10,000, ¿eh? O sea que métase, a YouTube, Don Cheto.
0: No se nos va a ir la paloma.
4: Sí, 6,300. Si ya pasamos de corte, perdemos la mitad de los views, ¿eh?
2: Brian, este va para la Stephanie. Espero que nos esté escuchando la Stephanie. Brian, mi época que me da vergüenza era K-popero.
0: ¿K-pop?
2: Dice, lo recuerdo bien. Dice, la neta sí me trajo muchas morras, porque me gustaba la música y sabía todos los grupos de K-pop y hasta las canciones.
0: Ok, ok. Me pregunto si a nuestra amiga Stephanie un día le va a dar vergüenza su etapa K-pop. No, tiene hasta novio coreano.
4: Sí.
2: Oh, pues ¿ah, pues trae novio coreano?
0: Creo que sí. Sí, ¿no?
4: Según yo es mexicano.
1: No.
0: No, Tinky es coreano.
1: Sí.
2: Oh, trae bat. Para empezar... Trae vato
0: y para mí que hasta le paga. Para mí que hasta ella le paga
4: el vato. De hecho, el vato lo trae desde antes de trabajar aquí.
1: Sí.
0: De hecho, por eso ya vino para acá, para el norte. Así, nosotros ya.
1: No estén inventando cosas. Norte,
0: agarró coreano.
2: De hecho, fue el que le embarazó, pero después fueron al baby.
0: Por eso. Ella llegó de Oaxaca ya hablando inglés. Porque ya tenía el coreano que conectó.
1: No esté levantando falso.
0: Pues ya, pues ya. Dice, andaba. ¿Ya dieron la del tribalero, Martín?
1: Ya.
0: El tribalero, ok, va. Dice, usaba pupilentes grises, Anuar Martín.
4: Toda la gente que usó pupilentes debería de darle crisis.
2: Esa también, yo sí sé.
0: Traía su, ¿qué color trae los pupilentes?
2: Verdes.
0: Llena la que verienta.
2: Ay, me acuerdo que una mora así me dijo, ay, amo tus ojos. Yo, ay, mija, no te...
0: Dice, Don Cheto, yo era rancholo. Mi compa era rancholo. Mira, con sus diquesones o sus Ben Davis. Sus zapatos de esos de charol con punta de casquillo, su crema tres flores, rancholeando macizo.
1: Ese es un
4: rancholo. Vamos por 7,000 y tenemos faltan 3 minutos, ¿eh?
2: Métete a YouTube, youtube.com diagonal. Bueno, no, ahí en YouTube ponle Don Cheto
1: ahí. Le va la de María Ortega en YouTube, dice, mi etapa cringe es cuando me ponía como 4 rosarios para ir a la prepa, o sea, a la high school.
2: ¿4 rosarios?
1: Para protección. Yo pienso entre más rosario más protección.
4: Pero es que llegó un momento donde el rosario no era protección, era bien como parte de un look.
0: Sí, yo también traigo a uno cuando eran los rosarios.
4: Sí.
0: Yo también me dieron uno ahí.
2: Dice, yo en mis tiempos de secundaria me peinaba el chongo como Araceli Arámbula en Soñadoras. Oh, la etapa que decían así, ¿no? El escopetón así.
4: No, pero ese no es el chongo. El chongo es acá atrás como el que traía Ferrari yo en la mañana aquí.
2: Sí, es fleco. ¿Cuál es el...?
1: Chongo es una cola.
2: Aquí, sí, pero ¿qué hacía? No me estoy acordando, enseñadora. No me acuerdo.
1: ¿Será
2: sí,
1: que
0: Don Cheto, yo era punqueto. Traía pantalones entubados con zapatos de plataforma y me pintaba las uñas de negro.
1: So embarrassing.
0: Miro mis fotos y digo, ¿qué estaba pensando? ¿Qué estúpido era? Ay, ay, ay. Está bien, vale, son parte.
4: Dice José Mendoza, hasta dejé de trabajar por ver la Hello Kitty.
0: No,
4: por
0: sí,
4: favor.
0: Ya, ¿cuánto tenemos ahí?
4: 7,100.
0: No, faltan no, venga. 2008, YouTube, 900. Señores, YouTube en esto. Es más, yo me voy a meter porque
4: y faltan dos minutos,
0: no lo queremos
4: dos
0: perder,
4: minutos,
0: Chino.
4: Dos minutos.
2: También. A ver, en este momento,
1: tú YouTube. También, Chino.
0: Era, ok, es bien fácil. Mete a YouTube y luego le va a poner en el search y le va a poner YouTube. Don Cheto al aire.
4: Y se mete en el programa el día de hoy, 22 de junio.
0: Y le va a salir Don Cheto, lunes 22 de junio. Le hace clic.
2: Ok, ya le di clic.
0: Tenemos ahorita
2: 7,247.
0: Ok, ya me
2: metí.
0: Va,
2: ya. Y hasta en el teléfono también me voy a meter.
0: Vamos a meter, porque no, créanme, no quieren perderse ustedes el tatuaje revelador.
4: Falta
0: en
4: un
0: la
4: minuto.
0: Trompa de Falopio, derecha.
4: Un minuto para llegar a los 10 mil. Un minuto.
1: ¿Qué está la trompa de Falopio? No suena nada atractivo.
0: ¿Pues qué no? Sí, ¿verdad? Se oye medio feo, ¿verdad?
2: Ya me metí en el teléfono.
1: Neri Nedrano.
2: Deja que pongo el otro teléfono también.
1: Neri Nedrano en YouTube dice, Don Cheto, yo antes traía el pelo largo y me da cringe. Ahora que veo las fotos con mi pelo de chicotota más. Y lo malo es que salí en una foto familiar que mi mamá tiene en la sala en grande. Eso es lo malo, ¿no? Cuando agarras modas y las fotografías no te dejan mentir.
2: Dale.
0: Señor, ya llegamos a 8,000. Así que faltan 2,000.
1: No manches.
4: Híjole, sí, ya falta no un minuto, no vamos a llegar.
0: Sí, vamos a llegar.
1: No lo voy
0: ya
1: a decir.
0: Ya di que es 2,000, como que era el lunes, vale, el lunes.
4: Pues dijo 9, dijo 10,000.
0: Sí, pues, pero mira, ahorita tiene problemas YouTube.
4: 8,200 ya, 8,200.
0: No, enseñan que sea como que eran las puras cachas de la pistola, man, que
4: 8,200.
0: Pues 8,000, vale, subimos el doble.
1: Pero dijeron 10,000.
0: Enseñen las cachas, enseña la cacha 8, como 8, que era.
4: 8,200. 8,400 ya.
3: Pero es que usted dijo 10,000.
0: No, y a sí, mí pues, me pero yo, me emocioné. Debe de haber hecho 6,000.
4: No, 8,500 ya.
3: A mí me gusta que me cumpla.
2: Rápido, rápido, rápido, rápido. YouTube, Don Cheto al aire. YouTube, Don Cheto al aire. De volada, de volada.
0: Las cachas, como que era. La cacha, o sea, nomás la pura cacha, nomás puede así tantillito.
3: Y que brinque.
4: Ya 9,000, ya 9,000.
2: 9,000. Todo por Irán, todo por Irán. Todo por Irán.
3: Ay.
2: Todo por Irán.
0: Bueno, señores,
4: a ver, con ustedes. Con ustedes, señores. Toda la gente que se conectó. Leo, toda la gente que está en televisión. Quiero, por favor, que guarden silencio, porque el día de hoy tenemos no una noticia que lo va a paralizar.
0: Ahí están los
4: no tenemos una emergencia. No tenemos un breaking news. Tenemos la revelación del tatuaje que se puso en lugar del Hello Kitty, mi compañera Giselle Bravo.
0: Se lo tapó.
3: Y para cuando hay breaking news,
4: hacen esas jaladas. Ya están los 10,000.
3: A ver, quiero pruebas.
0: Mira.
4: Sí, 10,000. ¿Está?
0: Mira.
4: 10,000 ya.
0: Deja de refrescharle.
4: Están 10,000 ya.
3: ¿El lado izquierdo?
0: Sí, mira, 10,000.
4: Mira, 10,090. Échale.
0: Va, venga. Traía un tatuaje de Hello Kitty, se lo tapó con quién saqué güeyes. Para usted, Giselle Bravo.
3: Es una flor de loto, señor.
0: Es una flor de loto. Y ahora su sombra.
4: ¿Le quiere ver la flor de loto a Giselle Bravo? Póngale en Estrella TV o en YouTube, ahí estamos. Ahí está la flor de loto, mire.
0: Más para abajo, de la pura
3: craca. Más abajo, a ver, más
0: espérate,
3: abajo.
0: No, Fito todavía. Fito, usa las dos manos. ¿Por qué tiene la otra mano abajo? A ver, espérate. Tracas, no.
4: Más abajo. A ver.
3: Okay. Ya no puedo más abajo.
0: Sí se puede.
4: Cálale.
0: ¿Pero hasta dónde llega?
3: Hasta acá.
0: Ay. Bueno, pues ahí están 11,348 testigos.
4: 12,000 testigos. 12,000 testigos.
0: Nomás quiero decir una cosa a mi esposa. Baby, yo me tapé los ojos. Yo ni siquiera sé de nada de ese tatuaje.
2: Usted fue el caponero.
0: Yo, cuando ella se tatuó, se enseñó, yo le hice así.
4: Señora, muestre las estrías. Muestre las estrías. Muestre las estrías para llegar a los 13,000.
3: Tatuaje tribal.
4: Ya llegamos a 6,000 otra vez.
0: Caímos. Oye, que me tambalea la panza. Regresamos, familia. Gracias, Giselle, eres
3: de
0: única.
3: Nada, ya sabe, a la orden.
0: Nunca cambies. 12,000 personas, bravo. Señores. 12,000 personas. Bravo.
4: Todo por Irán.
0: Todo por la calentó por Irán.
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11: El partido con más goles, Suiza 54, fue el torneo con el mayor promedio de goles y albergó el partido con el marcador más loco. Australia venció a Suiza 7-5, sumando la increíble cifra de 12 goles en un solo encuentro. La expulsión más rápida, el uruguayo José Batista recibió la tarjeta roja directa cuando apenas habían transcurrido 56 segundos de partido en el Mundial México 86. Partidos insólitos, el día que iban a jugar descalzos. La selección de India clasificó al Mundial de Brasil 1950, pero se retiraron del torneo porque la FIFA les prohibió jugar descalzos. La goleada más abultada. En el Mundial de España 82, Hungría derrotó a El Salvador por un histórico marcador de 10-1 en la fase de grupos. Yo soy Pepe Salgado y nos escuchamos en la próxima cápsula.
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11: Ahora un vistazo a las autopistas. Vámonos al 5 Sur, a la altura de Manchester Avenue. Se reporta accidente que está bloqueando el carril de izquierda. Tráfico lento en esa área. Recuerde conducir con precaución y sigue escuchando Frontera 100.7 FM. Edge San Diego reportó Pepe Salgado. Buenos días.
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0: Ay, no.
1: Ay, no. Oiga,
0: Don Cheto, déjeme mandar este mensaje. Venga. Que mandó María desde Washington y dice: Said, quiero que sepan que ustedes me alegran mis días. Ustedes no saben cómo me han ayudado con mis ataques de pánico y ansiedad por estrés postraumático. Me hacen reír y olvidar un rato mis problemas. Se los agradezco infinitamente.
1: ¿Y a mí quién me ayuda? Fíjate que ayer que fuimos allá, mucha gente me da unos abrazos muy bonitos, y me decían las cosas, pues muy aquí al oído, de que me llenan de mucho gusto, pero a la vez de mucha responsabilidad. Entonces quiero decirle a toda la gente que externa sus sentimientos hacia mí, que los acepto con mucha humildad y que los llevo con mucha responsabilidad, y espero estar a la altura del concepto que tienen de mí. Muchas, muchas gracias.
0: Vámonos a los horóscopos de la semana. Ya está conectado nuestro maestro Fernando de Caminos de la Vida. Para toda la gente que quiera llamar en México a Caminos de la Vida,
1: claro que
0: 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Y aquí en Estados Unidos... Gracias, señor.
1: Que lo dijo sin ver el papelito. 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Maestro Fernando, ¿está usted en vivo?
2: Muchísimas gracias, Don Cheto. Muchísimas gracias por nuevamente permitirme estar con ustedes.
1: Gracias, maestro Fernando. Y pues bueno, hoy vamos a ver qué nos depara la WIC, porque nosotros nos vemos el domingo en Salinas, California. Empecemos con
3: Aries.
2: Bueno, esta semana vamos a estar dirigiendo el horóscopo un poquito al amor, al sentimiento. Entonces, vámonos con Aries. En el amor baja la intensidad. Si estás en pareja, escucha antes de reaccionar. Si estás soltero, soltera o soltere, depende, ya ve cómo es ahorita el género. Alguien puede acercarse, pero no apresure nada.
1: Ok, no apresure, amigo de Aries.
3: ¡Tauro!
2: Tauro, semana para demostrar amor con hechos. Una conversación puede traer estabilidad, pero evite quedarte callado por orgullo. El orgullo para el amor es como el limón para una llaga.
3: Ok, entonces no quedarse callado. Géminis.
2: Cuiden un poquito el coqueteo, hay que ser claros, no juzgar, evitar eso, andar en dos versiones, más o menos, para que me entiendan. Hay que hablar claro y evitar sobre todo malos entendidos.
1: Malos entendidos, eso está muy bonita para los amigos de Géminis, que evitar malos entendidos, o sea, no esté usted pensando que la otra persona es de cierta tal manera, ni que piensen de usted tampoco lo mismo. Vamos con
3: eso. Cáncer.
1: Cáncer.
2: Cáncer, bueno, tu corazón está sensible en estos días, así que es buen momento para sanar heridas, pero no cargues con emociones que no te corresponden.
1: Ok. O sea, sí, tu corazón está sanando, está listo para sanar heridas, pero ¿cuál fue la última frase?
0: Que no cargue cosas que no le corresponden.
1: No cargues lo que no te corresponde. Ayer, fíjate que le decía a una persona, le decía, hey, cada quien su culpa, camarada, porque había sido engañado por la pareja. Le dije, hey, no te eches tú toda la culpa de que algo te faltó. También dale a tu pareja la culpa que tiene la pareja de decir, hey, yo también falté.
0: Claro.
1: Porque luego, pues vamos que Giselle seamos pareja y Giselle me engaña. Y yo voy a estar todavía, después de soportar el engaño, todavía diciendo, es que pues de seguro yo no hice algo bien. No, también hay algo, sí, también hay
3: una responsabilidad.
0: Es una corresponsabilidad.
1: Dejar esa responsabilidad.
3: Sí, claro.
1: Vamos con
3: Leo.
2: Leo, te miran mucho en estos días, te van a buscar, va a haber mucho deseo hacia los Leos, pero no todo lo que brilla les conviene, así que hay que elegir firmemente, pero hay que elegir obviamente bien, ¿no? Porque van a querer de alguna manera tratar de apagar tu luz, entonces tengan cuidado un poquito los de Leo esta semana.
3: Ok, entonces van a querer verte, pero preferible no dejes que apaguen tu luz, Leo. Vamos con Virgo.
2: Los Virgo, bueno, son muy analíticos, ¿no? Y estos días han estado analizando demasiado en pareja, o sea que tienen que evitar criticar, hay que comunicarse, hay que hablar, y sobre todo dejar que de vez en cuando los sorprendan. No siempre tienen que tener la razón y sobre todo tener las riendas de todo.
1: Ok, o sea, dejar que lo sorprendan de vez en cuando, porque ese sentimiento de querer tú tener siempre en control todo, pues se pierde algo de magia, ¿no, maestro Fernando? Es lo que más o menos está diciendo.
2: Es correcto, el Virgo de por sí que es controlador.
0: Vámonos con Libra.
1: Vamos con Libra.
2: Bueno, Libra, semana romántica y de reconciliación. Si hay tensiones, pues es buen momento para armonizar todo. Una charla honesta, una palabra amiga, un consejo a tiempo pueden equilibrar muchísimo la relación esta semana, los Libra.
3: Okay. Equilibrio esta semana. Equilibrio esta semana charla
1: para los amigos de Libra.
3: Escorpión.
2: Mucha pasión para los Escorpio, y más ahorita que inició el verano. Entonces, pues vaya que hay mucha pasión para los Escorpio. Pero también esto, pues acuérdense que el Escorpio es medio celoso, así que tengan cuidado con sus emociones, tengan prendida más bien la intuición, pero no confundan presentimiento con miedo.
3: Ok, entonces a controlar sus emociones, Escorpión. Vamos con Sagitario.
2: Sagitario, el amor se mueve con planes, salidas o mensajes inesperados. No huyas cuando algo empieza a sentirse en serio, o sea, no le tengan miedo al amor. Una de las reglas del amor es precisamente amar como si no lo hubieran a uno traicionado, ¿no? Porque si uno a toda hora anda como burro en bajada, así teniéndose, pues a la hora de la hora lo único que va a hacer es lastimarse.
1: No, está bonito, o sea,
3: váyase con todo.
1: Con todo va a ser de decir usted. En el caso de usted, sí de decir.
3: Efectivamente. Capricornio.
2: Capricornio, semana para construir confianza. Si estás en pareja, hay que hablar ya de planes reales. Si estás soltero o soltera, alguien serio se puede acercar en estos días. Hay que estar abierto de corazón.
1: Ok. Capricornio, hay que estar abierto de corazón porque estos días puede que le caiga algo allí.
3: Algo, alguillo. Acuario.
2: Bueno, van a necesitar un poco más de libertad, pero también de conexión. No te desconectes emocionalmente. Alguien quiere entenderte. O sea, ¿qué quiere decir esto? Que en estos días puede acercarse a un acuariano, una persona que ya lo ha estado medio checando y quiere acercarse para, pues, de alguna una forma empatizar. Y obviamente puede haber muy buen entendimiento en estos días.
3: Okay. Bien. Y finalizamos con el signo de Piscis, maestro.
2: Bueno, los Piscis van a estar demasiado sensibles, de por sí que el Piscis es demasiado romántico, así que tengan cuidado. En el amor verdadero se van a sentir demasiado bonito, pero también se demuestra, o sea, así como quieren, también demuestren, ¿no? Algo que puedo recomendar esta semana para todos nuestros signos es, les voy a decir un pequeño ritual: agarren una vela roja, el rojo siempre simboliza el amor, una vela, y si tienen aceite de canela o de sándalo, la van a ungir así de arriba hacia abajo y van a colocar, le van a grabar de donde se prende hacia abajo la vela, le van a colocar su nombre, si tienen pareja, el nombre de su pareja, y en otro lado, ¿qué es lo que quieren? La palabra amor, que de eso se trata esta semana, ¿no? Entonces, y aparte que estamos en creciente, entonces es muy bonito aprender esta vela. Si no tienen pareja, pues o tienen alguien en mente con el cual quieran esto de alguna forma tener algún contacto sentimental, colóquenle el nombre también de esa persona, y eso lo pueden hacer durante toda esta semana, aprovechando que hay creciente en la luna, aprovechando también que acabamos de entrar esto pues al verano. Ya ve que entró ahorita el 21 y esto nos va a ayudar muchísimo a armonizar el aspecto sentimental. Las velas tienen gran poder, y más utilizando el color correcto.
4: A ver, maestro, tengo una pregunta ahí. Si son varias novias, ¿tengo que agarrar una vela para cada novia o la misma china vela?
3: Ay, este vato.
4: Ahorrándonos de la vela.
2: Si son acuérdese que una cosa es el amor o amar y otra cosa es el querer, ¿no? Entonces ahí tienes que diferenciar qué quieres y a quién quieres amar.
4: Todas las amo.
3: Usted no sabe lo que quiere, maestro. Todas las amo. No sabe lo que quiere.
4: Más que me quería ahorrar lo de las velas, dije, en una pongo todos los nombres.
1: Sí, mejor pon todos ahí.
3: Mira, qué casualidad.
4: No sé si va a alcanzar la vela, pero vamos a tratar.
1: Chico.
2: Van a necesitar un papi.
1: Es garañón, ¿qué es garañón? Es garañón. Mira, lo puedan criticarme, don Fernando, yo sé que ya se acabaron los siglos, por eso lo platico, pero el chino, así como lo venden a la que veriento, le gustan las morras. A mí me consta, viejón.
0: Pues lo que es. A mí me consta más que le gustan las señoras como de 60 y más.
1: No, también hay dos que tres allí. Ahí dos, tres cotorronas que dicen que el chino estaba muy bien, ¿eh?
3: Mire.
1: A mí me lo dicen. Ay, don Cheto.
3: Sí, bien urgiditas, ¿ah?
1: Le digo, no, si está guapo, pues cómo no, pues va conmigo a la.
0: Hay gente que le gusta la cochenda.
1: Todo el que vaya con don Cheto se va a ver guapo al lado de él.
0: Claro, todo el que vaya con don Cheto se va a ver guapo al lado de él.
1: Maestro Fernando, muchas gracias. 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
0: 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Gracias, maestro. Lo vemos el jueves.
1: El jueves, maestro Fernando. Les traigo su playerita, Miriam.
2: Ah, ya dijo. Muchas
1: gracias.
2: Le traigo
1: los 7866 que cuestan.
3: Ay, ¿cómo se le va a cobrar?
1: Estoy jugando mi.
3: Ay, no.
1: Ya volvemos. Créeme.
2: Muchísimas gracias, amigos míos. Fernando. Sean libres, sean felices, abran su mente, busquen opciones, no se me rindan. Pasa a morir un genio, mis peregrinos del alma.
1: Gracias, maestro Fernando. Regresamos.
3: ¿Qué pasó de lanza?
1: Estás jugando con... Don Cheto.
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7: Saludos para toda nuestra gente en la ciudad de San Marcos, especialmente usted, ama de casa, que aquí en la ciudad de San Marcos ya está preparando un rico desayuno, porque en San Marcos se escucha solamente Frontera 100.7 FM, hecho San Diego. Ya son las 9, buenos días.

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0: ocasión, señor, ya parezco el abuelito del pirata de Culiacán, así con la gorra, así de lado. Tú parezco así, ¿verdad? Gracias a mis amigos y hijas. Hoy también gracias a todos los que compraron gorras, se me acabaron todas. Gracias, los quiero mucho. Gracias por el apoyo.
1: Así nomás quedó.
0: Así nomás quedó. ¿Con qué vamos, señor Chino?
1: ¿Qué no íbamos con lo de qué no extrañas de tu rancho?
0: Este tema que surgió el día viernes y se los debemos es ¿qué cosas que no extrañas de tu país?
1: O sea, no extrañas.
0: No extrañas. O sea, por ejemplo, yo extraño su comida, mis amigos, pero no extraño, por ejemplo...
1: Yo no extraño los...
0: Espérate, ¿yo puedo hacer la mía? Porque yo sé que tú... Yo por eso quería este tema, porque siento que tú vas a decir, yo no extraño nada.
1: ¡Nada!
0: Yo no extraño nada, yo por mí nunca volvería. Yo no extraño los vendedores a las 6 de la mañana, ya que ya están el gas, el de los camotis, el de la
2: vende.
0: Basura, se vende y se compra, eso no extraño, Bali. Qué gritadera tan temprano.
2: Yo le dije...
0: Los cohetes, perdón que diga los cohetes, están las 5 de la mañana y... Tan, tan, tan, tan, tan, tan, tan, tan, tan. Y ahorita, pues, allá en Michoacán no sabes si son cohetes o no.
2: O balazos.
0: No sabes.
2: Yo le dije también la semana pasada que yo no extraño la burocracia. Eso de que hay algún problema con el banco y te hacen ir y ya que llegas haces una fila de 2 horas. Y te.
0: Yo llego. Soy el burócrata.
2: Yo llego al banco. Señor, buenos días.
0: Acción, burócrata,
2: el banco.
0: Y en el banco. Corre videotape.
2: Oiga, mi tarjeta no sirve. Aquí le traigo mi papel de la tarjeta y mi identificación.
0: Permíteme. Oye, Marito, ¿cómo quedamos con los papeles del otro día? Te los encargo, por favor, ¿no? Gracias. Me decía...
2: Son los papeles porque no sirve mi tarjeta del banco. Entonces
0: ¿tienes la tarjeta ahorita con
2: usted? Sí, aquí está, mire.
0: Ok. Ok, deje checar. ¿Tiene algún otro tipo de comprobante?
2: No, nomás mi identificación y ya.
0: No, es que no es suficiente. Mire, lo que pasa es que aquí en el sistema tengo que... Necesitamos una tarjeta de... O sea, esto está bien, pero por lo que me cuenta el sistema, necesito, aparte de la tarjeta, que me traiga también 3 comprobantes de domicilio. Por ejemplo, la luz, el gas,
1: pero no están a mi nombre.
0: Y los trae con copias, certificados, y los tiene que traer en horario laboral de 12 del mediodía a 12:10 del mediodía, solamente los domingos, y
1: de luna llena.
0: Luna llena, año bisiesto y días que acaben en R. Gracias. Yo tampoco
2: extraño esa
0: madre.
2: Así literal. Aquí todo lo arreglas por una llamada telefónica. Oh. En México todo es complicado. Te piden el sello de la abejita de la maestra del kinder.
1: No, sí.
2: Y además, o sea, quieren 3 comprobantes de domicilio, quieren 3 no. Comprobantes de
1: se te pierde de la identificación. Tarjeta del banco.
0: Tienes que ir al banco. Esto es lo que usted está pidiendo. Se requiere mucho tiempo de anticipación.
2: No, y luego ya haces la fila y te dicen... Es por el teléfono que está allá, marque por teléfono, marque el 090 y ahí le contestan. Entonces, ¿para qué hice la fila de 2 perras horas?
0: No te loquis.
1: No, yo quemo eso para el consulado.
3: Vamos.
1: ¿No
3: al de aquí? El de aquí es un rollo también.
1: Pues no se le perdió la visa a mi mamá cuando nos la robaron en San Francisco. Bueno, su pasaporte, y íbamos a volar de regreso a México. Yo fui le dije, oye, le robaron su bolsa con todo, necesito renovar el pasaporte. Tráiganos su acta, y yo. ¿Cómo te traigo su acta si está aquí de vacaciones? O sea, ¿cómo te la mando a México? Y luego necesito un comprobante y 2 identificaciones. Yo te estoy diciendo que le robó la bolsa con todo. ¿Cómo te consigo las cosas?
0: Pues mandalas por fax.
1: No, y me mandaron. No, me sube al segundo piso y pide el acta de nacimiento. Y luego se metieron al sistema. No está. Habla a tu pueblo y que en tu pueblo la suban. Y yo, no.
0: Mi jefa, ¿de dónde eras? ¿Dónde nació tu señora madre?
1: Ahí en Texcoco.
0: Texcoco, va. Yo la tengo en Santa Gloria. Dice, yo no extraño tener que ir a trabajar en bicicleta o esperar el gas a comprar el gas. Es que aquí pues el gas ya viene.
1: Sí, ahí ya se va a acabar el gas. Sí. No sé
3: qué. ¿Y por qué tienen eso en México a estas alturas?
0: Ya no, ya muchos tienen gas que nomás
3: llegan al
0: camión. Y...
2: No, pero de todas formas el gas...
0: O sea, el gas no corre por abajo.
2: No corre por abajo.
0: Aquí hay muchas compañías de gas.
2: Pero mi mamá, yo tengo una suerte que cada que voy y cada que me voy a bañar se le acaba el gas.
0: Sí.
2: Cada que voy. O sea, pone como cada 2 meses, sí. Y nomás digo yo y se le acaba el gas.
0: También tú qué bañadera, güey, atraes, como dice la del memipuro, bañati, bañati, bañati. Ok, va. A ver, ¿qué más no extrañas? ¿Tú qué no extrañas de tu rancho chino?
1: No, ay, todo, viejo. Yo no extraño los topes, los baches, el que te esté parando la policía. Y a huevo vas a terminar dándole una mordida. No hay forma en que te escapes, aunque no hayas hecho nada malo. Y le digas, pues dame mi ticket. No, pero dame, como no. Y es caro rentado, te vamos a quitar la placa y verla recoger. Y la puedes recoger en 3 días. No, no, o sea... Al final es darles una mordida. No extraño nada de eso.
3: Yo pienso que una de las cosas que siempre en México sucede y que no extraño, siento que aquí es un poquito diferente. Bueno, dependiendo de las áreas que vayas, pero creo que en México en específico, el cuestión de las clases, Don Cheto, de las clases sociales, de que allá son muy... ¿Cómo se dice esa? Clasistas.
2: Clasistas.
3: Lo clasista que pueden ser en nuestro país. Creo que eso para mí sería... Aquí llega una vez la gente en shorts, como si nada,
0: comiendo. De hecho, creo que entre más los famosos de Hollywood andan re bien, guandajones.
3: Y no,
2: allá
3: México,
2: no, allá no. Allá sí no estás bien vestido y además...
0: Y allá sí es como te ven, te tratan. Sí.
3: Y el coche en el que llega.
2: Y muchas veces, aunque estés bien vestido, a veces nada más te ven pretito y piensan que no...
1: Ay. Saludos a los de León que nos están escuchando en decir, ay, acá nosotros todavía estamos acá.
0: No, pues porque es que uno no conoce hasta que no viene y pues... ¿Me explico?
1: Sí, pues sí.
0: O sea, hasta que no llegas aquí, dices, acá, mira, aquí todo jala. Por ejemplo, aquí nos quejamos porque duran mucho en construir una calle y duran una tercera parte de lo que duran allá en el país de uno o menos. A ver, ahora, en Estados Unidos, en Japón las hacen en 2 días, un socavón, güey, y aquí también duran retearto, pero bueno, adelante.
1: Víctor.

0: Aleluyos que van a tocarte a huevo la puerta cada fin de semana.
1: Los
2: aquí también hay aleluyos.
1: Ay, en mi neighborhood siempre llegan.
0: ¿Sí llegan?
1: Sí.
2: ¿Pero
1: sí?
2: ¿Abres o no abres?
1: No, pues como no, no quiero ser gacha, pero no abro.
0: Ay, la ventaja es lo bueno de tener ahora ya el ring. Ya ves por el.
1: No, pues yo también veo en el ring, pero.
2: Mejor una abierta de puerta puede cambiar nuestra vida. Usted... Yo tampoco abro, ¿verdad? Pero, pero ustedes, pues, usted, háganlo por ustedes.
0: Ay, sí, ustedes sí abran.
2: Por eso ya están usando su red social.
3: ¿Cuál?
2: Los testigos de Jehová ya tienen su red social.
3: ¿Cuál es su red social?
2: TikTok.
1: No manches,
2: señor. En vez de TikTok es el TikTok.
3: Regresamos.
1: O sea, sí. Ay. Voy a abrir uno de...
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2: Ahora vistazo a las gritas. Vámonos hasta Mesa de Otay. Se reporta una hora de espera con tres líneas en entrada general. Mientras tanto, San Isidro reporta una hora 40 minutos de espera con tres líneas. Aquí también entrada general. Mantenga la paciencia. 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Hecho San Diego reportó Pepe Salgado. Buenos días.
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1: El partido entre las selecciones de Argentina y Austria por el grupo J de la Copa del Mundo de la FIFA desde Arlington, Texas. 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
4: ¿Cómo están? El placer de saludarlos y darles la bienvenida. Estamos en la cabina Ford, vehículos hechos tan capaces como tú. Juega el campeón del mundo, juega la selección de Argentina. La segunda presentación del equipo dirigido por Lionel Scaloni en esta oportunidad enfrentando a Austria. Encuentro que vamos a compartir en Fútbol de...

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9: Seguimos en la previa del partido entre la Argentina y Austria. Momento de conocer y de presentarles a nuestros comentaristas. Comenzamos con un campeón del mundo. Le damos la bienvenida a Jorge Burruchago. ¿Cómo va, Burru?
10: Bien, Diego, muchachos, buenas tardes para todos. Y bueno, Argentina repite el mismo equipo. Ganó el primer partido, no se toca. Por ahora no se toca el equipo. Ante el rival, en principio, de una zona que realmente le salió redonda a Argentina, es el, a priori, el más difícil que pueda enfrentar, me parece a mí, que ganando ya este se adjudica el primer puesto, puede dosificar los jugadores que están lesionados, puede meter a alguno que todavía no está con ritmo. Pero bueno, primero está este partido, sin duda hay que jugarlo y ganarlo, será duro. Austria, imagino una Austria defendiendo contra una Argentina que, como de costumbre, toma la pelota y te la esconde todo el tiempo.
9: Pibe Valderrama, el gusto de saludarte.
11: Diego, un saludo para mí, para todos los oyentes de Fútbol de Primera y el Gran Combo de Puerto Rico. No, estamos aquí sabroso, como dice Burro. Ese es un partido de mucho cuidado porque Austria ya tiene jugadores también con mucha experiencia también a nivel internacional, y va a ser un partido parejo, pero ya conocemos a Argentina. Argentina tiene la experiencia vivida del campeonato mundial pasado y lo vi en el primer partido que jugó muy bien.
9: Chicho, el placer de tenerte siempre en las transmisiones. ¿Cómo estás?
12: ¿Qué tal? Un saludo para todos acá en la mesa con campeones del mundo y todo. Bueno, Argentina, pareciera que lo que fue ser campeón del mundo ahora le ha dado una continuidad. Sobre todo, pues, la gran cantidad de futbolistas que fueron campeones del mundo y que hoy están presentes. Ganó el primer partido, yo diría que sin despeinarse, lo ganó muy bien. Hizo las cosas hizo una gran diferencia. Hoy se enfrentan los dos ganadores, seguramente si Argentina logra, pues ya calificaría, como dijo Burro, y podría darle respiro a algunos de sus futbolistas.
9: Ya vamos a hablar del árbitro, pero le doy la bienvenida al señor Javier Castrilli, que va a estar junto a nosotros. ¿Cómo está, Javier?
4: ¿Qué tal, Diego? Un gusto saludarlos y compartir este espacio con todos ustedes, ¿eh? Vamos a vivir una Argentina austral muy vibrante.
9: Muy bien, esperamos que sí sea. Hacemos la pausa, estamos en Fútbol de Primera, la radio del Mundial. 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
5: 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En un rato estaremos repasando los nombres de los 22 protagonistas. Esperemos que el árbitro no sea protagonista, pero le preguntamos a Javier Castrilli qué debemos conocer del referí, Javier.
6: Mira, es muy poco a nivel internacional. Mohamed Omar, 41 años, es egipcio. Viene de dirigir Corea con República Checa, el partido que Corea le ganó 2-1. Y la única experiencia a nivel internacional FIFA es haber dirigido en el 2019 el Mundial Sub-7. Dirigiendo 3 partidos en Brasil, 3 partidos de la fase zona. Y ¿no sabes algo que quería decirte?
5: A ver.
6: 2 veces. Sí. 2 africanos dirigieron la selección argentina. ¿Sí? La última vez en el Mundial del 98, Argentina-Croacia le ganó 1-0, Vencola, que después terminó en el final. ¿Y sabes cuál fue el otro partido?
5: ¿Cuál fue el otro?
6: Un africano. El partido que hoy cumple 40 años, Argentina-Inglaterra, el tunecino, sí, el tunecino, Ali Bin Nasser dirigió ese partido y fueron las dos últimas veces, que, bueno, las únicas veces que dirigió un africano a Argentina y las dos veces ganó.
5: En aquel partido una obra de arte de Diego Armando Maradona y también el mejor gol de la historia de los mundiales. Hacemos una nueva pausa, estamos en Fútbol de Primera, la radio del Mundial.
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11: Estamos en el SoFi Stadium, amistoso internacional entre Estados Unidos y la selección de Brasil. Le pegó Lindsay y...
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1: ¡De Estados Unidos! ¡Pero qué golazo de Christian Pulisic!
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1: A los 2 minutos gana Estados Unidos.
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5: Seguimos en la previa de la Argentina-Austria. Los jugadores en la boca del túnel se van a venir al terreno. Hay un antecedente, dos antecedentes en realidad de partidos entre Argentina y Austria, pero todos amistosos. En la década de 1980, la Argentina goleó 5-1 a Austria. En 1990 empataron 1-1. El gol de la Argentina lo hizo un señor que está en este estudio, en esta cabina Ford. Jorge Burruchaga, ¿te acordás, Burru, de ese partido?
14: Sí, en Viena, fue un partido amistoso en Austria. Fue un frío bárbaro, creo que era en noviembre, un frío bárbaro. Matamos 1-1. El partido que después nos llevó a, creo que directamente a Roma, que concentramos.
5: Uno de los mejores socios que tuvo Burru en su carrera dentro de la selección le dio el pase en aquel momento. Fue Diego Armando Maradona. Se vienen los equipos a la cancha. Explota este estadio de Dallas, que obviamente tiene otro nombre, pero por cuestiones comerciales es usado en otro momento. Para torneos de la Federación Internacional de Fútbol se lo conoce como el Estadio de Dallas, la casa de los vaqueros de Dallas de la NFL. Un estadio que está ubicado en la ciudad de Arlington, entre Dallas y Fort Worth, que es un estadio que tiene la capacidad de ampliar su cantidad de espectadores a 100.000 en caso de ser necesario. Claro que esto ocurre cuando hay recitales y se puede utilizar el campo de juego. Las selecciones de Argentina y de Austria que se disponen tanto entre los titulares y suplentes a rodear el círculo central porque se viene la ceremonia de los himnos. Vamos a escuchar el himno de la República Argentina.

la gente, el aplauso final también, ver los rostros de los jugadores, y es el turno del himno de Austria.

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7: Argentina de Lionel Scaloni, que presenta a Emiliano Martínez, Molina, Romero, Lisandro Martínez y Facundo Medina. La mitad de la cancha, Rodrigo De Paul con Alexis McAllister, Enzo Fernández y Thiago Almada. El capitán Lionel Messi y Lautaro Martínez. Casi que repite equipo burro, a diferencia del lateral por la derecha, porque vuelve Molina al lugar de Montiel.
8: Por una lesión que creo que se volvió a lesionar como estaba en la previa, y entra Molina en lugar de él. Es un jugador de más ataque que Montiel, pero bueno. Una lesión te impide jugar.
7: Schlager, Bosch, Danzo, Alaba y Laimer. Seibal con Xaver Schlager en la mitad del terreno. Delante de ellos, Romano Schmidt, Paul Vanner y Marcel Sabitzer. Y de punta, Michael Gregorich. Todos dirigidos tácticamente por el señor Ralf Rangnick. El árbitro del partido, ya lo había dicho el señor Javier Castrilli, es Amin Omar. Nombre completo del egipcio Amin Mohamed Omar. Arbitra en la Premier League de Egipto y es referí FIFA desde el año 2017. Además de referí, es abogado. Vamos a ver, tiene toda la de la ley para impartir justicia, el principal.
9: La regla fácil, ¿no?
7: Exactamente. La cuenta regresiva, va a mover la pelota, la selección albiceleste tocará el balón. Lautaro Martínez, pita el árbitro, bienvenido fútbol, ya estamos disfrutando a través de Fútbol de Primera, la radio del Mundial, el choque entre la Argentina y Austria. Quería jugar en la salida Medina sobre el sector izquierdo, la pelota la retrocedía Enzo Fernández, la va cambiando Licha Martínez para Cuti Romero, que dentro de su área va saliendo con sosiego y con el balón dominado. Lo observa Sutander en la última línea, le entregó la pelota a Lisandro Martínez. Empiezan a trazar los primeros dibujos de esta primera mitad. Estamos disfrutando de la Copa del Mundo en Fútbol de Primera, a la radio del Mundial. Se está ofreciendo dentro del círculo central Alexis McAllister, no va a presionar alto Paul Banner por ahora, siempre el Cuti Romero con el balón, le abre la cancha por el sector de la derecha Rodrigo De Paul, no se le entregaron el 7, la viene a buscar Enzo Fernández, que ya va cruzando la línea divisoria, alimentando con la pelota Facundo Medina, que tocaba de primera para que vaya saliendo Tego Almada, termina perdiendo el balón la selección argentina, rápidamente intentaba recuperarlo Alexis McAllister, pero no podía, lo buscaba a Sabitzer, y el que sale a tomar el balón es Romero, que retrocede. con Emiliano Martínez. Primeras imprecisiones, Burru.
8: Como de costumbre y lo que sabíamos, Argentina apoderándose de la pelota, teniéndola con mucha pausa, con mucha seguridad, y un equipo de Austria que se repliega con un 4-4-2. Acá están presionando, pero es 4-4-2 bien armadito atrás.
7: Sin ponerse nervioso, la tocaba Cuti Romero, se la dejan a Molina, que va cerrándose sobre el eje del campo. Messi y su primer toque con el balón, y ahora arranca toda velocidad y la lleva Enzo Fernández, va a pisar el borde del área, tocó para Diego Almada y el centro que se pierde afuera. Reclama córner, pero no había tiro de esquina. Ahí sí, salida de arco, pibe, para el conjunto austríaco. Me parece que estaba todo invalidado por offside.
10: Sí. Pero bueno, salió Argentina del mismo estilo, ¿no? Teniendo la pelota, pero el equipo austral va a apretarlo. ¿Ah? Esa es la diferencia que veo con el partido anterior.
7: Chicho.
11: Y en una primera recuperación de pelota de Austria, intenta salir a velocidad, sin tener mucha claridad. Yo creo que Austria lo espera en tres cuartos y ahí empieza a presionar para evitar que Argentina tenga el control del juego.
7: La pelota en los pies de Kevin Danzo, el que juega en el Tottenham, el que es compañero de Cristian Romero. La viene a pedir en la mitad del terreno y la retrocedía Romano Schmidt. Ya la maneja Posch, que limpia con su arquero Alexander Schlager. La saca hasta la mitad de la cancha, el balón era peinado por Michael Gregorich, pero sin inconveniente se queda con la redonda ahora Cristian Romero, que va saliendo desde el fondo. La viene a pedir ya para distribuir fútbol por el eje del campo Rodrigo De Paul. Se estaba haciendo notar dentro del círculo central Alexis McAllister, la pelota retrocedida para Romero. Le abre por la derecha para Molina, que gira muy bien y lo hizo seguir de largo a Laimer. Se la devuelven a Molina, que de alguna manera logró entregársela a Thiago Almada. El balón que viene para Fernández. Este gol de Lautaro entra al área y va a definir los trabas justo. Y el arquero que no puede tomar la pelota porque se anticipa al mismo Alaba. No pasa el peligro, la escondía Lionel y se queda con el balón finalmente Laimer. Salir hacia el frente, lo derribaban a Savitzer, reclaman una infracción, está tirado en el área Lautaro Martínez. Seguramente si hubo falta, Javier Castrilli, el VAR lo va a llamar al árbitro, ¿verdad?
12: Para mí no hubo, pero verdad de nuevo, pero me parece que Lautaro choca con la pierna del jugador.
7: Ahí detienen el encuentro para ver qué es lo que tiene Lautaro Martínez, al cual parece dolerle la vida, Burro.
8: Primera gran acción de Argentina, te amontona mucha gente para tener la pelota al lado derecho. Austria quiso presionar, salen de esa zona y se genera un contragolpe que Martínez termina queriendo definir, pero le sacan bien la pelota. Chicho, una buena llegada.
11: A mí me parece que lo cierran bien. Creo que Lautaro es el que golpea el pie del defensor de Austria.
7: Después de haber visto en uno de los monitores la reiteración, ¿sigue pensando Javier que no hay falta contra Lautaro?
12: No, para mí.
7: Muy bien.
11: Importante, Diego, lo que genera Argentina. Triangulando a velocidad y encuentra espacios y primera gran posibilidad para que Lautaro defina.
8: Aprovecharon la presión de Austria. Salieron de ese lado de crítico y estaba libre el otro lado. Y ahí generaron el control.
10: Pero generaron la primera jugada de gol.
7: Entraba Lautaro, disponía a definir y no podía hacerlo. Lo cerraban.
8: Estaba el tobillo este.
7: Entre los dos. Schlager, que es el mediocampista de marca, hablo de Schaber, ¿no? Schlager, y también de Stefan Posch. Se va retirando con alguna dificultad Lautaro Martínez, caminando con complicaciones. Le están diciendo a Scaloni que no se apresure a pensar en una modificación, mientras parte del público está rezando en las gradas para ver si puede volver el toro. La gente que se ilusiona porque en las pantallas gigantes del estadio parece que el VAR está chequeando la posibilidad de un potencial penal. Y acá el que pasa a ser protagonista es nuestro Javier Castrilli.
12: Sí, lo que se observa es que los dos jugadores austríacos van al balón, casi conjuntamente con Lautaro. Para mí, en ese momento Lautaro se queda enganchado con su tobillo entre los dos, entre las dos piernas. Pero es una jugada muy delicada.
7: Sí, es delicada.
12: Es muy delicada.
7: Es de las famosas jugadas esas que caminan por la cornisa, ¿verdad?
12: Sí, absolutamente.
7: Ahora, muy complicado. ¿Sabe que quería preguntarte, Javier?
12: Sí.
7: ¿Me parece a mí es una percepción personal o es que en este Mundial no están siendo tan sensibles con el VAR respecto de los penales?
10: Penal.
12: Yo creo que la va a ver.
13: ¿no?
12: Y lo llamaron para verla. Lo dejan a criterio del árbitro la interpretación de ese contacto. Yo creo que hubo errores. Existe el VAR no significa que esté garantizado que no haya.
11: Es que el número 4 es el que puntea la pelota.
10: Y el otro.
11: Lo que pasa es el cruce del 5. Ahí puede existir un pequeño golpe contra Lautaro.
10: Ahí.
11: En la pierna de apoyo, ¿no? No en la que va a ejecutar, sino en la pierna.
10: En esta.
7: Camisa al mar y se está en el
12: mar. En la imagen de atrás se puede ver que hay un pequeño rozamiento en la. En la pierna izquierda de Lautaro.
7: A ver qué va a explicar el árbitro, a ver si llegamos a escucharlo. Penal para Argentina. Penal para la selección de Argentina. La gente que festeja en la tribuna de manera inmejorable. Comenzó el partido para el seleccionado albiceleste. Claro, siempre y cuando pueda regresar Lautaro Martínez a la cancha, porque es complicado pensar en que algún jugador se te lastime en un torneo tan corto. Penal para el Argentina, y obviamente que el balón lo va a tomar Lionel Messi. Lionel Andrés Messi, el encargado de la pena máxima, le va a pegar el 10. Se va caminando con tranquilidad hacia el punto penal, al cual se acerca Alexander Schlager, que algo le quiere decir. Y Enzo Fernández, que le dice al arquero rival: vos andate para allá, andá a posicionarte en la línea, ni se te ocurra venir a decirle algo al 10, a nuestro capitán. Le va a pegar Lionel. Hay opiniones divididas en cuanto a la acción que terminó con el penal decretado por el árbitro. Le va a dar Messi, el arquero que lo mira a Lionel y le dice, tocándose el pecho: esta es mía. Messi, que está concentrado, que observa el movimiento del guardameta. Schlager, va a llegar la orden del árbitro. Estamos caminando el noveno minuto. La orden del principal, le pegó Messi, afuera. Le erró Messi, increíble. La pelota fuera, el remate que salió ancho respecto del palo de la mano zurda del marco que defiende Schlager. Nadie lo puede creer aquí. El partido sigue 0-0, Chicho.
11: Gran cualidad de su portero, porque lo aguantó hasta el final y creo que lo llevó a que Messi tuviera la duda en el último instante de patear la pelota.
8: Sí. La cara de Messi no era la del otro día, ¿no? ¿Dieron cuenta?
7: Estaba. ¿Vos decís más nervioso que el otro día?
8: Para mí sí.
7: ¿Está peor?
8: Como pegó el penal este, para mí estaba nervioso. No sé si se dejó llevar por los movimientos del arquero. Pero bueno, definió mal. Van 8 minutos, falta mucho tiempo. Pero bueno, como el mundial pasado, rompe nada.
7: Claro, no es la primera vez, pibe, que Messi malogra un remate de los 11 metros.
10: Sí. No, le pateó mal. Pateó mal, lo tiró afuera.
7: Bueno, sigue 0-0 esta historia. El lateral que va a tener que realizar Konrad Laimer, el que juega para el Fútbol Club Bayern de la ciudad de Múnich, el hombre nacido en Salzburgo. Hay dos pelotas en la cancha, árbitro, no se dio cuenta, justo una estaba a un metro de quien ejecutó el saque lateral. La tiene Posch, que juega con una máscara medio extraña, ¿no? Que le cubre toda la zona de la mandíbula, y el balón ahora lo pide David Alaba, el primer central danzo que recibe de Alaba. La descargaban para Sabitzer, iba tramando en la mitad del terreno Seinwald, la cabeceaba abriéndola por la derecha Werner, cubre bien Facundo Medina, la remetida de Schmidt. Hay foul de Schmidt que lo empuja, tiro libre para el seleccionado argentino por la infracción que recibió Medina. Burru,
8: innecesaria, esa de espalda el jugador argentino, lo seguía empujando y el Medina buscó que se lo lleve por delante, y un foul innecesario.
11: Lo que sí es que Austria lo quiere pelear. Lo quiere pelear, no se mete atrás. Cada pelota dividida va con todo.
8: En estos 10 minutos.
11: Hasta ahora, sí, lo que hemos visto.
7: La va a poner en juego Emiliano Martínez. Estamos en 11 minutos de la primera parte y el marcador. 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Está el encuentro después del penal malogrado por Lionel, 0-0.
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7: Se está acomodando el calzado Michael Gregoritsch. Va a haber tiro libre para la selección de Austria. Muchísimo nerviosismo en el público. Le va a pegar David Alaba justo a la salida del círculo central. Ya en territorio argentino. Acomodó a sus hombres Emiliano Martínez. Hay alguien que cayó. El árbitro que va a hablar con Kevin Danzo. Algo le va a decir al central. También dialoga con Michael Gregoritsch. Era De Paul el que estaba dando vueltas por el césped. Le va a pegar David Alaba. Se aproxima Savitzer para comentarle algo al número 8. Tiene la jugada preparada. Los austríacos se va a meter en el área, en diagonal, a la altura del punto penal. Michael Gregoritsch también va lo mismo, al mismo sector. Saibal, el balón que viene largo, la cabeceaba hacia el medio. Danzo la sacaba en corto. Licha Martínez se la da a Savitzer, a Danzo, que quiere escapar de la marca de Medina. Con retroceso ahora para que Xaver Schlager se la entregue a Savitzer, en el centro que viene a la puerta del área. Desde allí el que estaba devolviendo era Enzo Fernández. La volvía a meter por lo alto a Lava. La saca desde su posición, la del lateral izquierdo, en dos oportunidades Facundo Medina, y a Lava que la adelanta y se la tiran para que vaya todo tren Lautaro Martínez. Pero el que va retrocediendo a toda velocidad es Stefan Posch, que limpia con su arquero Schlager, que ya salió rápidamente con Laimer, y Laimer que la lleva casi hasta la mitad del terreno. En corto se asoció con el Schlager. Vino tocando en retroceso para Lava. Lava que levanta la vista, mira la ubicación de Danzo, pero se interna entre los zagueros Saibal para hacer salida con su primer zaguero central, que es Kevin Danzo, el hombre que nació en Boitsberg. Ya dejó atrás la mitad del terreno y se la devuelve a Nicolás Saibal, el del Leipzig, que va observando para la derecha, después hacia la izquierda. Se vuelve a asociar con el primer back, se está moviendo en el frente de ataque. Schmidt se queda clavado próximo a la media luna. Gregoritsch, la cambian por el sector izquierdo para la subida de Laimer. El partido está 0-0, le quería ganar la espalda Molina Savitzer, pero el balón rebota en Molina y hay lateral a la altura del área argentina para Austria.
0: Para jugar después, este Austria, torneo después. 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
8: El penal, Diego, le dio vida a Austria, salió de esa zona de defensiva. El contrario, Argentina acusó el golpe, tiene que volver a agarrar la pelota. Austria tiene un sistema prolijo, mete, pelea y se anima a jugar por ahora.
11: A tener cuidado con la pelota parada, porque son muy, muy grandotes. Hay una gran diferencia entre los argentinos y los jugadores de Austria.
10: Y eso es lo que quieren ellos, el centro.
11: A eso le apuestan, ¿no?
10: Sí, claro.
7: Da la sensación de haberle bajado la temperatura tanto a los jugadores como al público de Argentina el hecho de que Messi haya malogrado el remate desde el punto penal. Le va a dar Savitzer cerrado. La barrera es de dos hombres. Entre Messi y Thiago Almada están allí esperando el disparo cerrado que seguramente va a venir de la pierna derecha de Savitzer. Estamos en 15 minutos de la primera parte. Mira el arco Savitzer, que todos piensen que puede rematar allí. Venía, rebotaba el balón en los pies de McAllister y la sacan rápido para Lionel. Y Lionel que quiere escapar, pero se la roba Saibal. No había infracción. La tocan para el 6. La rechaza finalmente Molina. Y ahora sale Lionel entre tres rivales. Devolvía Savitzer a medias, que había bajado hasta la mitad del terreno a dar una mano en la transición defensiva. Y el que viene llevándose el balón es Banner. Abrió por el sector de la izquierda para Lava. Se la punteaba afuera Molina. El último en tocarla es Molina, dice el árbitro. Por eso da el lateral para Austria.
8: Bien, bien cobrado por el árbitro. Está duro Austria. Agarró confianza. Recuperan rápido, están jugando el partido de su vida.
7: La pelota de Schlager hacia atrás para Saibal, distribuye hacia la posición de Danzo. Danzo que se la va entregando nuevamente a Saibal y se le ofrecía en el eje del terreno Xaver Schlager. La internan para Laimer. Laimer la tocó de cachetada con un banner que gira, pero no podía superar la marca de Enzo Fernández, que se equivoca en la salida. Reclama mano el árbitro, la termina marcando. Hay tiro libre para la Argentina en la medialuna propia. 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
7: Mientras vemos en algún momento la reiteración del penal malogrado por Messi, yo pienso, claro, a Messi no se le puede decir nada, pero viendo que en varias ocasiones le pegó fuerte a media altura, ¿No era lo ideal como para imponerse? Digo, ejecutar el penal de esa manera. La busca Lautaro Martínez. Va chocando y termina el balón en poder de Posch, que sale sobre el sector derecho, la interna en territorio rival. Volvía Medina, pero tocaba mal el balón cuando quería entregárselo a Martínez. Y ahora lo habilita la Savic, en atención. Está en el vértice del área izquierdo. La cruza, llega por el sector opuesto para quedarse con la pelota Schmidt. Sale a buscarlo Medina. Lo espera escalonadamente Thiago Almada. La cortan para la subida. Se fue ese balón. Parecía que se había ido el árbitro. Efectivamente cobra saque de arco para la Argentina.
8: Los grandes también erran penales.
7: Sí, claro, claro.
8: Él ha pateado algunos penales fuertes, pero en general la forma de patear de Messi mirando al arquero, por ahí para mí perdió de vista la pelota. Para mí perdió de vista la pelota.
11: Es que yo creo que el arquero, al aguantarlo y aguantarlo, lo hizo dudar al final, me parece.
8: Y ahí pierde de vista, para mí.
11: Y lo que estamos viendo es que un Austria que se toma confianza, que está seguro, que aprieta, que mete pierna fuerte, que gana los rebotes, está complicando a Argentina.
8: Está confusa Argentina después.
7: Sí, y por algo, si de algo se hablaba en realidad de esta Austria, era lo bien que presionaba, lo hizo durante todas las eliminatorias de Europa, pibe.
10: Sí, sino es que se le vio desde que empezó el partido, porque seguro vieron el partido anterior de Argentina, que tocaba la pelota a los bases centrales, y fíjense que no se lo están permitiendo. El partido se ha puesto parejo.
7: Tendrá que barajar y dar de nuevo el seleccionado albiceleste la pizza, Cristian Romero. La juega por lo bajo para Lisandro Martínez, que a su vez abre el balón sobre el sector de la izquierda para Facundo Medina. Se desprendía de la mitad de la cancha Enzo Fernández. La viene a buscar Alexis McAllister. Foul contra el pampeano. Hay tiro libre para el seleccionado albiceleste. Alguien le está pidiendo que se acerque Alexis McAllister.
8: Algún compañero. Perdió esa brújula Argentina. Antes era una sucesión de pases sin hacer seña, nada, están como confundidos con el golpe, lo acusaron.
11: Lo han sentido el golpe del penal.
7: Tocaba mal Molina, la pelota se iba por el lateral, el saque de manos que ya lo hicieron, lucha Savic, Cervete, contado Molina, quería y no llegaba, Lautaro Martínez, sale lejos a correr Thiago Almada, la salida de Danzo que le pega violentamente y la deposita en territorio rival, la tiene, la baja con prestancia, Lisandro Martínez, jugaba ahora Enzo Fernández para Lionel, y Messi que toca con Enzo, y Enzo que levanta la vista, no quiso militar a Lautaro Martínez, caía Danzo, la lleva Messi, está cargando. Cara con el arquero, va a definir, engancha, le pegó, tapó el 1, tapó el 1 cuando parecía que era gol en contra de Leimer, porque era el último en tocar la pelota, no pasa el peligro, la retroceden para Rodrigo de Paul, que juega mal porque rebota el Schlager, pero de alguna forma el balón llega a la ubicación de Cristian Romero, y otra vez McAllister, y McAllister con Enzo, y Argentina que va. Estamos en el minuto 19 de la primera parte, la tiene Alexis McAllister, observa el movimiento de Lionel, también como se le abre Medina por el sector izquierdo, pasa la redonda por los pies de Lisandro Martínez, se va moviendo sobre el sector zurdo Lautaro Martínez, el que quiere recibirla en corto es Enzo Fernández, la pedía McAllister, distribuye hacia la ubicación de Romero, y ahora de Paul que pincha el balón por la derecha para Molina, y traba con todo Savitzer, a punto tal que la tiene que ir a buscar fuera de su propio área Dibu Martínez.
8: Gran maniobra de Argentina. Ahí tendría que haberle pegado, me parece. Enganchó con la pelota picándole mucho. Para mí tenía que haber definido de una, ¿no?
10: De una tenía que definir.
11: Lo que está claro es que no es normal lo que estamos viendo. Dos pelotas de gol tan claras para Messi y que las dos hayan sido erradas.
7: La tiene Alexis, la retrocede para Lisandro Martínez, el de Gualeguay, en Entre Ríos, que quería que le devuelvan la pelota, y ahora la tiene Cristian Romero, que se la cedió a Alexis McAllister, la pone en el pecho de Lisandro Martínez, Messi jugando en retroceso obviamente, y ahora giraba Enzo Fernández, le dice el árbitro que se ponga de pie a Posch, parecía que había falta de Enzo, salta McAllister, le gana a Schlager, ahora reclaman una mano que no había, y Savitzer, que enganchó y casi lo supera a Molina, pero intenta llegar a marcar Rodrigo de Paul, que queda rengo, y metía con todo Lautaro Martínez, que termina cometiendo infracción frente a Konrad Leimer. Hay tiro libre y es para Austria.
8: Sí, sí, Argentina está, que venga el break del parate del primer cuarto para Argentina, está confundida, erraron dos goles, este foul innecesario ahí, tres cuartos de cancha.
11: Yo creo que Austria ha llevado a Argentina a lo que le interesa, a lo que quiere que Argentina juegue.
8: Está ganando esa pulseada, sí.
11: Ahí la está después ganando del penal.
7: Vive, ¿cómo lo ves?
10: Oh, difícil, se complicó el partido porque Austria va de frente y están chocando, empezaron a chocar.
8: Lisandro de mi pueblo, digo. Gualeguay,
7: claro, somos
8: los dos campeones del mundo,
7: claro,
8: del pueblo.
7: Claro, claro, de Gualeguay.
8: Gualeguay, Entre Ríos.
7: Se quedó con el puesto.

0: Avisa Austria en esta, pibe.
1: Sí, en lo que ellos quieren, el cabezazo y el rebote.
2: ¿Qué? A eso le apunta Austria. A poco manejo, encontrar alguna posibilidad por adentro que se le hace muy difícil, van al costado y el centro, porque tiene hombres muy, pero muy altos.
3: Son muy directos, sin lugar a dudas. Muy directo en el juego, bien planeado, es juego, está saliendo bien.
0: Se mueven todos los futbolistas austríacos, la pelota despejada por el Cuti Romero, llegaba a acariciarla a Lionel, le queda atrás a Molina, se la entrega a Lionel, la pincha otra vez para Molina, no se entendieron, la cubre para dejarla salir Schaberslager, y reposición de manos para la selección de Austria en tres cuartos de cancha, cuando el referee acaba de frenar el encuentro para la pausa de hidratación. Vamos a ver si le viene bien esto a la albiceleste de Scaloni, que parece perdida. Nosotros también la aprovechamos.
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0: Escuchamos, Burru.
3: Es un partido como de costumbre, Argentina dominando los primeros minutos del juego, Austria replegándose, presionando en mitad de cancha, queriendo salir rápidamente. Y viene el penal de rápidamente para Messi para abrir el resultado, tranquilizarse. Desgraciadamente lo erró. Para mí, el último pierde de vista la pelota y mirando mucho el arquero de donde se movía. Y eso generó que Austria se confiara más, que tuviera más seguridad en el juego, en la lucha, en la presión, y le haya creado dos o tres problemas a Argentina. Pero Argentina llegó con la posición de Messi de vuelta, que esa pared que tiraron con Lautaro, que le definió mal, dejó pasar oportunidades. Y bueno, era mejor que terminara este primer break y recomponer la gana.
2: Es que yo creo que les llega bien este descanso, sí, para Argentina, más que para el mismo Austria.
3: Totalmente.
2: Llega bien porque está confundido, porque Austria lo ha llevado al terreno que más les gusta. A pesar de eso, las dos opciones clarísimas de gol las ha tenido Argentina, las dos en el pie del mejor jugador del mundo, que es increíble, uno a veces pasa y hoy está pasando. Argentina, a cuidarse de los centros de costado, porque es una selección que tiene mucha potencia, que es fuerte, y yo creo que tiene que mejorar Rodrigo De Paul y Nahuel Molina, porque por el lado derecho no han encontrado
3: y eso no la tocó,
1: no la tocó. Entonces tiene que mejorar el equipo empezó bien, después el penalti se cayó
3: mucho, sí.
0: ¿Cómo lo está viendo, Javier, usted?
6: Bien, bien el arbitraje, salvo en estos últimos minutos, a los 20 minutos, que fueron tres faltas. Un raspado a De Paul que no lo vio hoy,
0: sí.
6: Por pateó la pelota. Y de ahí la pelota salta al ataque argentino y comete Enzo Fernández una infracción muy subida de tono, que tampoco la vio, y recién después vino la falta violenta. No hubo amarilla, te digo otra cosa más, en el penal tuvo que haber amor.
0: Claro, es verdad eso. Tendría que haber amonestado. De eso no nos percatamos, pero bueno, es el ojo suyo, ¿no?
6: Se evitó.
0: Es el ojo de halcón en cuanto al tema arbitral.
6: Tiene que ver tres veces para que de atrás uno vea que hay un rozamiento de penal.
0: La pelota que viene jugada en retroceso, es la ubicación del arquero Schlager, que ya sale con Danzo. Se la entregan a Schaberslager. Se la devuelven a Danzo, que abrió por la derecha para Posch, que ya se internó en territorio argentino. Tiene que salir a toda velocidad a presionar. Thiago Almada limpia hacia la ubicación de Schlager, que retrocede próximo a su propio área, aunque soltó el balón hacia la posición del segundo zaguero central, que es David Alaba. Estamos caminando ya al minuto 28 de la primera parte. Están empatando 0-0 en la ciudad de Dallas, Argentina y Austria.

0: Austria en este segundo encuentro correspondiente al grupo J del Mundial que vivimos, que disfrutamos en Fútbol de Primera, la radio del Mundial.
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0: La regalaba Molina, la tiene ahora Seifeld, que había recibido de Jaber Schlanger, que parece no moverse del eje del terreno. Y Leimer, que busca el fondo, le hizo barrer el piso a Cuti Romero y después rebota la pelota en Molina y se va al córner. 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
2: Bien Austria dominando el juego en estos minutos de reencuentro del partido. Argentina sale de a uno y presiona mal en mitad de cancha. Tiene que volver a Argentina a agarrar la pelota y dominarla, porque si no es otro equipo.
3: Pero una vez que la recupera Argentina, vuelven a Molina a equivocarse y vuelve y se las entrega. Entonces te apretan y la perdes ahí mismo, te pueden atacar mucho más fácil.
0: Llegará el córner desde el sector izquierdo, cabezazo defensivo de Lautaro. La quiere sacar ahora Martínez y le da con una chilena para despejarla casi hasta la mitad de la cancha. La gente que tiene ganas de festejar y festeja cualquier cosa. Tú despeje ahora. La retroceden para Posch. Y Posch que la va jugando hacia el eje del terreno para Banner, que toca en corto para Lava. Lava que levanta la vista. Habilita por el sector de la izquierda Marcel Sabitzer, que encara la marcación de De Paul. Le pisa la pelota, la pone debajo de la zona derecha. Después la descarga con Banner por el mismo callejón de la izquierda. De Paul que marca, consigue el apoyo de Alexis McAllister. Estaba fuera la redonda y lateral sobre el sector izquierdo para la selección de Austria, a la altura del área del combinado argentino, pibe.
4: Sí, no juega bien Argentina. Argentina no juega bien en estos minutos. El equipo austriaco se dio cuenta de eso y está atacando el partido.
0: Da la sensación, Chicho, de que algunos jugadores no entendieron que el partido dura 90, que no lo tienen que ganar en los primeros 20 o 30.
3: Sí, yo creo que lo principal es que Argentina tiene que retomar la confianza, que es manejar la pelota. Es la esencia de este fútbol, de esta selección campeona del mundo.
2: Pero lo ha sabido hacer en nuestro partido argentino. Tu rey se cae anímicamente agarrando un penal, vos tenés que ser soldado más que nunca. Y ahí no aparece De Paul, no aparece Fernández, no aparece una defensa segura. Está en un momento de inseguridad Argentina después del penal.
4: Y Messi también está impreciso.
3: Sí, como pocas veces hemos visto Argentina.
2: Sí, totalmente. Y Austria haciendo el plan que salió a jugar.
0: La pelota que la sacan por el sector de Cristian Romero, el cordobés que se la devuelve al marplatense Emiliano Martínez. El Dibu que camina con el balón ya hasta fuera del área, sobre la media luna, se la vuelve a entregar a Romero. El Cuti la lleva con tranquilidad, lo tiene por el sector de la izquierda Alicha Martínez, pero baja a internarse entre los centrales para hacer salida Enzo Fernández. Empieza a avanzar la Argentina con Facundo Medina, el de Villa Fiorito, el que jugaba al fútbol a 8 cuadras de la primera casa de Maradona. Estaba tocando hacia el medio el balón para que le llegue ahora a Cristian Romero. La viene a manejar dentro del círculo central Alexis McAllister. Buen pase adelantado para Lautaro Martínez. En cara a Messi, atención, está a la puerta del área. Le pellizca la pelota desde atrás y después se quedaba enredado con el balón y posteriormente despeja de zurda Seibald. La viene a buscar hasta la mitad del campo Molina. Le cede la redonda a De Paul. La juegan para Romero, que la va a cruzar con Lisandro Martínez. Le abre la cancha por el sector izquierdo otra vez Enzo Fernández. Se desprende Thiago Almada. Se la cachetean a él, va al punto de penal. Ahora Lautaro Martínez la recibe en la puerta del área. Messi tocó para Enzo y el arquero queda rebote. Messi y salva en la línea del área chica Lava. Esa pelota se metía, un milagro austríaco para que Argentina lo grite el primero.
3: Qué genialidad frente al pase de Almada, el toque de Messi, ¿no? Un Messi. Toque y lo dejó mano a mano.
2: Es Messi, después le queda el rebote y le queda el rebote.
3: Se lo bloquean, no alcanzan a bloquear porque mira, ahí Alaba que estaba haciendo casi que de arquero termina evitando el gol de Argentina. Yo creo que Austria lo que tiene que mejorar es que sus dos defensores centrales y su volante central no están haciendo el trabajo debido, porque en esa zona es donde Argentina le ha creado el peligro a Austria.
2: Y que la zona que se genera Messi, de derecha por la mitad y a espalda de los volantes y centrales.
0: Gana bien De Paul, se lo cambiaron a Laimer y ahora ataca por la derecha Lautaro Martínez, que lleva los ojos bien abiertos. La retrocede para Messi y en el retroceso defensivo el que salvaba era Banner, pero gana el balón rápidamente el seleccionado albiceleste. De Paul sobre el vértice derecho del área, tiene que girar sobre su propio eje, de cachetada la retrocede para Molina, que la cambia ahora para McAllister, este para Licha Martínez, y Martínez la abrirá por el sector de la izquierda para Facundo Medina. Se viene atacando la selección de Argentina. Estamos en 33 minutos de la primera parte, estamos en fútbol de primera, la radio del mundial. La pelota la tiene otra vez Lisandro Martínez, parado sobre el sector izquierdo, bien pegado a la línea, la va dominando Medina, jugó en dos tiempos hacia atrás otra vez para Martínez, está todo metido atrás ahora Austria, porque Argentina lo quiere cerrar. De Paul, que ve cómo le pasa por la espalda a Molina, se viene a mostrar en corto Messi, no se la dieron a Lionel, se tiene que desprender De Paul, se tiene que mover Enzo Fernández, tiene que hacerse notar también Lautaro, viene a tomar la pelota en tres cuartos de terreno Thiago Almada, Fernández que la juega otra vez hacia atrás para Medina, y ahora Almada es el que toma las riendas de la ofensiva, el que maneja la marioneta en el ataque del equipo conducido por Lionel Scaloni. Juega Molina para el Cuti Romero, la quiere McAllister, no se la dan al del Liverpool, se sigue desmarcando ahora a Almada, jugaba hacia atrás para McAllister, la cede para Lisandro Martínez, lo abastece con el balón a Medina por el callejón de la izquierda, se mueve cerca del vértice del área izquierdo Enzo Fernández, pero la pelota muere sobre el sector derecho con De Paul, y De Paul que lo ve moverse a Thiago Almada y prefiere retroceder con Cristian Romero, y la va llevando McAllister y la viene a pedir Enzo en la corta, y toca ahora para Licha Martínez. Está bien parado Burro Austria, no le puede entrar a Argentina.
2: Velocidad que la Argentina le permite correr bien, pero Argentina tiene que volver a la tranquilidad de tener de esa tenencia que siempre mete el pase justo y entra en esa defensa muy cerrada.
3: Sí, recordemos que Argentina es especialista en manejarte la pelota, en dormirte y ahí encontrar el callejón para crear una opción clara.
2: Que te confíe que nunca te van a entrar.
0: Por supuesto que no llevo contados los pases, pero que a nadie le llame la atención si esto termina en algo peligroso, ¿eh? Porque es lo que dice Chicho, Argentina es especialista en esto, en moverte la pelota de un lado al otro y en cuanto puede castigarte te clava la daga.
4: Es que esa es la clave del equipo argentino. Cuando tiene la pelota, el otro equipo piensa que no va a hacer daño, hace un movimiento y ya aparece la jugada de gol.
0: La retroceden para Lisandro Martínez. La viene solicitando sobre el eje del terreno Rodrigo De Paul. Lo domina Messi en tres cuartos de cancha. Se equivoca en la entrega Lionel. Va a presionar Thiago Almada. Rechaza el arquero Schlager. Arriba, dentro del círculo central, el carnicero Lisandro Martínez, que devolvía de cabeza. La gana Alexis McAllister, para mí infracción de Molina contra Savitzer. Tiro libre para Austria en la mitad del terreno. Burru.
2: No está fino, Leo. No está fino. Después el gol. El ropa cerró el rebote ese, por más que hubiera defensor, él te la mete ahí porque es Messi. Sí, no está fino, no, y los compañeros ven que él no está fino, es como que contagia.
3: No está fino, pero
2: no.
3: En cualquier momento no.
4: El que contagia es él,
2: sin lugar a duda, pero hasta ahora no está fino.
4: Claro, el que contagia
2: y el equipo se contagia del mal humor de él.
4: Claro que sí,
2: tiene que revelarse el equipo acá.
0: Rechazaba la pelota Lisandro Martínez.
3: Pero ya yo creo que Argentina empieza a tomar el control, porque todos sus jugadores dan movilidad, no ocupan una misma posición, y frente a eso puede aparecer ese espacio que todos necesitan.
0: La cabeceaba Gregorich, la saca Cristian Romero, la devolvía a Alaba cerca del círculo central. Savitzer, que se asociaba con Laimer, pero perdía la pelota, y ahora viene el pase largo para que vaya Lautaro Martínez. Encara la marcación de Danzo, va Lautaro, le esconde el balón, levanta la vista, tocó para Enzo, que entra al área, le va a pegar de zurda, la juega al medio y no llegó nadie. Quiso de memoria habilitar a alguno de sus compañeros, pero no tiene ojos en la nuca y evidentemente no vio que absolutamente nadie acompañaba. Arriba le está diciendo el árbitro a uno de los jugadores, que me parece que es Gregorich, que quedó sentido ante el despeje de cabeza de Cristian Romero, que mal lo miró a su rival. La retroceden otra vez para Medina, Medina la cambia para McAllister, está a 15 metros del área adversaria, descargó por la derecha para Molina, Molina para De Paul, mete diagonal hacia el área Enzo Fernández, también la está pidiendo Thiago Almada, que no puede hacer pie, se queda con la pelota Schlager. Mal pase de De Paul, por lo menos no fue preciso, Burru.
2: Sí, volvió a retomar el juego, pero no termina bien las acciones finalmente.
3: Sí, que tienen que ser un poquito más finos en el último cuarto.
2: Que falta eso, sí.
3: Ahora hay que ver cómo llega Enzo Fernández al gol, porque estaba lejísimos y es el jugador que acompaña y llega dentro del área.
2: Yo pensé que pateaba eso.
0: Yo también pensé que
4: decía eso. Estaba cerrado.
3: Tal vez estaba cerrado. El ángulo era muy difícil.
4: Sí, se le cerró.
0: La pelota en la salida argentina la tiene Cristian Romero. Recuerden que hoy Francia e Irak tendrán que verse las caras. Los relatos de Jesús Eduardo Acosta, los comentarios de Manuel Sol, de Daniel Chapela y de Mauro Silva, otro de los campeones del mundo que tenemos en el equipo de fútbol de primera, la radio del Mundial. Y más tarde Noruega con Senegal, con los relatos de Kevin Rodríguez, los comentarios de Quique Lanza, Giovanni Zaparese y Steve Sampson. Y cerramos la jornada con el Jordania Argelia, los relatos de Ronald Villalobos, los comentarios de Rosa Beatriz Sánchez, Alex Aguinada y Carlos de los Cobos. Hubo una jugada anteriormente en la que Gregorich reclamaba infracción del Cuti Romero, el árbitro no la marcó. Ya le voy a preguntar a Javier Castrilli, pero la viene trayendo Diego Almada. La juega sobre el sector de la izquierda para Facundo Medina, que mete el centro para Almada, la deja correr Messi, de gol. Descomunal de Thiago Almada, que no tocó la pelota, abrió las piernas para que llegue Lionel y el remate, el pase a la red de zurda, poniendo el balón pegado a la base del palo derecho del marco defendido por Schlager, hace que Argentina esté ganando 1-0.

0: gran acción de Argentina en el contragolpe por izquierda, sale Almada que la saca fuera para Fernández y llega por el otro lado también Medina que tira al centro y Leo le pidió la pelota, seguramente le pidió porque le abrió justo las piernas a Almada y terminó en un golazo, y eso es Argentina, ¿no?
1: Increíble que lo haya visto, porque en ningún momento se ve que lo haya mirado.
0: Pero lo habrá escuchado.
1: Lo que sí está claro es que era un saque de banda para Austria y Argentina recupera inmediatamente la pelota y en 2-3 pases crea una opción clara.
2: Sí, pero fue un golazo. Desde que está quedando fue un golazo.
0: Sí.
2: Ese no.
1: Y además, ¿cómo lo grita? Se nota que tenía bronca.
0: Claro, de lo que hablábamos.
1: Hace algunos minutos atrás, la bronca se le vio en su celebración.
3: Hasta el momento la selección de Argentina, que tiene 4 goles en el campeonato, los 4 fueron de Lionel, y acá hay una amarilla para Posch, bien mostrada, Javier, por el árbitro.
4: Sí, porque se lo lleva por delante el jugador argentino, medio como la partida, después está todo.
3: Sí, lo pechea ahí Posch a Thiago Almada, que inteligentemente se queda parado ahí, esperando justamente eso, de que lo hombre el rival, y allí todos lo van a rodear a Posch, que tiene cara de bueno Posch. Digo, hasta uno se encariña a veces y piensa, si vamos a hacer un asado lo invitamos a Posch, después vaya a saber qué sorpresa trae, ¿no?
1: Sí, pero mira, Thiago Almada mide 1.70 y el jugador de Austria debe medir casi 2 metros.
0: Son esos bandidos de pueblo.
4: El árbitro le pide calma de Paul, pero tengo cuidado con el duelo, el comero y el...
3: Sí, señor.
4: Varias veces que se está cruzando. Todo con eso.
3: La pelota que la retroceden para Emiliano Martínez. Llegó la calma para el equipo argentino y también para la gente. Y la acaricia a Lionel. Y se la lleva a los trompicones, como podía Medina, punto tal que se fue con balón y todo. Hay saque de manos que le pertenece a Austria. Ya lo hizo Laimer para David Alaba. La va transportando el segundo zaguero central, el que ya sabemos que no va a continuar en el Real Madrid. Y Danzo, que abre la cancha por la derecha para Posch. Le ponen el balón largo para Schmidt. Cierra Licha Martínez y con prestancia y suavidad se la va jugando ahora Facundo Medina, que gira sobre su propio eje. La va a tener que retroceder. La hace rebotar en barrera y lateral a la altura del banderín del córner izquierdo, en zona defensiva para el seleccionado argentino. Burro.
0: Sí, tranquilo Argentina ahora después del gol. Austria va a querer terminar el partido así, el primer tiempo, perdón, y ver qué hace en el segundo, pero Argentina es lo que es por Messi, sin lugar a duda, y es un equipo que te puede avasallar y cuando juega mal, teniéndola de espada, siempre te resuelve.
1: La pausa de hidratación ha sido una constante en este mundial.
0: Sí.
1: Porque el que estaba jugando bien baja el ritmo y aquel que no lo estaba haciendo bien mejora muchísimo. No es la excepción a este partido de Argentina.
3: Chicho, en Boca vamos a necesitar que metan 4 o 5 pausas de hidrataciones por tiempo, ¿no le parece?
1: Llegará el momento.
3: La pelota que la va sacando Lisandro Martínez. Quería anticiparse y queda revolcándose Messi. Hay una infracción contra el capitán Danzo, que rápidamente sale a ofrecerle disculpas al 10 y a darle una mano para que se ponga de pie. La fue a buscar a la mitad del terreno el hombre que mejor interpreta en el mundo la relación pelota-arco. Foul contra Lionel. Tiro libre para la Argentina, pibe.
2: Sí, ya Argentina recuperó lo que había iniciado y lo que había perdido también, pero ya el equipo cogió otra vez el balón.
3: La tiene la salida Lisandro Martínez y ahora, claro, empieza a mover el balón en corto el seleccionado argentino, como esperando que se adelante, que salga un poco más Austria. La pivoteaba en la mitad de la cancha mal en esta oportunidad Thiago Almada. Foul de Alexis McAllister. Hay tiro libre para el seleccionado austríaco, justo fuera del círculo central. Quedó algo sentido, pero ya se pone de pie sin ningún inconveniente, afortunadamente, Romano Schmidt.
1: Sí, lo que está claro es que Austria sigue presionando en mitad de cancha, ahí recupera y quiere salir en velocidad. No se lo da Argentina porque tiene su línea bien parada, pero es un punto a tener en cuenta.
0: Mejoró después del gol, esa defensa bien parada después del gol mejoró.
3: Sí.
1: Yo creo que después de la pausa de hidratación, casi que todo Argentina mejoró. Yo creo que todavía le falta a Molina meterse mucho más en
2: la bajar revoluciones.
3: Vuelve a caer De Paul, que anda metido en todos los problemas, en todos los líos está Rodrigo. Y siempre, si no es con Gregorich, es con Savitzer. Y si no es con Savitzer, adversario. La cuestión es que cada vez que hay un tiro libre para el rival, sea por vaya a saber qué, uno, qué cuestión, De Paul termina en el piso. Saca los suyos Emiliano Martínez. Recuerden que hay una regla de 8 segundos para el arquero. Una vez que el árbitro considera que está en disposición de poder hacer la salida desde su sector, Laimer, que estaba devolviendo la pelota hasta la mitad de la cancha, la bajaba Gregorich, quería pero no podía Lisandro Martínez, mete con todo Savitzer, pivotea bárbaro Gregorich, el balón en los pies de Schmidt, que gira, recibe foul de Enzo Fernández, que junta las manos y le reza en la cara al árbitro como jurándole que no lo tocó, pero pone la pelota rápidamente en juego el seleccionado austríaco. Tocaron hacia atrás a David Alaba, está manejando en el círculo central el esférico Danzo, nuevamente Alaba, que toca ahora para Schlager, Schlager para Alaba. 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
3: Despejaba con los ojos repletos de terror Nahuel Molina, la quería dominar pero no podía, Lautaro Martínez terminaba perdiendo la pelota. Iremos hasta el minuto 52 porque adicionaron 7 en este primer periodo. La maneja Laimer sobre el carril izquierdo, le abre la cancha por el mismo sector Savitzer, la juegan en retroceso ahora para David Alaba, que lo alimenta con la pelota al 9, y se viene Savitzer encarando la marcación de Nahuel Molina. De Paul, que se encarga de perseguir a Laimer, y el que quiere escapar es Schlager de Lautaro Martínez, que le tira el manotazo y no lo puede frenar. El centro que viene al medio, bien ubicado en el área chica suya, Cristian Romero, para sacar la pelota por un costado. Peleaba Lautaro Martínez y termina cometiéndole infracción a Laimer, que queda revolcándose fuera del terreno. Javier, lo veo al árbitro diciendo en muchas oportunidades: basta, tranquilo, no es momento de sacar una tarjeta.
4: Ya es la tercera vez que lo advierto.
1: Era de amarilla. Innecesaria, ¿no, Javier?
4: Tanto Lautaro, y Enzo también. Enzo Fernández está cometiendo faltas total y absolutamente innecesarias. Entran en el rosa, Argentina no le conviene entrar en el...
3: Tenemos el ojo de halcón del arbitraje con Javier Castrilli, que ve todo lo que los normales no vemos. La pelota, bueno, o los casi normales, ¿no? La tiene Savitzer, la adelantan ahora para Laimer. Está marcándolo nada más y nada menos que Lionel Messi. La pone Schmidt, pasada al segundo palo, quería Danzo, no conseguía llegar al balón y sí se la lleva ahora Enzo Fernández, que se frena justo, le hizo seguir de largo a Schlager y después la retrocedió con Medina, que toca para Enzo, y Enzo se la va a dar a McAllister, y McAllister la va a abrir para Messi, y Messi, que toma el balón y va, lo ve avanzar por el carril de la derecha a Nahuel Molina, se la va a dar a Molina, no se frena y quiere arrancar frente a dos rivales, y después le mete con todo el zurdazo a Gregorich afuera. La pelota había dado a Molina, me parece, por eso el lateral para Austria.
0: Menos mal que pegó Molina, porque estaba el banco suplente de Argentina, como el pelotazo que tiró Paredes en el 22, ¿se acuerda?
3: Claro, contra Países Bajos.
0: Si no le pegaba Molina, se le pegaba alguno del banco.
3: Y si llegaba a ir un poco más arriba, le bajaba la cabeza a alguno de los que está en la tribuna.
1: Era una tercera bandera.
3: Sí, señor.
0: Hay quinta bandera.
3: La gente que alienta a la selección argentina, que está ganando 1-0 desde el minuto 39 con gol de Lionel Andrés Messi. Pasa la redonda por los pies de Laimer, el de el equipo bávaro del Bayern Múnich. Abría por la izquierda con Schmidt, que se volcó sobre este sector zurdo. En retroceso se la dieron a Lava, que quedó de penúltimo. El último, lógicamente, es el arquero Alexander Schlager. De buen trabajo en la primera parte, pero nada pudo hacer ante la definición de Lionel. Y Posch, que engancha y se le va larga y mete con todo Fernández y deriva donde está Messi, que ve cómo lo traba y perdía mínimamente con Banner, pero la recupera velozmente la selección de Argentina. La dejaba de taco Molina para que vaya después. Después la juega para McAllister. McAllister, que la va a cambiar sobre el sector de la izquierda para Messi. Y Messi va a abrir la cancha más todavía con Enzo Fernández, que juega en corto para Lionel. Y otra vez para Messi y otra vez para Enzo. Y Enzo se la deja a Lionel como si estuvieran practicando. Están esperando que salgan un poco más los austríacos, que ni se quieren mover, que parecerían estar estar conformándose con este 1-0 nada más. En 49 minutos estamos, iremos, como les había dicho, hasta el 52. Todavía le quedan 3 a la primera parte. Está ganando la Argentina con el goleador del campeonato, con un gol de Messi que ya lleva 4 y se ha transformado en el máximo y único goleador de la historia de los mundiales en esta sexta participación. Lo que no tiene Lionel, lamentablemente, que por ahora sí tiene Cristiano Ronaldo, es que Cristiano ha podido marcar en absolutamente todos los mundiales en los que jugó, que fueron 5. Este es el 6º de Cristiano, hasta el momento no ha podido anotar.
1: Tal vez en una de las pocas estadísticas que está por debajo de, o que puede estar por debajo de Cristiano, porque todavía no ha sido posible.
0: Pregunto, ¿este no es el mejor mundial de Messi
3: en el... En el inicio sí.
0: Otro mundial iba de pausado, de menor a mayor, de a poquito iba, pero acá arrancó a mil.
3: Bueno, será un presagio sensacional, porque si los otros fue de menor a mayor y en este decimos que es el mejor, a ver, lo que asombra es que todavía no tiene techo este tipo.
0: No.
3: Es completamente imposible de descifrar.
1: Y con la edad que tiene.
0: Hasta llegó
3: por sobre todas las cosas.
0: Físicamente, anímicamente, llegó muy bien a este mundial. Se notó de entrada.
3: Recordemos que en 2 días cumple 39 años. Y, bueno, me jugó una mala pasada en el inconsciente, iba a decir 29. La va a sacar.
1: ¿Cuánto no diéramos porque tuviese 29?
0: Y estar ahí.
3: La pelota la tiene Lisandro Martínez, la juega para Enzo Fernández. Le corta, le arrastra, marca Facundo Medina, por eso la viene a encontrar en soledad Thiago Almada. Y Alexis la vuelca ahora para Rodrigo De Paul. Arranca RDP, tocó por lo bajo para Messi, Messi de primera para Macalister, otra vez de primera para Lionel y de primera para Martínez. Se demarca Thiago Almada, viene para Messi, la redonda, sale del círculo central, lo tiene a Medina abierto por el sector izquierdo, pero prefiere con Thiago Almada, el que tiene que ser uno de los mejores socios del 10. Y ni que hablar de Enzo Fernández y de Macalister, y por supuesto que de Paul. Y camina próximo a la media luna Lautaro Martínez, como haciéndose el distraído, se interna entre los dos zagueros adversarios. Estamos jugando los últimos 45 segundos de la primera parte. Está ganando la Argentina de los Lionel, de Messi y de Scaloni, por 1-0, mientras la pelota pasa nuevamente por los pies de Fernández, que la cachetea para Medina, y Medina para Fernández, y hacia atrás para Martínez, y este consultante que es el Cuti Romero. Sale el primer zaguero central, abriendo la cancha para Rodrigo De Paul, en el día que se cumplen 40 años de un gol extraordinario que quedó para una pintura de Maradona en el Mundial de México. Y después llegó el mejor de la historia de los mundiales, ¿no? El segundo, el primero con la mano de Dios. Y viene Rodrigo De Paul, el árbitro que levanta la mano, se hace sonar el silbato y termina la primera mitad. La gente que aplaude, que vibra con Lionel, que hizo de todo. Empezó mal en el partido, malogró un remate desde el punto penal, pero dijo presente para decir que la Argentina se vaya con gol de él al descanso 1-0. 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
3: Estamos en el medio tiempo. 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Ha llegado el momento de los comentarios de mis compañeros después de los primeros 45 minutos que tienen a la Argentina derrotando a Austria 1-0, Burru.
0: En un partido que se presumía el rival más exigente que podía tener Argentina como oposición, arrancando bien, haciendo tenencia de pelota, marcando un ritmo de partido a baja intensidad, haciéndolo correr al rival. Llega el penal, pensaba que se abría el resultado, que Argentina iba a jugar más tranquilo, que a partir de ahí era como decimos comúnmente, que cuando Argentina gana desde un primer gol, se le simplifica mucho, lo erra Messi. No es normal, pero bueno, todos los genios también del fútbol mundial erraron penal en los mundiales. Ni hablar de Zico, ni hablar de Platini, de todo eso. No es el rey de todo. Y Argentina se descompuso, es como que al verlo al rey deprimido o enojado por no marcar el gol, Argentina bajó el nivel. Austria empezó a animarse con un dispositivo táctico 4-4-2, defendiendo, peleando, jugando el juego aéreo, que es lo que más lo beneficia. Y lo tuvo Argentina en un estado de confusión unos 10-15 minutos, y le llegó 2 o 3 veces, después Argentina de a poquito se fue reponiendo, y jugando mal, Argentina gana, porque tiene el mejor jugador del mundo que hasta sospechábamos si podía llegar a este Mundial. Yo creo que nunca lo vi llegar a un Mundial como en este, que arrancó con 4 goles, con esta performance, con jugando y corriendo como está. Lógicamente el ánimo de Leo después del penal no fue el mejor, pero después se recompuso. Y cuando vos tenés una de espada de esta jerarquía, en cualquier momento lo convirtieron y terminan ganando 1-0.
3: Muy bien, tenemos que hacer un alto. Luego de la pausa vamos a escuchar los comentarios del Pibe Valderrama, de Chicho Serna y del señor Javier Castrilli. Gana la Argentina 1-0 frente a Austria. Estamos en Fútbol de Primera.

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7: Es un Fútbol de Primera, la radio del Mundial. Tengo una deuda con Chicho y con el pibe y también con Javier, porque estaba esperando el comentario de lo que había sido el primer tiempo de parte de ellos. Comenzamos con el pibe.
8: Ha habido un partido, sí, no, sí, no, sí, no, de los dos equipos. Argentina arrancó bien, Australia después cogió el manejo, después volvió otra vez después del penalti, el equipo se cae, pero se recupera otra vez. Pero bueno, a mí me gustó el gol. Un golazo, una buena combinación, un saque, fue rápido y Almada hizo el pase gol como uno. Abrió las piernas y esa jugada no se ve.
7: Una asistencia sin tocar la pelota.
8: No, y esa jugada no se ve.
7: No, pero esa las hacías vos.
8: Sí, por eso es que estoy emocionado. Porque eso es pase gol y ya no se ve. esa jugada es un golazo. Y dije, va a pasar porque me emociono, porque como dices tú, ya eso no se ve.
7: Claro.
8: Y la hizo para un gol.
7: Claro.
8: Porque a veces uno lo hacía para distraer y todo, pero el man la hace para marcar un golazo. Entonces Argentina ahí se recupera y después termina teniendo el balón, que es el fuerte de Argentina. Argentina, cuando Argentina tiene el balón, es el fuerte del equipo, porque por ahí hace movimiento y aparece Messi, o si no aparece Lautaro, y marcan el gol. Pero el equipo se recupera.
7: Chicho, ¿cómo lo viste?
6: A ver, para mí, Argentina, yo creo que cumplimos todos, ha tenido unos pasajes de alguna tenencia, pero no ha sido el mejor primer tiempo para la selección argentina. Pero también, hay que decirlo, se dejó llevar por la pierna fuerte, por el choque, por lo que propone Austria. Equivocó los caminos, pero no ha sufrido. Argentina en ningún momento ha sentido que Austria le ha llegado con propiedad, porque algún centro peligroso, pero no más que eso. Y aún Argentina sin jugar bien, ha creado tres o cuatro opciones clarísimas de gol. Entonces, ¿hasta dónde podemos llegar o esperar de esta selección argentina? Que si juega bien, ¿cuántas opciones de gol podría crear? Y esas opciones fueron en los pies de Messi, que es el genio, que se había equivocado, pero que después, con una genialidad, un pase sin tocar la pelota, como dicen ustedes, que eso es cierto, lo hacía el pibe. Si yo llegaba a hacer eso, se me iban las dos rodillas, entonces no podía hacerlo. Pero que son jugadas escasas, pero que concretan y determinan un resultado.
7: Están volviendo ya los suplentes. Hacemos una pausa luego de la misma, y antes del arranque del segundo tiempo lo vamos a escuchar al señor Javier Castrilli, que nos va a dar sus impresiones y también nos va a hablar del arbitraje. Estamos en Fútbol de Primera, la radio del Mundial.
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7: Todo listo para que arranque el segundo tiempo. Javier, ¿cómo vio el arbitraje en el primer periodo?
14: En líneas generales bien, para mi criterio mereció una amarilla de una persona en su gol. Poco consistente a la hora de poner límites entre los rozamientos entre los jugadores, cuando había pelotas divididas y que los cuerpos se
7: Muy bien, ha movido la pelota la selección de Austria, no hay cambios que de esta etapa complementaria. Estamos disfrutando del partido entre Argentina 1, Austria 0. Por ahora queda todo un tiempo por delante, la pelota la quería cabecear y parecía que había infracción contra Enzo Fernández de parte de Seibald, se la va llevando Van Aert, se la roba lícitamente y toca rápido Thiago Almada, quería salir Lautaro Martínez, mete con alma y vida allí, pero queda a mitad de camino Facundo Medina, atención, se viene Seibald, abre las piernas, una jugada intentó similar a lo que terminó siendo la definición de Messi para el gol del partido, pero no llegaron a definir y Messi que la cubre, quiere salir de dos rivales y termina perdiendo el balón y lo mira el árbitro reclamándole una falta y el árbitro ni atención le presta al 10, el centro que viene de Van Aert, mete con todo para intentar robar Thiago Almada, se arma la defensa argentina, se la dieron a Seibal, el disparo cruzado de Savic y rechaza, finalmente con los ojos cerrados y con toda potencia Nahuel Molina, la viene a perseguir dentro de su territorio. David Alaba ha arrancado con todo, Burro, el seleccionado austríaco.
15: Sí, sí, una jugada por el lado derecho, posición de pelota, pero para mí tenía que haberle pegado. Quiso abrir las piernas, pero tenía zona de tiro, me parece. No vi la repetición, pero tiene zona de tiro para pegarle.
7: La abren con Savitzer, que busca el último sector. Viene el centro, el segundo palo, la descuelga. El Dibu Martínez se queda con la redonda y después sale rápidamente para Enzo Fernández, que mira sobre la derecha, descarga sobre la izquierda para un Thiago Almada que quiere engancharse. La pellizca fuera, Saima Lair. Lateral a favor de la Argentina, Chicho.
16: Primer pelota que agarra el Dibu del partido.
7: Primera que agarra, sí señor.
16: Y Austria salió con un entusiasmo diferente, con ganas de ir más adelante, adelantar sus líneas y por qué no encontrar un espacio para tratar de empatar el partido.
7: La juega desde la mitad del terreno, Danzo para Schlager, va por el eje de la cancha, quería anticipar bien el Cuti Romero y ahora la tiene Lionel. Foul de parte de Schlager que lo hacha abajo a Messi. Es para amarilla esta, me parece, Javier.
14: Absolutamente, va de atrás directamente a golpearlo, como había ocurrido en la jugada anterior, que tampoco le sancioné, que Messi le frenó como diciendo hasta cuándo me van a pegar.
7: Hay tiro libre próximo al círculo central a favor de la Argentina por la infracción que recibió el 10, el capitán. Algo le está molestando a Cristian Romero. Cuidado con esto.
15: La rodilla.
7: Sí, en la rodilla, Burro.
15: Conozco mucho la rodilla.
16: Sí, en un cruce, en la jugada anterior, Savitzer lo choca y además lo pisa también.
7: Está poniéndose lentamente de pie Cristian Romero. Veremos si puede continuar en el partido mientras en las pantallas del estadio están repasando lo que fue la jugada del gol de Lionel desde la cámara del árbitro. El cuarto tanto en lo que va del campeonato para Lionel Messi. Camina con alguna dificultad el Cuti Romero. La viene a buscar como si fuera el lateral izquierdo Thiago Almada. Se la cede en Alexis McAllister, que se cierra sobre la mitad del terreno y la vuelca sobre la derecha para que la lleve de pierna izquierda Lionel. Allí toca frente a Savitzer. Se va desprendiendo de Paul. La recibe en soledad a Alexis McAllister, que retrocede la pelota para Lisandro Martínez, que se acopla a la línea de la mitad de la cancha. La tiene por el sector de la izquierda Facundo Medina. La juega en retroceso y en corto. Ahora para Enzo Fernández, que a su vez se asocia con Lisandro Martínez. La triangulación es para Thiago Almada. Va a encarar la marcación por el sector de la izquierda de Schmidt, que baja a darle una mano a Posch para que no lo desborden sobre ese sector al lateral derecho del seleccionado austríaco. Ya la duerme en la bota derecha Nahuel Molina, la puso en profundidad para De Paul, que llega, mete el centro al medio, Alaba estaba respondiendo de cabeza, la pelota termina en el pecho de Nahuel Molina, ya la tiene nuevamente Thiago Almada, sale de la medialuna Lionel, va el 10, se la puntea afuera finalmente Seibald. Hay lateral, dice el árbitro a favor de Austria, pero si la manda Messi es porque el otro le pega en el pie a Messi y hace que él mande el balón afuera, como salió disparado de la pelota.
16: Pudo haberlo anticipado el jugador de Austria y tal vez
15: chocó.
16: Sido al contrario.
7: Haya tocado.
16: Puede ser.
15: Argentina necesita, como el partido anterior, que De Paul y Fernández rompan línea y que crucen, que tengan más movilidad. Están los dos estancados, de Paul por derecha y Fernández por
7: derecha. Se viene habilitando Messi para el segundo, lo deja el arquero en el camino y la pelota que se le va al córner, porque entiendo se la puntea, pero estaba todo invalidado por offside. Levantó la bandera el asistente 2, Ahmed Hossan Taha.
14: Pero siendo tan claro la posición de adelanto,
15: tiene que levantar.
14: ¿Cómo no levanta antes? Tiene que levantar enseguida.
15: Y así hay una lesión en esa jugada que
16: pero claro, te puede pasar.
15: Claro. Déjame terminar lo que te decía.
7: Sí,
15: en el partido anterior, Fernández, De Paul y Macari intercambiaron la zona medio. Acá están fijos De Paul por derecha, Fernández por izquierda, haciendo tante con Medina desde atrás y Almada cuando cierra. Y es que tenemos más movilidad Argentina en esos dos jugadores.
7: Pega el grito el Dibu Martínez, queda corto y no la puede dominar Gregory. Se fue con balón y todo, hay saque de arco que le favorece al seleccionado argentino. Le damos el agradecimiento pertinente a la gente que está siguiendo la transmisión en nuestro canal de YouTube. Por ejemplo, Héctor López García, también a Jacansor, a Giovanni Yart, a Kevin de Kissimi, a Raúl Carvajal. Todos están disfrutando de este partido en el canal de YouTube de Fútbol de Primera, la radio del Mundial.
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7: La tiene y la lleva y corta la línea de volantes rivales a todo tren. Messi lo derriban. Hay infracción contra el 10 que pide tarjeta y el árbitro indica el tiro libre para la Argentina, pero sigue con las tarjetas en el bolsillo, Javier.
14: Sí, va a tener que poner un límite, obvio, porque los austríacos, al verse superados, comienzan a hacer la falta algo sistemático para el neutralizar. Eso, obviamente, que tiene.
16: Es el número 4, Schaber, ha cometido 4, 5, 6 faltas seguidas. Ya era hora que tuviera una amonestación.
15: ¿La habrá llevado el árbitro la tarjeta?
14: Sí, porque lo amonestó a
15: Pocha,
14: cuando lo empujó a Almada, ¿no?
16: Y hubo una imagen que causó gran furor.
7: ¿En el estadio? ¿Una imagen en la pantalla del estadio?
16: Sí, ¿la viste, Diego? Y no fue la del mar de estos días.
7: No, pero ahora me contás, ahora le contás a la gente. Le va a pegar Messi. Un tiro libre muy lejos. La pincha al área. La busca Molina. Queda rebotado el balón. Lo quiere bajar Lisandro Martínez y se la punteaba Seinwald. Lucha el toro. La deja salir porque el último en tocarlo había sido Poch. Hay reposición de manos para el seleccionado albiceleste. Próximo al banderín del córner. Lo hicieron rápido hacia atrás. Se desentendieron de la pelota anterior. Mata con todo. Lisandro Martínez había foul. Que está marcando el árbitro a favor del combinado austríaco. Aparentemente el que recibió la infracción fue Nicolás Seibald. Tiro libre y entonces para la selección de Austria. Estamos en 54 minutos del encuentro. Sigue ganando la Argentina por un tanto contra cero. La pelota que viene hacia el arquero Schlager. Salía ahora con Danzo. Se interna entre los zagueros del equipo dirigido por Ralf Ragnick. Schlager, que juega para Lava, se la tiran por el carril izquierdo a Savitzer, la pisa bárbaro Laimer para intentar escapar de dos rivales y le llega por algún motivo el balón a Schmidt. La estaba despejando desde el fondo el Cuti Romero, pero arranca otra vez Savitzer en tres cuartos de cancha, levanta la vista, juega por abajo para Schmidt. Schmidt que la pone para Laimer, que lo deja en el camino el Cuti, le comete infracción en el vértice izquierdo del área. Zona peligrosa allí para derribar un rival. Hay un tiro libre peligroso a favor del seleccionado austríaco, Burru.
15: Sí, Argentina lo deja jugar a Austria, cometiendo un fallo acá Romero, pero Argentina no está jugando bien, deja la pelota, comete muchos errores.
16: La divide
15: solamente,
16: mucho.
15: Solamente Messi está jugando bien.
7: ¿Coincidís, pibe, con lo que dice Burru?
8: Sí, el equipo no está jugando bien.
7: ¿No te gusta lo que estás viendo de Argentina?
8: No, porque normalmente ellos cuando van ganando o cuando pones condiciones es difícil que le quiten el balón.
15: Claro.
8: Y ahora se están equivocando mucho.
16: Es que Austria lo que hace bien es llevar a Argentina al roce, al choque, al corte. Y ahí es donde Argentina se equivoca porque se contagia y no juega bien a la pelota, que es lo que todos conocemos.
15: Te entiendo. Y Austria también con tres puntos por ahí estará jugando un poco más tranquilo, ¿no?
7: Claro.
15: Porque tiene después a Argelia. Se anima, está jugando su partido, pero Argentina... más allá del gol, salvo los 10 primeros minutos, no está jugando bien, muchos errores técnicos, muchos errores de poca movilidad.
8: Y precisión.
14: Acá Romero tendría que haber sido.
7: Sí, señor. Le pega Savichar, el Debo, la saca el Debo, termina complementando ahora Medina, voló sobre su palo izquierdo Emiliano Martínez y sacó una pelota que era de gol de parte de Savichar, lateral que va a realizar Poya a la altura de la puerta del área grande rival, la mete en forma de centro al área, le rebotaba a Gregorich, que parece un colo Gregorich, no hizo absolutamente nada hasta el momento en el partido, y lateral nuevamente para el combinado austríaco. El árbitro le está diciendo a Poch que tiene que retroceder algunos metros, algunos de los suplentes que están realizando movimientos precompetitivos, pero no se ve ningún movimiento por ahora, tan solo por ahora en las bancas. Veremos si se llega a realizar alguna modificación. Parece ser Burro que está preparando un cambio argentino.
15: Cambio argentino, sí.
7: Digo todo bien. Esto sin sentido entonces. Sí, sí.
16: No, puede ser Romero, no sé.
7: Sí, es más, si no vi mal de refilón, es Otamendi el que estaba tomando algo de agua y se estaba disponiendo a ingresar al campo. Y si es Otamendi es porque evidentemente Romero no está en condiciones físicas pertinentes como para seguir. Y es Otamendi nomás el que va a ingresar para reemplazar al Cuti Romero. Ataca allí el seleccionado de Austria. Molina que tiene que salir a marcar a Savichar, que toca la pelota en corto para Slager, la quiere Gregorich en la medialuna, la rebotó para él mismo, metía con todo el Cuti Romero arriba, la adelantaba McAllister, la salva Thiago Almada, foul contra Lautaro Martínez de parte de Manner, que lo tocó abajo, hay tiro libre para la Argentina y se viene el primer cambio del partido nomás, se va a ir de la cancha el Cuti Romero.
16: Sí, es que creo, primero había quedado golpeado y después en la última jugada llega un poco tarde, que es la que genera la falta al borde del área, entonces habla por eso. De nuevo la imagen.
7: Gracias. La imagen que se muestra en la pantalla y la gente se enloquece porque está apareciendo así Shakira.
15: ¿Qué dice Shakira?
8: Hey.
15: ¿Qué le pasó?
8: ¿Conocido?
15: Hey.
7: ¿Qué le pasó? Porque me está diciendo bien o mal.
15: Está más feo.
16: ¿Te parece?
15: De cara.
16: Tenés el nivel muy alto.
7: La pelota la va jugando ya desde la medialuna Emiliano Martínez. Ya ingresó también y la primera que toca Nicolás en el partido para reemplazar a Cristian Romero. Mala noticia para la selección de Argentina si Romero se tiene que retirar del campo por una lesión. Y Otamendi que se la va ahora a Emiliano Martínez. Otamendi es zurdo, ¿verdad?
16: No.
15: Sí.
16: No,
15: ¿es derecho? Derecho.
7: Ah, ok. Ok, se me hizo
15: una nube.
7: No, una nube, se me cerró el cielo directamente. No, porque estaba pensando, no, de todas maneras, hay que ver, no siempre por tener dos centrales que manejan la misma pierna es complicada la historia, pero...
16: Pero sería, es extraño, es cuando para juegan trabajar. Dos zurdos.
7: Claro.
16: Normalmente es mucho más fácil juegan dos derechos.
7: Dos derechos, sí.
8: Dos derechos, es raro.
7: Baja a pedirle a Alexis McAllister, si juega, se la dan.
8: Si juega el zurdo del derecho es una lotería, te la ganaste. Sí, porque normalmente quieren siempre un derecho y un izquierdo.
7: Sí. Claro. Avanza Molina. Quería dejarle la pelota a Lionel, que casi la roba, pero Savitzer logra puntearla para Seibal. Y a subir la cambian sobre el sector de la derecha para la subida de Poch. Arra de piso lo encontraban bien parado Schmidt. No había foul. Reclama el número 18 de Austria. La retroceden ahora para Licha Martínez, que se vuelca sobre el sector izquierdo a jugar con Enzo Fernández, que la deposita en el pecho de uno Otamendi, que sale desde la puerta de su propio área. Y en corto se la cede a Molina. Se está.

0: el seleccionado argentino. Buena pisada de Schmid, jugó en retroceso ahora para Schammers. Lager la quería, Laimer la toca hacia Alaba, que sale desde la mitad de la cancha con Danzo. Kevin se la regresa a David, el nacido en Viena, le retorna la pelota a Danzo por la derecha, la guarda bien abierto Posch, allí le llega a la redonda el número 5, que se va cerrando sobre el medio, rebotó en Thiago Almada, buscaba hacer la salida Enzo Fernández por un lugar imposible, y ahora el que tiene que venir a reventar la pelota, Lisandro Martínez. Desconcertada la Argentina, Burru.
1: Sí, sí, totalmente, totalmente. Debería, no me pongo en lugar del entrenador, buscar opciones por afuera de velocidad para tener salida rápida como Gio, como González. No tanto juego, pero no está bien en el juego de Argentina.
2: No está bien, pierde muy rápido la pelota, ¿sí? No están claros, entonces sí se necesitaría que por los extremos con jugadores rápidos poder conseguir alguna diferencia.
1: ¿Cuál es el plan B?
0: ¿Qué estás viendo, pibe, hasta ahora?
3: No, hay que volver a recuperar el balón. Hay que volver a recuperar y no perderlo. Porque ese es el problema de Argentina. Argentina es fuerte porque tiene el balón. Claro. Pero cuando pierde el balón va a sufrir. Tiene que volver otra vez a recuperar.
0: Le va llevando David Alaba. Se la proporcionaba Savitzer, que a su vez la dividía. Rechazaba en corto Tamendi. Limpia hacia atrás Alexis Bacalister. La baja bien Nahuel Molina para que vaya saliendo por el costado de la derecha Rodrigo De Paul. Lo tienen solo en la mitad del terreno a Thiago Almada, que abrieron los brazos para pedir la pelota. Y ahora pasa De Paul, corta, toca con Almada. Si le hace bien, está el segundo de Argentina. La lleva Thiago, la dejó de taco, metele bomba. Eso le pegó, colocar, rebota. En Danzo quería la Martínez, no podía, y le estaba diciendo algo Lautaro a Thiago Almada, entiendo que pretendía que le llegara el pase a él. Ahora en la mitad del terreno la viene descargando ya rápidamente para Enzo Fernández, el número 25, que es Facundo Medina. La espera tranquilo sobre el sector izquierdo, pero el árbitro detiene el partido porque quedó sentido Danzo,
1: Quedó en el pecho,
0: lo dejaron sin aire.
2: Sí, pero queda comprobado que cuando Argentina se propone a tener la pelota triangular y atacar con velocidad, va a encontrar espacios y llega muy fácil al área.
1: Sí, sí, por eso mismo me parece, debería hacer alguna introducción de algún rapidito por los costados, que son laburantes para atrás también, González o Gio, o los dos.
2: Y me parece que Enzo, cuando va a rematar, la pelota le queda un poco pegada cuerpo, y por eso no pudo rematar de la mejor manera.
0: Se vienen dos cambios, pibe, para Argentina.
3: Nico y Julián.
2: Deben de ir Lautaro y Thiago.
1: ¿Y quién?
2: Y Thiago.
1: Sí, hermano.
0: Avanza el seleccionado albiceleste, la pelota en los pies de Nahuel Molina. La toca Rodrigo De Paul. La recibe Bacalister, este se la cede a Medina, que retrocedió para Lisandro Martínez. El Licha que adelanta la línea final conjuntamente con Otamendi. Los dos están internados en territorio enemigo. El único que se queda en campo propio es, como la lógica indica, el Dibu Martínez. Y la tiene Thiago Almada. Me parece que es una de las últimas en el partido por parte del número 16, mientras Medina la juega en corto para Enzo Fernández, que se la da a Lisandro Martínez, y empieza el toqueteo del balón por parte de Argentina hasta que llega Lionel, que gira sobre su propio eje y escapa para su lado ciego, y Alexis se la da a Rodrigo De Paul, y De Paul otra vez con Messi, y Messi que lo ve moverse. Enzo Fernández busca la pared, jugaba mal de primera porque retrocedía correctamente a dar una mano Banner, insiste Messi desde la puerta del área, ahí lo corren tres, la abrió por la derecha para Molina, el centro que viene al medio de De Paul, rebota la pelota en Gregorich y se va por el lateral. Hay saque de manos para la Argentina cuando el árbitro detiene el partido para que se vengan los cambios.
4: Y que ingrese Den Danzo, que había salido por el golpe. Está ubicando mal el árbitro, ya van dos o tres veces que casi la pelota tuvo que esquivar a los jugadores porque el centro del ataque argentino, él se pone delante de los jugadores, tiene que correrse mucho antes.
0: Bueno, los aplausos, porque uno de los que deja la cancha es Thiago Almada. Se lleva el reconocimiento de la gente, sin ser nada extraordinario, mejoró su nivel respecto de lo que fue el primer partido.
3: Pero puso pase gol.
0: Sí. Metió el pase gol, la asistencia sin tocarla, pibe. ¿Te gustó esa?
5: No, bueno.
0: Bueno, pero yo la puedo decir, vos la sigues.
5: Bueno.
2: Thiago es un jugador que, dentro de su buen pie, lo que juega, lo que encara, también es un jugador que se está acostumbrando a ayudar mucho a recuperar la pelota en la misma área, en la misma zona de la defensa argentina.
0: Lisandro Martínez, que descarga sobre Medina, ya la toca por

0: Primera vez en el partido, Julián Álvarez la viene a buscar Enzo, la hace para Messi, Messi en la puerta del área, le pegó cruzado y al córner, la envía el arquero Schlager, tiro de esquina Ford, vehículos hechos tan capaces, hay córner, hay córner,
1: sí.
0: Pero no puede ser que el árbitro no vea esto.
2: Groseramente tiro de esquina.
0: Pero la veo yo que necesito lentes, por Dios.
1: La veo yo que no veo bien.
3: Javier, ¿por qué el VAR si fuese al contrario?
2: Solamente puede rever un tiro de esquina, pero no al revés.
3: Es una cosa.
2: Un saque de arco no puede.
3: Es inentendible.
0: Ahora, ¿no es medio ridículo, Javier, eso, desde su punto de vista?
2: No, la explicación que dan es que de un tiro de esquina puede venir un gol. Las consecuencias de un tiro de esquina son distintas de un saque de meta.
0: Ok.
3: Por eso, pero ahí están premiando a quien comete la infracción, digámoslo de alguna manera.
1: Y da ventaja.
2: Pero es un error groserísimo
0: del árbitro.
2: Porque aparte el asistente, ¿qué está mirando el asistente?
4: Claro,
2: para eso.
4: Claro, para ayudar ahí.
0: La encima Alaba, la pisaba Savitzer, la quería Laimer.
4: Pues ahí, ¿quién despide? El pibe no está jugando.
0: Dicen que nos están diciendo de la producción que aparentemente cobró posición adelantada el árbitro de Kia.
2: No, si sacaron de
0: sacaron de
2: del área de
0: claro. No, sacaron de Beta, claro. La pelota la quería Gregorich. Largo el balón hasta la mitad de la cancha, donde la domina Danzo, que tiene que limpiarla hacia atrás con el arquero Schlager. Se le está haciendo cuesta arriba el partido a Argentina, más allá de que lo está ganando, Burro.
1: Sí, totalmente, estaba pensando eso, Diego. Tiene que hacer el segundo gol, de alguna manera tiene que hacer el segundo gol, porque después puede terminar en un error o en una fortuna del rival y te empata,
3: ¿eh? Sí, es necesario que aumente la diferencia.
1: Sí, y este rival es durito.
0: La pelota que la va corriendo Laimer, evita el lateral, pasó Savitzer, lo quiere cortar y rebotaba allí Otamendi. El centro que viene para Gregorich, el cabezazo por arriba. Se lamenta Gregorich, estuvo próximo a la igualdad la selección de Austria. Hay saque de meta para la Argentina, decía Burro.
1: Lo agarró Medina, no lo dejó saltar. ¿Se dieron cuenta? No lo dejó saltar, se le puso delante de él y no lo dejó saltar, mirá.
3: Es que de no haber sido así, era un gol cantado.
1: Sí, bien Medina.
3: Y creo que es un gol que ha cumplido bastante mucho más de las expectativas de que se sí. tenían.
0: Se van a venir tres cambios. Se va a Lava para que ingrese Friedel, eso seguro.
1: Friedel. ¿Qué número?
0: Con el número 23. Se va a venir Arnautovic. Se va Posch también, que es uno de los amonestados. Se va a venir Arnautovic, que es atacante, que jugó en el Internacional de Milano con Lautaro Martínez. Y está Pras también en la cancha, con el número 22.
1: 22 Pras y Lautaro.
0: Pras, que es un mediocampista. Arnautovic, que tiene la 7, y Friedel, que tiene la 23.
4: 7, 22 y 23.
0: La pelota hacia atrás para Emiliano Martínez. Sale con Licha Martínez. Se la deja Medina y empieza a avanzar el lateral izquierdo del seleccionado argentino. Se cierra sobre el eje del terreno. Le cede la redonda a Enzo Fernández, que la viene a buscar porque se la deja a él Nicolás Otamendi. Y también retrocede Rodrigo De Paul. La pivotea en el círculo central Julián Álvarez. La bola en los pies de Enzo Fernández y otra vez ahora en Rodrigo De Paul. Se escapaba por su callejón, tratando de ganar la espalda de Laimer, Nahuel Molina, pero se vieron en la obligación de retrocederla hasta la ubicación de Otamendi, que a su vez se la da a Licha Martínez y lo traban a Medina. La pelota fuera, enviada por Schmidt, y reposición de manos para el seleccionado albiceleste cuando el árbitro detiene el partido para la pausa e hidratación. Nosotros también paramos.
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7: El árbitro ha sido muy permisivo.
0: Seguimos en lo que es la victoria de la selección argentina, tan solo por 1-0 hasta el momento, con el gol de Lionel Messi. Dialogan los futbolistas con sus técnicos. Estuvo cerca en algunas oportunidades Chicho, la selección de Austria, de empatar, pero la buena intervención de el Dibu Martínez y también en otro momento la falla en cuanto a la puntería hicieron que el partido no esté igualado.
3: Sí, sobre todo en esta jugada, el lanzamiento de tiro libre fue bien ejecutado, pero el Dibu estaba bien parado, resuelve de muy buena forma. En la otra jugada muy clara, es un centro muy bien tirado, pero Medina cumple con la gran tarea de... Y creo que lo hace más porque es más defensor central que lateral. Sí. Entonces por ahí cierra bien y por eso supo poner el cuerpo para evitar que el jugador de Austria hiciera la diferencia.
1: Pero sinceramente no está bien Argentina. Es el partido que preveíamos más difícil, pero este nivel de Argentina no lo pensábamos. Con haber ganado el primero de la manera que lo ganó.
4: No está fino
1: el equipo. El último pasecito, ¿viste? El último pase final, la última elección, ahí no estamos bien.
0: Ahora, y si tenemos que diseminar al seleccionado argentino por líneas, ¿se ve una defensa que está, que es confiable, que está bien, que está firme, o no tampoco en la fase defensiva?
1: No, yo no creo que tengamos tanto problema defensivamente. Hoy para mí tenemos problemas en los dos mediocampistas, De Paul y Fernández.
3: Yo creo que hoy es un partido, si Paredes está bien, para que entre, juegue y maneje la pelota, de estar bien.
1: Sí. Pero después no entró mucho en juego, salvo el gol que participa, después no entró mucho en juego, Fernández.
4: Yo pienso que el problema no es lo defensivo, el problema es el manejo del balón.
0: Claro. No, yo en el medio. Solamente quería preguntarles para ir tratando de analizar línea por línea en qué veían bien o en qué veían flojo el seleccionado argentino.
4: Yo pienso que defensivamente está bien porque vea que al equipo no le han creado ocasiones de gol.
3: ¿Qué, Diego? Van 70 minutos y fue un centro, que es la especialidad que a lo que ellos juegan,
4: y el tiro
3: y
4: libre.
3: Después un tiro libre, o sea que en defensa Argentina no ha sufrido.
0: Estamos esperando informes desde Filadelfia porque hay problemas de clima, problemas de rayos, de tormenta en realidad, y no se sabe si se va a jugar el Francia-Irak. Hay tiro de esquina para el seleccionado argentino, tiro de esquina Ford, vehículos hechos tan capaces como tú, pero obviamente si aquel partido se juega lo vamos a tener en fútbol de primera, que comenzará a las 5 de la tarde, la del este de los Estados Unidos, pegado llegará Noruega con Senegal y cerraremos la jornada este día lunes 22 de junio con el Jordania Argelia. Messi, el encargado del tiro de esquina, le pega de zurda a Lionel, cabezazo fuera de Otamendi, se había cruzado, fue Nico González finalmente, lo vi saltar Otamendi, era Nico el que le metió el parital derecho, la pelota cerca del palo zurdo del marco defendido por Schlager, y saque de arco para Austria.
3: Es que Austria no hace hombre a hombre, hace una zona, y en esa zona Nico González va en velocidad y empalma bien la pelota. La cabecea al segundo palo, por poco es la diferencia de Argentina.
1: Tiene muy buen jugador Nico González, es un jugador medio raro a veces cuando se apura, pero es cumplidor, es eficaz.
0: La pelota la domina en la salida y toca en retroceso Friedel. La está pidiendo Laimer, que con el ingreso del número 23 pasó a jugar por la derecha porque, claro, había dejado la cancha ya Stefan Posch. La busca en corto otra vez Friedel. La está pidiendo Danzo. A él se la cede Seinwald. El que fue a ubicarse en la mitad del terreno fue el número 22 Pras. Por eso Seinwald retrocede a la posición del segundo zaguero central. Ahí domina la bola después de que pasa por los pies de Friedel y la cruza para Kevin Danzo. 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
0: La lleva Limer, lo encara Nicolás González, lo quiere sacar a pasear. Se asocia ahora con el mismo retroceso de González, que adivina todo. Quiere evitar Nico González el córner, llega cómodo a la pelota. Tocaba finalmente con Medina, la cubre bien Enzo, que cae foul contra Enzo Fernández de parte de Schlager. Y tiro libre para el seleccionado argentino. Estamos en 75 minutos de partido y el marcador. 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Está ganando la Argentina 1-0 con gol de Messi.
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1: Medina, querido.
0: Se mete a decir no, Medina, porque Medina fue a querer ganar de guapo la parada, lo empuja Laimer, y Laimer, que no entiende por qué el árbitro le muestra la amarilla a él, lo va a explicar el señor Javier Castrilli.
2: Pero es que es Laimer el que se planta de una forma desafiante, y obviamente que Medina le hizo frente y lo hace caer. Lo empuja con ambas manos. Están bien amonestados los dos, pero bueno, esto es consecuencia también de las imprecisiones del árbitro.
0: Claro,
2: si permite.
0: Claro. Completamente de acuerdo.
3: Y a tener en cuenta que Austria lo que hace con sus cambios, saca su defensor central del lado izquierdo y su lateral izquierdo, fortaleciendo esa zona, hace varios movimientos en defensa y esto implica que se tienen que acomodar al nuevo juego, ¿no?
0: Amonestados entonces Konrad Laimer y Facundo Medina, son los dos que vieron la amarilla, que están en cancha. En el primer tiempo la amonestación la había recibido Stefan Posch, pero ya no está en el terreno de juego. Hace unos minutos que fue reemplazado por el señor Ralf Rangnick. Intenta Austria por el sector de la derecha con Romano Schmidt, el que juega con el verde en el verde Bremen, se le deja al de Tottenham, hablo de Kevin Danso, y ahora se la dan al del Bayern, como es Laimer, que le da indicaciones a Danso para que vuelque el fútbol sobre el sector de la izquierda. Pasa la redonda por los pies de Friedel y después de Javier Schlager, futbolista del Leipzig, también de la Bundesliga Alemania, y digo la Bundesliga alemana sin temor a la redundancia, porque justamente en Austria el torneo se llama Bundesliga. Mira la Argentina cómo mueve la pelota, burro de un lado al otro el seleccionado rival.
1: Sí, no ejerce presión, están agrupados ahí en la zona, en el último cuarto del área, pero noto que es peligroso lo que está haciendo Argentina. Tiene que agarrar la pelota, adueñarse y tratar de hacer un segundo gol, porque el partido no está definido.
0: Y por eso va Messi y gira sobre su propio sector para ser rodeado por tres rivales y la limpia con Bacalister, que a su vez se la daba para que juegue un corto Medina con Nicolás González. La vuelve a tener Alexis Bacalister. Toca por lo bajo para el nuevo jugador de River, Otamendi, y la terminaba perdiendo ahora inexplicablemente de Pola. Y lateral para la selección de Austria. El árbitro frena el avance del combinado austríaco porque hay un cambio. Se va a venir Wimmer con el número 21, va a dejar la cancha Schmidt. Jugador por jugador, ¿no? Bueno, eso es lógico, pero digo, puesto por puesto, es lo mismo. Lo único que falta es que saquen un jugador para meter un aguatero.
1: Difícil.
0: Sí, casi imposible, diría. La pelota la maneja en la mitad de la cancha, dentro del círculo central. Danso, se la cedieron a Laimer, toca y va, busca ganar en velocidad y lo consigue, llega al fondo, tiene que barrerlo, llegaba Martínez, Lisandro, pero sí Martínez, Emiliano, que queda sentido, acusa un golpe de Arnautovic, el ahora capitán tras la salida de David Alaba. Lo van a tener que atender al Dibu, burro.
1: Sí, la imagen del equipo, tan como atado, tan irresoluto, no sé cómo está Argentina.
3: Es que me parece que en esta jugada Lisandro Martínez tendría que haber cerrado desde antes, dudó y por eso dio tiempo a que Laimer llegara y empalmara la pelota.
1: Pero estamos jugando con el cuchillo ahí.
3: Sí, Argentina tiene que intentar liquidarlo porque en cualquier momento Austria, que no llega con claridad, puede llegar a empatar el partido.
4: No ha podido recuperarse.
1: No se recuperó, tal cual, pibe. Y aparte vos tenés un rival peligroso, te sigue, te exige, corre, mete. A sus cualidades técnicas quiere tirar paredes, pero está peligroso.
3: Y que va cada vez adelantando más su línea, ¿no? Sí.
0: La lleva Nicolás Otamendi. Vamos a ingresar en los últimos, bueno, entre comillas, 10 minutos del partido, porque después cuando lleguemos a los 90 tendremos que ver cuánto adiciona el árbitro. Y una doble giro de Lionel. Y cambia de frente de manera extraordinaria para ponerle Nicolás González centro al medio. Rebotaba en Bimmer y evita el córner. El guardameta Alexander Schlager. Tampoco en esa pelota dividida de ligado la Argentina no le ha quedado un rebote al favor,
3: No, y ahí Nico González esperó a que llegara Messi. Yo creo que tenía otras opciones de pase.
0: Balón en los pies para hacer salida por parte de los austríacos de Friedel. La juegan hacia atrás con el guardameta Schlager. Se la dan a Danzo. Y Danzo se la regresa al hombre de los guantes. Desde la puerta de su propio área se la tira a Friedel sobre el costado izquierdo. Balón a dividir. Saltaba y no podía ganarla allí Medina. Que termina rechazando el córner. Cuando pareciera se la llevaba Arnautovic. Hay tiro de esquina Ford. 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Desde el sector izquierdo y se va a venir Leandro Paredes en la Argentina, No llega a ver quién se va.
3: Rodrigo de Paul.
0: Bueno, ingresa Paredes para reemplazar a Rodrigo de Paul. Y no sé si no quedó sentido Medina, Y se va a ir Medina porque está Tagliafico próximo a ingresar. Sí, se va Medina para que ingrese Nicolás Tagliafico.
1: Calambre.
0: Dice Burro Calambre de Facundo Medina. De todas maneras, me parece, Jorge, que ha rendido Medina en la posición de lateral izquierdo.
1: Muy bien, los dos partidos muy bien, muy bien. Es un pibe que caradura.
3: Rendidor.
1: De alguna manera caradura, se anima, tiene personalidad. A veces se pasa de roja como en la situación de la amarilla. Pero rindió más allá de la expectativa.
0: Le pega Savitzer, cabezazo defensivo de Nicolás González. La pelota fuera y lateral para Austria. Logra querer hacer rápido con Alexander Pras. La tiene Pras, levanta la vista también el centro. Tiene que pegar el grito al Dibu y la descuelga del cielo. De Dallas, en un estadio enorme. La baja muy bien el gigante arquero de la selección albiceleste.
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0: Me parece que lo mejor que le puede pasar a la Argentina es que este partido se termine, ni que hablar de la victoria, ¿no? Y después barajar
1: y dar de nuevo. Sí, tal cual. Hasta ahora hizo el gol el mejor, pero como equipo no rindió en este partido Argentina. A lo que estamos acostumbrados, obviamente. Por ahí un partido malo lo tenés en este Mundial y ojalá sea este.
0: Ahora puede ser, porque es lógico, hizo el gol y nada más se le puede pedir a Lionel. No. Pero puede ser que hasta el rendimiento del equipo lo haya hecho pagar a él.
1: Y en este caso sí, porque no apareció el equipo que debería aparecer. En algún momento el mejor jugador del mundo puede tener estos problemas, pero el equipo no. Y acá esto es un concepto grupal del equipo que no rindió.
3: Pero también puede ser que cuando este equipo ve que su figura máxima no rinde al nivel que está, también pueden caerse un poco.
1: Pero Chicho estaba acostumbrado, acordate de la final de la Copa América contra Colombia. Leo Sali gana, jugó contra Brasil la eliminatoria, ganó 4-1, ya ha jugado sin el rey. Lo que pasa que estando en cancha puede suceder eso, ¿no?
3: Lo que pasa es que eso es cierto, sin el rey, afuera.
1: No, de pero local,
3: por eso, digo afuera de la cancha. Una vez tenerlo ahí, ustedes como con la manera de jugar, como nos pasaba a nosotros con el pibe, si él no aparece, a uno lo contagia. Porque uno siempre quiere dársela a él, y si el enganche, el famoso, el mejor jugador del mundo, no está claro, obvio que también
1: te va a poner. Puede ser. puede ser.
3: Yo diría que es de las dos cosas.
0: Avanza Laimer, lo espera Nicolás González, tocaba por el sector de la derecha para Bieber y buscaba la devolución, pero Bieber pisa la pelota y se cierra sobre el eje del terreno perseguido por Nicolás Tagliafico. El balón en los pies de Seibal, jugó en retroceso para Danzo y este todavía más atrás con el arquero Schlager. Tiene que salir del fondo la Argentina, tiene que adelantar las líneas y Messi, que se encarga de ir a marcar a quien soltaba la pelota rápidamente hacia atrás, que era Friedel. Ya la maneja Danzo, lo va cortando, no podía Enzo Fernández, cabeceaba en la mitad del terreno Bieber, la aguanta Gregorich, al cual le rebota el balón, se va por un costado, hay lateral para la Argentina y se viene un cambio más en la selección austríaca. Se terminó el partido para Michael Gregorich. Ingresa al campo Chukwuemeka, el futbolista del Borussia Dortmund, Karni Chukwuemeka. Hombre que ha nacido en Viena, que fue futbolista del Chelsea y que hoy por hoy está en la Bundesliga de Alemania después de haber surgido desde el Aston Villa. Paredes, que le daba indicaciones para que juegue en retroceso Alexis Mac-Allister. A ver si el ingreso de Paredes libere un poco a Alexis y si ayuda al juego de Enzo Fernández. Un apagado Enzo Fernández el día de hoy, como lo comentó en varias oportunidades Jorge Burruchaga y como también lo hablaron Chicho Serna y el pibe Valderrama. La está solicitando Paredes, a él se la deja Licha Martínez, quiere ir a presionar la salida de Argentina Chukwuemeka. Lo propio hacía Arnautovic, buen pase de Martínez en profundidad, entra el área Nico, enganchó, está el segundo, le pegó de derecha, lo traban justo, llegaba Enzo y la pelota que rebota en Friedel. Parecía que podía caer el segundo de la Argentina, pero no llegó a definir González y tampoco Enzo Fernández. Y ahora la réplica de Chukwuemeka, se mete Arnautovic, ojo con Bieber, viene el centro pasado y devuelve Tagliafico con la cabeza, saltaba Enzo y perdía, y Arnautovic que quiere casi 2 metros, vive Arnautovic y le gana, viene Licha Martínez, pero remete Laimer, que la soltó para Bieber, enfrenta la marcación de Nicolás González, jugó el retroceso para Seibal, la va cambiando ahora, para que desde la mitad del terreno la deje en corto Javier Schlager y Savitzer, que la abre por el sector zurdo para Pras, centro por lo bajo y revienta Nicolás Otamendi, que le dice a todos salgan desde el fondo muchachos, hay lateral para Austria.
3: Qué buena jugada la de Argentina, un pase largo y lo que pedía el burro hace mucho rato, que tuvieran velocidad por los costados. En esta vez Nicolás llega muy bien, la definición no fue igual,
1: no fue la mejor,
3: pero creó bastante peligro.
1: Sí.
3: Y como al rebote, ¿quién llega? Enzo Fernández, que siempre pisa el área arriba.
1: Sí. Que para mí hoy Argentina, a diferencia del otro partido, y vuelvo a los mediocampistas, rotaron permanentemente otra vez. Hoy jugaron fijo y Fernández por izquierda y De Paul por derecha. Y al tener menos rotación, tiene menos fluidez de movimiento y de juego.
3: Y menos contacto con la pelota.
1: Claro,
4: porque jugaron fijo en posición.
1: Porque lo hacía jugar casi de espalda, a veces jugaban los dos.
3: Y ahí vemos la repetición.
4: Y que el partido pasado le dio libertad.
1: Lo
4: por
1: mejor
4: todo.
1: Y porque a través del movimiento de ellos generaba movimiento en lo demás. Al quedarse estático ellos hoy, ¿habrá sido una orden o habrá sido el partido regular que está haciendo la Argentina? ¿Qué sé yo?
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0: Habría que hablar, por lo menos desde mi punto de vista, claro que cada uno de ustedes tiene opinión propia, pero hay varios momentos del partido, porque uno no puede obviar el hecho de que Messi haya malogrado el penal y después llega la anotación del 10, que a su vez roba la pelota y se ponen todos de pie para verlo a Messi, que toca con Enzo, a ver si acelera, se mete en el área Julián Álvarez, pero la pelota de Enzo vino para Lionel, que buscó en retroceso a Paredes y lo anticipó Arnautovic. Arma la contra Austria, va la entrega de Bieber, pero se la devuelve en el rebote Otamendi, como entregándole otra oportunidad al 21 rival, el árbitro que le dice a Otamendi que le dé espacio para poder ejecutar el tiro libre que le pertenece a Austria.
1: Sí, yo no entiendo, hace el foul y quiere pelear. Está ganando 1-0. No te pelees, no quieras ganar una amarilla al pedo.
3: Lo que pasa es que el árbitro ha sido tan permisivo que esto todo lo pueden hacer.
2: Sí, más con Otamendi, ¿no? Pero cada vez que Otamendi sale de su posición natural, comete falta y se queda para beneficiarme la defensa.
0: El criollo se entendió que lo que quiso decir Burro, ¿no? Que hizo una infracción sin sentido.
2: Perdón.
0: La tiene Emiliano Martínez.
2: Estoy asustado.
0: La saca, Diu. Si está con miedo, te estoy teniendo nervioso. ¿Qué pasa? Sos campeón del mundo y estás con nervio.
2: No,
0: eso dejáselo a otro.
1: Es fundamental, este partido es fundamental, Diego.
0: La cruza Leo, la lleva Julián. Será gol de Italia, Fico. Enganche y pégale, Julián. Va a sacar remate de pierna derecha, no. Se la cede ahora a Enzo Fernández, que hace la pausa. Juega con Paredes. Paredes toca para Alexis. Alexis con Paredes. Y Paredes que la va a retroceder para Licha Martínez, que a su vez la va a descargar por la izquierda con Tagliafico. Prefiere jugar más atrás todavía para que desde el círculo central vaya saliendo Nicolás Otamendi. La juega en retroceso Nahuel Molina. Lo propio hace Otamendi para con Lisandro Martínez. Intentaba completar la medialuna para escapar desde la mitad de la cancha, pero prefieren abrirla ahora para Alexis, que viene a bajar hasta el círculo central casi a buscar el balón. Y arranca Tagliafico por la izquierda. Lo tiene a Nicolás González. Lo abastece con la pelota. Lentamente se mete en el área rival. Julián Álvarez foul. Que le terminan cometiendo a Nicolás González. Hay tiro libre para la Argentina. 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
0: Jugaremos 5 minutos más. Con tranquilidad va caminando Lionel a buscar la pelota. Desde allí, si la acomoda el zurdo, salvo que frote la lámpara y que meta un cachetazo con la cara externa del pie izquierdo, uno tiene que pensar que va a venir una acción preparada. Ahora, si es por arriba o si es por abajo, no lo sabemos. Lo que sí entendemos que la zurda educada del 10 va a hacer que el balón le llegue a alguno de los suyos. Le pega a Lionel al segundo palo, ni una cosa ni la otra. La termina sacando Bemer. Y ahora el que la adelanta es Chukwuemeka, aunque cubre la espalda de casi todos Paredes. Toca hacia atrás para Molina. La adelanta Leandro Paredes. Se la rebota Enzo Fernández. Y la va recibiendo Otamendi. Y este es Lisandro Martínez para manejar el balón en el eje del terreno. Hasta el último sector jugó con otro Martínez, con Emiliano. La dividía. Buena respuesta de cabeza desde el círculo central de Danzo. Cuando el árbitro marca infracción contra Chukwuemeka. Hay tiro libre para Austria. Y amarilla para Paredes. Inexplicable.
3: Qué increíble.
0: Sí.
3: Con todo lo que ha sucedido, que en una de estas saquen la tarjeta.
0: Está bien mostrada la amarilla.
2: Sinceramente, porque fue una pelota dividida que no se alcanza a percibir realmente si tomó contacto Paredes con el jugador austríaco. Pero bueno.
0: Pero Javier, vos dijiste algo recién que tenés mucha razón. Empieza a sacar las amarillas ahora que debió haber mostrado antes.
2: Pero por
0: y en otras circunstancias.
2: Y ya desde el primer tiempo.
0: Claro.
2: El egipcio está impreciso como argentino.
0: Había mano allí de Enzo Fernández y tiro libre para Austria, que lo quiere acorralar a la Argentina, pibe, en el cierre del partido.
4: Sí, pues le da el balón, le dio el balón y ahí anda, es peligroso ese equipo, buscando un centro, buscando una falta, porque tienen jugadores muy altos.
0: Lo noto a todos ustedes muy nerviosos, saquean el cierre del partido.
1: Esta es la bola del partido.
0: Están sufriendo más que los jugadores. Le va a pegar Savitzer. Será la pelota del partido, como dice Jorge Burruchaga, uno de nuestros campeones del mundo. Viene al segundo palo, la cabecea de Danzo hacia el medio, está fuera, el testazo de Bieber que se pierde cerca del palo derecho del marco defendido por el Dibu. Se toman la cabeza los hinchas de Austria, también los fanáticos argentinos. Cerca de la igualdad en el final del encuentro estuvo Austria. Burro,
1: como lo decíamos, de pelota parada podían generar peligro y este fue realmente peligroso. Se le sale el cabezazo bien tirado medio metro, pero si llegaba al arco no llegaba al arquero, no llegaba al libro.
3: Como pocas veces pasó en esta jugada, que casi siempre que hay dos cabezazos en el área termina el gol. Por suerte para Argentina no sucedió.
0: Trababa Lionel, el balón deriva donde está Pras, Alexander Pras, que se la deja Savitzer, la guarda Nautovic dentro del área rival, la domina Chukwuemeka, tocó de cachetada para Weber, la devolvían hacia Chukwuemeka, que llega velozmente al fondo, juega en retroceso para Wimmer, Pras que le está dando indicaciones a Savitzer para que toque hacia la ubicación de Seymal y marcaba. Ahora Nicolás, si le hacen bien el gol porque la lleva Messi, por el medio pica Julián Álvarez y se la cruza para Julián, está el segundo y la recibe Julián cara a cara con el arquero, en el fin, le pegó, tapó el arquero, llega Nico, tiene otra oportunidad, se la cede a Messi que la domina de pierna zurda, lo deja el arquero en el camino, le dio, le traban el remate, Messi, gol, gol, gol, gol. Zurda termina defendiendo el hombre que le quema los libros a Freud. Marca el quinto suyo en el campeonato. Marca el segundo de Argentina. Le pone el punto final al partido. La zurda de Lionel, el mejor jugador del mundo. Y mira al cielo, porque en el cielo está el dios Maradona. A 40 años de aquella actuación descomunal en el Estadio Azteca, con los dos goles de Diego, Lionel, el mejor discípulo del dios del fútbol en la tierra, dice que Argentina le gana a Austria 2-0.
3: Grítalo. ¿Quién sino Messi? Nivel que hoy presentó Argentina, un contraataque manejado de la mejor manera, se la deja servida a Julián, Julián remata, no claro, y cómo acompaña a Paredes, que es quien llega al área, recibe el rebote, se la vuelve a servir a Leo, vuelve y remata, y vuelve y le queda servida. Esa es la jugada de los goleadores.
1: Un monstruo, está jugando como un pibe de 20 años, realmente hoy hizo un partido un chico de 20 años, jugó dos partidos enteros. Decíamos que no podía llegar, no podía aguantar. Yo mismo decía que tenían que dosificar, pero no lo puede sacar de este equipo. No lo puede sacar, una bestia. El gol que hace tirándose al suelo es el reflejo de cuánto quiere ganar este último mundial de su vida.
0: No lo puede sacar a Messi, pibe.
4: No, ¿para qué?
0: ¿Para qué?
4: Ni para el aplauso.
0: ¿Para qué? Claro.
4: Oiga, ni para el aplauso.
0: Ni para el aplauso.
4: No.
0: Y va Messi, va. Para el tercero, tira un caño, lo frenan a Lionel. Bueno, lo frenan es una manera de decir, con foul, porque nadie lo puede parar. Es una locura. El hombre que, como decía, y digo, y lo voy a repetir hasta el hartazgo, es el que mejor entiende la relación entre la pelota y el arco. Es la figura, una vez más, del partido. Y una mujer de 100 años con el cartel diciendo que ella tiene 100 y que es fanática de Messi. Y ojalá Lionel le dé la camiseta. Dios quiera que esto suceda y será una imagen que recorrerá el mundo, como ya recorre todo el planeta lo que ha hecho otra vez el 10. Gana la Argentina. ¿Y será que de este tiro libre anota el tercero? Yo me voy, ¿eh? Yo les digo una cosa, prepárense.
3: Mírame cómo estoy.
0: Si Messi llega a anotar este gol de tiro libre, habrá sido todo para mí en la transmisión. Los respeto, los quiero, los adoro a ustedes, pero yo me voy. Le pega a Lionel, va Messi, afuera, afuera el remate, 1-2 metros ancho, respecto de la base del palo derecho del marco de Schlegel. Terminó el partido y la Argentina, con Lionel, sonríe, ha ganado la albiceleste por 2-0, lo vivimos, lo disfrutamos en Fútbol de Primera, la radio del Mundial.
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0: La felicidad del 10 argentino que contagia a todo un país. La sonrisa de Messi es la de todos aquellos que están enfundados en la camiseta albiceleste. Lo tenemos a Nico Cantor a pie de cancha esperando a los protagonistas del seleccionado argentino. Nico.
24: Diego, ¿qué tal? Bueno, te mando un saludo y a toda la mesa. Estamos acá esperando que salgan los jugadores, pero el feeling acá en la zona flash es de no creerse lo que acaban de ver. Otra vez Messi rompiendo el récord de máximo goleador en las Copas del Mundo, incluso con un penal errado. Acá esperamos a los protagonistas.
0: Muy bien, cuando tengas a alguien, sé que así sucede, por favor, pegaros el grito, tenés la prioridad, Nico, mientras nosotros acá empezamos a analizar lo que fue el partido, Jorge.
1: De la selección argentina, un partido en el cual arrancó ganando con un penal, mejorando, mejor en el primer tiempo de los 7 minutos, pero no fiel a su historia, a su juego, contra un equipo de Austria que se jugó un partido a su manera, con lo que podía, con los centros, que nos complicó. Y realmente hoy ganamos por la actuación genial del mejor jugador del mundo hoy, Lionel Messi. El equipo hoy no estuvo a la altura, los mediocampistas estuvieron muy estáticos, no le dio mucho juego, pero Argentina gana igual. Y esto es bueno a veces ganar sin jugar bien, pero para llegar a más arriba tiene que mejorar de este rendimiento de hoy.
0: Contame, Nico, ¿qué estás viendo por ahí, por la zona, si ya tenés cerca alguno de los futbolistas de la Argentina?
24: Todavía no ha salido nadie de la selección argentina. Acá está llegando Paredes, pero recién entra la zona flash. Te aviso si tenemos algún jugador.
0: Muy bien, seguimos en Fútbol de Primera, la radio del Mundial. En este Después del Fútbol ha ganado la Argentina 2-0 con doblete de Lionel. 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
8: Y hay que
3: hay que seguir por este camino, preparándonos, esforzándonos como lo venimos haciendo para seguir paso a paso en este Mundial.
8: Dime algo que no se haya dicho de Ete, de ese extraterrestre que acaba de salir por aquí con el 10 a la espalda, que lleva 5 goles en 2 partidos, que hoy marca 2, que se convierte en el máximo goleador en la historia de los Mundiales, que va a cumplir 39 años. Julián, es que no sé qué decir.
3: Bueno, impresionante, la verdad que, como decís, ya no hay muchas palabras para agregar, lo vemos todos los días, tantos años demostrando su magia, su talento, es el mejor de la historia y nosotros tratamos de disfrutarlo siempre.
8: Escucha, yo he escuchado esto de que España, Argentina, Uruguay, ¿a cuál queréis?
3: No, a nosotros cualquiera nos enfocamos
8: España en... España no, dime que no.
3: No, bueno, obvio, si se puede evitar, sabemos que es un gran rival, pero nada, al final hay que, para llegar a la final hay que ganarle todo, así que estar enfocado en nosotros y ir paso a paso.
10: Julián, ¿y vos?
8: ¿Candidata Argentina?
3: No lo sé, hay muchas selecciones muy buenas, pero sí que vamos nosotros por ese gran sueño de vuelta.
8: Gracias.
10: Bueno, ahí estaba Julián Álvarez.
0: Muy bien, Nico, seguimos por allí en la zona mixta esperando la palabra de algún jugador. Como te dije, tenés la prioridad, nos pegás el grito si es que algún futbolista del combinado albiceleste que tenga la amabilidad de hablar con nosotros. Pibe, ¿qué te dejó el partido? ¿Feliz con lo que ha hecho Messi?
11: Sí, claro que cómo no vamos a estar felices. Y marcar 2 goles, más cuando el equipo no juega bien, ¿entiendes? Pero bueno, el equipo no jugó bien, ganó y clasificó porque ya está en la otra ronda. Entonces es la tranquilidad que tiene el equipo. Pero cómo no, yo me pongo contento, claro que sí.
0: ¿Chicho?
12: Bueno, ya es caer sobre lo mismo, saber que no ha sido un buen partido en líneas generales para Argentina. Una Argentina que en el primer tiempo hizo el primer gol, había errado un penal, no jugó bien, no sufrió. Y en el segundo tiempo, en un par de jugadas, Austria le creó peligro, como fue la pelota quieta y un cabezazo que pudo haber tenido otra suerte. Respondió bien el Dibu,
0: sí.
12: pero indudablemente que no fue un buen partido y que hay jugadores que se les nota que no andan en buen nivel. Y uno de esos muy claro es Julián Álvarez. A Julián se le nota la falta de fútbol, pero también qué bueno que ya clasificó y que para el siguiente partido puede empezar a generar esa tranquilidad y esa confianza, sobre todo en un hombre como Julián.
0: Javier, ¿qué le dejó el encuentro desde lo arbitral y también del resto?
25: Mucho que desear.
10: Estoy con McAllister,
0: A ver.
10: Alexis, ¿cómo estás vos? ¿Cómo está el grupo? Clasificados a la siguiente ronda.
26: Nada, súper contento. Fue un partido durísimo. Pero sabíamos que iba a ser así, porque ellos son, al final, gente, quizás una selección muy parecida a lo que es Alemania, ¿no? Jugadores fuertes, físicamente muy buenos y que además saben cómo jugar al fútbol. Entonces, sabíamos que iba a ser así el partido. Pero bueno, un resultado que nos ayuda mucho y obviamente Leo, que siempre marca la diferencia.
10: Hablaba un poquito de Leo, máximo goleador en la historia de los mundiales. ¿Pensaste que alguna vez ibas a pisar el campo jugando con el máximo goleador de los mundiales?
26: No, la verdad que es increíble. No hay palabras para describir lo que hace. Obviamente desde chiquito que uno siempre lo mira y era un sueño y voy poder vivirlo. Lo disfruto mucho. El otro día escuchaba a mi viejo que decía, una cosa es verlo de la tribuna, otra cosa es verlo en la tele. Y yo le diría que otra cosa es verlo adentro de la cancha al mismo nivel. Las cosas que hace son simplemente increíbles, la forma en la que reacciona en el último momento a las cosas que van sucediendo. Así que nada, contento de que pueda estar disfrutando y haciendo los goles.
10: Parece que todo lo que hace Messi como que impacta más, incluyendo cuando erra un penal. ¿Sintieron algún golpe anímico cuando él erra el penal en esos minutos después?
26: No, la verdad que no. Obviamente quizás en el partido pasó porque se dio así, pero ya hemos tenido esta experiencia. Si te fijas, el Mundial pasado nos tocó contra Polonia y él fue el primero que reacciona. Entonces sabemos muy bien cómo tenemos que reaccionar a eso. A él no le influye en nada porque sabe de lo que es capaz, así que contento de nuevo por él, por el grupo, y bueno, vamos por el buen camino.
10: Listo, Alexis, gracias.
8: Alexis McAllister.
0: Muy bien, la palabra entonces de Alexis. Javier, nos decías que el arbitraje dejó mucho que desear.
25: Gente, a la hora de poner un límite a los roces, a las brusquedades, terminó amonestando a 4 jugadores, ¿no? Y vos fíjate que 3 de los cuales se produjeron por enfrentamiento, por pavadas, ¿no? Por él no estar presente a la hora de poner el límite. Aparte de eso, tenemos que sumarle que tampoco estuvo fino y asertivo en las faltas técnicas. Yo quisiera verlo otra vez, pero me da la impresión que el primer gol de Argentina sobreviene como consecuencia de una falta en la mitad de la cancha a favor de Suiza, de Austria, no, sí. No sancionada, me da la impresión, lo tengo que ver otra vez. Pero de esas situaciones en las que obviamente no estaba para nada de acuerdo con lo que estaba sancionando, ocurrió todo. Y la utilización del recurso táctico, sistemático, como forma de frenar a Messi en los momentos del partido que Messi frotaba la lámpara, se puso en evidencia y él tampoco amonestó por eso. Es decir, que fueron varios los baches que estuvo en materia disciplinaria, muchos interrogantes en materia técnica, la ubicación en tres avances, uno de Austria o dos de Austria, que ahora estoy recordando, y dos de Argentina, los jugadores tenían que esquivarlo a él porque estaban en medio de la acción, sí, cuando el avance se desarrollaba en una zona central. Y bueno, lamentablemente no me ha dado una buena impresión. Creo que el arbitraje fue muy flojo, de los más flojitos, a pesar de que el partido no daba para más.
0: Muy bien, fue la palabra del señor Javier Castrilli en Fútbol de Primera. La radio del Mundial ganó Argentina 2-0.
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0: A veces, burro, no importa la forma, lo importante es ganar, ganó Argentina.
1: Sin duda, más en un mundial, Diego. Más en un mundial, un equipo de Argentina que no fue lo que nos acostumbró el primer partido y como venía antes. Pero bueno, enfrente tenía un rival, como lo dijimos en el largo de la transmisión, que era el más complicado del grupo, realmente lo complicó por el bajo performance de nuestra selección argentina, errando un penal Leo, que esto no es común, pero bueno, ahí el equipo sintió el golpe, se repuso con otro gol de él. Y ganó con dos goles de él, que le dio vida al equipo, porque el equipo sin él, cuando desapareció un momentito, no reaccionó. Yo creo que fue un equipo de los mediocampistas de Argentina que no jugaron bien. Pero bueno, es mundial, ganás y estás clasificado, tenés el entrenador posibilidad de rotar y hacer jugar a chicos que por ahí no tenían ritmo. Ver qué hace con Messi, seguramente querrá jugar. Yo desde mi punto de vista lo dejaría para los 30 minutos finales. Hay que cuidarlo el rey, me parece muy importante.
0: Muy bien, gracias Jorge, por estar
1: gracias
0: con nosotros.
1: A vos.
0: Pibe, muchas gracias por acompañarnos,
11: No, nos la pasamos muy bueno. Argentina ganó, Argentina clasificó y hay que esperar el próximo partido.
0: Chicho, lo mismo para vos.

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4: Nos vamos despidiendo en la transmisión del día de hoy de lo que fue la victoria de la selección de Argentina, que ya se aseguró la clasificación a la siguiente fase. Ahora tendrá que esperar el partido de Jordania, porque si Jordania no gana, se asegurará el primer puesto y jugará en Miami los 16avos de final del Mundial. A nombre de todo el equipo de producción de Fútbol de Primera y bajo la dirección de Andrés Cantor, soy Diego Pezolano, les agradezco por habernos acompañado durante los relatos de la victoria de la selección argentina por 2-0 frente a Austria. Sigan con nosotros porque ya se viene el partido entre Francia e Irak. Un lunes repleto de fútbol, repleto de Mundial. Chau.
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No se mueva de nuestra sintonía, que ya venimos desde Filadelfia con Francia e Irak. Y solo por Fútbol de Primera, la radio del Mundial.

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3: Segundo partido de la jornada futbolística hoy a través de Fútbol de Primera, la radio del Mundial. Estamos en Filadelfia para el partido donde Francia busca convertirse en una nueva selección clasificada a la siguiente ronda. Hoy enfrenta al conjunto de Irak, viene de ganarle en el partido anterior Francia a Senegal 3-1. Irak de perder ante el conjunto de Noruega 4-1. Y hoy el equipo de Didier Deschamps, con la presencia de Kylian Mbappé, que va a su partido número 16 en la historia de las Copas del Mundo, va a buscar esa clasificación a la siguiente ronda. Estamos transmitiendo en la cabina Ford, vehículos hechos tan capaces como tú, con la dirección general de Andrés Cantor, con Claudio Gutiérrez en los controles, con Nico Bravo en la producción, con Néstor Racino en la coordinación de esta transmisión que estaremos compartiendo con el equipo mundialista de Fútbol de Primera, con Manolo Sol, con Mauro Silva, con Daniel Chapela y quien les habla, Jesús Eduardo Acosta, por Fútbol de Primera, la radio del Mundial.
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4: Seguimos en la cabina Ford, vehículos hechos tan capaces como tú, esperando el arranque del partido entre las selecciones de Francia y de Irak. Recibimos el saludo de Manolo Sol. Manolo, hoy Francia a buscar esa clasificación a la siguiente ronda con 13 modificaciones que tiene el equipo de Didier Deschamps.
5: Así es, ¿cómo están? Encantado de estar aquí con ustedes en un partido más. Una selección de Francia que se vio realmente bien el partido anterior contra una selección difícil como es Senegal, ganándole por 3-1. Se da todavía el lujo de cambiar a tres futbolistas. No había ni uno lesionado, deben de ser algunas cuestiones que no le habrán gustado. El día de hoy para mí debe de salir con una victoria tranquilamente la selección de
4: Mauro Silva, bienvenido nuevamente a Frutos de Primera. Hoy Francia, el equipo de Deschamps con Mbappé nuevamente como titular, par de goles en el primer partido, un equipo que pareciera no tiene puntos débiles, ¿no? Esta selección de Francia.
6: Sí, Jesús, qué placer estar aquí contigo, Daniel, Manolo y todos los oyentes de Fútbol de Primera. Es un equipazo Francia, es un equipazo. Hace tres cambios, por ejemplo, Barcola entró en el primer partido, metió el gol. Para mí este primer partido Dembélé no estuvo muy bien, a ver cómo está hoy, pero para mí es la mejor plantilla de este mundial, pero eso no importa, no gana el mejor equipo, gana el que quiere más. Así a ver cómo se comporta Francia hoy, pero yo estoy con Manolo, que debería ganar con tranquilidad.
4: Daniel Chapela, bienvenido.
7: ¿Qué tal? Un saludo para todos, Mauro, Manolo, Jesús, de acuerdo con ambos, Francia claramente mejor que su rival. Le costó el partido contra Senegal, sobre todo el primer tiempo que fue bastante competido, en el segundo le encontró el camino a partir de algún movimiento que hizo Deschamps centralizando más la posición de Olís. Vamos a ver si hoy repite algo de eso, si Dembélé y Barcola van por fuera, si Olís aparece por dentro, Mbappé persiguiendo a Messi, que hoy marcó dos goles y está en la cima de los goleadores de las Copas del Mundo.
4: Lo viviremos con el equipo mundial de Fútbol de Primera, la radio del Mundial.
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4: Continuamos en la cabina Ford, vehículos hechos tan capaces como tú, esperando el comienzo del partido entre las selecciones de Francia y de Irak, partido correspondiente al grupo I de esta Copa del Mundo. Decía antes de irnos a la pausa Daniel Chapela que Messi marcó triplete en el primer partido, segundo partido para Messi, marca par de goles más, llega a 5, no puede perder el ritmo hoy, no Kylian Mbappé.
7: Y bueno, yo creo que la competencia entre ambos se retroalimenta. El otro día Messi hizo los 3 goles después de la aparición de Mbappé y sus 2 goles en el partido inicial contra Senegal. Y si en su momento fue Cristiano Ronaldo quien asusó a Messi en la búsqueda de los récords, hoy es el delantero del Real Madrid quien tiene el desafío de seguir en esa carrera, aunque probablemente le queden un par de mundiales más por delante, ¿no?
4: 16 partidos, Mauro Silva, llega hoy Kylian Mbappé en las historias de las Copas del Mundo con 14 goles para Kylian Mbappé.
6: Sí, es un jugador extraordinario. Seguro que lo que está haciendo Messi le motiva, ¿no? Y tiene una oportunidad porque la primera fase del Mundial es un momento que en teoría puedes aprovechar, sobre todo un Mundial con 48 equipos y hacer muchos goles y hacer su equipo ganar.
4: Pero no es solamente Mbappé, Manolo, ¿no? Es Barco la que va a estar como titular, es Olise que también va a estar en acción el día de hoy, Ousmane Dembélé que no se vio en la primera fecha.
5: Están nombrando a 3, pero creo que podríamos nombrar
4: seguimos, ¿no?
5: Más porque esta selección, eso también es importante para un futbolista, ¿no? Que estés rodeado de gente que te pueda llevar el balón, que también pueda preocupar a los rivales para que te puedan abrir más espacios. Esta selección de Francia ya lleva varios años, varios mundiales, siendo uno de los protagonistas, teniendo unas camadas impresionantes de fútbol.
4: Esperamos el arranque de Francia-Irak por Fútbol de Primera, la radio del Mundial.
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4: Transmitiendo desde la cabina Ford, vehículos hechos tan capaces como tú, esperando la salida de los equipos. Juegan Francia y la selección de Irak, Grupo I. Drew Fisher, el canadiense, será el principal del partido. Nos preparamos para el comienzo del juego por Fútbol de Primera, la radio del Mundial.
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4: Instalados en la cabina Ford, vehículos hechos tan capaces como tú para esperar la salida de los equipos. Ya están saltando a la cancha las selecciones de Francia y el conjunto de Irak para disputar este partido correspondiente al grupo I. Francia viene a derrotar a Senegal 3-1, la selección de Irak de caer ante Noruega 4-1. En ese partido anterior, Manolo, cuando Francia le costó en la primera mitad, ya en el segundo tiempo que marca el segundo, viene la reacción de Senegal, anota el 2-1 en Valle, pero enseguida vino Mbappé y puso las cosas en orden con el 3-1 definitivo.
5: Sí, es una selección de Francia que cuando le dieron espacio realmente
4: te liquida.
5: Se tiró, lo dijo Daniel hace unos minutos, cuando se tira Olis hacia el centro, tienen una coordinación, una complicidad entre Olis y Mbappé increíble. Se entienden a ojos cerrados cuando levanta la vista con el balón controlado y hay un movimiento de Mbappé con espacios, te liquida, y así lo hizo en dos ocasiones.
4: Mauro Silva.
6: Jesús, pues estos movimientos de Mbappé y los balones que le metió Olis en este partido, este equipo de Irak sufrió 4 goles contra la defensa. Hoy tiene que estar muy atenta porque realmente no es un delantero solo, tiene por detrás Olis, Dembélé, Barcolás, que es mucha
4: gente buena.
6: Y más el banquillo.
25: Es un equipo que también te puede hacer goles de pelota quieta, eso lo trabaja bien, tiene gente que va muy bien por arriba. Es verdad que hoy no está Tchouaméni en el equipo titular, que es un jugador digamos, que maneja el equipo desde el medio, pero cualquier sustituto en Francia tiene tanto más nivel que el que sale.
4: Por eso se habla, ¿no?, de un plantel con tanta profundidad que tiene Didier Deschamps en su última Copa del Mundo como director técnico de Francia.
0: Lo único para mí que puede dificultar algo a Francia es que salga con un exceso de confianza para este partido.
4: Veremos qué pasa. Escuchemos las notas del himno de Francia, la Marsellesa.

estamos en Filadelfia, en el estado de Pensilvania, en el Lincoln Financial Field, en el estadio de Filadelfia. Ahora escuchemos las notas del himno nacional de Irak, mi hogar, mi patria, desde el 2004, himno nacional de la República de Irak.

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6: 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Manolo Sol nos presenta la formación de Francia.
7: Con Maignan en el número 16 en la portería, una línea de 4 con Koundé y Lucas Digne. Por los costados, Saliba y Upamecano. Defensas centrales en la contención, Rabiot con Koné, número 6. Olís por derecha, Parcola por izquierda, Dembélé como enlace acompañando a Kylian Mbappé en el frente de ataque.
6: Damián Chapela con la formación del equipo de Arnold Graham, el técnico de Australia de Irak.
8: Con 3 cambios en relación al equipo que cayó ante Noruega: Basile el arquero, Hussein, Tassem Said, Hakan y Doski, los 4 del fondo, Alamari, Ismael Said y Zidane Iqbal en la mitad de la cancha, con Ibrahim y Ahmed por los costados, Hussein Aymen, capitán y figura de este equipo como referencia en ataque, el cuadro que dirige Graham Arnold.
6: Un partido para Francia hoy, Mauro Silva, el conjunto de Didier Deschamps ante una selección que perdió 4-1 en la primera fecha y que hoy debería pasarle por encima a Francia, pero los partidos hay que jugarlos.
9: Debería pasarlo por encima para asegurar, intentar asegurar el primer lugar en el grupo, que es importante también para que en teoría te toque un rival más inferior, ¿no? Pero eso nunca se sabe.
6: Estamos en una Copa del Mundo, Mauro. Cuenta regresiva, todo listo para el comienzo del partido que vamos a vivir a través de Fútbol de Primera Radio del Mundial. Comienzan los primeros 45 minutos. Sacó la pelota Irak y a lo Luis Enrique mandó el balón al fondo. Saque.
8: Estos superaron a Luis Enrique. No la sacaron por el lateral, sino
6: al
8: por
6: saque
8: la
6: de arco fondo. Al primer saque de meta del partido, Daniel.
8: Arrancaron torcidos.
9: Manolo, cuando jugaba me gustaba tener el balón más que regalar al contrario.
6: No hay confianza, ¿no?, en tener la pelota. Hay que tratar de buscar el error del contrario, ¿no?
7: Cada quien.
6: Estamos con el equipo mundialista de fútbol de primera con la dirección general de Andrés Cantor, con Mauro Silva, con Manolo Sol, con Daniel Chapela, quien les habla, Jesús Eduardo Acosta, para esta primera mitad en Filadelfia, en el estado de Pensilvania. La pelota por el centro para Dayot Upamecano, va cambiando para William Saliba, avanza Saliba, va cambiando para Lucas Digne, que va a cruzar la mitad de la cancha, mete balón adelantado, buscando por el costado izquierdo del campo, la escapada acá por parte del conjunto de Francia, viene el centro desde el costado, la pelota la va sacando a Khan Hashim, envía la pelota sobre la banda, pelota que intenta meter acá a Francia por el centro, buscando la entrada acá por parte de Kylian Mbappé, el balón que se perdió sobre la línea final, el primer aviso del partido, mándola para la selección de Irak acá por parte de Francia.
7: Y esto seguramente lo vamos a ver constantemente, Lucas Digne llegando ahí a línea de fondo y sus compañeros ahí apoyando, estuvo muy cerca en un disparo ahí que se va algo mordido y cerca Mbappé de empujarla al gol.
6: Primer aviso acá por parte de Francia en el arranque de juego, en apenas minuto y medio de la primera mitad, por Fútbol de Primera, la radio del Mundial. Va tratando de sacar la pelota ahora el conjunto dirigido por Graham Arnold, la selección de Irak, por parte de su arquero Ahmed Basil, hoy cambiando el arquero el técnico Graham Arnold, pelota que recupera por el costado Ousmane Dembélé, retrocede la pelota para Jules Koundé, Koundé más atrás ahora para Dayot Upamecano, Upamecano que cambia por el centro para Mohamed Koné, Koné con la pelota por el centro nuevamente para que salga con balón dominado, allí por el centro Upamecano, cambia para Lucas Digne, va recibiendo pegado al costado del conjunto de Francia, el partido está 0-0 en el minuto 2 de esta primera parte, la oportunidad ahora sobre la banda izquierda, la recuperación nuevamente por parte de Lucas Digne, el partido tiene la pelota Francia y se defiende ya desde el primer minuto la selección de Irak, pelota que metían larga, bien el cierre en la mitad de la cancha por parte de Alamari, va saliendo con la pelota el conjunto de Irak, no va a llegar a esta pelota Ibrahim Vallés, la termina recuperando finalmente Merkaz Doski, recuperó la pelota en el costado, va cambiando nuevamente por el centro para Said Ismael, va a perder la pelota acá en la mitad de la cancha el conjunto iraquí por parte de Doski, hay tiro libre en favor de Irak, Daniel.
8: De entrada Oli jugando por dentro en una posición centralizada tal como terminó el partido contra Senegal, Dembélé va por un costado, Barcola por el otro.
6: Así se para en el partido, bueno, la selección de Francia.
7: Tú y Daniel lo pidieron, vamos a tener trivia también el día de hoy.
8: ¡Oh, qué bueno, la trivia!
6: Reapareció con la trivia. Tenía días que no tenía trivia, Manolo, ¿eh? Sí. No, nos sorprende, Manolo, ¿eh? ¿Ya la pensó? ¿Ya la tiene lista?
7: La tengo, la tengo. Al minuto 7, acuérdate.
6: ¿Al minuto 7? Sí. Ni antes ni menos. Muy bien. La salida por parte de Irak. Alamari con el pelotazo muy largo, buscando la entrada por parte de Hussein. La tocaba de cabeza, retrocedía la pelota para Ahmed Kassem. Ataca la selección de Irak. Llega la marca por parte de Mohamed Koné. Robaba la pelota, no había falta. Cortó Dayot Upamecano. Balón al costado para Ousmane Dembélé, el balón se perdió al lateral, saque de manos en favor de la selección de Irak, Mauro Silva, 3.5 de la primera mitad, 0-0 el partido, pero Francia ya con la tenencia, con la posesión del balón y con la presión sobre el arco defendido por el arquero Ahmed Basil de Irak.
9: Sí, Francia empezó con agresividad, las líneas altas, yo tengo curiosidad hoy para ver cómo se comporta Dembélé, para mí el primer partido tuvo una participación muy discreta, a ver cómo está hoy.
6: La salida por parte de Akan Hashim por el centro. Dejaba la pelota para que intente robar allí por el medio Adrien Rabiot. La pelota la va ganando en el fondo de la selección de Irak por parte de Zain Tassen. Va sacando desde el fondo Tassen. Mete pelota larga nuevamente al medio para Ahmed Hussein. Balón que recupera en la mitad de la cancha nuevamente Mohamed Koné. Al fondo la pelota ahora para Digne. Atrás ahora para Mike Maignan. El arquero de Francia que toca en corto. La pelota ahora para Jules Koundé. Arranca Koundé. Se va Koundé con balón dominado. Tocaba por Ousmane Dembélé. Regresa para Koundé. No alcanza acá Koundé la pelota. La recuperación en la mitad de la cancha por parte de Amir Alamari, por el centro maneja el balón ahora Ismael, larga pelota por la izquierda, bien el cierre por intermedio de Barcola para robar la pelota, se apoya con Digne, atrás ahora para Mañán, Mañán en corto con la pelota para Saliba, Saliba cambia para Dayot Upamecano, son 4.5 del primer tiempo, Daniel Chapela 0-0.
8: De los dos mediocampistas recuperadores que coloca Francia, Koné es el más posicional, Rabiot el que más rompe la línea y se incorpora a los circuitos de juego.
6: Cortaba a Khan Hashim, la pelota a la mitad de la cancha para que recupere nuevamente la pelota Amir Alamari, por el centro, tiene el control de la pelota la selección de Irak, nuevamente atrás para Khan Hashim, Hashim con el balón, dejando para su arquero Ahmed Basil, Basil con la pelota en la 5:50 en el área pequeña del arquero de Irak, metiendo pelota muy larga hacia el centro buscando a Ahmed Kassem, llega el cierre en defensa por parte de Lucas Digne, envía la pelota al costado, es lateral en favor de la selección de Irak, Manolo Sol 0-0, minuto 5.
7: Sí, pero control total de la selección francesa, le falta nada más hacer esa jugada grande, pero estos 5 minutos yo creo que es lo que vamos a ver durante todo el partido, una Francia teniendo casi siempre el balón.
6: Así va a transcurrir el partido, tocaba Ali Alamari, por el centro Alamari, dejaba la pelota para Said Ismael, nuevamente con Alamari,
10: Alamari desde el fondo metiendo un servicio muy largo, tratando de conseguir por el medio a Hussein. Va sacando la pelota a Yus Gundé. Balón por el medio para que recupere nuevamente la pelota la selección de Irak por parte de Ali Amir Alamari. Perdió la pelota, la va consiguiendo Lucas Digne, metiendo balón adelantado en la mitad de la cancha para que arranque con la pelota. Ahora Kylian Mbappé se va por el centro, se escapaba con la pelota, lo bajaron. Ahí falta en la mitad de la cancha. Primer tiro libre del partido para Francia. Infracción contra Kylian Mbappé. Tuvo que meterle la pierna aquí a Amir Alamari y Manoli termina cometiendo la falta.
7: Sí, ya se escapaba, se encarreraba Mbappé en un muy buen recorte y le cometen una falta ahí. Qué bien sacada la tarjeta amarilla porque se iba ya Mbappé.
8: Totalmente, y el riesgo de adelantar líneas, ¿no? Cuando Irak intenta elaborar, acercarse al terreno rival, hay un espacio que se abre. Ya sabemos lo que es Francia cuando puede correr.
10: Tiro libre en favor de la selección de Francia. Amarilla para Amir Alamari. Minuto 6 del primer tiempo. 0-0 el partido. Se corre la falta. El balón atrás tratando de conseguir acá la pelota Saliba. Había un contacto dentro del área que no considera el principal acá del partido. Drew Fischer va sacando la pelota. El conjunto de Irak recupera en el fondo de la pelota nuevamente la selección de Francia en la mitad de la cancha. Por parte de Michael Olise. Olise con la pelota levantó la mirada. Mete balón largo al costado izquierdo del campo buscando la entrada de Barco. La buscando al centro de la entrada por parte de Mbappé. Buscando a Ousmane Dembélé. Hay otro contacto ahora en defensa por parte de la selección de Irak. Envían la pelota por la última línea. 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Primero del partido en favor de la selección de Francia, Manolo. Bueno,
7: un cambio lógico, ¿no? Eso de Olise por el centro. Creo que explota mucho más las cualidades. Los dos juegan por el costado, Dembélé y Olise, pero en esta ocasión que alguien tiene que ponerlo ahí en el centro, Olise es un jugador con mucho más toque y más visión.
8: Le da una pieza que Francia no tenía, el sí. Último pase, el jugador del último pase, ¿no?
10: Va a levantar el tiro de esquina Ousmane Dembélé, primero del partido para la selección de Francia. Cobró en corto Ousmane Dembélé, minuto 7 de la primera mitad. Recibe nuevamente Dembélé, recorta Dembélé, quiere meterse en el área, tenía la marca encima de Hussein Ali, va tratando de robar la pelota. Finalmente Zidane Iqbal envía el balón al lateral. Daniel,
8: hace Olise lo que hacía Griezmann en esta selección.
10: Nuevamente Francia sobre el costado izquierdo de la cancha. Viene el centro de Digne, balón por arriba buscando la entrada de Dembélé. Va sacando la pelota el arquero. El rebote lo va ganando Mbappé dentro del área. Le pega desviado. Antes la ganaba primero Olise. La pelota quedaba sobre el sector derecho en la zona defensiva de Irak. La agarró Mbappé desviado. Se va la pelota por la última línea. Es un saque de arco para la selección de Irak.
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10: Cortó la pelota por el centro Saliba, se apoyaba por el medio ahora para Mohamed Koné. Arranca Koné, va Koné con el balón, cambiando para Jules Koundé. La tiene Koundé, toca Koundé, dejó para Olise. Olise que va a perder la pelota, la terminan robando el balón sin falta acá al jugador de la selección de Francia en la mitad de la cancha. Recupera la pelota Said Ismael. Ismael con el balón, va Ismael, en corto Ismael para Amir Alamari, único molestado hasta ahora en el partido. Alamari deja para Doski, Berkazdoski. Doski mete balón adelantado hacia el medio, no hay nadie, no llegan a esta pelota. Aymen Hussein, lo propio para Ahmed Kassem en el partido, minuto 9, 0-0.
7: Ya me pasé 2 minutos, ahí les va la trivia. En este Mundial 2026 hay varios campeones del mundo jugando. Vamos a sacar a los de Argentina. Hay 5 campeones que han quedado campeones del mundo, que nos digan quiénes son. Fuera de los jugadores de Argentina, porque repiten casi todos.
8: Y fuera de esta cabina también. ¿Qué?
7: No, fuera de esta cabina. Que estén jugando el Mundial.
10: ¿Cuántos hay en cancha hoy?
7: No le voy a decir, que nos conteste nuestros seguidores.
10: ¿O hay alguno en cancha hoy que fue campeón total del mundo?
7: Sí, sí, le doy una pista. Sí. Hay.
8: ¿Estás hablando de jugadores activos o en general, no? Okay. En general. Campeones del mundo.
7: Sí, que estén en este mundial.
8: Ya, ok.
10: Es la trivia y el premio, Manolo, por favor, el premio.
7: El premio.
10: No me digas que no es la cena.
7: No, una caipiriña preparada por Mahomet.
11: Es buena, ¿eh? Vale la pena.
10: Se le iluminaron los ojos. Claro, ¿eh?
8: A mí también.
10: Va con la pelota Ousmane Dembélé por el costado derecho, la mete buscando Olise nuevamente para Koundé, para Olise, para Dembélé en el área. Va sacando la pelota la defensa de Irak, recuperó la pelota ahora Rabiot, abre la cancha Rabiot, ataca Francia, pelota para Lucas Digne que va a llegar hasta el fondo, no puede porque llegó la marca primero por parte de Said Lafen envía la pelota al costado, es lateral en favor de la selección de Francia. Minuto 11 del primer tiempo, 0 para Francia, 0 para Irak, por Fútbol de Primera, la radio del Mundial. Ataca la selección de Francia en la mitad de la cancha, Daniel.
8: 4 defensores, 5 mediocampistas, todos detrás de la línea del balón, solo Aymen queda suelto en Irak.
10: Abría la cancha Mbappé, tocaba para Dembélé, Dembélé que retroceda para que maneje la pelota Koundé, no alcanza el balón ahora Dembélé, el corte en defensa de Doski, va dejando para su arquero Ahmed Basil, va sacando desde el fondo Basil, va buscando por arriba el corte, va Mecano, pelea la pelota Koundé, ganó la pelota finalmente Irak en la mitad de la cancha, pelota larga buscando a Hussein, no va a llegar Hussein, saca bien la defensa de Francia atrás por parte del arquero Mike Maignan, envía la pelota al costado y es lateral en favor de la selección de Irak.
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10: Y recuerda que también está el chat en vivo del canal de YouTube allí. Sí, pueden indicar sí, quién
7: ahí,
10: gana,
7: ahí
10: quién empata. O si gana Francia, si gana Irak, pues empatan el partido, ¿no? Y ahí también pueden indicar la respuesta a la pregunta que está haciendo hoy Manolo Sol. Con el premio especial que tenemos hoy, la caipiriña preparada por Mauro Silva con el equipo mundialista de Fútbol de Primera.
8: Recordar que no incluye a los jugadores de Argentina, ¿eh?
7: Así es, sí. Así es. Sacamos de la Argentina porque repite, si mal no recuerdo, son 17 de los que quedaron campeón del mundo el anterior.
10: Tayobu Upamecano toca el costado para que reciba Osmane Dembélé, va Dembélé por el costado derecho, la pelota en corto para Olisa, Olisa cambia nuevamente para Dembélé, Dembélé con el balón por el costado derecho del campo, retrocede la pelota para Koundé, Koundé en corto ahora para Upamecano, la deja pasar con él para que suba Saliba, Saliba que toca la banda izquierda para que reciba la pelota Lucas Digné, avanza la selección de Francia que tiene la pelota ahora Adrien Rabiot, la aguanta Rabiot, Rabiot en corto con la pelota para Saliba, Saliba tocando la pelota para Koundé, retrocede Koundé nuevamente con Dayot Upamecano, cambia para Saliba, 13 del primer tiempo, 0 a 0 el partido, la pelota es de Francia, se defiende Irak, pero hasta ahora con orden el equipo iraquí, la pelota para Dembélé, recibía de Koundé, Ousmane Dembélé, quiere desbordar Dembélé con el regate corto de Dembélé, tocaba la pelota para Kylian Mbappé nuevamente con Dembélé, que le quiere pegar al arco, roza la pelota en Doski, la sacó el arquero, la recupera Olise, va a perder la pelota, termina ganando el balón en el fondo de la selección de Irak, va sacando la pelota, Ibrahim Bayez, largo servicio en la mitad de la cancha para que recupere la pelota en la mitad del campo acá, Dayot Upamecano se apoyó con Saliba, va cambiando otra vez la pelota por el centro para que la que venga Mohamed Koné, en corto con para Jus Koundé, la tiene Koundé, nuevamente Koundé, toca atrás para Upamecano, abre la derecha para que reciba la pelota Olise, metía balón adelantado, tratando de conseguir acá Kylian Mbappé, robó la pelota porque se equivocó Doski, tiene la pelota Kylian Mbappé, el regate de Mbappé, va a llegar hasta la línea final, sigue Mbappé con la pelota, la deja atrás a la de Dembélé, que la dejó pasar, la pelota ahora para que venga Olise, que le intenta pegar en la entrada del área, corta bien la pelota por parte de la selección de Irak, Aymen Hussein, pero el balón lo vuelve a conseguir Francia, es un dominio total de Francia, Manolo.
7: No, esto es un monólogo, intentan por todos lados, por derecha, por izquierda, y cuando no puede progresar la jugada y hay un rebote, inmediatamente lo vuelven a recuperar.
10: Mbappé le quiere pegar al arco, lo metió, balón adentro, golazo. 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
8: Bueno, y se acabó la resistencia iraquí. Francia movió la pelota con fundamento y paciencia hasta que encontró la mejor situación de remate para el 10 Mbappé, que mete un riflazo de pierna izquierda al palo más alejado del arquero. Pudo haber hecho algo más, la consigue tocar con la punta de los dedos. El gol número 15 para Mbappé en Copas del Mundo. El número 59 con la selección francesa en su partido número 100.
10: Manolo.
7: Tremendo gol, tremendo gol. Te iba a decir cuando lo estaba comentando que creo que esto es solo cuestión de minutos para que se abra el marcador. Y bueno, vino esta jugada, atacaban por todos lados. Viene Mbappé metiendo ahí un gran disparo de pierna izquierda. Coincido con Daniel, creo que el guardameta, si le mete metió un poco más fuerte la mano, lo sacaba.
10: Solo 14 minutos aguantó Irán, Mauro Silva.
9: Jesús, Francia salió como tiene que salir un equipo, claro, buscando la victoria desde el primer minuto, con mucha intensidad, con mucha agresividad.
10: Y la actitud también, Mauro, ¿no?, del equipo.
9: Eso es importante, Jesús. Para mí es toda la diferencia de unas, bueno, ya comentamos de Estados Unidos y otras selecciones, pero para mí es así que se juega un mundial.
8: Salir a comerse al rival, sobre todo cuando es inferior el rival, ¿no? Es decir, te mete 9 hombres detrás de la línea del balón a romper ese bloque defensivo.
9: Y es una oportunidad tan bonita estar jugando un mundial, ¿no? Es el momento que más tiene que encontrar esa motivación, y Francia salió desde el primer minuto por el partido.
10: Si tomamos en cuenta el ranking FIFA, ¿no?, que siempre se publica, Francia es el ranking el número 1, y la selección de Irak en el puesto 57 antes de la Copa del Mundo. Y aquí lo está ganando Francia ya 1-0 con el gol de Kylian Mbappé al minuto 14.
8: Ella se había visto muy débil en su partido contra Noruega, ¿no?
10: Y estamos apenas comenzando el partido. La toca Dembélé, se apoyaba con Koundé, la va perdiendo allí Jules Koundé, recuperó la pelota bien en la mitad de la cancha acá. Merkhastovsky retrocedía la pelota ahora para que la tenga el arquero Ahmed Basile. Va sacando en corto Basile, lo gana ya Francia 1-0. La presión allí por parte de Mbappé sobre la salida del arquero Basile. Desde atrás va sacando la pelota Zahid Tassen, mete balón largo para Ahmed Kassem, cortó la pelota en la mitad de la cancha William Saliba, envía la pelota al lateral Manolo Soles, saque de costado para Irak, a Francia 1-0.
7: Es que una selección de Irak que únicamente está para defenderse, recupera la pelota y no tiene a quién cederle la pelota, hace algo de tiempo para ver si salen sus compañeros, ahora te digo.
10: Va con la pelota Ahmed Kassem por el costado, la metía por el medio a la entrada, peligrosa ahora por parte de Men Hussein, apareció el arquero Mike Mañán, se llevó la pelota, aviso acá tibio Daniel por parte de Irak.
8: Kassem es el otro hombre que se desprende, es un volante que va por la derecha, que repliega con todo el bloque, se queda suelto ahí Men. A este chico lo conocemos de la MLS, juega en Nashville, allí lo suele hacer como volante de contención. En la selección iraquí es un volante por derecha que en ataque puede ser extremo.
10: Nacido en Suecia, Ahmed Kassem, tiene 22 años, está en su quinto partido apenas con la selección. Este lo convencieron último tiempo, ¿no?
8: Fue de las selecciones menores de Suecia, de hecho.
10: Para Ahmed Kassem, Dayot Upamecano al costado para Olise, va Michael Olise, se escapa Olise, recortó, se metió en el área, dejó en corto para Koundé, que la metía al medio buscando la entrada, va para el frente de Kylian Mbappé, sacó la pelota como puede acá a Can Hassin, pelea el balón Irak, recuperó la pelota Diñé, el balón para Saliba, va cambiando para Rabiot, la tiene Adrián Rabiot, y a Francia lo gana 1-0 con el gol de Mbappé, pelota que iba por el medio, peligrosa como parte de Dembélé buscando la entrada de Kylian Mbappé, recuperó la pelota el conjunto de Irak, arrancaba por el centro, por ahí falta contra Merkhastovsky en la mitad de la cancha, indica el principal del partido el señor Drew Fisher, el canadiense, el árbitro FIFA desde el 2015, 10 de julio de 1980, la fecha de nacimiento del principal de Canadá en el partido de hoy. Lo gana Francia 1-0, Dani.
8: Muy metido en el partido desde el arranque, presionando cuando pierde la pelota, reagrupándose si le superan la primera línea de presión, y con mucha movilidad Francia para desordenar a su rival.
10: La pelota para Zahid Tassen, dando en corto para Akan Hashin. Akan Hashin con la pelota, va saliendo el central de 27 años. La pelota ahora para que la maneje por el medio Amir Alamari. Alamari atrás, otra vez para Akan Hashin. Hashin con el balón, va cambiando con la pelota Hashin, buscando a Zahid Tassen sobre el costado derecho de la cancha. Tassen mete pelota adelantada buscando a Ayman Hussein, no va a llegar a esta pelota. Primero recupera bien allí en defensa la selección de Francia por intermedio de William Saliba, cambiando para Dayot Upamecano. Larga pelota para Bradley Barcola, se va a meter al área, recortó, levantó la mirada, otro recorte, insiste Barcola, sigue en el área, va a llegar hasta el fondo, quiere meter el centro, lo hace, pelota ahora para buscar a Mbappé, la dejaba pasar para Dembélé, sacó la pelota de Irak, recupera Koundé, mete balón al centro, va sacando a Can Hashin, ganó la pelota nuevamente Francia, presión de Koundé, recupera la pelota de Dembélé, no te dejan respirar, Manolo.
7: No, y es increíble la variedad que tienen al ataque, porque te llegan por los dos costados, meten pases filtrados por el centro, tienen disparo de larga distancia, balones por arriba, es una variedad tremenda lo que hace la ofensiva.
8: Y desequilibrio individual, sí, porque Barcola o Dembélé te pueden hacer mano a mano fácilmente y desbordar.
10: Así es muy difícil, ¿no, Mauro, para Irak en el partido de hoy, corriendo detrás de la pelota?
9: Muy difícil para Irak, un partido cómodo para la selección de Francia, porque maneja todas las opciones, llega por todas las bandas. A mí lo que me gusta es diferente de otras selecciones que les gusta mucho más la posesión. Francia es muy vertical por las dos bandas.
10: va sacando la pelota desde el fondo del arquero Ahmed Basil, sobre la derecha para Hussein Ali, cortó la pelota en la mitad de la cancha Francia, tiene el balón Mohamed Kone, le van a sacar la pelota, la presión allí por parte de Amir Alamari, va a perder la pelota, la vuelve a ganar Mohamed Kone, vuelve a pelear la pelota Kone en la mitad de la cancha y recuperó, metía balón adelantado por parte acá de Olise buscando la entrada de Mbappé, cortaba la pelota acá Said Ismael, ganó la pelota acá el conjunto iraquí, pero la termina sacando al costado Said Ismael y es lateral en favor de la selección de Francia, que sigue presionando Daniel en 20 minutos.
8: No te la deja tener, te presiona por todos lados, te muerde, además como ataque en bloque, siempre la posición es cercana respecto a la pelota.
10: Recibía Barcola por parte de Olise, se escapa Barcola por línea final, llegó hasta el fondo, metía el pase hacia el medio, parecía que esa pelota se iba, no, no se fue por línea final, pero sí al saque de costado, que indica el principal del partido, Drew Fischer, y es lateral en favor de la selección de Francia, que sigue llegando, que sigue presionando frente al arco defendido por Ahmed Basil en la selección de Irak, centro desde el costado, saca nuevamente Basil, ganó la pelota ahora con E, dejó el balón para Koundé, toca ahora para Dembélé, Dembélé en la entrada del área, va sacando la pelota como puede, Merkhadovski, arranca Doski, pero está muy retrasado Irak, sigue Doski, balón a la mitad de la cancha de Merkhadovski, no hay nadie para ganar esa pelota, el que aparece primero Mauro Silva ahí en el fondo es Dayot Upamecano.
9: Sí, un monólogo de Francia, como dijo Manolo ya, porque el control es absoluto y a mí me gusta mucho porque busca en la mayoría de los momentos un pase vertical para adelante, ¿no?
7: Mira, otro detalle que creo que Deschamps está viendo en los partidos. ¿Cómo ir, cómo encontrar el mejor equipo para cuando vaya avanzando? En este, ahora,
10: Barcola que la intenta meter por el centro, por ahí se va sacando la pelota de Irak.
7: A Barcola por aquel costado que el partido anterior fue Doué, que jugadores de sí, las mismas características.
10: Eso es lo que tiene el banco,
7: en ¿no? la contención, claro. Pero está viendo, estoy seguro que está viendo, porque hay una competencia interna muy fuerte. ¿Qué equipo va a ser el más fuerte que pueda presentar cuando ya tenga rivales más
8: y ojo
7: difíciles?
8: Con Dembélé, si no sube el nivel, porque por allí juega Cherki, sí, y es otra variante, claro, que tiene.
10: Centro de Dembélé, muy pasada la pelota, se va por la línea final, buscaron acá la entrada por parte de Kylian Mbappé, el balón se perdió por la última línea, saque de fondo en favor de Irak.
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10: Minuto 23 del primer tiempo. Es una aplanadora en esta primera mitad. Francia llega a la pausa de hidratación en fútbol. De primero lo gana Francia. Irak 1-0 con el gol de Kylian Mbappé al minuto 14.
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0: Chile en el partido.
1: Sí, y también demuestra un poco la diferencia técnica entre las dos selecciones, ¿no? Porque lo que hace el portero ahí es un gol que un gran portero no lo encaja. Y ya hay cambios, ¿eh?
2: Inmediatamente se produce un cambio en Irak. Se va de la cancha el camisa 18,
0: Hussein
2: Aymen. Ingresa con el número 9, Ali Al-Hamadi.
0: Se va con un tema de molestia allí muscular para el delantero que tenía, el único delantero que tenía el equipo de Graham Arnold. Así que al campo de juego, Ali Al-Hamadi. En las filas de la selección de Irak. Vas a quedar como único hombre en punta en el equipo iraquí para lo que resta de este partido. En el minuto 26 se va a reanudar el encuentro por Fútbol de Primera. Saludamos a Enrique García. Gracias por estar con nosotros desde San Diego, en California. René Lidipas también en sintonía con nosotros. Igualmente saludamos a la Bahía de San Francisco. Gracias a todos por conectarse con Fútbol de Primera, la radio del Mundial. Ya la gente está activa en el chat, en el canal de YouTube, con la pregunta, con la trivia que hizo Manolo y con el premio. Preparado por Mauro Silva, acá hay Piriña que está deseando acá tanto Chapela como Manolo Sol. Larga pelota buscando a Ahmed Kassem. La aguanta Kassem, retrocede la pelota para que venga la entrada de Al-Hamadi. Al-Hamadi que le quiere pegar, golpea la pelota en saliva y termina ganando la pelota en la mitad de la cancha de la selección de Irak.
2: Juega en el Luton Town este delantero que acaba de ingresar en la Liga 1 de Inglaterra. Sería la tercera división inglesa.
0: Hay varios jugadores, ¿no? Esta selección también de Irak que nacieron fuera de territorio iraquí, presentes en esta Copa del Mundo con el equipo de Graham Arnold. Minuto 27 de la primera parte, lo está ganando Francia 1-0. Tiene la pelota por el centro Zidane Iqbal, metiendo balón adelantado, buscando la oportunidad para Ibrahim Vallés. Tocaba Al-Hamadi nuevamente con Vallés. Vallés que le quiere pegar, la aguanta Ibrahim Vallés. Abre la cancha Iqbal, la pelota ahora sobre el costado para que venga el centro de Merkaz Doski. Metió la pelota en el área, el remate de cabeza. Llegó para golpear de cabeza, pero desviado el tiro, cobarde Ali Al-Hamadi. Primer aviso serio en el partido, Mauro Silva, para Irak en el juego frente al arco de Mike Mañán.
1: Sí, ya entró finalizando ya una ocasión ahí para Irak, no lo pudo rematar cómodo, ¿no? Como una buena defensa, no se puede dejar un delantero cabecear con comodidad, fue justo lo que hizo la selección de Francia y no pudo precisar el remate.
0: Le llegaron por arriba, Manolo, a la selección de Francia en esta oportunidad.
3: Sí, porque llegaron un poco más acompañados. Cuando abren la pelota tocaron 3 o 4 veces y 2 jugadores estaban ahí dentro del área, en lo que creo que es lo más peligroso, los balones aéreos, cabecean muy bien.
0: Hay lateral para Francia, minuto 28 de esta primera parte por Fútbol de Primera, la radio del Mundial. Lo está ganando Francia 1-0 con el gol anotado por Kylian Mbappé al minuto 14, su tanto número 15 en 16 partidos. 15 goles en 16 partidos en un Mundial para Kylian Mbappé. La pelota atrás por parte de Dayot Upamecano, se apoyaba con saliva. Después de este partido estaremos con Noruega ante Senegal. Relata Kevin Rodríguez con los comentarios de Giovanni Zavarese, el coach Steve Sansón desde New York, New Jersey, por Fútbol de Primera, la radio del Mundial. Eso comenzará a las 7:30 tiempo del este, y cerramos a las 10:30 tiempo del este, Jordania ante Argelia. Relata Ronald Villalobos Obando con los comentarios de Rosa Beatriz Sánchez, Alex Darío Aguinaga y Carlitos de los Cobos, por Fútbol de Primera desde San Francisco, la radio del Mundial. Pelota larga que se pierde por la última línea, no llega Bárcula, el balón se perdió por la última línea. Saque de meta en favor de la selección de Irak, y en Fútbol de Primera le vamos a presentar el marcador del partido. 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
0: Sacó de lado Doski, se apoyaba Doski con Iqbal. Iqbal mete pelotazo largo buscando a Ibrahim Vallés. La pelea también Al-Hamadi. Al-Hamadi que la aguanta, deja atrás ahora la pelota para que la maneje Zaid Ismael. Abre al costado para Hussein Ali. Hussein Ali, nuevamente la pelota para Zaid Ismael. Ataca la selección de Irak. Va Hussein Ali por el costado derecho de la cancha. Trata de meter el centro. La pelota la corta ahora en defensa Francia por intermedio. Lucas Niñela envía por la última línea. Es un tiro de esquina de Ford. 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El partido está solo 1-0. Y a balón parado, Mauro Silva, puede empatar el equipo de Irak.
1: Sí, Irak tímidamente va llegando, como dijo Manolo, ¿no? Los balones aéreos por arriba es donde lleva más peligro.
0: Veremos qué ocurre en esta oportunidad. 30 de la primera parte, 1 para Irak, para Francia, 0 para Irak. En este primer tiempo en Filadelfia, la ciudad más poblada del estado de Pensilvania.

0: Silvania, en el sureste de Pensilvania estamos hoy, en el estadio de Filadelfia. Tiro de esquina en favor de la selección de Irak, que ya realizó una modificación. Se fue el partido Aimé Hussein por lesión. Ingresó el partido Ali Al-Hamadi en las filas del conjunto de Graham Arnold.
1: Que ya tuvo un cabezazo en la jugada anterior y que en esta última aguantó esa pelota larga entre los defensores franceses para permitir que su equipo se pudiera asentar en cancha francesa.
0: Se va a levantar el tiro de esquina, va a hacerlo efectivo Amir Alamari. Tiro de esquina para Irak. Pelota de Alamari, balón cerrado al segundo palo, demasiado larga la pelota, se va por la última línea. No, la pelota no ha salido, la pelea ahora bien allí, la deja salir finalmente al costado Mohamed Koné. Saque lateral mandado en favor de Francia.
2: Y como ha sucedido en muchísimos partidos, después de que termine el primer cuarto, le cortaron totalmente el ritmo a la selección francesa, que tenía un dominio total, que estaba tocando muy bien la pelota desde que regresaron de esa pausa de hidratación. Irak se ha animado mucho más al ataque.
0: No deja esto de las pausas de hidratación, Daniel, ¿no?
1: Sí, sí, tal cual. La tímida reacción que ha tenido Irak viene a partir de la pausa, ¿no?
3: Manolo, yo como voy a hacer la caipirinha, tengo una duda para preguntarte después, ¿eh?
2: Dime.
3: ¿Tiene que estar en el campo o puede estar en cualquier?
2: No, que estén en el Mundial,
1: Haciendo lo que estén haciendo, pero involucrados con el Mundial. Okay.
2: Jugadores, no me vais a salir.
1: Pues, ¿entrenadores no cuentan?
2: El masajista, no.
1: Entrenadores no cuentan.
0: Mira, Dembélé para Bárcola. 1-0 el partido, la pelota nuevamente para Ousmane Dembélé. Dembélé que la aguanta sobre el costado izquierdo del campo. Sigue Dembélé, la pisa Dembélé. Toca en corto Dembélé, aguanta la pelota ahora, Lucas Digne dejaba por el centro para Kylian Mbappé, la entrada al área, le pega Mbappé, golpeaba la pelota ahora en Amir Alamari, vuelve a ganar la pelota Francia, la tiene Lucas Digne, va cambiando ahora la pelota para apoyarse con Rabiot, nuevamente con Digne que va a llegar hasta el fondo, quiere meter el centro, lo hace, balón rastrero, va sacando en defensa Said Tassem, recupera la pelota la selección de Irak. 32 minutos del primer tiempo, 1 para Francia, 0 para Irak. Aguantó la pelota Casaliba, dejó en corto para Dayot Upamecano, la tiene Upamecano con la pelota, va cambiando Upamecano en corto, va recibiendo la pelota por el medio, acá Mohamed Koné, toca sobre el costado izquierdo de la cancha, buscando la escapada acá de Lucas Digne, que no termina de arrancar, se apoyó con Rabiot, que cambia para Mohamed Koné, en corto ahora por Olise que la aguanta, retrocede la pelota otra vez para Saliba otra vez con Olise. El partido lo gana Francia 1-0 con el gol en minuto 14 de Kylian Mbappé en 33 de la primera parte. El partido lo gana Francia solo por uno, maneja, controla el partido, sí, pero solo un gol de diferencia. La pelota atrás para que inicie nuevamente la salida el conjunto de Francia, la tocaba Rabiot, balón sobre el costado izquierdo del campo. Ahora pelota al medio para que la tenga Mohamed Koné. Aguanta Koné, la dejaba pasar Olise, la tocaba por el centro Olise buscando a Kylian Mbappé, sacó la pelota Said Tassem, recuperó la pelota ahora Digne, metió el centro, corta por arriba el balón Hossein Ali y finalmente de cabeza deja la pelota ahora Merkhazovski y se apoya con su arquero Ahmed Basiri, se lleva la pelota Manolo Sol, minuto 33, lo gana Francia solo por uno.
2: Y empezó a mover el balón más pausado la selección de Francia, ya no está teniendo ese cambio de ritmo, ya no está teniendo esa verticalidad que tuvo en los primeros minutos, ha bajado el ritmo.
1: Más pelota al pie, menos al espacio, ¿no?
3: Y Manolo, yo he hecho infarto en el primer partido, ya comenté, Dembélé para mí no es el jugador desequilibrante en esos dos partidos que es normalmente en el PSG, ¿no?
2: Sí, no está en el nivel que nos tiene acostumbrados, por lo menos en estos partidos.
1: Terminó la temporada mal con lesiones musculares, ¿no? Y llegó al Mundial también no al 100%.
0: La pelota la recupera el arquero de Irak, Ahmed Basil, se lleva la pelota para el cuadro de Graham Arnold en este primer tiempo. Se lo damos a la gente también, que dice que estamos transportando en las autopistas de California. Julie Ult, gracias por el trabajo que hacen, gracias a todos en el estado de California por estar con nosotros. Dice por acá, Albi Pack, en otro mundo paralelo, mi Bolivia estaría enfrentando a Francia.
1: Y en el río Venezuela.
0: No, ni lo diga, ¿eh?
3: Estuvo a punto, ¿eh?
0: Sí. Saludos al Bocha Batista. 34 minutos, 1 para Francia, 0 para la selección de Irak. Va sacando la pelota Said Tassem, balón al medio, intenta recuperar Olise, la toca ahora para que la tenga Mbappé, toca al costado derecho de la cancha buscando Ousmane Dembélé, quiere desmarcarse, se escapa Dembélé sobre la banda derecha, balón lo perdió Dembélé al costado y es lateral en favor de la selección de Irak. Estamos en fútbol de primera y les vamos a presentar el marcador del partido. Marcador. Son 35 5 minutos de la primera mitad y el marcador del partido es presentado por Liberty Mutual. 1 para Francia, 0 para Irak. Gol de Kylian Mbappé al 14.
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0: Lo gana Francia 1-0, 10 para el final de la primera mitad. Mandolo Sol, el partido lo controla Francia, bajó el ritmo después de la pausa de hidratación.
2: Sí, no está de la misma manera que los primeros minutos, está ya mucho más tranquilo. Seguramente volverá a retomar ese ritmo y tratará de meter ese segundo gol.
0: Pero el partido por la mínima hasta ahora con el gol de Kylian Mbappé. Sobre la derecha, Jules Koundé. Aguanta la pelota Koundé. Otra vez para Dayot Upamecano. ¿Qué iba a decir Daniel Chapela?
1: No, mira que tampoco abre mucho sus líneas. No entiende dónde están los riesgos de este partido.
0: No le da espacios. Hasta ahora, Dembélé sobre la izquierda. Ataca Francia. La pelota por parte de Lucas Digne. Buscando a Bárcola. Randy Bárcola. La pelota por parte del equipo de Didier Deschamps, que está ganando el partido 1-0 y llegaría a 16 victorias en las historias de la Copa del Mundo para Didier Deschamps como técnico de la selección de Francia. Balón que se termina perdiendo al costado, la termina perdiendo Francia al lateral. 36 minutos, Mauro, lo gana Francia 1-0.
3: Sí, gana con mucha claridad y posiblemente en la segunda parte con el cansancio del equipo de Irak, porque claro, es un Francia controla mucho el partido y el otro equipo sufre un desgaste físico grande. Es normal que los espacios vayan surgiendo.
0: El partido lo está ganando Francia 1-0. Comienza a caer la lluvia en el terreno de juego. Este partido estaba con advertencia de una posible tormenta.
2: Vemos cómo
0: una lluvia fuerte. Y ya comienza a caer. Veremos qué pasa. La pelota para Merkhatovsky. Doski. La aguanta Doski. Sigue Doski. Y también la lluvia puede llegar hasta el partido de Noruega contra Senegal en New York, New Jersey. Así que atentos al tema de las condiciones climáticas, Daniel, en estos dos partidos.
1: Mientras solo sea lluvia y no rayos, tormenta eléctrica, aquí se va a seguir jugando.
0: Mientras no sean rayos, truenos y centellas, se seguirá jugando acá en el estadio de Filadelfia. 1 para Francia, 0 para Irak. 37 minutos. La radio del Mundial, fútbol de primera con la Copa del Mundo del 26. La pelota la aguanta Zidane Iqbal. La tiene Iqbal, deja ahora para que maneje la salida por parte del equipo de Irak. Zaid Ismael al costado para Merkhatovsky. Toski entrega la pelota nuevamente para Ismael. Mete balón largo, corta la pelota Koundé. Sin embargo, recupera Ibrahim Vallés. Recuperó la pelota ahora Mohamed Koné para Francia y arranca con la pelota por el centro y va con balón dominado. Mbappé que le quiere pegar. Dejaba la pelota para Olise en el área. Se le escapó la pelota ahora porque metía la pierna allí la defensa de Irak por intermedio de Hassin y envía la pelota a un costado. Acá la combinación cuando la lluvia es intensa, Manolo.
2: Sí, pero una jugada muy interesante que Bárcola va por el centro y Olís le hace un muy buen movimiento arrastrando la marca de los defensas y tenía por los costados. No abrió la pelota, la quiso jugar por el centro y por eso no pudo progresar.
0: 38 del primer tiempo. 1 para Francia, 0 para Irak. Dembélé por el centro, tocaba por Olise nuevamente con Dembélé. Bien el cierre por parte de Hakan Hashim. Va sacando Merkhatovsky. La pelota no alcanza Ibrahim Vallés. Se recuperaba la pelota rápido. Se apoyó con Upamecano. Dejó la pelota para Saliba por el centro. Va cambiando para Mohamed Koné. Koné en corto ahora para que tenga la pelota Lucas Digne. Son 39 de la primera mitad. Pelota por el centro. Mbappé que dejaba la pelota para Olise. Olise que retrocedía el balón allí. Tocaba la pelota para Mbappé. Pero termina sacando bien la pelota en defensa Hakan Hashim. La metía larga Hashim buscando la entrada por parte de Alamadi. No hay nadie en ataque. La recuperación es de Dayot Upamecano. Upamecano. La salida nuevamente del conjunto de Francia. También a los amigos que están desde el estado de Arizona, Maynor González. Gracias por estar con nosotros todos conectados con el chat en el canal en vivo, en el canal de YouTube de Fútbol de Primera, la radio del Mundial. Y a los que nos escuchan en más de nuestras 200 estaciones de radio afiliadas a lo largo y ancho de todos los Estados Unidos. En Los Ángeles, en Riverside, en Oxnard y Barstow, en California, en New York, en Long Island, en Houston, en Miami, en Fort Lauderdale, en Dallas, Fort Worth, en Denton, en Texas, en todo el país por la radio del Mundial. La pelota la va sacando Ibrahim Vallés. La pelota la recupera nuevamente el conjunto iraquí. Arranca con la pelota Vallés sobre la banda. La entrada fuerte sobre Vallés acá por parte de Rabiot, parecía falta. no la consideró Drew Fischer, ganaba la pelota por el centro el conjunto iraquí, ganó la pelota Zidane Iqbal, recuperaba acá de la mitad de la cancha el equipo francés, le pegó la pelota desde el medio, pero por arriba del arco que defiende Ahmed Basile, la oportunidad ahora desde la mitad de la cancha para Francia. Había un contacto previo, Manolo, de Rabiot sobre Ibrahim Vallés.
2: Sí, pero hay que aplaudir este disparo de Mbappé, una jugada que queda el balón ahí flotando en el medio campo y con la visión que tiene, ve un poco adelantado al guardameta, desde ahí intenta pegarle, salió apenas desviado.
0: Lo gana Francia, solo 1-0 en el partido en el minuto 40. Marcó temprano Daniel, pero no ha tenido otra clara en el partido Francia.
1: No, sin embargo el dominio lo sostiene, lo mantiene. Yo creo que la diferencia ha estado en el ritmo, ¿no? En la movilidad que sí tuvo hasta el primer cuarto y que no ha tenido en esta parte final.
0: Ganaba la pelota por el centro Francia, hay falta en la mitad de la cancha contra Mohamed Koné, la infracción que termina cometiendo Zidane Iqbal. Parecía que lo quería molestar acá a Fischer, pero lo termina perdonando por este contacto de Zidane Iqbal sobre Mohamed Koné. Ahora con la lluvia mucho más complicado el tema de las faltas.
1: Fuera de amarilla me parece.
2: Y acá siempre que hay lluvia hay mucho más contactos, te puedes resbalar, puedes...
0: ¿Qué aprovechaba con la lluvia?
2: Fácil. Uf, me encantaba.
1: A mí también me gustaba.
0: La pelota para Ousmane Dembélé. Dembélé al centro con Koundé. Koundé cambia para Saliba. La lluvia sigue de manera intensa en el estadio de Filadelfia. Kylian Mbappé tocaba la pelota para Barcola nuevamente con Mbappé, que giró Mbappé. Mbappé se le quedó atrás la pelota. Kylian Mbappé iba a hacer un golazo para Mbappé. Se le quedó la pelotita atrás allá Kylian Mbappé. Hay falta ahora en la salida de Irak de Lucas Digne. Y tiro libre para el conjunto iraquí, Mauro Silva.
3: Sí, yo tuve la impresión que Mbappé podría haber en algún momento disparado a puerta. Quiso para mí poner el balón muy claro para finalizar y al final le quitaron.
0: Gran posibilidad, Daniel,
1: sí,
0: para Mbappé.
1: Además que en la maniobra va perdiendo el equilibrio, no se puede asentar para rematar, pero hace un giro en la entrada del área para dejar atrás a dos marcadores, fantástico.
0: 42 del primer tiempo. Akan Hashim por el centro. Tocaba la pelota para ingresar en esta segunda. En este segundo cuarto, que el primer tiempo cuando llegó a la pausa de hidratación, tuvo que salir lesionado Ali Al-Hamadi y termina recibiendo la falta ahora en la mitad de la cancha, en el minuto 42 de la primera mitad. Lo gana Francia a Irak 1-0 con el gol de Kylian Mbappé al minuto 14, pase de Olise, el único gol hasta ahora en el partido. La pelota para Merhas Dosgi, pegado al costado izquierdo, retrocede en la pelota para que saque el balón Said Ismael, balón largo al costado, es lateral para Francia.
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1: Llueve copiosamente en Filadelfia.
0: Es un diluvio.
1: Detalle a considerar, la gente no se ha movido de sus asientos. Están la mayoría con ponchos para cubrirse de la lluvia. Y señalo esto, están en los asientos porque mientras las personas sigan allí, aquí no hay peligro de suspensión.
0: Sí, porque no están pidiendo que se resguarden por la tormenta eléctrica.
1: Exactamente.
0: ¿No? Eso es una muy buena noticia.
2: De la manera como está lloviendo, ya luego se vuelve también incómodo jugar. Es, cuando hay una lluvia normal, así fuerte, es tranquilo. Pero con este nivel de lluvia, sí llega a cambiar.
0: La cortaba Mohamed Koné, la pelota por el centro, buscamos la entrada de Olise, no llega, el cierre en defensa por parte de Akan Hashim, va sacando la pelota a Hashim, dejando el balón ahora para Zidane Iqbal, Iqbal ahora para Merhas Dosgi, la aguanta Dosgi, atrás Dosgi, nuevamente la pelota para que la tenga ahora Said Tassen, Tassen en corto, otra vez para que maneje la salida Merhas Dosgi, Dosgi atrás, dejó la pelota a Dosgi, este nació en Alemania, juega en el fútbol de Polonia, Merhas Dosgi, tiene ya 26 años para Merhas Dosgi en el conjunto de Graham Arnold, lateral por la izquierda de la selección de Irak. 44 minutos, Daniel, lo gana Francia 1-0.
1: Hoy voy a contar que este técnico Graham Arnold fue quien dirigió a Australia en Qatar 2022.
0: Y repite en la Copa del Mundo del 26, ahora con la selección de Irak para Graham Arnold, el entrenador de 62 años, que jugó en Países Bajos, que jugó en Bélgica, también jugó en el fútbol de Japón. para Graham Arnold, mucho tiempo dirigiendo la selección de Australia entre 2018 y 2024. Al-Hamadi, aguanta la pelota Al-Hamadi, lo aguantaron acá Al-Hamadi, ahí falta de Mohamed Koné contra Al-Hamadi, falta en la mitad de la cancha, queda mal acá Mohamed Koné, minuto 44, se nos acaba la primera mitad, lo está ganando Francia a Irak 1-0 con el gol de Kylian Mbappé al minuto 14, Manolo Sol.
2: Una jugada ahí peligrosa, ponerme, se lleva un golpe también fuerte con la mano y creo que nos vamos a ir al descanso así, porque Francia ya también no ha generado más opciones de peligro.
0: Héctor Sosa desde nos dice, son 5 jugadores, 1 de Alemania y 4 de Francia.
2: De acuerdo.
1: Muy bien, decir que Didier Deschamps, que es campeón del mundo, no cuenta porque es solo técnico.
0: No son técnicos,
1: no están incluidos los técnicos.
0: Campeón como jugador, campeón como técnico, ¿no? También para Didier Deschamps. Tiro libre para Irak, pelota al área, balón por arriba, saliva bien.
2: A ver, besos ha habido 3. Lo sabe.
0: Los que fueron campeones como jugador y como DT.
2: Como jugador y como director técnico.
6: 3.
0: ¿Lo mostraréis?
6: Sí, yo. Beckenbauer, Zagallo y Didier Deschamps.
1: Sí, señor.
2: Muy bien. Ah, se ganó una caipirinha.
0: Doble caipirinha para Mauro Silva. El arquero Basil presionado va sacando la pelota en corto. Estamos en el tiempo agregado, ya en el tiempo extra de esta primera mitad. Son solo 3 minutos. Ya vamos a ir con el tiempo extra en este primer tiempo. La salida por parte de Irak por intermedio de Said Ismael. Lo gana Francia 1-0. Balón atrás para que tenga la pelota Akan Hashim. Va Hashim, sigue Hashim. Toca Hashim al costado para Merhad Doski. La tiene Doski. Doski al centro. Maneja la pelota ahora Zidane Iqbal. Largo buscando a Ahmed Kassem. La pelota la maneja Kassem y la va a perder. 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
0: La pelota por parte de Doski, entrega atrás para su arquero Ahmed Basil. Se nos acaba el primer tiempo, Daniel Chamela.
1: Estaba pensando en esos entrenadores, Mario Jorge Lobo Zagallo, campeón en el 58 y en el 62 como futbolista, como técnico en México 70.
0: ¿Y Deschamps?
1: Deschamps, campeón Francia en 98. Francia 98 y como técnico en Rusia 2018. Beckenbauer, campeón como jugador en 1974, como técnico en 1990.
0: Con el arbitraje de Codesal.
2: ¿Qué quiere decir? Quiere echarle limón y sal a la herida.
1: Mira Jesús.
2: Es bravo.
0: Último minuto del primer tiempo. Pero no fue, ¿o no Codesal el principal de esa final?
2: No estamos hablando de Codesal.
1: Es un apellido cuya pronunciación es delicada en esta empresa, ¿eh?
0: La pelota sobre el costado para que la tenga Kylian Mbappé. Dejó atrás para Jules Koundé. Se nos acaba el primer tiempo. Lo está ganando Francia a Irak 1-0. Con el gol de Kylian Mbappé. El gol de Mbappé, pero después a Francia, ¿cómo le costó regresar en el partido después de la pausa de hidratación en esta primera parte? Pero mantiene el control del compromiso hasta ahora el equipo de Deschamps. La pelota por el centro por Ousmane Dembélé. Va Dembélé, la aguanta Dembélé. No encuentra a quién pasar la pelota Dembélé. Tocó en corto la pelota Dembélé para Koundé. Koundé cambia para Upamecano. Ahora el centro para Mohamed Koné, atrás la pelota para Saliba. 1-0 el partido. El gol de Mbappé al minuto 14, el único tanto de esta primera parte. Por el centro Saliba va dejando otra vez para Ousmane Dembélé, cuando ahora el canadiense Drew Fisher nos indica el final de los primeros 45 minutos, que termina con mucha lluvia, la lluvia intensa en el estadio de Filadelfia, y con el gol de Kylian Mbappé, el número 15 en su historia en las Copas del Mundo, en su partido número 16, Francia con ese gol de Mbappé al 14 le gana a Irak 1-0 al terminar la primera mitad por Fútbol de Primera, la radio del Mundial.
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0: Y estamos en el medio tiempo. 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Manolo Sol terminó la primera mitad con una selección de Francia que se va al descanso ganando el partido por la mínima con el tanto de Kylian Mbappé al minuto 14.
2: Arrancó muy bien la selección de Francia, teniendo muy buena actitud, moviendo muy rápido el balón vertical, creando varias opciones de gol, y bueno, de ahí se deriva el primer gol. Cuando viene ese término del primer cuarto es cuando cambia el partido. Se ordena mucho mejor la selección de Irak, empieza a adelantar y Francia cambia el ritmo para abajo un poco. Después la lluvia creo que también perjudica el accionar del fútbol en Francia.
0: Llegó poco el conjunto de Irak, Mauro, en esta primera parte, solo un remate de cabeza que inquietó, ¿no?, al arco defendido por Mañán, pero el partido lo controla Francia, pero gana solo por uno.
3: Sí, controla totalmente Francia. Irak llegó a balones colgados en el área, E França meteu o gol no minuto 14 e ao início do partido muitas ocasiões, mas depois barrou o nível, depois da parada de hidratação e ao final, como disse Manolo com a Juve, barrou ao mais o ritmo do partido.
0: Pero lo gana Francia, Daniel, por la mínima.
1: Y lo gana merecidamente, ha sido más. Es verdad que no tuvo el mismo dominio en la segunda mitad del primer tiempo que lo que había tenido en el arranque, porque el ritmo de circulación de pelota fue otro, porque la movilidad también fue diferente. Pudieron generar espacios, generar situaciones. Después, más pelota al pie que al espacio, y en ese contexto de partido a Irak le resulta menos complicado defender su área. Está claro que si Francia sube un par de velocidades, este partido lo liquida con facilidad.
0: Lo está ganando Francia a Irak 1-0 por Fútbol de Primera, la radio del Mundial.
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0: Estamos en el medio tiempo. 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Al terminar el primer tiempo, lo está ganando el equipo de Didier Deschamps 1-0 a Irak, con el gol de Kylian Mbappé al minuto 14. El único tanto de estos primeros 45 minutos. Un partido que va a tener un retraso para el arranque del segundo tiempo, porque como habíamos advertido, estaba la amenaza de la tormenta alrededor del estadio de Lincoln Financial Field en el sureste de Pensilvania, y bueno, se confirma que la tormenta está llegando y por eso hay que buscar refugio, ¿no?, para todos los aficionados que están presentes en el estadio,
1: Ani. Bueno, y en principio va a ser el primer partido que tenga alguna posposición por estas causas, que ya las vivimos en el Mundial de Clubes, que
0: nosotros, y no va a ser el único.
1: Que no va a ser el único, seguramente, con mucha experiencia transmitiendo aquí Copas Oro, Copas América, en el verano estadounidense, es una situación habitual. Esto tiene un protocolo que está marcado por las autoridades locales, es decir, esto no tiene que ver con FIFA, esto es cómo se maneja este tipo de situaciones de emergencia.
0: Es una cuestión de seguridad para
1: Estados Unidos. Exactamente, seguridad para la gente, fundamentalmente para los futbolistas también. Hay un aviso en las pizarras del estadio que dice que se aproxima una severa tormenta eléctrica. La gente es llamada a moverse hacia los graderíos, la parte interna de los graderíos, resguardarse de los posibles rayos que vayan a ocurrir, y a partir de aquí comienza todo un protocolo que tiene que ver con los informes que van emanando del servicio de meteorología. En el momento en que se garantice que las tormentas eléctricas se alejan lo suficiente del lugar donde se va a realizar el partido, se abre una autorización para que la gente pueda regresar. Esos espacios pueden ser desde media hora hasta prórrogas que se van generando a partir de esos informes.
0: Cualquier rayo, Manolo, que esté alrededor del estadio en un radio de 8 millas, es allí cuando hay que detener el partido y detener cualquier actividad al aire libre en ese momento.
2: ¿Estás amenazando o...?
0: No.
2: Ya sé, pero es increíble. Estoy sacando cuentas con todo esto que nos dice Daniel. Yo, 20, 30 minutos más lo que va a parar. Bueno, creo que nos vamos a quedar aquí un buen rato comentando.
0: Ya Mauro preparó la caipirinha, déjame decirlo.
2: No, olvides, yo no sé cómo voy a salir con tanto tiempo con todas las caipirillas.
0: El partido anuncia en este momento FIFA que está de momento suspendido debido al clima presente alrededor del estadio, y bueno, nos mantendremos acá en Fútbol de Primera hasta tener una información ya oficial y confirmada, sí, de lo que va a ocurrir con el resto del partido de la segunda mitad. Pero por ahora no va a arrancar el segundo tiempo de este compromiso entre las selecciones de Francia y de Irak en Filadelfia.
1: Muchas veces ocurre que cuando uno ve una panorámica del estadio, diera la impresión de que no es tan severo, ¿no? Es decir, cuando uno observa, aparentemente no hay lluvia, hay algún que otro aficionado repartido por las gradas. El tema es lo que está pasando alrededor. Esto que decía Jesús, el radio, la cantidad de millas de distancia donde se esté desarrollando la tormenta eléctrica, si está dentro de ese perímetro, el partido no se puede reanudar. ¿Por qué? Porque podría pasar que durante el desarrollo del mismo la tormenta se traslada hasta el estadio y sea mucho más complicado tomar las medidas que se requieren para evacuar a la gente.
2: Totalmente.
0: Sí que hay que esperar, hay que estar atentos a primero cómo se desarrolle el tema del clima, ¿no? De la lluvia. Ay,
2: fue increíble, no sé, íbamos por ahí el minuto 35
0: y comenzó la lluvia.
2: La lluvia, pero fue impresionante cómo todo el mundo se empezó a poner las chamarras, los paraguas empezaron a salir porque cayó un tremendo chubasco.
3: No, y si las lluvias no son tan intensas, ¿no? Yo incluso, porque pone deja el campo, terreno de juego un poquito más rápido, ¿no? A mí me gusta, pero claro, cuando la lluvia ya es demasiada, incluso para el partido ya no es.
0: ¿Alguna vez te tocó, Mauro, un partido que se suspendiera por mal tiempo?
3: A mí no, Jesús, por eso te iba a decir que claro, yo posiblemente he estado en riesgo en muchas ocasiones, que yo he jugado
0: con otras cosas.
2: No conozco, es para mí, no recuerdo otro país que lo haga, no, más que en Estados Unidos.
3: Y fíjate que Brasil es un país que cale mucho las tormentas, ¿eh?, eléctricas, sí, ¿no? Sí, los rayos.
1: Bueno, ha habido casos de futbolistas que han sido impactados por un rayo en situaciones de tormenta y que han fallecido.
2: En,
1: ¿no?,
2: México ha habido equipos de divisiones inferiores que hubo desgracias.
0: ¿Te tocó a ti, Manolo, de jugar partidos así?
2: No, aquí sigo.
1: Sí, está bien.
2: No.
4: Jugó en los rayos de Necaxa. Lo más cerca que tuvo de un rayo fue Necaxa.
2: Sí, no, la libré.
5: Gracias a Dios.
2: Sí, la libré. No,
1: pero mira, hay un jugador que fue parte de la selección colombiana, Omar Carepa Gaviria, que jugó el Mundial de Estados Unidos 94, en un entrenamiento, no fue en un partido, un entrenamiento del Deportivo Cali, bajo una tormenta eléctrica, lo impactó un rayo y falleció en el momento. Es decir, hay un peligro evidente, digamos, no de balde las autoridades mandan a proveer de seguridad a las personas, ¿no?
5: Sí, por eso se toman todas estas medidas, y como decía Daniel antes, no es un tema de FIFA, es un tema de seguridad de cada ciudad que está sometida a este tipo de climas adversos como el que está presente en este momento en el estadio de Filadelfia. No se aprecia en este instante, Daniel, Mauro y Manolo, una lluvia fuerte, ¿no?, en alrededor del estadio en Filadelfia, pero sí la advertencia de las autoridades de que la tormenta está cerca y que la amenaza de rayos puede estar en cualquier momento.
3: Y que la lluvia también disminuye de intensidad, eso es una buena noticia para la segunda parte, para el partido.
1: Ahora, hay un elemento ahora adicional a todo esto, y es que los futbolistas tuvieron que parar, ¿no? Sí. Es decir, esta pausa de hidratación es larga.
2: No, es increíble eso, porque también te desconcentra, es la sí. realidad. Me ha tocado que por alguna cuestión, no de agua, que algo pasaba en el estadio y que tienes que enfriarte, tienes que volver a esperar 20, 30, 40 minutos, te saca del partido porque ya no tienes la misma concentración, inclusive tienes que volver a calentar,
1: claro,
2: porque te enfrías de más, y meterte al partido te cuesta trabajo.
3: No, y la cabeza está, ¿no? ¿Cuánto tiempo vamos a esperar? Si va al final, uh-huh, volver, va a haber partido, entonces todo eso te deja de una situación muy, muy...
5: Y en este momento, Mauro, Daniel y Manolo, el departamento del clima en los Estados Unidos señala que la advertencia por tormenta eléctrica es hasta las 6:45 tiempo del este.
2: Hay un ratito más, vamos a platicar. Que nos quiere contar algún chiste, Jesús.
5: No, vamos a aprovechar que estamos en fútbol de primera porque la gente estaba activa, ¿no?, en el canal de YouTube. Recuerde la pregunta, Manolo, que usted tenía hoy.
2: Vamos a recordarles la pregunta. Campeones del mundo que estén repitiendo en este mundial, que hayan quedado ya campeones en alguna otra ocasión, en algún otro mundial.
5: Bueno, por acá Héctor Sosa dice, son 5 jugadores, 1 de Alemania y 4 de Francia.
2: Correcto.
5: Joaquín dice, Mbappé dice que es el más grande. Otro por acá señala también que todo sea por la caipiriña preparada por Mauro. Un alemán y 4 franceses.
2: Varios quieren.
5: Mira, aquí dice Kira 2050, aquí no le regalan penales así como Argentina, ¿eh?
2: Ah, está... Ese es su banda, que también mete cizaña.
5: Yo le pregunté por Codesal nada más, como estaba, ¿no? Que dirigió la final. Marcelo Condor dice, vamos Irak, el gol del honor. Víctor Giraldo, saludos desde Wisconsin, gracias por estar con nosotros. Víctor pregunta a Mauro, después de ganar una Copa del Mundo, ¿qué motiva al jugador a seguir?
3: Motiva, yo creo que motiva a seguir ganando títulos tan importantes, ¿no? Yo por ejemplo, a Scaloni, que le conozco bien, la selección argentina, me parece el momento ideal, estás en un mundial donde ya eres campeón del mundo y con la tranquilidad que eso supone, y volver a ganar. Y yo, Jesús, incluso te doy un ejemplo. Mira, Brasil estuvo 24 años, de 70 hasta 94, sin ganar un mundial. Mucha presión, muchas críticas en Brasil. Gana 94, llega a la final 98 y gana otra vez 2002, para que vea cómo la conquista da tranquilidad y motivación para seguir ganando. No, yo veo a Argentina jugando e veio o Messi e digo, eu tenho o Mundial, estou tranquilo e vou fazer goles e vou por el próximo. Eu creio que essa é a grande motivação, te dá muita tranquilidade e motivação de seguir ganhando, de seguir fazendo história, de escrever tu nome na história com mais títulos, com mais conquistas.
5: Eleazar Mercado nos pergunta por acá, Manolo, dice, ¿se recuerda de sus años en Chivas?
2: Me recuerdo algo, les voy a contar cuando yo fui campeón del mundo con Chivas. Esto que dices, le voy a sumar algo, porque digo, te pasa cuando eres campeón en otros lados, el ya saberte que fuiste mejor a los demás, eso te da también una tremenda confianza. Y cuando sales a jugar, sea contra quien sea, en esta ocasión que juega Francia contra Irak, quieres imponerte porque tú eres el campeón. No vas a dejar que nadie te pise, que nadie pueda abollarte esa corona y que diga, oye, ¿cómo quedó campeón este? Tienes que imponer el respeto, y eso también te hace que cada partido seas mejor y que te sientas mejor que los demás.
1: ¿Y cómo fue tu vuelta a España una vez que fuiste campeón del mundo? ¿Cómo te veían a ti?
3: Bueno, Daniel, pues fue... Es que claro, volver campeón del mundo con Bebeto, estamos los sí, dos allí en el Deportivo, y tantas homenajes, tantas conmemoraciones allí en Galicia, que fue muy, muy especial la, en mi vuelta al Deportivo, porque claro, este sello de campeón del mundo es un peso, esto te da mucho prestigio.
2: Y les metiste más billetín, ¿no?
5: Y la multiplicó por 5.
3: No era tan espabilado así.
0: Estamos en Fútbol de Primera, la radio del Mundial. Hacemos una pausa y regresamos con el partido de hoy. Francia le gana a Irak 1-0 con el gol de Kylian Mbappé.
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0: Seguimos transmitiendo por Fútbol de Primera, la radio del Mundial, en el medio tiempo presentado por Verizon, el patrocinador oficial de la Copa Mundial de la FIFA 2026. 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Estamos en el medio tiempo del partido entre Francia y la selección de Irak. Lo está ganando Francia 1-0 a este partido correspondiente al grupo I, con el gol de Mbappé al minuto 14. Es un partido que se está demorando el arranque del segundo tiempo porque está la lluvia presente. No solamente la lluvia, ahora también son la tormenta eléctrica que está alrededor del estadio.
5: estadio en Filadelfia y por eso el partido está suspendido. Ahora sí hay una tormenta mucho más fuerte alrededor del estadio en Filadelfia, pero estaremos actualizando acá en Fútbol de Primera todo lo que ocurra con el juego de hoy, que ya culminó la primera mitad con el tanto de Mbappé al minuto 14. 1-0 lo está ganando la selección de Francia al equipo de Irak. Unos primeros 45 minutos, Manolo, donde Francia dominó esa primera parte, pero se fue del descanso con ese solitario tanto de Kylian Mbappé.
2: Ahorita estaba viendo aquí en mis papeles la alineación de Francia y estaba viendo los jugadores que siento han estado un poco abajo de su nivel, y estaba viendo a Dembélé, lo hemos platicado ahorita durante la transmisión, ha intentado jugar por el costado, por el centro, y creo que todavía no vemos una buena versión de este número 7 que se espera mucho más. Barcola entró al partido también ahora de titular, y creo que también ha estado un poco abajo de lo que nos ha presentado Olís y Mbappé, que han sido para mí los dos que más han fructificado en el frente de ataque de Francia.
5: Bueno, la lluvia presente para este segundo tiempo, mucho más intensa.
4: Está arreciando, sí.
5: Mucho más fuerte, y ahora sí se aprecia que hay que esperar por lo menos unos 25 minutos más, Daniel.
4: Para el siguiente reporte.
5: Para que la FIFA nos informe cuál va a ser el siguiente plan en 25 minutos. Lo cierto es que seguimos disfrutando acá del contacto con todos ustedes en el canal en vivo, en nuestro canal de YouTube, el chat en vivo. Por acá comenta Alfredo Blanco, dice, escucha las transmisiones desde el año 2010, ya son 7 Copas del Mundo que tiene el equipo mundialista de fútbol de primera. Daniel Patiño pregunta, ¿qué hora se retoma el partido? No lo sabemos todavía. En 25 minutos tendremos una actualización de la FIFA de cuando pudiera reanudarse el juego, pero sin especular, Daniel, 7:30. 7.
4: Sí, es difícil establecer un horario porque, digamos, dependemos o depende la gente que está allí presente de las condiciones meteorológicas, ¿no?
5: Así es decir, y lo único que le podemos decir es que en 25 minutos la FIFA va a dar una actualización, y que la amenaza de tormenta eléctrica en este estadio, alrededor del estadio de Filadelfia, será hasta las 6:45 aproximadamente.
4: Exactamente. Que no tiene que ver con que pare o no de llover, sino que desaparezca esa amenaza de la tormenta eléctrica. Es decir, no es solo un tema de la lluvia, sino del peligro de los rayos, que además estábamos avisados desde muchas horas antes.
5: Desde ayer ya teníamos
4: esto, podía llegar esto a pasar, lo mismo con el partido de New Jersey, ¿no?
5: Exactamente, el partido que va a enfrentar Noruega y Senegal. ¿Y
2: puede darse la posibilidad de que se suspenda el partido por el día de hoy y que se reanude?
5: Eso lo va a determinar FIFA, ¿no?
2: Otro día.
5: Pero sería peligroso, ¿no? Incluso para los propios jugadores, ¿no? Tener que...
2: No, pues te cambia absolutamente todo, la dinámica de lo que tienes de viajes, de descansos. Es
4: tenemos una referencia grave. Manolo y Mauro Pablo, Jesús, ¿no? Inmediata, que fue el Mundial de Clubes.
5: Sí, más reciente.
4: Acaba de pasar, digo, Estados Unidos, FIFA involucrada en la organización, y hubo partidos que incluso estuvieron suspendidos 2 horas, hasta que se pudieron reanudar.
5: Pero no hubo partido que se suspendió de un día hasta el otro.
4: No, pero sí iba horas después.
5: Sí.
4: El último partido de Boca, por ejemplo.
5: Claro.
4: El último partido de Boca en el Mundial de Clubes se tuvo que jugar varias horas después por un asunto similar a este, ¿no?
5: Bueno, esa es la realidad, Mauro. El partido detenido en este momento, suspendido por el mal tiempo, lo gana Francia 1-0 con el gol de Kylian Mbappé al minuto 14, y estamos esperando pues a una actualización, ¿no? De que mejore el tiempo en Filadelfia para la reanudación de la segunda parte.
3: Jesús, hay que esperar, porque como decía Manolo también, porque los futbolistas cambiar todo el plan, volver al hotel y jugar otro día no es lo mejor. Entonces sí, hay que esperar lo que hay que esperar para concluir el partido. Lógicamente los jugadores allí tienen ganas de saber lo que va a pasar, pero hay que estar tranquilo, esperar en el vestuario cuando se tengan las condiciones para dar prosseguimento al partido.
5: Bueno, Gerson Urrutia desde Riverside, California, también en sintonía, gracias por acompañarnos. José Márquez dice que gana Francia 4-0.
2: Ojalá.
5: David
2: ¿Cómo
3: se disculpe?
5: ¿Cómo quedó Argentina, por cierto?
2: No me diga que me hizo perder mi quiniela. 2-0.
5: Marcó doble de Messi,
2: Doble de Messi, falló un penal para los que no lo vieron, pero bueno, ganó 2-0.
5: David Crítica dice faltas en la mitad de la cancha. Por otra parte, Víctor Giraldo desde Wisconsin. Así que la gente sigue conectada a través del canal de YouTube, el chat en vivo. Dice, el estadio está cerrado, ¿no? El estadio este es abierto, el Lincoln Financial Field. La gente está resguardada en este momento en los túneles del estadio, esperando que pase esta tormenta que está arreciando sobre el estadio de Filadelfia.
1: Hay un grupo de personas que están en la última bandeja del estadio. Digamos, hay un pedacito de esa bandeja que tiene un espacio techado, y allí hay un grupo de aficionados resguardándose de la lluvia, pero la orden general es que todo el mundo tiene que abandonar los asientos y colocarse en las zonas internas del estadio a resguardo, allí donde hay techos y lugares de comida, que me imagino que se debe estar vendiendo de todo ahí. Para hasta esperar que se vuelva a autorizar el ingreso, y bueno, después lleva todo el tiempo que se requiere puesta a punto. Los jugadores tienen que ser avisados con tiempo también. Esto no es así, es decir, no es que llega a la suspensión y enseguida se juega, sino que se le notifica a los futbolistas, tienen que volver a condicionarse para el partido hasta que se sepa de una hora oficial de reanudación
5: para que empiece otra vez el trabajo precompetitivo de los jugadores, ¿no?
2: Sí. A ver también cómo se va a comportar. Normalmente ya tienen muy buen desagüe las canchas, pero también eso es importante con la cantidad de agua que está cayendo, que no vaya a haber charcos para que pueda fluir correctamente
5: el juego. Aquí el tema principal, Daniel, Manolo y Mauro, es el tema de los rayos de la tormenta eléctrica, ¿no?
1: Sí.
5: Con un clima como este, sin tormenta eléctrica, se puede jugar.
1: Exactamente, de hecho se terminó el primer tiempo, se pudo jugar con lluvia y lluvia fuerte. Bueno, yo creo que estaban esperando también a que terminara. Igual esto está tan medido, tan calculado, que aquí no se disputa nada hasta que no desaparezca la alarma. Y pasa en acontecimientos deportivos, y le puede pasar a cualquiera si va a un parque de atracciones aquí en Disney, por ejemplo. Sí. Una vez hay ese aviso de tormenta eléctrica, todo se suspende. Te
2: escuchan las alarmas.
1: Exactamente.
2: Empiezan a escuchar unas alarmas y automáticamente te tienes que resguardar.
5: Mira, bueno, por aquí José Suárez dice, diga, Manolo solo hace trivias que él ni siquiera sabe.
2: Me ha tocado que a veces hacía una trivia y me decía, bueno, ¿cuál es la respuesta? Ya se me olvidó.
14: Es para saber, para tener la respuesta.
2: Claro.
5: Joaquín también, Alcántara
2: también desde... Nuestros seguidores me ilustran.
5: Sí. Pero esta sí se la sabía, ¿no?
2: Esta sí.
5: Esta la averiguó primero. Joaquín Alcántara desde Newberry Springs, California, es hincha de Cruz Azul, de la Máquina Cementera.
2: De la Máquina, muy bien.
5: Así que todos ellos conectados esta jornada de hoy.
2: Debe estar feliz con su campeonato.
1: Bueno, recordar, Jesús, que a primera hora Argentina derrotó a Austria 2-0, dos goles de Messi.
5: Goleador del Mundial, ¿no?
1: Goleador del Mundial.
5: Menos mal que tiene... que llegó con dudas, ¿no?
1: Sí, y que juega en la MLS.
5: Y que juega en la MLS, ¿no?
1: Bueno, llegó a 18 goles, ¿no? 18 goles en las Copas del Mundo.
5: Goleador histórico de las Copas del Mundo.
1: Goleador histórico. Llegó a 18 victorias en Copas del Mundo.
5: Récord.
1: Nadie ha ganado más partidos. Es el futbolista que además que ha jugado más encuentros de Copa del Mundo, más minutos de Copa del Mundo. Tiene todos los registros. Todos los registros. Este partido lo gana Francia 1-0, gol de Kylian Mbappé. Más tarde deben enfrentarse Noruega y Senegal en New Jersey, y la jornada del día la cierran Jordania enfrentándose a la selección de Argelia. Ese partido se va a jugar en San Francisco.
5: El Noruega-Senegal tendrá los relatos de Kevin Rodríguez con Giovanni Zavarese y el coach Steve Sansón. Eso será en New York, New Jersey, si el tiempo lo permite, el arranque de ese partido, y luego 10:30 de la noche en San Francisco. Ahí no hay problema con el clima. Ronald Villalobos Obando con Rosa Beatriz Sánchez, Alex Aguinaga y Carlitos de los Cobos, que estarán con el partido entre Jordania y Argelia para cerrar la jornada futbolística de hoy, que ha tenido este inconveniente con el clima. La lluvia sigue presente, pero comienza a disiparse un poco, ¿no?, en el estadio de Filadelfia, para este segundo tiempo que estamos esperando la notificación oficial de FIFA de lo que va a suceder con esta segunda mitad, donde Francia le gana a Irak 1-0.
1: Bueno, habló Lionel Scaloni después de la victoria de Argentina. Vamos a poder compartir con ustedes un extracto de esa conferencia de prensa y comentarlo por aquí. Escuchamos a Lionel Scaloni.
15: Bueno, buenas tardes para todos. La imagen habrá sido la misma de siempre, la sensación de que ahí sí el partido se había resuelto, porque estaba complicado y bueno, nos dio esa tranquilidad que necesitábamos a tan poco el final. Contento por la actuación de Leo, sobre todo porque ha vuelto a convertir, y el equipo creo que cuando, qué lío, ¿no? Cuando hay que sufrir, el equipo lo hace. Hoy por momentos, sin que ellos nos hayan puesto en dificultad, sí es verdad que no teníamos la pelota y bueno, sufrimos, pero sabemos sufrir. Y eso es un mérito del equipo, más allá de que se pueda hacer mejor, creo que el mérito del equipo es saber en cada momento qué hacer. Es un rival duro un rival complicado, que no da una pelota por perdida, que tiene mucha altura, físico. No podíamos descuidarnos, así que contento por haber clasificado, y que parecía que iba a ser fácil, y aseguro de que no. Ustedes han visto los dos partidos lo que fue, y fueron partidos complicados. Y no deja de ser un golpe, pero sí que el equipo había hecho dos o tres cosas muy buenas hasta ese momento. La jugada del penal fue espectacular y culminarla hubiera sido muy buena. Y yo creo que un poco sí, sentimos la sensación de que si hacíamos ese gol iba a ser diferente. Pero bueno, ha vuelto el equipo a hacerlo otra vez, se hizo dos o tres cosas importantes después del penal. Sí, es verdad que pasaron unos minutos donde parecía que no pasaba nada. Pero bueno, pero es propio también de la madurez que tiene este equipo, de saber que, bueno, lógico que es un golpe no convertir un penal, pero sabiendo de que al momento de activarse, cuando se activa Leo, se activan todos, y eso yo creo que es un mérito también del equipo.
1: Bueno, siempre muy claro Scaloni en su lectura del partido. Uh-huh. Yo creo que todos estamos bastante de acuerdo con esto que acaba de decir, ¿no, Manolo?
2: Sí, totalmente. Un partido que realmente fue difícil. La selección de Austria los apretó, no les dejaba jugar, un juego muy físico. Tuvieron ahí algunas oportunidades y le costó, yo creo, más de

0: ver sufrir, cómo el equipo fue capaz de aguantar a una Austria que manejó la pelota y los ritmos del partido. Generó poco, es cierto, el tiro libre de Savitzer en el segundo tiempo que atajó bien Dibu Martínez, del resto fue más dominio que posibilidades, que profundidad, y Messi sigue siendo el termómetro, el parámetro de Argentina, ¿no? Según va Messi, va Argentina, pero bueno, es el peso que tienen este tipo de jugadores predestinados y determinantes, ¿no?
1: Y con la capacidad de solucionar un partido con la calidad que tienen, ¿no? Yo creo que es un privilegio para todos que estamos aquí ver un jugador como Messi, disfrutar de él, y lo que está claro es que un jugador así no le puede dar metros cerca del área, ¿no? Yo estaba viendo el primer gol, por ejemplo, que hay un jugador de Austria que no está de B a Messi, no va. Un jugador como este no puede estar solo en ninguna parte del campo, ¿no? Y cerca del área, peor todavía. Así que Scaloni para mí dijo una cosa que me gusta mucho: estuvimos 7 años juntos y le tengo mucho aprecio. Hay que saber sufrir, una gran selección no se gana un mundial sin sufrir, ¿no? Y Argentina tiene este carácter, esa personalidad, y por eso a veces les van tan bien, porque a veces Argentina, digo que con un equipo inferior técnicamente, es capaz de ganar partidos por personalidad, por carácter.
2: Algo que creo que tiene que mejorar esta selección, que no me gustó hoy, a excepción de un jugador, los que han entrado de cambio no han entrado bien en Argentina. Hoy Nico Paz creo que es de los que se salva, pero después Julián Álvarez, que para mí es un jugador muy importante en esta selección, no lo veo en el equipo. Tagliafico, que entró apenas va saliendo de lesiones, sí. Creo que esta selección argentina necesita, cuando entren de cambio, que se muestren un poco más.
3: Habló Scaloni, Daniel, y ahora
0: Leo Messi, lo escuchamos.
4: No, felicidad, obviamente mucha felicidad sobre todo por el triunfo, un triunfo muy duro. La verdad que sabíamos que iba a ser un partido de mucha intensidad, que no podíamos bajar lo más mínimo porque ellos eran muy intensos, y bueno, feliz por el resultado, por la clasificación. Era importante para nosotros sumar de 6 para tener una semana más tranquila, y nada, así que contento.
3: Bueno, feliz Messi por marcar, fue determinante, ¿no?, en el partido de hoy para que Argentina consiguiera la victoria 2-0 frente a la selección de Austria y conseguir su segunda victoria y convertirse en una nueva selección clasificada a la siguiente ronda. Podemos decirle, Daniel, Mauro y Manolo, a toda la audiencia de Fútbol de Primera, ha pasado parte de la intensidad de la lluvia en el estadio, sí. Me parece que está ya disminuyendo bastante el tema de la lluvia.
0: Está aclarándose el cielo, además.
3: Y la gente ha regresado a las tribunas del estadio de Filadelfia. Eso es una buena noticia.
2: Yo quería nada más acabar con esto de Messi, que también es algo muy bueno. Hay que recordar que falla un penal al principio. Es muy difícil. Me tocó como experiencia, cuando fallas un penal, sacártelo de la cabeza para seguir metido en el partido. Después falla una jugada que pudo haber metido, parecía que todo le estaba saliendo mal, y ahí ves, ¿no?, la
3: grandeza,
2: que tiene la cabeza también.
0: Hoy se cayó Argentina después del penal.
2: Sí. Porque reacciona y acaba metiendo 2 goles.
3: Bueno, lo está ganando acá Francia a Irak 1-0. El partido está retrasado para su inicio en la segunda mitad por el tema del mal tiempo.
0: Pero me huele que esto ya pronto se reanuda, así que no se mueva de aquí.
3: Así es.
0: En nada volvemos con el partido.
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9: Seguimos transmitiendo el partido de hoy entre Francia y la selección de Irak, esperando la reanudación del compromiso. Lo está ganando Francia-Irak 1-0. La gente sigue regresando a las tribunas del estadio de Filadelfia y esperamos una actualización de FIFA para el arranque de la segunda mitad. Recuerden que después de este partido estaremos con Noruega-Senegal. Todo arranca en las 7:30, tiempo del este, con Kevin Rodríguez, Giovanni Savarese y Steve Sansón desde New York, New Jersey. Cerramos con Jordania-Argelia, 10:30 de la noche, tiempo del este, con Ronald Villalobos Obando, Rosa Beatriz Sánchez, Alex Darío Aguinaga y Carlitos, el cantante de Los Cobos. Ya escucho a Carlitos cantar.
10: Uf, tengo una muy buena anécdota de Carlitos. Si hay tiempo, se les...
11: Después la cuenta.
12: ¿Sí? ¿Después? Oye.
9: Sí. Después de la caipiriña.
12: Rapidito. Como bien contó Jesús, la gente está volviendo a las tribunas, están comenzando a tomar sus asientos. Eso es una buena señal de no existir el permiso. Esto no estaría ocurriendo. Quiere decir que ya las personas fueron autorizadas, ya no hay riesgo a su seguridad. Lo que están esperando es el informe oficial del Departamento de Meteorología.
9: Correcto.
12: Que en principio va a producirse a las 6:45 de la tarde. Si la gente fue permitida el reingreso, Seguramente también los futbolistas fueron informados. Ya debe haber una hora oficial de reinicio que la vamos a comunicar en cualquier momento, y los jugadores van a prepararse para esa hora que les debe haber informado ya la FIFA. Así que esto está por reanudarse más pronto que tarde.
9: Continuamos por Fútbol de Primera, la radio del Mundial. Hacemos la pausa y volvemos.
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9: Fútbol de Primera, la radio. radio del Mundial, está con la transmisión de hoy del partido entre Francia e Irak. El partido lo está ganando Francia 1-0 con el gol de Kylian Mbappé al minuto 14. El partido terminó la primera mitad, pero se ha suspendido el arranque del segundo tiempo por el mal tiempo. Las condiciones climáticas no favorecen el desarrollo de la segunda mitad. Ha caído una intensa lluvia con tormenta eléctrica alrededor del estadio, por eso no ha arrancado el segundo tiempo. Seguimos esperando la última actualización de FIFA, señala que por los momentos no hay cambios con respecto al arranque de la segunda mitad. No hay una información hasta ahora de cuándo va a comenzar el segundo tiempo. Se van a esperar unos 10 minutos adicionales para dar una información oficial de la FIFA para determinar cuándo pudiera arrancar el segundo tiempo. Lo que sí podemos contarles, Mauro, Daniel y Manolo, es que la gente ha venido regresando al estadio, está en las tribunas, está poco a poco poblando nuevamente el escenario de Filadelfia. Incluso vimos al técnico de Irak, el australiano Graham Arnold, que salió del túnel para ver las condiciones del terreno de juego del campo acá en Filadelfia para esta segunda mitad.
10: Y hay otra cosa, cuando estás jugando y te toca una lluvia de este tamaño, lo que hace el futbolista, entras y te cambias absolutamente todo,
9: claro,
10: inclusive hasta los zapatos, porque hay veces que los zapatos acaban empapados, acaban pesando más, y que te cambias todo, desde calcetas, algunos el vendaje, para volver a iniciar y que ya no estés.
9: Usted antes decía, Manolo, que le gustaba jugar con la lluvia, ¿no?
10: Sí, me gusta, pero no así, no tanta.
12: Un poquito, ¿no, Manolo?
10: Sí, un poquito.
9: ¿Y Mauro?
10: Que te pueda resbalar.
12: A mí también, porque el campo se pone más rápido para atacar, viene muy bien, me encantaba. Con las tormentas, cuando es demasiada lluvia, ya no, pero yo creo que el partido está a punto ahí de poco a poco retomarse. Y Francia, ¿no, Jesús? En el primer partido jugó mejor la segunda mitad, ¿no? Entonces también a ver cómo se comporta hoy.
13: Bueno, informes oficiales de la FIFA hablan de una actualización en cuanto a la hora de reinicio de 20 minutos, así que a partir de ahora vamos a estar informando probablemente que sobre las 7 de la noche esto se debería reanudar. Hay formaciones ya confirmadas para el partido entre Noruega y Senegal, que se va a jugar tal como está previsto, 8 de la noche, tiempo del este de los Estados Unidos, 5 en el Pacífico, en New Jersey. El arquero Nyland, Ryerson, Ayer, Hagen y Wolf, los cuatro del fondo, con Berge, Odegaard y Ornes en el medio, Sørloth, Haaland y Nusa, el 4-3-3 para Noruega, mientras que Senegal tendrá a Mendy en el arco, Diata, Koulibaly, Niakate y Diouf, los cuatro defensores, con Gueye y Pape Gueye en el medio, Sar, Camará y Mané, Nicolas Jackson en ataque. La formación de Senegal, que arrancó este Mundial con una derrota ante Francia, mientras que Noruega viene de golear 4-1 a la selección de Irak. Es el partido que complementa este grupo y al que le falta el segundo tiempo de Francia 1, Irak 0.
9: En New York, New Jersey, se va a jugar ese partido que arranca a las 8 de la noche, tiempo del este. Saludamos a toda la gente en Oregon, allí Ave Fénix 686 en sintonía. Eduardo Aponte decía que son 4 jugadores franceses, un técnico y un jugador alemán. Saludos desde Phoenix, Arizona, dice Jorge Rincón. El señor Blanco dice, se suspendió, no, el partido, no, el partido no está suspendido, el partido está suspendido pero no se ha cancelado, el partido se va a reanudar en cualquier momento.
10: Léalos bien antes de...
9: Sí, no, no, por eso, cosa, yo, por eso metí el freno ahí, porque
10: lo vi ahí medio dudoso.
9: Le mandaba saludos.
10: ¿Cómo se llama el señor Blanco?
9: Señor Blanco, sí, el señor Blanco, ahí lo dejé para...
10: Okay.
9: No caí.
10: No vaya usted a pisar el palito. No.
9: Por acá también en sintonía, Ángel Cáceres pregunta por la reanudación del partido de hoy. Seguimos esperando el arranque de esta segunda mitad. También desde San Bernardino, California, dice, viva México, Argentina, y arriba otro hincha de Cruz Azul presente, ¿eh?
10: Mucho cementero.
13: Están agrandados porque son los campeones, ¿no?
10: ¿Cómo no?
9: Dice por aquí, obviamente Mbappé va a destrozar ese récord. Parte de todos los mensajes que han llegado en la jornada de hoy, Luis de Fontana, California. Gracias a todos por estar con nosotros con nuestra transmisión de hoy. Transmisión accidentada, si me permiten el término, por el tema de la lluvia. La lluvia ha cesado, ¿no? En el estadio de Filadelfia. La gente ha regresado a la tribuna, a la mayoría de las tribunas del estadio de los Eagles de la NFL, el estadio Lincoln Financial Field. Pero hay una parte allí, Daniel,
12: del cielo que está, y hay una parte del cielo que está oscura, ¿no? Es decir, viendo la panorámica 360 del estadio, en algún lugar se ve el cielo despejado, en otro está cargadito. Así que habrá que seguir esperando, ¿no?
9: Sí, lo importante en este caso, como decíamos, la lluvia puede estar. El tema es que no tengamos tormenta eléctrica alrededor del estadio. Eso es lo más importante, Mauro, para que el partido pueda reanudarse.
16: Sí, con tranquilidad, ¿no? Y la gente pueda salir a saltar el terreno de juego nuevamente sin ningún riesgo.
10: Y viendo el terreno de juego, parece que está bien, en buenas condiciones, sí. No se ve para nada encharcado.
9: Gerardo dice por acá, saludos Manolo Sol, tenía saludos, años que no sabía saludos, nada Gerardo. De ti desde que jugaba en Chivas.
10: Wow, como 3 años.
12: Manolo no hizo nada desde que dejó la Chivas. No.
10: O hace 3 años que no sabía nada.
9: De verdad, mucha gente conectada hoy al chat en vivo del canal de YouTube de Fútbol de Primera. Recordemos que después del partido estará el juego entre Noruega y Senegal. 7:30, tiempo del este, arranque ese compromiso. Sigue poblando la gente del estadio, Daniel.
12: Sí, la gente está volviendo. Insisto que esto no se puede hacer sin que haya una autorización. Si los hinchas se están volviendo es porque ya se les está permitiendo el reingreso al estadio, lo que no quiere decir que el partido inmediatamente se vaya a poner en marcha. Necesita la organización una autorización expresa del organismo meteorológico que controla todo esto, para a partir de allí, entonces sí, colocar una fecha de reinicio, de reanudación del partido, que de todas todas se va a terminar hoy.
9: Sí, el partido se va a jugar. El partido se va a jugar en este estadio, se va a completar el segundo tiempo. Pero bueno, todo lo que esto puede representar, Mauro, para los jugadores, ya lo mencionamos antes, ¿no? Pero esa ansiedad, esa angustia de saber cuándo se va a reanudar el partido, cuándo va a terminar el juego, que lo gana Francia, sí, pero lo gana solo por un gol de diferencia, y el jugador ya lo que quiere es terminar el partido ya con esta espera que ha tenido ya por lo menos una hora.
16: Sí, Jesús, porque hay que volver a mentalizarse, ¿no? Porque tiene un partido importante que jugar, no te puedes relajar demasiado, sabe que tienes que concluir eso, y sin embargo no tiene información, no tiene el horario, hay que volver a calentarse. Entonces, para el jugador sí, no es lo ideal, es bastante incómodo estar en esa situación, pero son cosas que ocurren, y un futbolista profesional también, hermano, tiene que estar preparado para todo, sobre todo en un mundial, cuando se quiere ganar, quiere hacer historia, a veces las circunstancias ocurren y hay que afrontar también con mucha determinación estos momentos.
10: ¿Cómo puede afectar esto, Manuel? Es difícil volverte a meter al partido. Sí. No es nada fácil después de tanto tiempo, porque están ahí en el vestidor platicando, pero ya pasa tanto tiempo que cuesta trabajo cuando ya te dicen ya tienes que volver a cambiar el chip, el cassette, para concentrarte y estar 100% para jugar. Sí, me vi muy viejo, ¿no? Es que cambiar el disco duro.
9: Y más de uno no sabe. Más de uno no sabe,
12: Manolo. Más de uno no había nacido.
16: Yo soy uno que no.
9: El tineño no cocina.
10: Lo sé.
9: Bueno, sigue el público poblando el estadio, se va llenando de nuevo el Lincoln Financial Field, pero por ahora no hay una información oficial de FIFA.
12: Sí, están haciendo un anuncio al interior del estadio, y por la reacción de la gente, los chiflidos, me da la sensación de que esto va a demorarse un poquito más.
9: Bueno, seguimos esperando el desarrollo de esta segunda parte, el comienzo de la segunda mitad. Mañana va a jugar la selección de Panamá contra Croacia, partido del Grupo L, a partir de las 6:30, tiempo del Este, en Toronto, en el Estadio de Toronto. Y el técnico de la selección de Panamá, Thomas Christensen, habla previo a este partido.
17: Así que es una pena no tener a Coco con nosotros para el partido importante contra Croacia, pero hemos mostrado que el grupo que está listo para competir, y cada uno puede entrar en el partido y aportar lo que se necesita en un mundial como este. y sabemos que Croacia va a venir con ese hambre, con ambición de ganarnos en el partido de mañana, y eso va a ser a través de la presión y por supuesto aprovecharse de los errores. Coco, desde que sabíamos que se había lesionado, había estado bajo tratamiento, un trabajo específico con los fisios y con los doctores, y había ese progreso, ese optimismo, porque le vimos por encima de esa evolución que se podía esperar. Y nada, luego en un entrenamiento pues no se encontró del todo bien después de una acción, y por eso mañana no está. Bueno, el partido de mañana, por supuesto, nosotros somos fieles a una manera de jugar, pero también tenemos que saber quién tenemos enfrente, y no es nada menos que una selección top europea que viene a ganar el partido. Después de perder contra Inglaterra, quiere mostrar que fue también un tropiezo y que quieren ir a por el partido. Y para eso nosotros tenemos que estar bien. La verdad es que si no tenemos tanta posesión o no tenemos la posesión, por lo menos saber lo que tenemos que hacer en cada momento, en un bloque junto, y cuando tengamos la pelota, pues también saber cómo hacerles daño al equipo contrario. Y la idea de Aníbal pues era darle pues ese tiempo en el medio campo, la paciencia, porque había momentos donde estábamos jugando más balones largos, y era por la cual tomamos la decisión de meterle, igual que hicimos otros cambios durante el partido. Siempre es para buscar una mejora o una situación que pueda equilibrar lo que nos está generando el equipo contrario.
9: Bueno, la palabra del técnico de la selección de Panamá, Thomas Christiansen, después de muy buen trabajo, ¿no?, que ha venido cumpliendo al frente de la selección canalera, donde no pudo en ese primer partido frente a la selección de Ghana, y tiene esa dura prueba, ¿no?, el partido contra Croacia, que perdió ante Inglaterra en la primera fecha 4-2.
12: Es un partido fundamental porque los dos arrancaron perdiendo en la Copa. Croacia cayó ante Inglaterra, Panamá, como bien contaste, te gana un gol de último minuto.
9: Así es, increíble.
12: Increíble, ¿no?
9: Iba a ser su primer punto en la historia de la Copa,
12: sí,
9: del Mundo,
12: señor,
9: para Panamá.
12: Una de las selecciones, yo diría, la que más ha evolucionado en Centroamérica en la última década, ¿no?
9: No logró en el 2022, Manolo, Panamá clasificar al Mundial,
10: no,
9: al Mundial de Qatar, pero sostuvieron el proceso de Thomas Christiansen.
10: Y vienen jugando bien, realmente juegan bien al fútbol con mucha personalidad. Sí te puedo decir, aunque Croacia últimamente, en los últimos mundiales, ha sido una selección importante, yo creo que sí le puede dar un buen partido la selección de Panamá.
9: Lo importante, Mauro, de sostener los procesos, ¿no?, en las selecciones nacionales, en este caso de Panamá, que le dan una segunda oportunidad a Christiansen para trabajar el proceso para este Mundial del 26 y consigue la clasificación.
16: Jesús, sin duda, para mí lo más importante es el proceso, el resultado es consecuencia, ¿no? Cuando tiene un proceso bien organizado, con una buena planificación, para mí a largo plazo siempre, siempre sale bien. Entonces, tener continuidad, apostar en dar continuidad a un trabajo, para mí es una filosofía acertada.
12: Bueno, y se refirió a la ausencia de Alberto Carraquilla, el Coco Carraquilla, que es un jugador importantísimo en la selección de Panamá, que no estuvo en el primer partido, que no va a poder estar tampoco ante Croacia. Se lesionó en el último partido de Pumas, en la final, por el campeonato mexicano, y no ha podido recuperarse aún.
10: Es increíble, ahí fue un golpe.
9: En ese momento la lesión, nosotros pensábamos que no iba a estar en la convocatoria, ¿no? Al final lo llamaron, pero bueno, se pierde ya dos partidos del Mundial.
10: Sí, ahora nos decía, ¿no?, ahí estábamos oyendo, lo que entrenó tratando de regresar ya para este partido, pero en el entrenamiento se volvió a recibir.
9: Esperamos el desarrollo de esta segunda mitad, del comienzo del segundo tiempo de este Francia 1, Irak 0, gol de Mbappé al 14, por Fútbol de Primera, la radio del Mundial.
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9: Aquí, en este
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9: Seguimos en la cabina Ford, vehículos hechos tan capaces como tú, esperando la reanudación del partido, el segundo tiempo de este juego donde Francia le está ganando a Irak 1-0 con el gol de Kylian Mbappé al minuto 14. Pero recordemos que el partido, al finalizar la primera mitad, se suspende por el mal tiempo, la lluvia, pero especialmente la tormenta eléctrica alrededor del estadio de Filadelfia, obliga a todos a protegerse, a resguardarse, y así ha estado detenido el arranque de la segunda mitad. No hay hasta el momento un anuncio oficial de la reanudación del partido para la segunda parte, así que continuamos esperando acá por Fútbol de Primera lo que va a ocurrir con el segundo tiempo. Sí, la gente está prácticamente llenando nuevamente el estadio de Filadelfia para los segundos 45 minutos, pero no hay hasta el momento, Daniel, anuncio del arranque de la segunda parte.
12: No, sigue en las pizarras del estadio la advertencia que indica que el partido está en suspenso mientras esté el aviso de peligro de tormenta eléctrica. Es verdad que hay gente en el estadio, yo diría que un tercio de la capacidad del estadio está ocupado con algunos hinchas que se han sentado allí, evidentemente les han permitido el ingreso, pero el peligro sigue en los alrededores, con lo cual hasta que no haya un informe oficial del Departamento de Meteorología no tendremos una hora de reanudación.
0: Bueno, en este momento de contingencia del partido de hoy, aprovechamos para sumar al equipo mundialista de fútbol de primera para esta transmisión en el en la interrupción de la segunda parte que no ha comenzado de este partido entre Francia e Irak, de tener acá a dos campeones del mundo, a Mauro Silva en la transmisión, pero también se suma ahora Jorge Burruchaga, Burru, para hablar un poco de lo que fue la victoria de Argentina, ¿no? Frente a la selección de Austria 2-0, un partido donde Messi es el goleador del mundial, ¿no? A sus 39 años, jugando en la MLS, con todo lo que se ha dicho de Messi, con la edad, en la liga donde juega, y es el líder de la Copa del Mundo en goles anotados en este mundial y en la historia.
3: Hola amigos, ¿cómo están?
0: Gracias, Julio.
3: A comentar un poquito.
12: Nos vino a hacer el aguante.
3: Hago el aguante.
0: Muy bien.
3: Polifuncional.
0: Lo vimos aquí, pero venga, seguro.
3: Polifuncional. Sí. Yo agarraba cualquier camiseta, la 2, la 4. Mientras me la daba el entrenador, sabía que me daba confianza, ¿no? Volviendo a la pregunta.
0: Cobra prima, burro. ¿Eh? Cobra prima. Mira, se puso contento.
3: No, está equivocado. No, realmente lo que dijiste a la última de la pregunta, no, nos preocupamos de pensar que Messi no podía, que cuánto iba a aguantar, si había que dosificarlo, si había que ponerlo en el banco de entrada. Y yo dije en la transmisión de hoy, comentando el partido de Argentina, que para mí este es el mejor comienzo de mundial de Messi en todos los mundiales que ha jugado. Pues está jugando como un pibe de 20 años, parece un pibe de 20 años, corre, mete, juega, más vale goleador. Y hoy Argentina, hay que decirlo, y se vio, ganó porque tenía el mejor. Argentina no jugó
0: bien. El partido
3: bien.
0: Lo ganó Messi.
3: Sí, ganó porque tenía el mejor, no jugó bien Argentina. Sabíamos que era el partido de la llave más complicadito que se podía hacer, que era Austria, con su juego muy fuerte de aéreo, con su marca, se atrevió bastante. Encima Messi vuelve a errar un penal mundial como le pasó en Islandia, acuérdense, sí. En el partido.
12: Sí.
3: Lo termina errando, para mí pierde de vista, en tanto mirarlo al arquero, pierde de vista la pelota y le pega más con el talón, me parece, que con el empeine del pie, se le va afuera. Y eso provocó en el equipo un como que se pinchó, ¿no? De lo anímico, emocional, que se dice hoy. Y al verlo al capitán, yo creo que acá lo que me preocupó, que los soldados que habían sabido jugar sin Messi han ganado partidos importantes. Y en este partido, lógicamente, tenés a tu líder, lo ves desanimado, pero viste que no hubo un grito de levantarle la moral, de darle. Es como que no se animaron. Leo tampoco le gustan mucho esas cosas. Y se atrevió Austria del juego que salió a jugar, que fue perfecto, cada uno juega con su regla, con los pelotazos, con la lucha, con el ímpetu de que también Austria se podía poder jugar así, porque ya tiene 3 puntos en la tabla, ¿no? Con un puntito más que hubiera sacado, ya estaba prácticamente calificado, y termina mejor. Después del segundo tiempo, Argentina no terminó jugando bien, y para mí, no sé, Mauro, que si lo viste, yo vi lo que era un mediocampo de De Paul, McAllister y Fernández, que los tres rotaban, los tres en un momento jugaban de 5, el otro de 10, el 8 de 10. Acá quedaron fijos, y De Paul y Fernández no pueden jugar fijo. Desde la posición de mediocampista izquierdo y el otro de derecho, ya te obliga a jugar con la espalda contra la línea o de espalda contra la defensa. Y no hubo esa rotación, y no hubo tampoco la rotación de Almadita, que si bien jugó mejor, Lautaro tocó pocas pelotas, Messi era el único que podía encender la llama del resultado, y así fue como terminó el partido, con una Austria que nos estaba complicando, y los últimos 20 minutos realmente lo viví con ese temor de que erras tantos goles que después te terminan empatando el otro. Pero bueno, ganó, tenemos goleador a Messi, el campeón del mundo sigue ganando. Se beneficia con este resultado, sin duda, como decimos, de otra zona. Está primero, puede dosificar las cargas, puede poner en el próximo partido, creo, y como denomino siempre en la selección, vos tenés dos equipos, porque todos son titular y suplente, y vos podés mover todo el tiempo lo que quiera. Darle minuto a Álvarez, que está mal, no lo veo
4: yo,
3: a Álvarez.
4: Yo comenté eso hace unos minutos, ¿cómo lo viste tú? Porque los hombres que entraron de cambio...
3: No fueron cambio.
4: Nico Paz fue el que por ahí lo último, un poco sí, mejor, pero los que están entrando de cambio no están respondiendo
3: a
4: este momento.
3: No, pero Julián se le nota mucho, porque Julián, ¿qué le valoramos a Julián?
12: La presión,
3: el correr, la movilidad, el desparpajo que tiene para atacar, y hoy en el Atlético Madrid queda tiro libre y la mete. Y acá se ve que está acusando, no sé, algún problemita que todavía no está curado. Sería un buen partido para jugar, como Tagliafico, que entró también. Medina rindió bien, un chico que rindió bien los dos partidos. O sea, Argentina está bien, pero esto fue una pequeña alarmita en función de cómo te van a jugar al campeón del mundo. Por eso yo dije cuando preguntaban, defender el título es mucho más difícil que ganarlo.
12: Sí, habló Scaloni en la conferencia, Burru, de que el equipo hoy había tenido la capacidad de sufrir, y claro, que eso también era importante.
3: La tiene. Pero en ese sufrimiento, cuando apareció en la final de la Copa América, te hablando otra vez con Colombia, vos estabas sol también, cuando salió Messi dijimos gana Colombia. Sí. Y sin embargo el equipo se repuso, reaccionó, jugó muy bien, presionó y terminamos haciendo el gol de la... Jugó mejor.
12: Sí.
3: Y contra Brasil, justo Mauro lo hablamos el otro día, le gana 4-1 sin Messi en cancha de River. 4-1 dándole sinceramente un baile terrible. Pasó a Brasil. O sea, tan acostumbrado. Lo que pasa es que Messi estaba dentro hoy. No estaba fuera de entrada. Erró el penal y dijeron todos, podemos errar cualquier cosa, porque en definitiva erraban pases, situación de juego, perdían los duelos. No había ese movimiento que yo lo descifro, que a partir del mediocampo era estático, no se movía el equipo. Pero bueno, ganamos.
12: Y lo del mediocampo estático, Burro, ¿lo atribuyes a qué? Porque, digamos, me cuesta creer que Scaloni les haya indicado eso, ¿no?
3: Yo diría lo contrario, Dani. Algo le habrá indicado, porque estos chicos se mueven permanentemente.
12: Es extraño, ¿no?
3: Porque Enzo Fernández, vos lo pones en esa posición de 10, no te va a rendir. Enzo necesita campo, como juega en el Chelsea, que te tira a los costados, se tira afuera. Es como que hacía un tándem con el lateral izquierdo desde atrás y con Almadita. Y De Paul jugaba con Molina y a veces cuando Messi se tiraba. O sea, estaba muy estático. Y la mayoría de los partidos de Argentina era de posesión, que no la tuvo porque erraba muchos pases. Y también de movilidad del equipo. Y hoy no la tuvimos, y a partir del mediocampo se nota para arriba. Para mí, ¿no?
12: Sí, por cómo le llega la pelota a Messi, por cómo le llega la Lautaro.
3: Para mí fue una merma del estado anímico post-penal, y después de estar mal, en un día mal, y en general estuvo el equipo mal. Porque Messi también, acuérdense, más allá de los dos goles, erró pase increíble, erró un gol increíble que él no lo puede errar. El equipo no estuvo bien desde atrás hacia adelante, adelante hacia atrás, no estuvo bien hoy.
5: Y en el final del partido, igual. En el final del partido, Burro, la tuvo Austria para empatar.
3: Claro.
5: Y del 1-1 pasaron al 2-0 con la definición de Messi.
3: Tuvo para empatar la Austria, ¿verdad?
6: Burro, lo que pasa es que para mí veo, por ejemplo, que hay un arriba que mete muchos goles, y atrás hay un portero que a mí me gusta mucho, que es Divo Martínez.
3: Niega,
6: siempre va muy bien, ¿no? Entonces, claro, tiene muchas cosas buenas la selección argentina.
3: Sí, lo que pasa es que esta selección acostumbró que jugando mal gana, jugando bien golea. Pero hoy fue un partido que no se dio esas dos cualidades. Pues no tuvimos posición de partido. Yo creo que en el final del partido, si mal no me equivoco, apareció en la pantalla que vimos 63 contra 47, puede ser la posesión.
4: Sí.
3: 63 contra 47 con Austria, imagínate. Entonces el partido, que lógicamente dejará mucho análisis interno y se tendrán que rever, que esta Argentina, si no tiene movilidad, es muy, muy capaz el rival de sostenerte.
12: Bueno, contarles, para actualizar la situación en Filadelfia, la lluvia ha vuelto a arreciar sobre el recinto. La gente nuevamente está haciendo el camino inverso de volver a guarecerse bajo techo. Así que esto parece que va a demorar un poquito más.
5: Habían dicho en un momento, Daniel, Burru, Mauro y Burro, que el segundo tiempo podía arrancar alrededor de las 7 de la noche, tiempo del este, pero... ya evidentemente no va a tener esa ventana de comienzo. Lo cierto es que sigue lloviendo, ¿no? En Filadelfia cesó la lluvia por un momento, pero ha regresado y el pronóstico dice que va a estar lloviendo en buena parte de la noche. Eso, hoy
4: ya va a ser otro partido totalmente. Sí,
3: Mauro,
4: va a ser otro
3: en partido. Sudamérica se juega el partido.
4: Burro. En todos lados, es lo que decíamos. En todos lados, menos en Sudamérica.
3: Era obvio que iba a pasar esto, lo dijimos el año pasado, ¿te acordás?
12: Pasó el año pasado
3: con Boca, ¿te acordás?
12: Sí, claro.
3: Partidos que estuvieron dos horas afuera. Y acá era sabido que se iba a jugar un partido un día y terminar el otro. Y esto va a ser uno de esos. No sé qué hora hay ahí.
5: Burro, yo. No, a la misma hora.
3: La misma acá.
5: Sí. Yo, 7 y 10 de la noche.
6: Yo he dicho tiempo que estuvimos a punto de morir en muchas ocasiones.
3: Y no nos decían nada. No te avisaron. Mejor que no te avise.
4: Siga.
3: Pues si te avisa, tenés miedo.
5: ¿Te tocó alguna vez vivir un partido como jugador en estas circunstancias? No.
3: ¿Con lluvia?
5: No, con un retraso como este.
3: No, retrasado, imposible.
5: ¿Y cómo afecta a Burro desde el punto de vista de la planificación por un entrenador este tipo de situaciones que son imponderables, que no puedes manejar, como es el tema del clima? Cuando termine la primera parte, se van al descanso y ya pasó que más de una hora y 15 minutos de el finalizar la primera mitad, ¿no? Y todavía no se reanuda el partido.
3: Cambia mucho, Jesús, hay que ver cuando se juega mañana siguen habiendo 3-4 partidos, hay que ver en qué horario lo pones. Viste que en el tenis, cuando vos suspendés un partido un día, el otro día es el primer turno de juego. Hay que ver qué hacen acá, si cambian. Pero también puede pasar que no sé cómo será el tiempo allá, o pueda seguir lloviendo y no se juegue. Pero esto era obvio que había que prever.
12: Bueno, hace aproximadamente 4 minutos se informó que el partido se reanudaría 7:21 de la noche, tiempo del este de los Estados Unidos, 4:21 en el Pacífico. En este momento la transmisión internacional nos muestra imágenes desde el interior de la zona de vestuario. Se están conversando los dos entrenadores, básicamente para entender qué es lo que está pasando, cuándo se puede reanudar, la puesta a punto de los equipos, claro. Que ahora está todo ese desafío por delante. ¿No?
3: Los equipos tienen que hacer una entrada en calor de nuevo, tarda 20 minutos.
4: En la cabeza también.
5: Lo primero es determinar cuándo es el arranque de la segunda mitad, ¿no? Para que a partir de ese momento los entrenadores y los preparadores físicos puedan iniciar nuevamente el trabajo de acondicionar a los jugadores para la segunda parte, ¿no?
3: Sí, lo que pasa es que te dicen 7 y 20 y después llega ahí cuarto y te lo suspenden de vuelta, capaz. Si sigue esto.
5: Bueno, lo vamos a seguir disfrutando acá por Fútbol de Primera, la radio del Mundial. Lo está ganando Francia a Irak 1-0 al terminar la primera parte. La lluvia se hizo presente con el mal tiempo, con las tormentas, y el partido suspendido por los momentos para esta segunda mitad entre Francia e Irak. Lo gana Francia 1-0 con el gol de Kylian Mbappé, su gol número 15 en la historia de los Mundiales, en su partido número 16 en una Copa del Mundo, en su juego número 100 con la selección de Francia para Kylian Mbappé.
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0: ahora. Seguimos por Fútbol de Primera, la radio del Mundial, esperando lo que va a suceder con el partido de hoy entre Francia y la selección de Irak por Fútbol de Primera, la radio de la Copa del Mundo 2026. Estamos con Mauro Silva, con Daniel Chapela, con Jorge Burruchaga, invitado especial, y con Manolo Sol, esperando alguna información oficial, por lo menos hasta las 7 y 20 de la noche, 7 y 21 aproximadamente, llegará el próximo comunicado del partido. La lluvia se hizo presente, escampó, volvió a llover, la gente se fue a resguardar, poco a poco regresa nuevamente al estadio, al Lincoln Financial Field, y esperamos el arranque de esta segunda mitad, que no sabemos para cuándo, pero que se va a jugar el segundo tiempo, Manolo, eso es lo seguro, hoy se va a jugar la segunda mitad.
1: No sé si llamarle ya segunda mitad, porque lleva tanto tiempo suspendido que va a ser otro partido de 45 minutos, ya volverse a meter en la cabeza, volverse a concentrar, volver a calentar, después de tanto tiempo, sí es muy complicado.
0: No nos debería extrañar, Mauro, que Deschamps para el segundo tiempo utilice los 5 cambios,
2: Sí, pues.
0: Para el arranque es la segunda parte, digo, para proteger a jugadores como Mbappé, como Lice, como Dembélé, por ejemplo.
2: La verdad es que el partido, como fue tan controlado para Francia, es una posibilidad, porque en el otro partido ya hizo cambios, por ejemplo, ¿no? De jugadores que empezaron el partido, Doué, por ejemplo, ¿no? Uh-huh. Puede entrar. Y Dembélé también, no sé si todavía tiene alguna molestia, porque estuvo en partidos de Champions aí durante a temporada, não levei um nível tão alto, então para mim sim é possível que haja câmbio, que dê descanso, e quando tem partidos assim também tão cômodos como está passando nesse Mundial, permite ao treinador fazer esta gestão do elenco, do grupo, não, para dar minutos e também descansar outros futbolistas.
1: Ora, Leo, le sumo algo a esto, digo, cômodo, pero va 1-0.
3: Sí, claro.
1: No creo que tampoco pueda relajarse tanto, hacer tantos cambios, porque
3: tiene que asegurar.
1: Y son 45 minutos.
3: Claro, asegurar la clasificación de una vez, ¿no?
4: Y tiene el otro partido para mezclar.
3: Uh-huh. Tercero. Claro, claro.
4: Termina primero.
3: Sí, pienso que sí. Sí. Oye, tenemos que resolver la trivia antes de,
1: a ver, la trivia,
3: de dar paso
1: la trivia
3: al siguiente partido,
1: ver,
3: ¿no?
1: Sí, burro. Sí sabes, burro. Fuera de los jugadores de Argentina, hay 5 jugadores que están en este Mundial que ya fueron campeones del mundo. Dinos alguno.
4: Fuera.
1: Sí. Los Argentina, olvídate, porque hay 17 que ya fueron campeones del mundo. En este Mundial, fuera de la selección de Argentina, hay 5 campeones del mundo jugando. ¿Quién se trae?
4: ¿De esta plantilla de ahora?
1: En esta y en otro. ¿Quién ya fue campeón de Francia?
4: Campeón de Francia, Leo. Leo fue campeón de Francia.
1: No, campeón de la selección mundo. Francesa, campeón del mundo.
4: Ah, ¿de la selección?
1: Sí.
4: Y está Camavinga.
0: No fue convocado.
1: Ya te quedaste sin premio.
4: ¿Sí?
0: Sin caipirinha. No, tenías que haber dicho el premio. El premio es una caipirinha que va a preparar Mauro Silva.
2: No, para ti un buen vino.
1: Sí. ¿Eh? Si acertabas, te ibas a llevar un buen vino que iba a regalar, ¿sí? Mauro, francés. Sí.
3: ¿Quién es? A ver, Mbappé es uno.
1: Mbappé
3: fue campeón en Rusia 2018.
1: De acuerdo.
3: Rabiot.
1: No.
3: Rabiot no. Voy a empezar.
4: Sí.
1: Tampoco.
3: Voy a tirar flecha. Teo Hernández. Van dos. Kanté, que está en la nómina de Francia, son tres. A ver. ¿Quién más?
1: Uno más. Les doy pista. Estaba jugando de titular.
4: Dominicano.
3: Dembélé, claro, Dembélé. Sí, es verdad. Dembélé, campeón del mundo. Uh-huh. Sí, señor, es verdad. Y el otro es Manuel Neuer, el arquero de Alemania, campeón del mundo en Brasil 2014.
1: Son los únicos 5 jugadores que están en el Mundial que ya fueron campeones del mundo fuera de Argentina, que repite a 17.
0: Bueno, ya tenemos información oficial de lo que va a ocurrir con el partido. Directamente desde FIFA informan que los jugadores van a salir a la cancha a iniciar nuevamente el trabajo precompetitivo a las 7 y 30 de la noche, tiempo del este, exactamente en 9 minutos. Uh-huh. Y el partido se debería reanudar, Daniel, ¿a qué hora?
3: A las 7:50 de la noche, tiempo del este.
0: Así que se va a montar el segundo tiempo del Francia con el primer tiempo del partido entre Noruega y la selección de Senegal.
3: Bueno, contarles que nosotros en Fútbol de Primera vamos a seguir con la actividad mundialista. Enseguida, en pocos minutos nada más, arrancaremos la previa del partido entre Noruega y Senegal. Y como parte de la información que ofreceremos en ese partido, tendremos actualizaciones del resultado de lo que vaya ocurriendo en el segundo tiempo del partido entre Francia e Irak.
0: Que lo gana Francia 1-0 con el gol de Kylian Mbappé al minuto 14. Decíamos antes, Mbappé hoy juega su partido número 100 con la selección de Francia. Llega a 16 partidos en la Copa del Mundo y a 15 goles en el Mundial. Se coloca hoy a 3 de Messi del liderato de goleo en la historia de la Copa del Mundo. En el primer partido Messi marcó triplete, hoy marca doblete. Mbappé en la primera fecha marcó 2, ha anotado 1 en este partido. Veremos qué ocurre en el segundo tiempo para Kylian Mbappé, para esta pelea burro que van a tener Messi y Mbappé en el Mundial, de pelear el liderato histórico de goles en la Copa del Mundo.
4: Se avisiona ese duelo, ¿no? Pero bueno, Mbappé por ahí va a tener una diferencia, porque Leo en principio se retira ahora, salvo que juegue otro más. No. Pero Mbappé tiene para el Mundial.
3: Tal como,
4: ¿no?
3: Está, tal como está.
4: Ahora después hay que seguir a Mbappé en los otros Mundiales, pero bueno, por ahora vamos ganando nosotros con nuestro Leo. Por ahora, solamente por ahora.
0: Sí, por eso va a ser una interesante pelea la que van a tener de aquí hasta el final, hasta donde llega cada uno también, ¿no, Mauro, en esta Copa del Mundo?
2: Jesús, lo bonito de eso es que creo que Mbappé también se motiva, ¿no? Y Messi, claro, igual, porque los dos ahí en esa competencia para ver quién mete más goles, los dos están muy motivados, ¿no?
0: Bueno, estamos cerrando la transmisión de hoy. Lamentablemente no pudimos llevarles el segundo tiempo del partido por las condiciones climáticas alrededor del estadio de Filadelfia, pero quédense en sintonía de Fútbol de Primera, la radio del Mundial, porque ya viene el partido entre la selección de Noruega y Senegal con Kevin Rodríguez, Giovanni Zavarese y el coach Steve Sansón, y estaremos haciendo actualizaciones de lo que ocurra en el segundo tiempo de este partido donde Francia le gana a Irak 1-0 con el gol de Kylian Mbappé al minuto 14. Mauro Silva, muchas gracias.
2: Jesús, un placer estar con vosotros, Burro, Manolo y Daniel, y hasta la próxima.
0: Manolo Sol.
1: Un gusto, lo único malo es que nada más vamos a cobrar la mitad.
0: Sí. ¿Seguro? Ya me depositaron, Manolo.
1: Tienes que regresar la mitad.
3: Oye, y hay que repartir la prima con Burro.
0: Burro cobra prima, Burro, gracias, Burro, por la aporte importante.
1: 100%,
0: pero cobra por minuto, cobra por minuto.
4: Lo mío era exclusivo.
0: Gracias, Jorge Burruchaga, campeón del mundo también, Daniel Chapela.
3: Un placer siempre con todos.
0: Nos despedimos a través de Fútbol de Primera, la radio del Mundial, hoy con la dirección general de Andrés Cantor, con Claudio Gutiérrez en los controles, con Nico Bravo, con un gran trabajo en la producción, con Néstor Racino en la coordinación. Jorge Burruchaga, Mauro Silva, Daniel Chapela, Manolo Sol y quien les habla, Jesús Eduardo Acosta. Nos despedimos hasta una próxima oportunidad con más de la Copa del Mundo, Estados Unidos, Canadá y México en el 2026 por Fútbol de Primera. Ya viene Noruega-Senegal con Kevin Rodríguez, Giovanni Zavarese y Steve Sansón por Fútbol de Primera, la radio del Mundial.
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No se mueva de nuestra sintonía, que ya regresamos desde New Jersey con Noruega-Senegal. 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
2: Señoras y señores, es gusto saludarles. Bienvenidos, esto es Fútbol de Primera, la radio del Mundial. Estamos listos para el partido entre Noruega y la selección de Senegal. Desde la cabina Ford, junto al equipo mundialista, quienes saluda a Kevin Rodríguez y muy bien acompañado, junto a Giovanni Savarese, quien le damos la bienvenida también. ¿Cómo está, Gio? ¿Todo bien?
3: Todo excelente, un placer. Listos para este lindo partido que pinta muy bien. Yo creo que estos dos equipos son dos equipos que están tratando de conseguir los puntos para salir de este grupo y yo creo que nos van a ofrecer un gran

0: partido.
1: Sin duda alguna, y uno de los que estamos esperando ver, por supuesto, una de las figuras, de los que tiene los focos de esta Copa del Mundo, Coach Sampson, es el señor Erling Braut Haaland.
2: Qué gran jugador es este Haaland, ¿no? Es que lo que hemos visto en este Mundial es que todos los cracks que meten goles han hecho su trabajo, ¿no? Messi ahora con punto 5 ya, ¿verdad?
1: Correcto.
2: Es que Mbappé metió un golazo, aunque está suspendido del partido, pero un golazo. Harry Kane de Inglaterra y ahora este Haaland de Noruega. Me encanta ese jugador que juega para Manchester City, un excelente jugador, pero han hecho varios cambios por parte de Noruega. Entonces, para mí eso es interesante, a ver si ellos pueden jugar un poco mejor que el partido anterior.
1: Correcto, y también saludamos al señor Quique Lanza. ¿Cómo estamos, Quique? También Senegal se la va a poner complicada, a pesar de que viene de una derrota de 3-1 ante la selección de Francia.
3: ¿Qué tal, Kevin? Qué gusto compartir nuevamente con vos, con Steve nuevamente también. Buena, Coach, con Chivo también. Y bueno, a la expectativa de ver a este Noruega, que nos dejó muy buenas sensaciones en el primer partido, con un Haaland pleno, con un Nusa que nos dejó también en muchas expectativas, conociéndolo un poco más, ya sabíamos de lo que era capaz. Sorloth acompañando bien, sacrificándose, con el capitán Ødegaard también siempre firme, con Bergué, que es una de las sorpresas atractivas de la selección noruega, el número 8. Y bueno, Senegal a reaccionar, no le queda más, con todo y lo que le significó el debut, está cuesta arriba, y bueno, tiene que despertar. Pero ojo, tiene un monstruo enfrente, ¿no? Que es la selección de Noruega.
1: Así es, estamos en Fútbol de Primera desde la cabina Ford, y también estaremos informando cómo va el encuentro de Francia en contra de Irak, ya que todavía no se ha reanudado debido a la lluvia y la suspensión momentánea que han tenido en Filadelfia. Nosotros hacemos una pausa, esto es Fútbol de Primera.
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1: Muy bien, seguimos desde la cabina Ford acá en Fútbol de Primera y estamos con la previa y de hecho estaremos informándoles junto a Jesús también, que está en el otro sector, para que nos cuente acerca de lo que ocurre con Francia e Irak, que según lo que vemos ha vuelto la lluvia, tremenda tormenta en Filadelfia. Esperaremos a ver si se puede reanudar este día el partido. A ver, Gio, ¿qué podemos esperar del encuentro de hoy? Una Noruega que aplastó a Irak el partido anterior.
19: Mira, la verdad que Noruega ha mostrado ser una selección muy fuerte, lo hizo en las eliminatorias, quedando por encima de Italia, y la verdad que tiene un plantel extraordinario. No solamente lo vimos en esta selección, sino que vimos también equipos de Noruega competir en la Champions League en manera muy alta, porque ha habido una generación de jugadores muy talentosos. Por supuesto, con Odegaard y Alan y Haaland, los dos, digamos, más importantes, pero este equipo, la verdad que pinta para cosas importantes. Pero el día de hoy juega contra un Senegal que tiene muy buen plantel, que tiene piezas importantes, que es un equipo muy rápido en transición de ataque, y para mí nos van a pintar estos dos equipos un gran partido el día de hoy.
1: Sin duda alguna, y esperamos también una selección de Senegal que pueda dar una respuesta, Coach Sampson, porque después de lo vivido contra la selección de Francia en el debut, también deja ciertas dudas, ¿no? Que en algún momento parecía que se le complicaba también a la selección de Francia.
2: Sí, yo tuve la oportunidad de observar a Senegal cuando jugaron ese partido amistoso contra los Estados Unidos. Yo creo que en ese día, ese fue uno de los mejores partidos que ha jugado los Estados Unidos, y no, eso no significa que Senegal es un mal equipo. Son campeones de África, ¿no?
1: Correcto.
2: Entonces, lo que vimos contra Francia, un 4-1, ese marcador, no, para mí, no significa que Senegal es mal, significa que Francia es excelente en este mundial. Entonces yo creo que vamos a ver un equipo que capaz, un equipo bien organizado, un equipo que puede, que tiene muy buena técnica, jugadores como Mané, como Jackson, como Sar, que en la delantera, que pueden meter goles, que pueden combinar, que pueden jugar rápido. Entonces yo creo que esto va a ser un partido muy interesante.
1: Sin duda alguna, Quique, será un duelo de alto voltaje que vamos a tener acá en Fútbol de Primera, tomando en cuenta las características de estos equipos, ¿no?
3: Sí, como decía en el introductorio, a mí me parece que Noruega es un tanque, es una selección que puede pasar por encima de sus rivales con su metodología, con sus procesos de juego, además, porque son pacientes, no se desesperan, son jugadores muy fríos, y lo hace una selección esta muy fría y calculadora. Bueno, Mané y compañía tendrán que ver cómo se la juegan hoy también. Es una selección que es actualmente campeón en África y que además es una selección que normalmente nos ha dado un poco más en las competencias, ¿no? Pero lo veo parejito. pero levemente también a un Noruega con mayores posibilidades de llevarse este partido. Y eso prácticamente lo estaría clasificando a la siguiente instancia.
1: Bueno, vamos a ver. Señoras y señores, esto es Fútbol de Primera, la radio del Mundial, desde la cabina Ford. Hacemos una pausa, regresamos.
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0: Muy bien, estamos en fútbol de primera. Ya se preparan los equipos para ingresar al terreno de juego en New Jersey. Ahí se va a disputar este encuentro entre la selección de Noruega y Senegal, en donde vamos a tener, por supuesto, este choque entre dos selecciones interesantes. Una liderada por Erling Haaland y la otra por Sadio Mané. A ver, te pregunto, Gio, ¿qué podemos esperar ahora de una selección de Senegal, sabiendo que una derrota estaría ya prácticamente diciéndole adiós a la Copa del Mundo y viniendo de donde viene, de estar disputando con Marruecos el título de mejor selección africana?
1: Yo creo que lo primero es no pensar en eso, no tener miedo, entrar a la cancha para jugar y sacar el resultado, no porque pueden ser eliminados, porque tienen que ganar el partido para ser un equipo que va a continuar, pero deben entender que tienen que hacer su trabajo y tienen que ser disciplinados. No solamente tienen que buscar esas transiciones rápidas, sino también tienen que manejar los momentos cuando no tienen la pelota, de que no le hagan daño, sobre todo en los centros, buscando a Haaland, porque es un jugador muy fuerte, y ahí es donde Koulibaly tiene que ser importante para competir en el aire con el jugador noruego.
0: Y entonces acá es donde también nos preguntamos con Noruega la motivación que tienen, el hecho de saber que un triunfo hoy los está clasificando a la otra ronda, y tendrán que definir, dependiendo también del resultado de Francia, que todavía no comienza la segunda parte, y de hecho nos comentaba nuestro director Andrés Cantor de que no habría pausa de hidratación, dato importante en la segunda parte del partido de Francia en contra de Irak, y esto estaría asegurándole la posibilidad en la otra ronda, y aparte de eso, y la lucha por el primer lugar con Francia en el último partido.
2: Mira, para mí yo creo que es muy importante que Noruega gane este partido, punto, porque van a jugar contra Francia en el próximo partido, y si Francia sigue, bueno, si gana este partido de hoy, está suspendido para el momento, ellos tendrán seis puntos. Entonces, no tendrán que jugar con su mejor equipo, pero a veces un equipo que no juega con su mejor equipo juega aún mejor, porque los jugadores, que los sustitutos, quieren hacer una diferencia, quieren mostrar al entrenador que pueden, ¿verdad? Pero para mí, yo creo que Noruega tiene que hacer su trabajo hoy día para que no tienen que enfrentar y conseguir los tres puntos contra Francia.
0: A regresar, venimos con la palabra de Quique Lanza y también las alineaciones, porque se preparan para ingresar los equipos al terreno de juego.
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0: Señoras y señores, esto es Fútbol de Primera, la radio del Mundial. Los equipos ya están dentro del terreno de juego. Se vienen los himnos a continuación.

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8: Señoras y señores, ya están los árbitros para este partido. Wilton Sampaio será el líder de estos árbitros y vamos a continuación con más acá en Fútbol de Primera.
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8: Comenzó a rodar y nosotros a disfrutar a través de la radio del Mundial en los Estados Unidos. Fútbol de Primera, tiene la pelota la selección de Noruega. Estamos junto a Quique Lanza, Giovanni Savarés y el coach Steve Sampson, quienes saluda a Kevin Rodríguez. Y también estaremos alternando para que nos cuente Jesús Eduardo Acosta, porque ya se va a mover también la pelota para el segundo tiempo entre Francia e Irak de este mismo grupo. Así que estaremos atentos a lo que pueda suceder. Se viene el primer saque de manos. Es Rierson que la manda al área. El cabezazo en defensa de Koulibaly. Tiene que venir ahora la atención por parte del lateral izquierdo, Diouf, que va a presionar justamente el primer tiro de esquina que tenemos ya. 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Será el encargado Martín Odegaard. En el partido anterior ante Irak fue el que más corrió. Y otra vez vuelve esa formación, todos se van en el área chica, son 4 jugadores los más altos, casi al segundo palo, y después ahí se van a atomizar, ¿no?, para desplegarse por todo el área. Se va a venir el centro, será el zurdo número 10 el encargado en este primer minuto de partido. El centro al área, el primer palo, va quedando la pelota. Nusa que la tiene, intenta de pierna derecha, se va abriendo, hay un golpe y sí es tiro de esquina otra vez para la selección de Noruega. Ya después de esta me contás, Quique, las alineaciones, porque comenzó movidito el partido. Es Nusa que intentaba de pierna derecha, había un desvío justamente de Koulibaly, el capitán de esta selección de Senegal. Ahora otra vez